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0: 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En ASB Colmundo son las 7 y un minuto.
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7 y 3 de la noche, sean todos bienvenidos a esta, la casa del vino tinto y oro, la casa del FPC, porque hoy les traemos todas las emociones del fútbol. Como siempre, el representante, el único representante en el torneo internacional, la Conmebol Libertadores, el conjunto Pijao ya se encuentra en territorio ecuatoriano para enfrentar a Independiente del Valle. Rival difícil, rival campeón también de torneos internacionales, rival que en los últimos años, y hacíamos ese recorderis en programas anteriores, en el Mano a Mano Deportivo, en ASB Noticias, un rival que viene en un proceso muy interesante, muy importante. Ya en un momento Mateo nos va a recordar ese palmarés del conjunto ecuatoriano, porque más allá de admirar es de tenerle respeto al rival. Pero acá estamos para darle toda la fuerza, darle toda y confianza al conjunto colombiano, porque estamos seguros que hoy va a ser una muy buena participación y por qué no llevarse esa llave de octavos de final y pasar a los cuartos de este torneo, esa gloria eterna que tanto desea el hincha del conjunto Pijao. Recuerden que estamos en todas nuestras plataformas digitales, en Colmundo Radio, en ASB Noticias, en La Casa del Vino Tinto y Oro en YouTube, en Twitch, en X, en Kick, también en el YouTube de La Casa del FPC, en todas nuestras plataformas digitales y obviamente por radio a nivel nacional. Voy a iniciar con esta pregunta de apertura. ¿Quién será el conjunto que avanzará a los cuartos de final? ¿Será el conjunto colombiano? Ojalá sea así, ¿no? Que un representante colombiano haga un buen papel internacional. ¿O será que el conjunto ecuatoriano va a reafirmar ese gol de ventaja que logró tener en el conjunto de Manuel Murillo Toro? También decirle a toda la gente que comparta, porque sin ustedes no sería posible estas transmisiones, no solo de la casa del FPC, sino también de la casa Vino Tinto y Oro, que es un producto de hinchas, para hinchas. No quiero llamar.

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2: 7:08 de la noche, partido programado para las
3: 7:30.
2: Bueno, tenemos aquí ya 20 minuticos para hacer una previa, mirar cómo vienen los dos equipos, si ya tenemos las nóminas confirmadas, también quién va a ser el cuerpo arbitral para esta noche, partido importante, importantísimo. Voy a presentar a mis compañeros de la mesa. Voy a empezar con la cuota femenina. 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
5: Mateo, Esteban, Dylan, David, buenas noches, y a toda la tribuna virtual de la Casa Vinotinto de Oro y de la Casa del FPC. Hoy un encuentro importante, en encuentro internacional, donde hoy Deportes Tolima tendrá que sacar la cara por Colombia y traerse esa victoria.
2: Bueno, el único representante en torneo internacional, el Libertadores. En la gloria eterna.
6: Sí, la otra es una
2: están
6: glorieta.
2: Los equipos grandes.
6: Y la que lo ganan los grandes.
2: Y la que lo ganan los grandes, ¿cierto? Sí. ¿O no?
5: Pues que yo sepa, en Copa Suramericana está Independiente Santa Fe, donde también equipos grandes.
6: La copita.
5: Pero está jugando la copita.
2: Estamos hablando de Libertadores.
6: A Colombia.
2: Ah.
6: Verdad.
2: Pero esto no es el mano a mano, señor.

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2: Y claro que sí, como tú lo decías, David, ay, yo no voy a quitar eso, porque mire, hoy solamente lo dije una vez en el programa.
3: Oiga, déme un momento, ¿le parece si escuchamos? Bueno, no, continúe, por favor.
2: Sí, no, lo que pasa es que, sí, la competición que juegan los grandes, la competición de los grandes y que ganan solamente los grandes. Entonces, nada, esperemos que el Tolima, de Sebastián Oliveros, que la verdad es un técnico, sí, Lucas González es vendehumo y culebrero, él ¿cómo? También.
3: Pero acá hay mucho hincha del Tolima. ¿Usted se quiere ganar a la hincha del Tolima?
2: No, sí.
3: Entonces.
2: No, pero igual.
3: ¿Usted le parece que el señor Sebastián Oliveros es un técnico tercero?
2: No, lo que pasa, o sea, es un técnico que podría hacer las cosas muy bien, pero siento que lo que le hace falta al Tolima es un técnico que no ponga excusas. Y de hecho lo que le hace falta a cualquier
3: equipo. Lucas también ponía excusas.
2: Sí, pero al menos no tan seguido y daba resultados.
3: Le voy a decir algo.
2: Dígame.
3: El Tolima está acá por un técnico en particular.
2: Sí. ¿Lucas González?
3: Pero venga, ¿usted cree que desde que está el señor Sebastián Oliveros han cambiado las formas de jugar de este deporte de Tolima?
2: Y muchísimo.
3: ¿Sí?
2: Demasiado.
3: ¿Y figuras que han salido, no?
2: También el de Tatay.
3: Tatay Torres era un...
2: Era el prácticamente el mejor.
3: El 10, ¿no?
2: Sí, exacto. Entonces Tatay yo creo que es la salida más complicada, aparte del técnico. Porque es que es cambiar el esquema en muy poquito tiempo.
3: Bueno. 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
5: Bueno, Sofía, Dylan, David y a Esteban y a todos nuestros oyentes, muy pero muy buenas noches, esperando este gran partido por Copa. Y nada, ¿quiere que le dé lo que quiero?
3: ¿Qué quiere usted?
5: Yo que he eliminado al Tolima.
3: ¿Cómo?
2: Oiga, pero ¿cómo decir eso en una transmisión de la Vino Tinto y Oro?
3: Por favor, respeto.
5: Por eso
2: bueno, usted es visitante. No, yo sí diría que esa cara es de ecuatoriano, ¿cierto?
5: Por eso le pregunté.
3: Esa cara es de ecuatoriano. Señor, por favor, respete. Oiga. Respete.
2: Esa cara es de ecuatoriano, sí.
5: ¿Qué tiene? No, ¿y todos qué pasaría si fuera así?
3: No todos tenemos esta belleza, Dylan, por favor, respete.
2: Sí, es verdad, gracias.
5: Por eso
2: hice. Oh, ya que habla de las caras bonitas, por ahí hay una cara bonita que acaba de llegar.
3: Ah, sí, porque yo pensé que hablaba de otra que no vino. Gracias a toda la gente que se va conectando con nosotros a las 7 y 13 de la noche. Mateo, ¿quién tiene la nómina del Tolima?
6: Yo.
3: Ok. ¿Quién tiene la nómina de Independiente del Valle?
5: Yo.
3: Ok. El ecuatoriano. El ecuatoriano, claramente. Vamos a hacerlo con ASB Noticias 6 AM y presentamos a este.
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8: Bueno, ¿cómo están, muchachos? ¿Cómo están también nuestros espectadores de la noche de hoy? Y bueno, con ganas de ver un poquito de fútbol, de ver Copa Libertadores. Y yo un poco triste porque yo la verdad creo que entre hoy y mañana dejamos de tener representantes del país en copas internacionales, David.
3: Uy, pero así de poca fe le tiene. Usted también está del barco del señor Mateo, que no...
8: Pero es que Tolima viene perdiendo. Ya perdió la ida y hoy de visitante.
3: Primera traía estadísticas, los últimos 5 partidos. Rival y marcador, ¿listo?
2: Yo no sé por qué, pero yo le tengo mucha fe a Tolima.
3: ¿Sí?
5: ¿Por qué será?
3: ¿Por qué le tiene fe al Tolima?
2: No, porque es un equipo colombiano. ¿Qué? Es un equipo colombiano muy bueno.
5: Por eso.
8: No, pero usted le tiene fe al Tolima de rato. No,
2: hace como 2 semanas nomás.
8: ¿Y por qué? ¿Por qué 2 semanas y ya la nada?
3: Por favor, la recochita. 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
1: A las... ¿Les parece si a las 7 y 20 hacemos modo estadio?
2: Sí, claro.
1: Tenemos 5 minutos rápidos de previa. Listo, entonces rápidamente vamos con el conjunto visitante, con el Deportes Tolima. Sofía, nómina titular del conjunto Pijao para esta noche.
3: Este será el 11 inicial, línea 4-3-3, en el arco con el número 1, Neto Volpi, en la defensa, línea de 4, con el número 17, Cristian Arrieta, con el número 2 y capitán Anderson Angulo, con el número 71, Jordan Osorio, y con el número 20, Junior Hernández. En la mitad de la cancha, con el número 32, Sebastián Guzmán, con el número 14, Omer Martínez, y con el número 33, Gerson Mosquera. En el frente de ataque, con el número 24, Adrián Parra, con el número 15, Sergio Aguayo, y con el número 7, Jorge Hurtado. Esa es la nómina del Deportes Tolima.
1: Jorgito Hurtado Cabezas, alias Maradona.
4: Qué jugador, ¿no?
1: Se me subió la fe. Señores, vamos rumbo a la libertad. Se me subió la fe. 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

0: Bueno, de los últimos 5 partidos que ha jugado Tolima, ha ganado 2, ha perdido 2 y ha empatado 1. El último que jugó fue contra Bucaramanga, 0-0. La derrota contra Independiente del Valle en la ida, 1-0. Victoria contra el Inter de Bogotá por Liga, 2-1. Perdió contra el Medellín, 3-2. Y le ganó a Alianza, 2-1. Y Independiente del Valle, ¿usted cuándo cree que fue la última vez que perdió Independiente un partido?
1: Déjeme adivinar, por ahí un mes. ¿Más? ¿Más de un mes? ¿Cuándo fue la última vez?
0: El 22 de mayo. Y desde el 22 de mayo no pierden ni empatan.
1: Pero
0: solo
1: no,
0: victorias.
1: Pero por el Mundial tuvieron parón.
0: Sí, pero pues eso es...
1: ¿Cuándo regresó la liga? No ha regresado la liga ecuatoriana.
0: Sí, ya regresó. Pero desde el 22 de mayo para Independiente todos son victorias. Y perdieron contra Libertad por Liga 3-2.
1: Ojo, resultado corto. Resultado corto.
0: Listo, y sus últimos 5 partidos fueron 3-2 contra Leones del Norte, ganaron ya la ida contra Tolima, que ganaron 1-0 por la Liga Pro, ganaron 3-2 contra Delfín, le ganaron a Liga de Quito 2-0 y a Deportes Cuenca 1-0.
1: Bueno, ¿se subió o se bajó la moral del hincha del Tolima?
2: Señor, pues...
1: No, usted no le preguntó porque usted es hincha de Independiente del Valle.
0: El hincha del Tolima, Dylan, ¿se le subió la moral o...?
3: No, lo que pasa es que, mire... La mejor forma de matar es cuando ya te dan por muerto, ¿listo? Entonces, para que lo tengan en cuenta.
2: Gracias. La tengo muy en cuenta.
3: Sí, no, y entre más largo es el récord, más pronto.
2: ¿Sabes que hay otro dato peor?
3: Dígamelo.
2: Solo hay un equipo colombiano que la ha ganado en torneo ecuatoriano Independiente del Valle.
3: ¿En torneo ecuatoriano?
2: En territorio ecuatoriano.
3: A ver, ¿quién?
2: El Once Caldas de Dondairo Moreno en la fase previa sudamericana de 2025.
3: Ah, bueno, pero es hace poquito.
2: Pues.
3: No, hay fe.
1: Lo importante es que hay salud.
2: ¿Sí? No, sí.
1: Lo importante es que hay salud. 7:21 minutos de la noche. Rápidamente. Esto es no que, ay, es que juega bien, ay, es que yo creo. No. Es respuesta. No. ¿Listo? Marcador para esta noche, Dylan.
3: 2-1 Tolima gana.
1: 2-1. Si hay un 2-1, señor.
3: Ah, bueno,
1: van a penales.
3: Bueno, no, bueno, sí, por eso sí. Ya. 2-1 penales, pasa Tolima.
1: Pasa Tolima por penales. Sofía, para usted.
4: Le tengo fe a Tolima, 3-0 ganando.
3: ¡Uy, Dios mío!
2: Muy largo.
1: ¿3-0?
4: 3-0.
1: Dios mío, ojalá. Y ocurre, pues, para cantar goles.
3: Mire, en nombre del Padre, el Hijo, Espíritu Santo.
1: Usted es el que más tiene que rezar. Mateo, para usted, marcador para esta noche.
2: 2-0 Independiente del Valle.
1: 3-0 llave, finiquitada, sí, Tolima. Chao.
2: Genio.
1: Para usted, Esteban.
0: También lo mismo, 2-0 gana Independiente del Valle.
1: Bueno.
2: ¿Y para usted?
3: ¿Y para usted, David?
1: Nada, cómprame David González.
2: Claro.
1: Yo tengo cositas de David González.
3: Sí, claro, se nota.
1: ¿Sí?
3: Pues el perdedor. No. Perdón, siga. ¿Qué?
1: Sí, vamos a hablar de perdedores. Yo digo que gana el Deportes Tolima por penales.
3: Importante.
1: Gana, o sea, por marcador de parcial partido. De partido 2-1, me subo a su...
3: Gracias.
1: Me subo. Y por penales pasa el Tolima. Aunque Aldair es el arquero de allá, ¿no?
2: Sí,
3: pero...
1: Los hinchas de Santa Fe lo recuerdan muy bien.
3: Sí, es verdad.
1: No,
3: ¿cómo lo recuerda?
2: Bien,
3: señor
2: buen
3: ecuatoriano.
2: Buen arquero.
1: Yo no había...
2: Eso lo contraté.
5: El partido pasado Aldair fue verdugo en su propia tierra, entonces hay que tener en cuenta eso.
3: Y de hecho el partido pasado a mí se me hace que quizá el resultado también es un poquito mentiroso, porque recuerden que el Tolima tuvo 2 paros.
1: Sí.
3: Uno recuerda uno muy bien de Junior Hernández.
1: He pensado en eso, ¿sabe? Dato coctelero de la noche. 7:23 de la noche, vamos a presentar a nuestro narrador del día de hoy de la Casa del FPC y de la Casa Vinotinto y Oro, pero lo vamos a hacer con... 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
1: César, feliz noche, ¿cómo está?
7: Buenas noches, el día de hoy. Acá presentes en una noche que no es normal, noche de Copa Conmebol Libertadores, un equipo colombiano que se encuentra en marcha ya.

0: Pues un resultado adverso que obtuvo en casa, pero bueno, intentará remontarlo, esperemos que todo salga muy bien para el conjunto colombiano y bueno, esperemos también narrar muchos goles. Muchas gracias a toda la audiencia, a todos los que nos están escuchando, a la mesa y bueno, ya están saliendo los equipos en los octavos de final, ya a la vuelta de estos octavos de final.
1: Lo voy a comprometer y no quiero hacer apuesta, pero me toca. Iba a hacer un almuercito para cada uno.
2: Ay, ¿ya hay otro?
1: Sí, usted todavía los debe, señor.
3: Yo vengo con hambre.
4: A mí no me han pagado, acá no pagan apuestas. Ahí no paga apuestas.
1: Ay, ¿qué pasó? Pues, ¿qué apuesta tiene? ¿Sí?
4: Yo le iba a pagar, pero él no quiso.
1: Ok, no, pues recibimos Nicky también. Señor César Ballesteros, ¿cuántos goles va a narrar el día de hoy?
0: El día de hoy... Dos goles.
1: Dos goles. ¿Se compromete y qué equipo? Pues se los va a dar todos a
0: al Deportes Tolima. La verdad. Un poquito amargado. 1-1 el partido, pero esperemos, tengamos fe de que sea un 2-0 para Tolima. Pero la verdad creo que va a quedar 1-1.
5: Bueno, señores, 7:26. Señores y señorita. 7:26 de la noche, ya salen los dos equipos al terreno de juego. ¿Me recuerda a los árbitros, por favor?
6: Claro que sí, la terna arbitral para el partido del partido de vuelta el 25 de agosto es Darío Herrera, árbitro central, nacido en Argentina, Neuquén. El asistente número uno, Juan Pablo Velati, nacido en Buenos Aires, Argentina. Todos son argentinos. José Sauradi, en Rivadavia, Argentina. Y el VAR, en Buenos Aires, Argentina, con el nombre Hernán Mastrangelo.
2: Mastrangelo.
6: Bueno, perdóneme, nunca ha sido bueno
5: en nada. 7:26 de la noche, vamos con el modo estadio, porque ya en contados minutos empezará a rodar la pelotica en el estadio.
2: En el estadio Banco de Guayaquil, es el nombre allá obviamente en la capital.
5: Empezamos el modo estadio y presentamos a nuestro narrador oficial de la casa del FPC, de la casa Vinotinto y Oro, al señor César Ballesteros. Bueno, rápidamente vamos con las dos nóminas titulares. Empecemos con el conjunto visitante, Sofía, del Deportes Tolima.
7: En el arco con el número 1, Neto Volpi. En la defensa, línea de 4, con el número 17, Cristian Arrieta. Con el número 2 y el capitán, Anderson Angulo. Con el número 71, Jordan Osorio. Y con el número 20, Junior Hernández. En la mitad del campo, con el número 32, Sebastián Guzmán. El número 14, Omer Martínez. Y el número 33, Gerson Mosquera. En el frente de ataque, con el número 24, Adrián Parra. Con el número 15, Sergio Aguayo. Y el número 17, Jorge Hurtado.
5: Bueno, señor Mateo Rodríguez, nómina titular del conjunto ecuatoriano de Independiente del Valle.
2: Bajo los tres palos, el número 1, Aldair Quintana. Línea de 4 en la defensa. Por derecha, Alejandro Romero. Con el número 13, dupla central, Mateo Carabajal. Con el 14, David Schunke. Con el número 5. Y como lateral por izquierda tenemos a Lyon Lur. Con el número 19. En el medio del campo tenemos a Alcibar. Con el número 6, Junior Sornosa. Con el número 10. Y Alejandro Quintana con el número 28. Y en el frente de ataque, Aaron Rodríguez con el 17, Emerson Plata con el 31 y el delantero, el goleador, Carlos González con el número 9.
5: Bueno, señor Esteban, ¿qué tiene que hacer el Deportes Tolima para llevarse hoy la victoria y pasar los cuartos de final de la Conmebol Libertadores?
3: Tienen que controlar el juego, tienen que saber cómo atacar bien a Independiente del Valle, porque como ya veníamos diciendo, no pierden un partido y va a ser muy difícil que Tolima sea quien le quite esa racha a Independiente del Valle de poder ganar. Entonces, Tolima tiene que esforzarse mucho, la verdad, para llevarse esta llave.
5: Señorita Sofía Molina, ¿qué tiene que hacer el conjunto Pijao para llevarse hoy el resultado y pasar a los cuartos de final de la Conmebol Libertadores?
7: Tienen que salir con mentalidad ganadora, tienen que manejar el partido y empezar ganando desde el primer tiempo.
5: Mateo, yo sé que usted quiere que gane el Independiente del Valle, pero ¿qué tiene que hacer? Porque vamos a apoyar al conjunto colombiano. ¿Qué tiene que hacer el Deportes Tolima para llevarse la victoria?
2: No, plantear un partido inteligente y aprovechar las opciones que tenga, porque se demostró en la ida que tuvo opciones, no las concretó y por eso se llevó el resultado adverso para el día de hoy.
5: Señor Dylan Rodríguez, fuerza al Pijao, ¿qué tiene que hacer el conjunto hoy del profesor Sebastián Oliveros para llevarse la victoria a casa y pasar a la siguiente fase de esta Libertadores?
6: No, claro que sí, el Deportes Tolima el día de hoy, el equipo colombiano, el equipo ibaguereño debe ganar sea como sea. Yo sé que yo soy el primer defensor del juego bonito, de jugar bien, de mover la pelota, de marear al rival, pero en esta ocasión tiene que ganar como sea, tiene que ganar como sea. Y la verdad, creo, le tengo mucha fe a Sebastián Oliveros, con sus declaraciones que ya les estuve criticando un poquito. Creo que eso le ayuda
5: un poquito, para,
6: un poquito, eso le ayuda a tener una narrativa que le haga sacar pecho, y le haga sacar pecho y le haga decir, venga, acá no estallamos a ningún Lucas González, acá estoy yo y vamos a estar en cuartos de final de la Copa Libertadores.
5: Bueno, señor César Ballesteros, ¿qué tiene que hacer el conjunto Pijao para llevarse hoy la victoria y pasar a la siguiente fase de este torneo internacional?
0: Me parece que lo más importante del día de hoy es afianzarse, meterla, que es lo importante. En el partido de ida no logró hacerlo de manera eficiente y bueno, esto le costó. Pero me imagino que el día de hoy vienen con toda, nueva delantera. Ya le tengo el primer datico apenas iniciemos.
5: Bueno, así es, César, 7:30 de la noche ya. Va a empezar a robar la pelota el juez central.
6: Darío Herrera, sí señor, nacido en Argentina con 41 años.
5: Ya, pitazo inicial, César Ballesteros, todo suyo. Narre, tráiganos las emociones de ese partido entre Independiente del Valle contra el Deportes Tolima.
0: Y sí señor, inicia el partido de vuelta en los octavos de final entre Independiente del Valle y el Deportes Tolima. Ya empieza a rodar la pelota en el estadio Guayaquil. Y como le decía, ya le tengo el primer dato es que Independiente del Valle repite el mismo 11 con el que inició en Ibagué. El Deportes Tolima tiene 3 modificaciones en su 11. Bueno, ya las estaremos repasando mientras ya arranca el juego, arranca apoderándose de la bocha el Deportes Tolima por acá. Intentan buscar al jugador Gerson González. No, señor, no se puede. Devuelven la pelota, se refugian atrás. Sigue jugando Tolima. Anderson Angulo, que con la pelota se apropia, la va devolviendo para Jordan Osorio, que se apodera de la pelota de la bocha. Jordan Osorio, una de las modificaciones que le venía comentando, uno de los nuevos, ingresó por Angulo. Mientras tanto, por acá intentaban filtrar una pelota, sigue jugando. Ahora las recuperaciones para Independiente del Valle. Devuelven la pelota, Mateo Carabajal, que se apodera de ella, el argentino que va abriendo la pelota, sigue jugando y van a la jugada. Ahora Independiente del Valle, todo muy tranquilo. Ahora para el goleador Carlos González, que se mantiene, se apodera de la bocha, regresa. Falta pedían los jugadores de Independiente del Valle. No, señor, dice que continúe el juego. De Darío Herrera, siguen ahora por la banda izquierda, se apodera de la bocha, se la logran quitar a Adrián Parra, sigue jugando el conjunto de Independiente del Valle, no pierde la pelota. Ahora, mientras tanto, en la salida, el jugador número 9, Carlos González, se apodera, abre para Aarón Rodríguez, la mete al área, rechaza de buena manera, de nuevo la meten, un remate que se va, se requita por acá el técnico Joaquín Papa, que dice que, bueno, felicita a sus jugadores.
5: Dylan, mira, un partido que desde el primer minuto Independiente del Valle va a sentir y va a hacer sentir su localía, ¿no? Remate a media distancia, empieza con esa presión alta hacia el conjunto del Deportes Tolima, mostrando cosas interesantes y diciendo, voy ganando, tengo el resultado a favor, pero voy a buscar más goles a favor en este resultado.
6: Claro, sin embargo, yo no sé hasta qué punto tenga el protagonismo, porque podemos ver en estos escasos 2 minutos con 35, 36 y ahora 37 segundos que la pelota, bueno, aunque es muy apresurado para decirlo, se la cede al Tolima. Sí, es verdad que sale a presionarlo, pero apenas en 3/4 de la cancha, y no lo veo con una actitud tan a buscar el segundo gol, sino que me imagino que lo buscará, como pasó en esta acción, sobre un error, sobre un robo en 3/4 de cancha, e intentarlo desde afuera, que esperemos que no le salga bien y que el Tolima espabile, si se quiere decir así.
5: Sofía, no tiene que apresurarse el conjunto del Deportes Tolima, ¿no? Con calma, si puede un poco más de la tenencia de la pelota, porque eso es lo que va a querer hacer Independiente del Valle, ¿no? Jugar también con el tiempo por el resultado a favor que están teniendo.
7: David, es que Tolima tendrá que ser inteligente, deben atacar, pero también tienen que cuidar esos espacios, porque Independiente del Valle sabe jugar muy bien este tipo de partidos.
5: Bueno, siga relatando, señor César Ballesteros, estos primeros 3 minutos en el estadio del Banco Guayaquil.
0: Banco Guayaquil. Y claro que sí, señor, le reseño rápidamente al técnico Joaquín Papa Mestier, 40 años para el uruguayo, ingresó en el 23 de diciembre del 2025, empezó a dirigirse, viene una jugada peligrosa, lo bajan.
5: Penalti.
8: lo bajan.
5: Eso es penalti.
8: ¿Qué pasó? Bajan por aquí a Sergio Aguayo.
3: Para usted le encantan los penaltis falsos, ¿no?
6: Sí, para mí también salto.
5: ¿Sí? ¿Será? Sí, ¿simula? Sí, sí. Pero entonces si simula, tiene que salir el señor Darío Herrera y tarjeta amarilla.
8: Hernán Mastrangelo, que lo debe estar revisando en el VAR. Mientras tanto, sigue jugando ahora. Se viene Carlos González con la pelota. Va abriendo la banda para Aarón Rodríguez. La mete en el área. Se viene Independiente. ¡Le pega! ¡Esa pelota que llega en la red, que nos suma! Afortunadamente para el Deportes Tolima, la sacará Neto Volpi.
5: Yo creo que Neto haga tiempo ahí un poquito, Mateo.
2: Sí, no, es una jugada.
5: Que miren allá en el VAR la jugada de cabezas Hurtado, porque...
2: Pero ¿sabe qué es lo extraño? Que acabamos de ver la imagen del técnico Oliveros y ni siquiera estaba reclamando el VAR.
5: Mire, nos muestran la repetición de la jugada del deporte de Independiente del Valle. Bueno, desviado sobre... Pega la malla donde nos suma y al parecer, nada.
2: Nada, salto.
5: Pero entonces ahí tiene que salir amarillo y amarilla. Mire, en este momento está ahí. No da la autorización, silbato a su boca... Dice que esperen. Bueno, primera jugada para revisar, porque ni siquiera una repetición, Esteban.
3: No mostraron nada de la jugada. Como veníamos diciendo, fue una jugada.
5: ¡Ojo!
8: ¡Ay! Casi se complica la salida. Menos mal, no logran rechazar la pelota. Se reactiva el ataque. No, señor. Recuperación por parte de Independiente del Valle. Se viene IDB. Salida desde el fondo.
3: Y le estábamos pidiendo tiempo a Neto Volpi y vea, casi pone a pecar a su equipo, casi llega el segundo en este marcador para Independiente del Valle y esperar, porque de verdad Tolima lo veo dormido. Independiente del Valle está jugando mucho a las pelotas largas y ya van dos jugadas así que le ganan a las espaldas del Tolima.
5: Y le intentaba ganar la pelota el conjunto Pijao. Los primeros 5 minutos de ida y vuelta, miren, muestran la repetición, nada.
6: Saltó. Saltó la típica, sí. La de siempre, la de Morelos.
5: Pero yo...
2: Literal.
5: Pero yo pregunto, ¿puede ser minuto 3? Sí. Hasta minuto 90. ¿Eso no se debería castigar con amarilla?
2: Sí, porque claro, simulación. Claro. Al final acabo de simular.
5: Ah, bueno. Ahí ya tiene el primer foul del...
6: Sin embargo, a ver, yo tengo acá una pregunta y es que es una duda. ¿Listo? Una duda que me ha... Pero no me deja dormir, okay. La verdad, desde hace mucho tiempo.
5: Desde hace 2 semanas.
6: Si se tira y no pide penal, igualmente.
5: Pero es que lo pide.
2: Igual simula.
6: Si lo pide, él lo pide.
2: Igual se dio como 3 vueltas en el
6: pie. Porque si yo me acuerdo una vez una acción, bueno, salvando las distancias, no estamos viendo un partido de Copa Libertadores del Tolima, pero una vez Messi se tira en el área. Y sí, claro. Y pide, le ponen amarilla, pero él dice: yo no estaba pidiendo penal. Yo no estaba pidiendo penal. Igual es simulación.
2: Sí, porque así no lo pida, usted simuló la jugada.
6: Bueno, está bien.
5: Continúa César con la narración.
8: Claro que sí, se viene por acá Junior Hernández, abre la pelota para Adrián Parra, se viene Adriancho Parra con la pelota, intenta combinar, sigue jugando, devuelven ahora la pelota que la van centrando, la meten al área, rechaza por acá el señor Richard Chunque, sigue jugando la pelota, es posesión para los Pijaos, se viene el Tolima, sigue ilvanando la pelota, la abre por la banda izquierda, Parra, la centra, no señor, se le va de largo esta pelota y muestran en pantalla Sebastián Oliveros, 38 años, colombiano, asumió el cargo de director técnico el 1 de julio del 2026.
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6: Claro, y lo que pasa que veníamos ya que nuestro querido relator César Ballesteros nombra a Sebastián. Es la primera vez, bueno, este es su segundo partido internacional. Es un técnico sin experiencia. Entonces, esperemos que esté tocado por la varita y saque al Tolima a la siguiente fase de la Copa Libertadores, César.
8: Se viene por acá Jorge Hurtado Cabezas, devuelve la pelota para Cristian Arrieta, sigue jugando el conjunto Pijao, devuelve la pelota, ahora para Anderson Angulo, sigue combinando la pelota, desde atrás intenta armar el juego, abre en esta oportunidad, duerme la siesta, recuperación por parte de Independiente del Valle, del Mata Gigantes de Sudamérica, devuelve la pelota por acá, Aarón Rodríguez, calma el juego y devuelve ahora para la saga defensiva, sigue jugando, intenta armar desde atrás Independiente del Valle, una pelota en profundidad, será que llega, y pata que no alcanza a llegar, esto se va de largo, mala pata por ahí.
5: Sofía, eso no puede permitirse el Deportes Tolima, ¿no? Tenía la posesión de la pelota, líneas arriba, casi en el medio campo, y un mal retroceso, una mala entrega los puede dejar muy perjudicados.
7: Y es que el conjunto ecuatoriano ya tiene el 58% de posesión del balón, está empezando a manejar el partido buscando esos espacios y generando ese tipo de jugadas peligrosas que el Deportes Tolima, perdiendo la llave, ya se empiezan a complicar.
6: Bueno. Sí, pues lo que pasa es que el Tolima lo intenta, pero la más clara fue esa... ¿Quién fue
2: el las
6: que
2: dos se cayó? Más claras han sido Independiente del Valle.
6: Sí, pero no, la más clara para Tolima fue esa que se tira. ¿Quién fue el que se tira?
2: Jorge
6: Cabezas Hurtado.
8: Pues
6: y
8: clara.
6: El acercamiento más peligroso, pues no fue, pero el acercamiento.
5: El acercamiento al área rival.
6: Exactamente, ahí. Y ahí va otra vez Independiente del Valle.
8: Se viene por acá el señor Aarón Rodríguez, sigue, avanza Aarón. Ay, ay, ay, lo frenaron por acá, sigue jugando, recuperación de Independiente del Valle, la va a centrar. No, señor, tampoco fue córner, esto será saque de meta para el portero del Tolima. Hablamos de Albino Volpineto.
3: Otra sí. vez Independiente del Valle ganándole las espaldas a la defensa del Tolima. Otra jugada por pelota larga y Tolima no se encuentra, sigue sin saber a qué está jugando. Y ojo porque eso
5: se ve muy mal ahí Homer Martínez en esa entrada.
2: Si lo pisa.
5: Sí, no, pero no creo. Esa disputa del balón, no. Con el número.
3: No, que siga.
5: ¿No lo alcanza a raspar?
6: No, igual pero si lo alcanza a raspar, no es penal.
2: El contacto no es suficiente para pitar penal.
5: ¿No? Sí, no. Si lo raspa, no es penal.
2: No.
6: Siga,
3: César.
8: Y sí, señor, la pelota que se va a larga. Será un saque de banda que ejecutará por acá el conjunto de Independiente del Valle. Le puedo confirmar el jugador con más tarjetas amarillas por parte de Independiente del Valle, es el jugador Junior Sornosa, 6 tarjetas amarillas, 1 tarjeta roja en lo que va de la temporada, precisamente el jugador que veíamos, que se veía involucrado en la que pedía como falta el conjunto ecuatoriano.
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2: Sino ya como las primeras estadísticas que nos deja este partido, 2 tiros a favor de Independiente del Valle, 0 para el Deportes Tolima. En pases lo está liderando el equipo Pijao con 61 frente a 58 en entradas y en tiros libres lo libera el equipo ecuatoriano.
5: Hay un jugador en el suelo, Mateo, ¿de quién estamos hablando? Jugador de Independiente del Valle.
2: Junior Sornosa, el número 10. Un pelotazo.
6: Oiga, venga, y le quiero completar el dato, bueno, no completarlo, sino agregarle algo más al dato que nos daba nuestro relator, César. Sornosa, el jugador con más tarjetas amarillas, ¿verdad? Y el promedio de Darío Herrera de tarjetas por partido es 5.6 tarjetas amarillas.
5: ¿Tanto?
6: Muchas, 5.6 tarjetas amarillas por partido.
2: ¿Sabe cuál es el promedio de Independiente del Valle por partido?
5: A ver,
2: 6.6 tarjetas.
6: Dios mío, o sea, Sornosa una amarilla andante.
5: O sea, es un partido a tener en cuenta por si se sacan de casillas, ¿no?
6: Pero venga, Mateo, usted que es el ecuatoriano en esta mesa. Es que Independiente del Valle, perdóneme, sí. ¿Plantea un juego más físico o por qué tiene tantas amarillas?
2: No, yo creo que es el estilo de juego que ellos tienen, que es la presión alta y al momento que alguien le rompe, pues debe cortar con falta. Esas famosas faltas tácticas que siempre terminan en amarilla, yo creo que es más que todo por eso.
5: César, en 12 minutos, ¿quién sería ese jugador box to box que tiene ahorita Independiente del Valle que usted dice... Ese jugador que raspa, que quita la pelota, que como habíamos dicho por el registro es uno de los que más amarillas puede tener.
8: Más que por esto, pues claramente hablamos de Junior Sornosa, pero es un poco más creativo. Pero bueno, el más posicional, el que se supone que está para cortar el juego, es el señor número 6. Hablamos de Jordi Alcíbar, el que, bueno, posicionado Jordi José Alcíbar, el jugador que puede llegar a tener un poco más de contacto, más de raspar. Y bueno, también un poco para complementarle el dato, el jugador con más tarjetas por parte de Tolima, en lo que va, bueno, de este... torneo clausura es Homer Martínez, 3 tarjetas amarillas en 5 partidos.
5: ¿Para el tanque Mateo a este deporte esto para correr detrás del balón?
2: No, es muy difícil, sabe que de visitante al Tolima y se lo ganó el último semestre le cuesta y si no empieza a coger el baño a llevar el ritmo del partido y dejas al local, eso lo hace crecer, que creo que es lo que necesita este equipo para llevar a cabo todo acá y sacar el parlante.
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8: le va llegando la pelota, Pata la va a centrar, que se va muy de largo. Uy, que intentaba hacer por acá el jugador Emerson Pata, no se sabe. Mientras tanto, la pelota le va a llegar al brasilero también. Lo que me pareció curioso es brasilero. Volpi no ha sido el titular por Liga, ha sido el señor Guido Manuel Villar, el mexicano. No, perdón, corrí.

0: Ortega.
1: Señor Miguel Ortega, el mexicano, nacido en Puebla, es que ha sido titular para Tolima, pero en Libertadores Olivero se lo ha jugado con Neto Volpi, pues que le salga.
0: Y creo, Esteban, que Ortega no ha brindado seguridad en el arco de Deportes Tolima, ¿no?
2: No, y por eso han reflejado los 5 resultados del Tolima. Perder y empatar es lo que más le ha costado a este equipo. Otra parte de que su técnico, como vimos, está probando solo en competencias internacionales y también está en sus primeras en sus primeros partidos también como profesional en cuanto a técnico. Se ha visto un Tolima muy caído a lo que fue el semestre pasado.
1: Se viene combinando cabeza su rotado, intenta retroceder la pelota, pero gana un suanda ya. El último Terres darán la pelota al área, no señor, intenta retroceder la meta, este que sale jugando con Jordan Osorio. La pelota que posa en él, abre de nuevo con Arrieta, sigue jugando una pelota larga, la verdad no se entendió acá. Y bueno, le llega la pelota tranquilamente a Alder Alejandro Quintana. Curioso de Quintana porque es nacido de precisamente la ciudad de donde es enfrentando a su rival.
0: ¿En qué año va a leer Quintana del Deportivo Tolima?
3: Debe ser
0: 19,
3: por 19 hasta 21.
0: No sé.
3: 22.
0: 21, en el 2021 estaba el batero.
3: Desde después, sí, claro que
2: Aldair estuvo en Al desde 2019 hasta 2022, cuatro años. Y luego de ahí sale al Pereira, no, primero sale al Pereira y en Pereira un año.
3: Con Pereira.
2: Ajá.
3: Y es campeón con Bucaramanga.
0: ¿Él es campeón de Pereira?
2: Sí,
0: señor. ¿Era el Chipi Chipi?
3: Sí, pero era el suplente.
2: Acá dice, arquero Quintana estuvo en el Deportes Tolima durante el año 2017. Hasta el 19 y ahí sale Bucaramanga.
0: Muy joven.
1: Pelota que pone en profundidad, viene por acá Emerson Pata, la vuelve con pierna derecha, ahora sale jugando el Jalor, mete la pelota en el área, logra anticipar Anders Gulo, ahora el Tolima, el conjunto pija, intentaba a salir, pierde la pelota acá, coordina Alcibar con la pelota, Babería tranquiliza la juega, sale jugando ahí, atención, se viene un mate que sigue, pensé que la iba a parar Carlos González, pero se encontraba en fuera de tercera, saca para el punto vino tinto y oro.
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2: Bueno, pero esta gente le da Pegacor porque es por ahora un tiro para no me agarra el sueño. Os lo decía Mateo, un partido que se había acabado para ser un poquito difícil, trabado, difícil incluso de ver porque... Y Tolima... Más, nada. Quiero esto, nada.
1: Ojo. Se vi por acá Guayo, la que la gana Guayo, que la gana, no señor, le ganan la opción de la pelota, retrocede. Ahora por ahí viene Caracal, la barrecha, claro que sí, la manda a territorio defendido por Tomás, que no pierda el duelo. Acá Angulo la devuelve tranquilamente para Neto Bui. Se viene el brasilero, la rechaza rápidamente, va a traspasar. Se viene el brasilero, la rechaza rápidamente, va traspasando ahora, cabezazo que lo va ganando por acá. Sigue jugando el Deportes Tolima. La pelota para Junior Hernández, la tranquiliza, la calma, todo pelota para él, sigue jugando, abre la banda ahora, esto es para Junior Hernández con la pelota, la va a filtrar, no señor, la va centralizando para el jugador Omer Martínez, todo tranquilo, todo muy relajado por parte del Tolima. ¿Cuándo va a empezar a acelerar? ¿Cuándo va a empezar a acelerar el conjunto pijao? También, bueno, para llamar los goles, el jugador con más goles en Libertadores por el Tolima es el Chino Sandoval, jugador que está en el banco de suplentes. Me pueden confirmar si se encuentra el Chino como alternativa. Bueno, mientras ya me van confirmando el dato, van abriendo por acá la pelota para Junior Hernández. Sigue pierna con la pierna derecha, la va poniendo arriba, rechaza el conjunto. Ahora Hurtado, una pelota larga y por encima, todo tranquilo por acá, la irá despejando Aldair Quintana.
0: Bueno, un remate de media distancia, una fórmula también necesaria en este tipo de partidos, pero aún no encuentra la fórmula el Deportes Tolima, Mateo.
3: Sí, no se está sintiendo como en el partido, no le está encontrando la vuelta a lo que le está planteando Independiente del Valle. Pero lo que usted dice, a media de los minutos, si no logra aclarar esa idea del Tolima, va a ser un partido muy complicado para el equipo pijao.
0: Ya el señor Darío Herrera le empieza a contar, ¿no? Para que evitemos esa quema deliberada de tiempo, que sea un juego más productivo, juego que ataca el conjunto local.
1: Pelota, cabezazo que le van poniendo por acá, pata. La marca es para Rieta, pide el saque de banda que dirá el árbitro. Será para Independiente del Valle, no señor, todo es para el Deportes Tolima.
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0: 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Sofía, tenemos datos de los dos equipos en el torneo internacional.
1: Claro que sí, David. Así llegan en este registro, en esta Copa. Independiente del Valle ha tenido 5 triunfos, un empate y una derrota, mientras que el Deportes Tolima ha tenido 4 triunfos, 2 empates y 2 derrotas.
0: Bueno, ahí atacaba el conjunto de Deportes Tolima. César, ¿qué ocurrió en esa jugada?
2: Sí, señor, una pelota que ponen en profundidad, pero todo estaba anulado, fuera de lugar, posición irregular.
3: Un Tolima que ya va 3 veces que intenta diferentes formas de ataque, ya ha intentado por lo físico, ha intentado llegar pase a pase al área, incluso hasta rematando a larga distancia, y no pueden con la defensa de Independiente del Valle. En físico les ganan las carreras y los choques. Independiente del Valle, si bien ya dejó de atacar un poco con pelotas largas, porque el Tolima ya está bien parado o ya supo interpretar estas jugadas, sigue sin encontrar su forma de ataque para llegar al gol que tanto necesitan.
4: No, lo que pasa más que solamente encontrar su forma de ataque, lo que pasa es que no se encuentran como tal. Sebastián Guzmán, que es el capitán, bueno, uno de los capitanes, y el llamado a tener el mediocampo del Tolima, no lo ha tocado. Lo vi una vez peleando una falta y bueno, ataca Tolima.
2: Abren por acá la banda, rechaza rápidamente, de nuevo un despeje, va quedando en territorio todavía de Independiente del Valle, pero posesión para el Tolima. Filtran una pelota por el centro, no señor, no puede ser, ahora, y si es por acá, no señor, pensé que iba un poco más para el medio. Arrieta lucha esta pelota, la va a perder. Sí señor, abre el juego ahora Independiente del Valle. Se viene el IDB, el Mata Gigantes. Intentaba filtrar la pelota, muy bien parado Junior Hernández. Y esto será saque de banda para el conjunto ecuatoriano. Bueno, llamemos goles. Carlos González, el jugador con más goles de Independiente del Valle, 14 a lo largo de este año.
4: Sí, claro, y no, y usted lo estaba pidiendo, y no cuentan con el máximo goleador del Deportes Tolima, porque el Chino Sandoval se lesionó, si no me equivoco, en el calentamiento del partido de ida de esta serie que estamos comentando el día de hoy. Una baja muy importante, porque bueno, no es lo mismo tener al Chino Sandoval en el nivel que estaba mostrando en el Deportes Tolima que a Jorge Cabezas Hurtado, ¿no, Sofía?
1: Sí, de hecho, es una baja importante para Deportes Tolima.
2: Pierden la pelota, la filtran González. Esto que se va para el córner, tiro de esquina.
4: Claro que sí, primer tiro de esquina, tiro de esquina.
5: Primer tiro de esquina a favor de Independiente del Valle.
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6: Tiro de esquina.
4: Bueno, yo creo que el primer tiro de esquina del partido no ya tuvo.
5: No, el primero, no.
4: Es el primero de todos. Eso también demuestra que no están atacando tan profundo, no abren los laterales. Un juego más bien soñoliento, como ya lo había dicho, esperemos que esto cambie. Lo único bueno de este juego soñoliento es que no se le va a aumentar, no se le va a aumentar el resultado malo al Tolima. Sí, por eso, seguimos ganando, perdiendo 1-0.
2: La van a levantar, pierna derecha, cabezazo, Volpi grandote, gigante Volpi, renuevo, esto se va por fuera, ay, ay, ay, lo que atajó el brasilero, linda, linda la parada de el señor Albino Volpi Neto.
4: Ay, sí señor, no, yo mejor me callo porque si no van a meter gol.
0: Sí, ay, sí, no, déjese.
5: Más creo que ya el resultado es inmerecido. Empecé
3: a hablar al contrario para que Tolima meta el
4: gol. ¿Por qué está tan solo ese señor? ¿Por qué cabecea, mejor dicho?
0: ¿Quién era la marca? No, es que entra de más. Esa no es la marca de Sebastián Guzmán.
4: Sí, lo veníamos diciéndolo, David. Sebastián Guzmán no se encuentra y es el llamado, uno de los referentes, el señor Mariachi, que recordemos que se pudo haber ido en este mercado de transferencias que no ha cerrado, pero ya está a puntito de cerrar, pero se quedó para jugar la Copa Libertadores, pero decir que está jugando, jugar es un decir.
0: Yo me atrevo a decir que el señor Sebastián Guzmán no está desde la eliminación contra Atlético Nacional, ¿sabe?
4: ¿A usted se le hace?
0: A mí se me hace.
4: Oiga, pausa, hidratación, hombre, yo pensé que esto ya se había acabado.
0: Esteban, ¿cuánto está la temperatura en ese momento? ¿Es en Guayaquil?
5: En Guayaquil, sí, señor.
0: Revisemos en cuánto está el tema de la temperatura, porque
5: mira que ahí se vio uno de los tres datos que dan si usted quiere hacer gol a un equipo colombiano.
4: Primero,
5: las desatenciones que tienen todos.
0: Y pasa.
5: Segundo, la pelota quieta.
0: Y ahí pasó.
5: Y tercero, cuando le expulsen un jugador. No.
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3: Bueno, antes de Pegacor, la temperatura en Guayaquil es de 28 grados y los jugadores se ven con calma, se ven que necesitaban esta pausa, al menos el Tolima, para reestructurar sus ideas, porque siguen sin encontrarse. Seguimos buscando un Guzmán que no encuentra ni balón ni marca, y se salvó el Tolima de irse perdiendo a esta pausa de hidratación gracias a Neto Volpi.
0: 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Mateo, ¿cómo están en este momento las estadísticas del compromiso?
5: Estadísticas: en la posición tenemos 55 a favor del local, 45 a favor del Pijao. En los goles esperados tenemos 0.28 para el Independiente del Valle, 0.02 para el Deportes Tolima. Grandes ocasiones: una para el local, 0 para el visitante. Tiros totales en el encuentro: 7 para el local, 1 para el visitante, una tajada para el equipo visitante, un tiro de esquina. Y en faltas estamos 4 a favor del Pijao, ninguna a favor de Independiente del Valle.
0: 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Sofía, más datos del encuentro del

0: área, remata y esto será córner. Si no pita nada más el árbitro, ay, ay, ay, jugada peligrosa y polémica.
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2: Segundo tiro de esquina del compromiso, el segundo para Independiente del Valle y es presentado con Pegacor, pegando duro, pegas tu futuro.
3: Uy. Ah, pero ahí no hay nada, la misma acción de siempre.
2: Sí, no.
3: ¿Nada? En esos partidos hay 200 por... En todos los partidos hay 200 de esas acciones.
2: Ya le dijo Darío Herrera que se levanta.
3: Sí, claro.
2: Este como que Sormoza acá. Es fastidiosito, sí, ¿no? Sí. Se ve como...
4: Argentino.
2: Ah, sí.
4: Es argentino.
2: ¿Cuántos años tiene Sormoza?
4: 34, ya se los confirmo, si no estoy mal. Argentino, si no estoy mal, se nacionalizó ecuatoriano.
2: Bueno, perro viejo. 28 minutos le encuentro, César.
0: 32 años para Junior Nazareno Sornosa, nacido en Puerto Viejo, me parece que nació en Ecuador, debe tener algunas raíces argentinas, como nos decía nuestro compañero. Se viene el segundo córner, ya lo va a levantar precisamente Nazareno Sornosa, levanta la pelota, llega al área, ahí peligrosa porque casi se anticipan, pero bueno, la recuperación es para Independiente del Valle, ponen una pelota en profundidad, pisa al área, no señor, la va a rechazar, pone y abre por la banda izquierda. Se venía por acá Adrián Parra.
2: Bueno, intenta recuperar la pelota rápidamente, Dylan.
3: Sí, pero quedan en intentos. Esta era la ocasión perfecta para lanzar un contraataque que le pudiera hacer daño al Independiente del Valle. Y 30, casi 30 minutos y ningún tiro al arco de Tolima, ¿cierto? Ningún tiro al arco. Y preocupante porque es el equipo que va perdiendo la serie. Es el equipo que tenía que llegar a proponer. Y eso poco y nada.
2: En 30 minutos del compromiso con Pegacor, el jugador de estos primeros 30 minutos, pegando duro, pegas tu futuro. Para usted, Sofía.
5: Neto Volpi.
2: Neto Volpi. Ya van dos de Neto, ¿no?
5: Tres.
2: Ah, no. Aquí lo podemos empatar. Mateo, para usted, con Pegacor, pegando duro, pegas tu futuro. El jugador de estos primeros 30 minutos es...
4: Estoy con mis compañeros, Neto Volpi.
2: No, pero...
4: Es el responsable de que siga 0-0.
3: Como en los exámenes del colegio, lo mismo que dijo mi compañero.
2: No, César, voy con usted, con Pegacor, antes de esta jugada.
0: Bueno, mientras tanto logra recuperar la al Tolima, pero bueno, para variar un poco, Albino Volpi Neto.
3: Y para usted, don David Barbosa,
2: con Pegacor, pegando duro, pegas tu futuro, mi jugador de los primeros 30 minutos.
3: ¿Neto? Déjeme adivinar, ¿Neto? ¿Volpi? No. ¿Brasileño?
2: No.
3: ¿Usa guantes?
2: No. ¿Sabe que me ha gustado Quintana, el número 17 de Independiente del Valle? Está haciendo lo que quiera ya por la banda de Junior Hernández. Independiente del Valle. Está haciendo lo que quiera ya por la banda de Junior Hernández.
3: Formidable.
6: Es que él tiene que ser el distinto. Usted sabe que a él no le gusta hacer lo mismo que los demás.
2: Yo veo el fútbol con los ojos abiertos. Siga, César.
0: Sí, señor. Por acá la pelota es para Osorio.
2: Ojos abiertos. Siga, César.
0: Sí, señor, por acá la pelota es para Osorio. Filtra un balón en esta oportunidad que le va llegando a Junior Hernández. Se viene el Yuyu, se entra por acá la pelota. Retroceden y bueno, sigue hilvanando desde atrás Tolima, que quiere apoderarse de la pelota para generar alguna ocasión. 4-4-2 me parece que está planteando el día de hoy. Llega por acá, la retrocede la pelota Gerson. Ahora de nuevo le llega a Jordan Osorio. Estamos hablando del jugador número 71, nacido en Barinas, Venezuela. Jordan Osorio, Jordan Hernando Osorio.
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3: Oiga, no, pero preocupate eso del Tolima porque tiene una posesión, pero es una posesión que no intimida a Independiente del Valle. Y lo peor, de esto es que la posesión ni siquiera termina en ocasiones claras de Tolima, sino del Independiente del Valle. César
0: Parra, centra la pelota y la gana por acá. Sí, señor, le queda a cabeza Hurtado. Lo invalidan. Ay, ay, ay, ay, ay, ay, pegó en el palo al igual. Fuera de lugar, invalidado todo. Levantan por acá la banderola.
3: Maradona. Oiga, ¿qué jugador se había hecho, ese cabeza Hurtado?
4: Primer fuera de juego del partido a favor de Independiente del Valle.
3: ¿Y si era? A ver. Ahí nada aún. No hay nada.
2: ¿Qué pito?
3: Uy,
2: oiga. Van dos strikes, ¿no? Sí. Ojo con este arbitraje.
3: Bueno, pero seguía complementando la idea y es que la posesión del Tolima ni siquiera termina en una ocasión clara para ellos, sino que termina en una ocasión clara del Independiente del Valle, porque sube las líneas tocando.

0: de izquierda a derecha, de arriba a abajo, sin profundidad, y pierde la pelota en tres cuartos, incluso de su misma cancha o de la cancha de Independiente del Valle, y en tres toques, Independiente del Valle te pone un uno contra uno. Entonces es preocupante, creo que el partido se está jugando como Independiente del Valle quiere que se juegue.
1: Carabajal abre la pelota para Romero, esto que se va para la banda, retoma y sigue jugando Independiente del Valle, abre de nuevo ahora para el centro, intenta hilvanar una jugada, por acá Richard Chunque juega con el señor Emerson Pata, ay, ay, ay, un taquito por acá de Pata, deja Lur, Pata con Lur que iba combinando, llega para Carabajal, sigue jugando Independiente del Valle, retrocede todo, retrotrae las acciones, le llega Aldair Alejandro Quintana.
2: Hay que tener cuidado con ese jugador.
0: ¿Con cuál?
2: Con Pata.
3: ¿Con Pata?
0: Ah, sí, muy propositivo, de hecho.
2: No, porque da mucha pata.
0: Ah. Siga, César.
1: Se viene por acá, la pelota sigue combinando, va cayendo un jugador de Independiente del Valle, ¡le pegan! ¡Ay, ay, ay! Peligro desde afuera del arco, algo que tal vez tendría que empezar a aplicar Tolima, ya que si no llega en profundidad, tal vez disparos desde fuera del arco le puedan llegar a servir. ¿No?
2: ¿Desde cuándo juega Kevin Parra en Independiente del Valle?
0: Iba a decir yo lo mismo, soy igualito.
2: ¿En Independiente del Valle?
0: Iba a decir yo lo mismo, soy igualito.
2: Igualito.
0: Con sus trenzas, ¿no? Pero paila. De hecho, Neto Volpi.
2: ¿Cuándo dice paila?
3: Paila.
1: Es paila.
3: Sí.
0: No, es como, por favor, que se acabe ya.
3: Resultado inmerecido. Hasta
2: sí,
3: el momento.
2: Hasta el momento. Ha merecido más Independiente del Valle.
0: Y mucho más, gracias Neto Volpi.
4: Pero usted como hincha del Tolima lo veo mal. Lo veo todo lo del Tolima es malo.
2: Es hincha del Tolima.
0: Lo que pasa es que soy un hincha crítico. No mentira, yo no soy hincha del Tolima.
4: Van a ver esto y qué.
0: Pierdo toda mi credibilidad.
2: Por favor, señor. Ataque Independiente del Valle.
1: Por acá le pisan la pelota, sale lastimado el jugador del Tolima. Van a parar el partido, sí señor. Y bueno, mientras tanto, para darle alguito más de datos, era finalmente el número 14, Homer Martínez, el jugador que está en el suelo. Algo más de datos, Aarón Rodríguez, el jugador con más partidos en toda la temporada por parte de Independiente del Valle. Y bueno, el máximo asistente es un lateral, el que juega en la misma banda de Emerson Pata. Hablamos del señor Layan Lur. Este jugador con 7 asistencias en todo el año.
2: Homer Martínez viene por, no sé si todavía está en la institución, Sofía, usted me corregirá. ¿Brian Rovira? Me parece que todavía está en el Deportes Tolima.
5: Brian Rovira está lesionado, sí. Él sigue en la institución.
2: Bueno, me sorprende que el señor Homer Martínez haya terminado en el Deportes Tolima. Ojo.
1: Abren por acá la banda para Pata. Intentaba centrarla y esto será tiro de esquina. Sí, tiro de esquina, me parece que le pegó a... Arrieta, ya lo estarán confirmando. No. Finalmente, saque de meta, sacará el brasilero, el nacido en Florianápolis, Brasil.
2: Así es, no hay tiro de esquina. 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
1: La pelota le llega a Gerson. Sigue jugando ahora por el centro. Mariachi toca, devuelve la pelota a cabeza, su rotado que intenta combinar. Abre ahora por acá para Homer. Sí, señor, Adrián Parra la va a centrar. Adrián gana la banda, la centra Adrián Parra. Uy, buena, una muy buena jugada. Mala ejecución para el centro. Por acá se intenta enredar Pata. Rechazan la pelota y bueno, queda todo en posición para Mariachi. Sebas Guzmán devuelve la pelota, la va centralizando, sigue jugando Homer Martínez, pone la pelota por allí para Gerson Mosquera, todo tranquilo, minuto 36, Independiente del Valle igual a 0-0 frente a Deportes Tolima.
2: Hace falta un creativo en el Deportes Tolima, ¿no? Lo que veníamos hablando, posición de la pelota, cambios de frente, buscan asociarse, pero le falta profundidad a este equipo, Esteban.
0: Sí, todavía le falta alguien que les dé ese juego, que busque la pelota, que los mande arriba, que les dé ese impulso de querer ganar, porque no se encuentran ni en defensa, la defensa dejó de estar bien colocada, como había dicho antes, y el ataque ni por las bandas, ni físico, ni ganando las espaldas, no llega al ataque del Tolima.
2: ¿Se siente la ausencia de Tatay Torres, Mateo?
3: Sí, no, y también hay que sumarle al creativo que tiene ahorita,

0: es la baja de Luis Sandoval, que es el llamado a ser ese conductor que lo sabe hacer muy bien, tanto de 9 como de falso 9.
1: Ok, tenemos falta a favor de el Deportes Tolima. Oiga, sí, pero... Ah, no, mano. Doble. Ah. Sí, no, este Tolima lo resumiría en toque y toque, pero aquello nada.
2: Upa.
1: Entonces...
2: Upa.
1: No, pues es que
2: es indirecta o...
1: No, pero o sea...
0: A todo ya.
1: ¿Cómo así? Sí.
3: Y hablando del Tolima...
1: Hablando del Tolima, César, se viene un tiro libre a favor del conjunto Pijao.
4: Claro que sí, por acá, con el gorrito de natación, Junior Hernández se prepara para mandar la pelota al centro del área. Hablando de creativos, me tienen el dato si el Nietzsche Sánchez está como suplente del Tolima. Este es el llamado a ser el creativo, el 10, el reemplazo directo de Tatay, venido de Fortaleza. Mientras tanto, la pelota la va a centrar Junior Hernández. Centra la pelota, va al área, rechaza Chunque. Esta pelota que, bueno, sigue siendo posesión para el Tolima, pero ahora para el nacido en Florianápolis, Brasil, Neto Volpi. Sigue jugando tranquilamente por acá Anderson Angulo. Abre la banda de nuevo para Junior Hernández. Homer Martínez que retrocede la pelota. Junior Hernández toca la pelota, muy lento, intenta hilvanar la jugada del Tolima.
1: Sumaba que se siente la ausencia de Tatay Torres porque es el conector, el 10 que tenía el Deportes Tolima. Quiero agregar que a Cabezas Hurtadas les hace falta un acompañante. Y entre ellos puede ser el mismo Luis Sandoval, Sofía.
5: Sí, exactamente, pero Luis Sandoval en estos momentos no está. El suplente es el número 10, Luis Sánchez.
1: No, pero Luis Sánchez, que ha sido duramente...
2: También más extremo, ¿sabes?
1: Sí, también.
2: Es más extremo.
1: Pero está siendo muy duramente criticado por los hinchas del Tolima.
2: Pero dígame una...
5: He tenido partidos cuestionables.
1: Bastante cuestionables.
2: ¿Cree que hay jugadores que les pesa algunas camisetas?
1: No, es

0: Independiente del Valle.
1: Tercer tiro de esquina del compromiso, el primero para el Deportes Tolima con Pegacor, pegando duro, pegas tu futuro.
2: Segundo pelota que logran levantar, bueno, si se puede decir a esto levantar, la verdad mala ejecución por parte, me parece que de nuevo, de Junior Hernández, el encargado de la pelota quieta, tampoco ha podido ser desde allí. Bueno, sigue jugando y bueno, Tolima, vamos por ese gol que al menos le dé la vida, que alcance a preocupar al Mata Gigantes. Sigue jugando por acá el señor Mariachi, pierde la pelota, pero será saque de banda para Independiente del Valle.
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0: Oiga, pero no, de verdad, este Tolima no me gusta verlo así sin ideas, porque ha tenido las dos que ha tenido escapadas. Pero escapadas. Pero este es

0: ¿Sean cuántos minutos se van a jugar en el Estadio Banco Guayaquil?
1: 3 minutos de adición, ya pasaron 17 segundos.
0: Bueno. Jugada clara de gol, una, del Tolima.
2: Uh-huh, sí, okay. La del mexicano.
0: Se puede decir que clara.
1: Uh-huh. Y por parte independiente del Valle, ya dos, el tiro a media distancia y el córner que salvó Volpi.
0: Esperaba más.
2: Sí, la verdad sí, ¿no? Independiente del Valle que desde el minuto uno esperó al Deportes Tolima, pero esperó algo que nunca iba a llegar. Entonces,
3: los advertí. Era el partido 0-0 más cantado de la historia.
0: Que cálmese, que quedan 45.
3: Por eso.
1: Usted dijo que eso quedaba 2-0.
3: Pues sí, pero porque soy optimista.
0: Ah, bueno, entonces, no le miente la gente.
3: No le miento a nadie.
0: ¿Cómo? No le miente la gente.
3: No le miento a nadie.
2: ¿Cómo se llama David Barbosa? ¿Cómo se llama David Barbosa Rodríguez? Cambia el discurso cuando le conviene.
0: ¿Sí?
4: Por acá se viene Independiente del Valle. No, señor, logran frenarlo de muy buena manera. Tranquiliza las acciones. Ya el primer minuto de reposición ya está jugado. Intenta salir jugando, no la suelta. Y esto de recuperación para Independiente del Valle será saque de banda para el conjunto ecuatoriano.
0: Oiga, Esteban, usted me iba a regalar el dato. ¿Cómo está el tema de la temperatura en este momento en Guayaquil?
1: 28 grados en Guayaquil en este momento. Y se pausó ya una vez el juego por la pausa de hidratación, que incluso fueron los mejores minutos que tuvo Tolima después de esa pausa.
0: ¿Se demoró con el saque de banda?
3: Sí, se cobró la norma.
2: Bueno, y le complemento eso, la pausa de hidratación no es por la temperatura, no es porque está haciendo mucha calor, sino que en partidos de Copa Libertadores y Copa Sudamericana va a ser así siempre. Puede hacer el frío más terrible de todos, pero van a tener que hidratarse.
0: Lo dijeron en el Santa Fe River, ¿no?
3: Sí, sí.
5: ¿Y qué dieron?
0: ¿Agua panela?
3: Tintico.
5: Tintico ahí.
2: Tintico break.
5: Y mañana también.
2: ¿Mañana tinto en Buenos Aires?
0: Ah, oh, mañana es. Mañana hay lluvia de goles por parte de River. Bueno, continúe, César.
4: Por acá una mala jugada por parte del señor Emerson Pata, lo manda al saque de banda rápidamente, lo va jugando Mariachi Guzmán, la va a retroceder, sí señor, con Junior Hernández, la manda hacia arriba, encuentra a Parra, será que lo encuentra, corre la pelota detrás del señor Romero, la manda por acá, sigue impresionando, Romero la va a rechazar, la manda al centro, por acá la pelea el paraguas, la va ganando el señor Carlos González, sigue jugando, abren ahora la banda para Aarón Rodríguez, el jugador con más partidos de Independiente del Valle en esta temporada, sigue jugando para Carabajal, sigue transcurriendo el árbitro que dice con su silbato en la boca que este partido en el primer tiempo llegó a su fin. Independiente del Valle tiene 0, Deportes Tolima igual, y la noticia es que hasta este primer tiempo Tolima está quedando eliminado. Me voy al break.
0: Narró César Ballesteros los primeros 45 minutos en el Estadio Banco Guayaquil entre el partido por los cuartos de final de la Conmebol Libertadores entre Independiente del Valle y Deportes Tolima, donde Soso, diría usted, ¿cómo fue que dijo? ¿Dormilón?
2: Soñoliento.
0: Soñoliento el compromiso.
2: Sí, un poco soñoliento, pues lo venía diciendo. Somnoliento, perdóneme.
0: Somnoliento. Soñoliento.
2: ¿Y por qué no me corrigió usted?
0: Es que yo me quedé pensando, por eso le volví a preguntar.
2: Bueno, digamos que sí.
0: Voy con la pausa comercial más bien y ya vamos con los datos y estadísticas que dejan estos primeros 45 minutos. 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
2: No venga, Barbosa.
0: Señor.
2: Triste, triste este Deportes Tolima. A mí me han vendido una idea de otro Tolima.
0: ¿Sí?
2: Sí, me la vendieron y me engatusaron.
0: Ah, cara.
1: Pero el Tolima vive una tolimense.
0: ¡Epa! 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
1: Señora, acá le tengo las estadísticas de lo que nos dejó esta primera parte entre Independiente del Valle y el Deportes Tolima. La posesión a favor del equipo Pijao con un 52% contra un 48% del cuadro local. En los goles esperados, 0.41 para el equipo local, 0.02 para el equipo Pijao. Grandes ocasiones, una sola en este partido a favor de Independiente del Valle. En tiros totales, 10 a favor de Independiente del Valle, 1 a favor del Tolima. Las atajadas, una sola, la hizo Neto Volpi, arquero del cuadro Pijao. En tiros de esquina, 2 a favor del local, 1 a favor del visitante. En faltas, 4 concedidas por el Deportes Tolima, 1 concedida por Independiente del Valle.
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0: la paz que debe sentir el hincha del Tolima al saber que todavía sigue perdiendo apenas por un gol.
1: ¿Por qué? Yo dije paz porque va perdiendo por un gol.
0: No, pero al final es solamente un gol y un gol es muy remontable. Sabemos que puede pasar absolutamente cualquier cosa. Un error de la saga defensiva Independiente del Valle, un golazo de Adrián Parra. ¿Por qué no? Jorge Maradona, cabeza hurtado, ¿no, David?
1: Jorge Maradona. Pues méritos ha hecho. El problema es que no hace gol ni al arcoíris. 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
3: Bueno, y este partido define la última llave que falta de los cuartos de final. El único equipo que todavía espera a rival es Flamengo, que va a salir de este partido entre Independiente del Valle y Tolima. Y la verdad, va por ahora, esto es de Independiente del Valle. El Tolima no busca ni el gol, ni el juego, no ni se encuentran ellos mismos. Entonces, yo veo un Independiente del Valle contra Flamengo en cuartos de final. Y hasta más interesante sería rival para Flamengo.
0: Oiga, pero por favor.
3: ¿Por favor qué?
0: ¿Hay que apoyar el Producto Interno Bruto?
4: ¿Quieres escuchar un dato del Tolima?
1: Ah, a ver.
4: En sus últimos 3 partidos de torneo internacional no hizo gol.
0: ¿Cuáles fueron? ¿El de la vez pasada?
4: De la vez pasada y los últimos 2 por fase de grupos, que creo que es Nacional
1: de Uruguay
4: que pierde 3-0 y...
0: No, pero Nacional primero pierde 3-0 y después gana 3-1. Creo que deben ser los otros.
3: No, primero es contra Universitario, que empatan 0-0, y el otro es contra Coquimbo de Chile, que pierden 3-0.
1: O sea, ¿no ha hecho gol en 3 partidos?
4: 3 partidos seguidos de torneo internacional.
0: 3 partidos y medio.
4: Sí.
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5: Bueno, el jugador del partido es presentado por Pegacor, el jugador de estos primeros 45 minutos. Para usted, Mateo.
4: Para mí, Neto Volpi. Resulta culpable de que siga 0-0 este resultado.
5: Neto Volpi. Bueno. Para usted, Sofía, el jugador del partido es presentado con Pegacor, pegando duro, pegas tu futuro.
8: Neto Volpi.
5: Esteban, para usted, estos primeros 45 minutos, el jugador Pegacor, pegando duro, pegas tu futuro es.
3: No, yo no cambio las palabras, Neto Volpi.
1: Sí. Yo hice la pregunta en minuto 30, ¿no?
3: Uh-huh.
1: Cuando iban 30.
5: Para usted, Ilan, con Pegacor, pegando duro, pega su futuro el jugador del primer tiempo.
0: Así como dice en el IFEX, lo mismo que dice el de al lado.
1: Pero si tiene una pregunta distinta.
0: No, pues ahí ya es diferente.
4: Pues la bendición.
3: Es lo mismo que dice el de al lado.
0: Mire,
3: también.
0: Cuando no me la sé, es la C.
5: Ah.
0: Y si mucho la sé, la D de Diosito. ¿No?
5: Pero respóndame la pregunta,
0: por Neto favor. Volpi. Para usted, señor David Barbosa.
1: Pues yo me subo en la Volpineta.
3: Se cansó,
8: ya lo cambió.
3: Se cansó de ser distinto.
0: Único y detergente.
5: Bueno, señores, vamos con el análisis de lo que fue este primer tiempo en el Estadio Banco Guayaquil, en donde va empatando el conjunto Independiente del Valle contra el Deportes Tolima. Muchachos, ¿qué decir, no? Un Deportes Tolima que sube líneas, intenta ser propositivo, pero por momentos... Mucha posesión de la pelota, mucho cambio de frente, mucho juego por las laterales, pero muy poca profundidad.
4: No inquieta, no mueve esa posición que tiene a favor, no la usa para atacar, sino toda la iniciativa la tiene Independiente del Valle, que es el que ha tenido las jugadas claras.
0: ¿Iniciativa?
5: ¿Iniciativa ha tenido?
0: No ha tenido iniciativa, solamente se ha encontrado una que dos.
1: Una cosa muy distinta, iniciativa, posesión.
4: Por eso.
0: No, pero
4: yo dije iniciativa porque la posesión la tiene el Tolima.
0: Sí, la posesión la tiene el Tolima, pero tampoco, a mí se me hace, no, Independiente del Valle tampoco tiene iniciativa. Que Tolima es muy inocente y comete errores inocentes. Sí, pero que comete errores inocentes como uno, dejarle a Rieta un balón solo al goleador del Independiente del Valle. Dos, Guzmán perder la marca tan y dejarlo tan solo. De hecho, milagro que no haya entrado eso. Y tres, la pasividad al marcar. ¿No se le hace a usted? Iniciativa, tener iniciativa de decir, venga, yo voy a ir a buscar el partido, no la ha tenido. Lo que pasa es que el Tolima
5: positivo, independiente.
0: No, lo que pasa es que Tolima le hace así, mire. Tome, hágame.
4: Pero Independiente del Valle es el que lo conlleva a esos errores, porque está presionando arriba.
0: Usted no me puede decir que el pase que le da Rieta
5: un error.
0: Pero usted no me puede decir que Independiente del Valle hace que Guzmán se quede parado al frente del punto penal.
5: Dos errores. Y no se valen las virtudes de Independiente.
4: Claro,
5: no,
4: y amigo, porque le hace la cortina.
0: No, y es que
4: eso es una jugada preparada en
0: usted mismo. ¿Cuál cortina? No había nadie.
3: Pero usted mismo.
0: Solamente estaba contra uno.
4: Pero si no, los jugadores.
0: Usted fue, no, solamente tenía uno.
3: Usted fue el que dijo Independiente del Valle está jugando como quiere. Es el partido que está proponiendo Independiente del Valle.
0: Sí, por eso, está jugando como quiere, pero no está proponiendo nada.
4: Pero vea, 10 remates a uno.
0: Uh-huh. Sí, 10 remates, uno al arco.
4: Sí, pero el otro partido una vez y ni siquiera fue al arco.
5: Y fue la más clara, inclusive, del partido, para mí. Por encima de lo que sacó Volpi.
3: No.
5: ¿La que hizo el Tolima? Claro.
3: Sin ir al arco, ¿cómo va a ser más claro?
0: No, es muy... Sí, no.
5: O sea, la jugada
3: es más peligrosa.
0: No, pero que no vaya al arco no significa que no sea clara.
5: Fue la más clara porque inclusive el arquero ya estaba jugado. Ya estaba en el suelo.
0: Sí, es verdad. Solo que se precipita. Le gana la ansiedad del gol. Entonces, sí, la verdad, triste. Un triste Tolima. ¿Y qué cambios puede hacer? Es que eso es lo peor que me pongo a pensar. Y no puede hacer... O sea, podría meter al Nietzsche, pero ¿te aporta más que Adrián? ¿Te aporta más que Jorge Cabezas?
5: Es que yo no creo que sea el cambio por ese lado.
0: Entonces,
5: ¿cómo está en este momento el banquillo del Deportes Tolima, Sofía?
8: Está Miguel Ortega, Galibalán.

0: Como está planteando el partido Independiente del Valle, está los dos centrales muy bien afianzados. Se necesita que sus dos nueve se muevan más. Porque si usted ahora tiene a Guayo ya dentro del área y no hace un centro, bien. ¿Cómo está la altura de Guayo?
1: David, 1.83 de altura, 23 años.
0: No está mal. Tan, pero tampoco es tan alto.
2: ¿Usted cuánto mide?
0: 1.78. ¿No es tan mal?
2: ¿Cuánto mide, Sofía?
1: 1.53.
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1: Sí, este es del 1.50.
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0: Y hacemos la prueba por cada integrante.
1: Exactamente.
0: De la altura. Bueno, señores, pelotica. ¿Qué tiene que hacer este Deportes Tolima? Ya haciendo el análisis en la previa decíamos ser propositivo, tener un poco más la pelota. Y la ha tenido, ¿cierto? La ha tenido. Pero no ha sido muy profundo. No ha sido un jugador o no ha estado un jugador que sea atrevido. Por momentos cabeza hurtado, pero le toca salir del área. Y está solo. Porque por momentos está solo.
3: Está solo, sí, está jugando solo.
0: Y también Parra.
2: Y no, pues lo que necesita urgentemente, a ver, punto número uno, que Sebastián los haya regañado hasta no más poder.
0: No,
2: pero tiene que hacerlo. En estos momentos como esto, estás a 45 minutos, quizá un poquito más, de quedar eliminado de la competencia más importante a nivel Sudamérica. Entonces, si no tienes el carácter para ir y decirle a tus jugadores, hey, estamos jugando muy mal, no hemos disparado una sola vez al arco, tenemos la pelota, pero son pases sonsos, si se quiere decir así, tenemos que cambiar esta cosa, tenemos que cambiar el chip.
1: No solamente, que despertarse.
2: No solamente yo quiero, todos queremos seguir jugando y que seguir sumando minutos en competencia internacional.
0: Ya se encuentran los 22 jugadores en la cancha, ya está el señor Darío Herrera con su silbato en la boca y en la narración del señor César Ballesteros nos va a traer los segundos 45 minutos de Independiente del Valle contra el Deportes Tolima.
4: ¡Claro que sí! Estamos presentes ya en el segundo tiempo entre Independiente del Valle y Deportes Tolima. ¡Vamos los tolimenses a ganarla! ¡Vamos que necesitamos tener al menos un equipo en cuartos de final de la de la Copa Libertadores! Sería muy importante. Sería importantísimo para esto. Mientras tanto, por acá, la pelota le va llegando al señor Carabajal. Vuelve la pelota para el Dacho. Quintana abre con Chunque. Ya me estarán confirmando si hubieron modificaciones, si salieron los mismos 22 jugadores o hubo alguna modificación. Sigue jugando, abren por acá la banda para Layan Lur. Sigue jugando por acá Paata, que intentaba combinar. Esto que queda en un remate, que en un rechazo que pega en un jugador de Independiente del Valle, será tiro desde la meta por parte de Neto Volpi.
0: Bueno, Mateo, ¿hubo modificaciones en el conjunto de Independiente del Valle?
3: Los mismos 11 que arrancaron el encuentro.
0: Sofía, ¿modificaciones en el conjunto colombiano?
1: No hubo ninguna modificación.
0: Los mismos 22 es.
4: Y perfecto, muchas gracias por la aclaración. Sigue jugando por acá, se viene por acá el señor Emerson Pata, ingresa al área, un intento de centro, remate, no sabemos bien con precisión qué intentó hacer el señor Pata, pero bueno, ingresó y pateó la pelota.
0: Metió la pata. Ay, pero
2: dámosle
0: un poquito, pero
2: no, pero un humor chévere.
0: Usted también métale
2: un poquito.
0: Ser feliz.
1: Mejores chistes escuchados por parte de David.
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4: Rechaza la pelota Neto Volpi por acá. Llegan dos jugadores de Independiente del Valle al cabezazo. Bueno, finalmente le queda la pelota. Sigue jugando y va abriendo por acá Aaron. La pelota que se va a la línea de fondo será saque de manos. Esto que favorece al equipo ecuatoriano. Estamos hablando del Negri Azul.
0: 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Bueno, en este momento la posesión de la pelota, Mateo, Independiente del Valle totalmente. Todavía no conoce qué es el esférico del conjunto local.
3: Sí, no, pero igual se mantiene con el mismo porcentaje que lo vimos al entretiempo, 52% a favor del Pijao, 48% a favor del Mata Gigantes.
0: ¿Será, Esteban, que el Deportes Tolima tiene que empezar a subir un poco la línea? Mira, está en el medio campo.
2: Sí, igual acabo de empezar el segundo tiempo y Tolima todavía sigue sin tocar.

0: pasar balón, sigue sin saber a qué quiere jugar. Están muy adelantados, ya se ve que están centrados en buscar ese gol, en buscar ese ataque, pero no llega.
1: Por acá en el mano a mano intentaba ganarlo Aaron Rodríguez, no pudo llegar a ser posible. Adrián Parra en su labor defensiva logra frenarlo. Lo que sí veo es una modificación táctica por parte del señor Sebastián Oliveros, y es que veo un poco más atrasado a Sergio Aguayo jugando tal vez como un poco más armador de juego. Mientras tanto, el saque de banda que se ejecuta, la mandan al área, un cabezazo por parte de Carlos González que se va por encima, y esto será tiro de esquina, me parece, tiro de esquina para Independiente del Valle.
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1: Y sí, señor, mientras tanto se intentan dividir, será Lur el que las entre. No, señor, Sornosa la va metiendo al área, cabezazo. Y bueno, de nuevo gana el cabezazo Independiente del Valle, menos mal, sin peligro. Esta vez fue el señor Richard Chunque.
4: Otra vez solo.
5: Desdibujado este deportista.
4: No, y le cabecea solo otra vez, le cabecean a la espalda de Omer Martínez.
5: Entre Omer y Sebastián Guzmán.
4: Y Guzmán lo ve otra vez.
5: Entonces está haciendo muy bien el trabajo táctico Independiente del Valle. Porque no permite y hace esa famosa sombra a los dos centrales, ¿no?
4: Y que el centro va al jugador más débil que está mostrando en juego Ariel Tolima, que es Sebastián Guzmán, que en las dos veces que ha tenido que ir a marcar, no está.
1: Mientras tanto, la pelota le va llegando por acá al mariachi Sebas. Filtra una pelota, muy mala pelota por acá de Sebas Guzmán.
5: Ahí está el primer cambio. Yo siento que es el primer cambio de Sebastián Guzmán, Dylan.
6: No, para mí no puede sacar a uno de sus referentes. Sí está haciendo un mal
5: partido, pero mal partido.
6: Sí está haciendo un mal partido, pero
1: ojo. Sigue jugando por acá Gerson, que alargaba la pelota, no pudo llegar a hacer, pero pierde el balón y ahora se viene Independiente del Valle. Abren la banda por acá para Emerson Pata. Se viene Pata, Emerson centra la pelota, llega. ¡Ay! ¿Qué pasó? ¿Qué pasó? Se frenó, me parece, Aaron Rodríguez. ¿Será que no llegaba o se frenó un poco Aaron Rodríguez?
5: Yo creo que las dos, César. Se frena y se fue cerrando rápido esa pelota, Sofía.
7: Sí, es que en estos momentos el Deportes Tolima está muy desconcentrado. Creo que ya la ansiedad está empezando a jugar en este partido. Ellos necesitan el gol. Independiente del Valle les empieza a manejar el resultado.
1: Rechaza la pelota Neto Volpi, la va mandando a territorio rival, que tiene que atacar el Tolima, lo tiene que atacar porque tiene que anotar mínimo un gol para llevar esta serie a los penaltis. Sería emocionante relatar una tanda de penaltis. No sé qué tanto para los tolimenses que nos estén escuchando, para los partidarios de que un equipo colombiano esté en los cuartos de final, no sé qué tanto, pero bueno, sería emocionante. Mientras tanto, por acá, una pelota por la que corre Gerson. ¿Será que llega? No, señor. Gerson Mosquera, que no llegó nunca. Y esto será saque de banda para Independiente del Valle.
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1: Por acá la pelota le va llegando a los Rayados del Valle, de nuevo para un saque de banda, minuto 51. Y el marcador, sí, señor, en silencio, 0-0 este partido. Sigue jugando por acá, ahora muy bien, gana el saque de banda, lo ejecuta rápidamente. Se viene el mariachi, retrotrae la acción para Angulo, va a abrir la pelota. No, señor, tranquilito todo, juega con el venezolano Jordan Osorio. Ahora sí, abren un poco más la pelota para Mosquera, Rieta, de nuevo para Jordan Osorio, número 71 en su camiseta para el venezolano. Sigue jugando, toca la pelota, muy buena jugada, pero logra de nuevo retrotraer toda la acción. Minuto 52, Tolima sigue jugando en campo propio, intentando hilvanar una jugada, busca algo más de profundidad, la busca Adrián Parra, no puede llegar a ser. Muy bien parado estaba Daikel Romero. Ahora la recuperación es para Tolima, la centra, y esto es un rechace, queda en las inmediaciones, le queda al mariachi, y se la abre es mariachi, le llega Gerson González, se devuelve, toca para mariachi, sigue jugando ahora, Rieta la va a centrar, sí, señor, la centra, le llega, ¡ay, una pirueta! Bueno, La verdad lejano, la verdad estuvo lejano, pero hay que meterle un poquito porque es poco lo que nos están dando. Y en esta oportunidad fue Sergio Armando Aguayo, el mexicano estadounidense, podemos decirle.
5: Bonito el recurso, pero creo que no era lo que pedía la jugada.
4: Pedía eso esa jugada. Porque no la para, porque no la paras, la controla así de fino, no está solo.
0: No, es que Tolima no sabe qué hacer con el balón en jugadas de riesgo. Todas las jugadas o se apresuran en hacer un centro que no deben hacer en el momento que es, o hacer este tipo de piruetas.
5: Es lo que decía nuestro control master, Jim. Pedía eso la jugada, para mí no.
4: No, está solo.
5: No, está solo.
8: Un Deportes Tolima que está por debajo del marcador. Uno por ahí no entiende, no descifra el equipo, pues la estrategia que tiene Independiente del Valle. Y cuando tiene la primera oportunidad del partido, intenta hacer una jugada de estas, ¿por qué no pensar en controlar y de pronto definir el arco? O mirar si de pronto alguien se muestra para tocar y asegurar ese balón. Porque definitivamente el Tolima no ha entendido que ya está jugando el segundo tiempo, que lleva en el minuto 54 y que por supuesto está quedando eliminado de la Copa Libertadores.
0: Yo creo que Tolima se ha entendido eso, pero lo que no ha entendido es qué hacer con esas jugadas, y el desespero es quién hace que esto pase.
5: Bueno, acá está la primera apuesta de la noche por una hamburguesita. El que le pegue primero. ¿A qué minuto va a realizar los cambios Olivero, Sofía?
7: Yo creería que al minuto 75.
5: Sí, el primer cambio.
7: El primer cambio.
5: Al 75, para usted, Dylan.
6: Para mí, 62.
5: Y para usted, Mateo.
4: 60.
5: Para usted, Esteban.
0: No, yo iba a decir 62, pero 63.
5: ¿Y para usted, César?
1: 58.
5: 50.
7: David, ¿y para usted?
5: 54, 5 más 4, 30, 35. Al 65.
1: Por acá la pelota le va llegando a Homer Martínez. Veremos si llega primero el cambio, si llega primero el gol, si llega primero tal vez el aumento en el marcador por parte de Independiente del Valle. Y ahí sí tiene que meter 5 cambios Oliveros. Y bueno, sigue jugando. La recuperación por acá es de El Paragua González. Retrotrae toda la acción. Gana el mano a mano Romero. Ay, ay, ay. No pudo quitársela nunca. Sigue jugando Romero. Abre la banda para Aaron Rodríguez, ahora con la pelota el número 17, centraliza el juego, Independiente del Valle. ¡Ay! Alguien de azul que se atraviesa. Azul y negro está el señor Darío Herrera, pero un azul más clarito, la verdad. No tenía que entrometerse en esta jugada de Junior Sornosa. ¡Y mano! ¡Ay, ay, ay!
5: Ya. Esa mano se parece a la que no le pitaron a Millos.
0: Estamos hablando del Tolima.
6: Por favor, don Ricardo Martínez, que sé que nos está escuchando en este momento. Necesitamos urgentemente un psicólogo. Urgentemente ASB Radio necesita un psicólogo. Más que todo David Barbosa.
5: Oiga, pero qué gran jugada colectiva que intentó hacer Independiente del Valle, ¿no?
4: Sí,
5: ¿no?
4: Sí.
5: Por la banda, fue centralizando, iba a hacer un cambio de sector, pero lastimosamente no ocurrió, Mateo.
4: Sí, no, está lateralizando y está moviendo muy bien la pelota para mover la defensa del Tolima. Atala al Tolima.
1: Por acá sale jugando de muy buena manera. Ay, ay, ay, Aldair Alejandro Quintana, que se ha apoderado de la bocha. El único colombiano que hasta el momento, bueno, deben haber muchos más colombianos, pero hablo de esta llave. El único colombiano que estará avanzando a los cuartos de final respecto a lo que contrae este partido. Sigue abriendo por acá, ahora intenta abrirlo Independiente del Valle. Sigue jugando por acá para Pata. Emerson Pata retrotrae.

0: Sí, sí, sí, se vino el segundo de la serie para Independiente del Valle. No podía hacer nada más Albino Volpi Neto. Y sí, llegó el gol de Independiente del Valle. ¿Será que sentenció la serie? ¿Será que no? Veremos qué sucede. Minuto 58, manda callar, muestra su dorsal el amigo número 13, Daicol Romero, que la manda a guardar.
1: Hay gol, pega Cor, pegando duro, pega su futuro, gol de Independiente del Valle, Dylan Rodríguez.
2: No, dicho y hecho, la crónica de una muerte anunciada, venían marcando muy mal y siguen marcando muy mal. Yo no entiendo por qué te pasa una, te pasa dos y te pasa la tercera y ya no te perdona Independiente del Valle, porque es un equipo con jerarquía para jugar este tipo de torneos. No por nada, tiene dos Conmebol sudamericanas. Entonces cabecea solito y mire dónde cabecea. Cabecea, prácticamente se agacha a cabecear y en el segundo rebote, lo tapa muy bien Neto Volpi, hubiera sido excelente. Pero, uy, no, es que me sorprende, está muy solo. Y lo peor es que el jugador, el número 13, que mete el gol, no era el único que estaba solo. Parecía que lo marcaban dos de su gol. No era el único que estaba solo. Parecía que lo marcaban dos de sus compañeros. ¿Dónde están los del Tolima? Yo creo que se quedaron en Ibagué. ¿Será? ¿Seguirán en el vestuario de Manuel Murillo Toro?
1: Hay gol, pega Cor, pegando duro, pega su futuro. Gol de Independiente del Valle de Mateo Rodríguez.
3: Sí, el resultado ya más justo a lo que ha sido el transcurso del partido. Un atajadón de Volpi que no creo, no podía hacer más en esa jugada, sacó ese cabezazo a quemarropa.
2: Infantino moviendo sus influencias.
1: Hey, no, esperes. Hay gol, pega Cor, pegando duro, pega su futuro. Gol de Independiente del Valle, Sofía Molina.
4: Creo que si Deportes Tolima no había reaccionado, no se había despertado con un 0-0, creo que ahora este marcador sí los presiona y más que todo al técnico en hacer los cambios, porque se ve un equipo como si estuvieran ganando, le dejan los balones a Independiente del Valle y ahí se ve el gol y ha hecho más trabajo Independiente del Valle el día de hoy.
1: Ay, gol, pega Cor, pegando duro, pega su futuro, gol de Independiente del Valle, Esteban.
5: A la espera de si sí es gol, están en chequeo de VAR, pero Independiente del Valle otra vez, su segunda jugada más clara que terminó en gol por pelota parada, un Neto Volpi que el gol entra porque él ya no puede hacer nada, porque lo dejaron ya tirado en el piso, porque sus compañeros tampoco le colaboran y parece que hay fuera de juego.
1: Se aparece la Virgen, sí señor.
5: Y parece que hay fuera de juego.
1: Se aparece la Virgen, sí señor, se puede aparecer la Virgen. La Virgen es tolimensa y se viste de vino tinto.
3: Si cobran ese fuera de lugar por interpretación.
2: Mire, lo que han cobrado peores.
1: ¿A
3: esa? Es esa, esa.
2: Ah, no, espere, mire, ahí señala, oiga, ¿qué va a decir?
3: Gol. Si pitase fuera de lugar.
6: Me gustaría ver desde donde parte el número 9. Mm. Esa sí me parece que me gustaría verla, pero no la están revisando.
2: No, ni siquiera la Virgen del Carmen pudo salvar a Tolima en este partido el día de hoy. Y es que lo que les decía era la crónica de una muerte cantada. De hecho, se tardó muchísimo Independiente del Valle, en abrir el marcador. Ya era para que este fuera el tercero del compromiso.
6: Ajá, Independiente de Valle.
2: Independiente de Valle no va.
0: Mientras tanto, los Rayados del Valle que se ponen en ventaja y el primer cambio se da. Aguayo, Mosquera van saliendo, ingresa Eduard López y el señor Flores, ya no los estarán reseñando bien. Mientras tanto, sigue jugando, va tocando la pelota por acá, ahora en la banda. Se vienen ya los primeros cambios por parte del Tolima. Sí señor, el Tolima grande va tocando por acá la pelota. Intenta filtrarla, se mete en el área y si la metes de centro, Mariachi lo pone a correr. Ay, ay, ay, ¿era fuera de lugar?
3: Sí.
6: Increíble, increíble la desconcentración de este Deportes Tolima. Registremos los cambios, Sofía, por favor.
4: Se retira con la número 33, Gerson Mosquera, ingresa con la número 18, Kelvin Flores, y se retira con la número 15, Sergio Aguayo, e ingresa con la número 28, Eduard López.
6: No sé, Dylan, ¿qué iba a reseñar?
2: No, que puede estar desconcentrado uno que está por acá, puede estar desconcentrado, hasta Jim podría estar desconcentrado, pero un jugador profesional en una serie que va perdiendo 2-0 en el minuto 62, casi 63, no puedes desconcentrarte, es cuando más metido en el partido tienes que estar. Ay, ojo que no le metan uno o dos más, porque ahorita me imagino que Sebastián la indicación es vamos a buscarlo, nos están eliminando. Si nos meten más, pues nos meten más. Igualmente me van a echar.

0: ganemos, digo, perdón, uy, perdamos por 2, por 3 o por 4.
1: Mientras tanto, la recuperación es para Tolima. Ah, un gol, bueno. Y se mete, un gol y se mete. Se viene Cabezas Hurtado. Se viene Hits Hurtado. Abre la pelota por acá.
2: ¡Ay, ay no!
3: Pelota, pues, de Millonarios, que has visto.
0: Sí, yo soy seguro que sabe qué hacer con ese, con esa pelota. Se la dan y...
2: Listo, primero está muy solo. Listo, vale. Pero tiene un recurso... apóyese el más cercano. Porque busca la difícil.
0: No, y aún así el jugador que tiene que recibir la pelota no corre, porque la pelota pasa entre dos jugadores del Tolima.
3: El Tatay Torres no los trataría así.
0: O Jason Guzmán.
2: Bueno, sí, también es cierto. 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
1: Y sí, señor, por acá se complica el Cibar. Falta, dice el árbitro. Falta, dice el árbitro. Y amarilla, lo pintó.
2: Registremos la tarjeta amarilla, Sofía.
4: Segunda tarjeta amarilla del partido para el Deportes Tolima, para el número 14, Homer Ortiz.
2: Sí, Homer Ortiz Martín.
5: No. Creo que es más por el reclamo que...
0: No, es porque... No, mentira, no, el que...
5: Es por el reclamo.
4: No sé. Pero por el reclamo,
0: no, no se le hace falta incluso.
4: No, por el reclamo.
0: Sí. ¿Se le hace que es falta?
2: Sí, es faltita. Es faltica innecesaria, pero es falta.
5: No, y Dios, se Dios. Termina ganando una amarilla por reclamar.
1: Mientras tanto se viene ataque peligroso. No, señor, todo tranquilo. Está Baldino Volpineto. Va saliendo con la pelota. Va tranquilizando todo. Sigue jugando ahora por el centro. Se viene Homer. No, señor, abre la pelota, tranquilidad, porque por acá está Cristian Arrieta. Por el centro juega con Osorio Jordan. ¿Será que este Jordan Osorio es el Osorio de toda la vida que jugó en selección venezolana? Me surge la duda. Ya tal vez me colaborarán, porque sí, este Jordan Osorio me suena bastante. Abren la pelota, viene jugando por acá, abren la banda ahora para Parra. Adrián, Parra por aquí, Parra por acá, se viene Adrián, lo vienen marcando muy tranquilamente. Ah, no, señores, Junior Hernández, Yuyu.
0: Nadie llega a colaborarle a ese hombre matándose por la pelota.
1: 2-2 tenían la marca. Mientras tanto, ahora la recuperación es para Independiente del Valle. Peligrosa la jugada, se viene ahora, cambia de frente, le queda pata, le va a pegar pata. ¡Ay! ¿Qué pasó? El goleador, el paraguas, Carlos González, que lo falla, debajo del arco, debajo de la, no sé.
0: Oiga, y es increíble que el mejor defensor de Tolima es el 9 Independiente del Valle. Yo creo, no les he contado ningún despeje así a los centrales del Tolima.
2: No, le pica ya lo último, Mateo.
5: Sí, le pegan la parte del gemelo.
2: Sí. Por ser abogado del diablo. Poquito.
0: Bueno, pues sí, el hecho. Pues el que ese gol no te lo puedes comer, y Independiente del Valle perdonó a Tolima y sigue perdonando a Tolima.
2: ¿Me recuerdan los cambios que hizo el Deportes Tolima, Sofía, por favor?
4: Ingresó Kelvin Flores por Gerson Mosquera e ingresó Eduard López por Sergio Aguayo.
2: Eso es saber mucho fútbol, ¿no? ¿Quién dijo esos cambios? Deme el crédito.
6: Sí. Oye, ¿en qué minuto lo realizaron? O sea, ¿quién ganó ahí?
2: Ah, y ganó Dylan, pero yo dije los cambios, entonces es mitad hamburguesa.
0: ¿Ahorita no la gastan o qué?
2: Sí, les toca. Eso es saber mucho de fútbol, Dylan.
0: Gracias.
2: Muy bien. Cambios en Independiente del Valle, señor Mateo.
5: Primer cambio en Independiente del Valle, sale Hugo Quintana con el número 28 e ingresa el número 16, Ronald Briones.
1: ¡Ay, ay, ay! Un remate que intentaba sorprender al portero brasilero, pero no, nada de eso. Mientras tanto, están revisando. Estaba apretadita, ¿no?
2: Pero a mí me gustaría ver desde donde parte la jugada, desde el tiro
5: primera.
2: Sí,
5: la de primer
2: cabezazo. Esa no hay fuera de lugar.
5: No.
2: Me gustaría más desde el cabezazo, porque entra muy solo.
0: No, pero no, creo que estaba detrás de la línea del balón. Y para un juego apretadito llega la pausa de hidratación.
2: Ah, claro, eso es muy importante en esos momentos. 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
0: Y bueno, ¿qué es?
2: Si usted fuera Oliveros, ¿qué diría en esta
0: pausa? Y bueno, ¿qué es?
2: Si usted fuera Oliveros, ¿qué diría en esta pausa de hidratación?
0: Bueno, si yo fuera Sebastián Oliveros, le diría... No, pero es que ya, yo creo que ya les dijo todos los que le tenía que decir.
2: Pero usted, señor, ¿qué les diría?
0: Les diría como, bueno, muchachos, miren, o sea, tienen que jugar con contextos, hermanos. Estamos perdiendo una serie 2-0, una serie donde la estamos perdiendo pura y físicamente por errores de nosotros. Podemos perder porque son mejores que nosotros. Sí, son mejores de nosotros también, probablemente. Pero no podemos ir perdiendo de esta manera... solamente porque somos y cometemos errores infantiles. Porque no, es que...
6: Usted no les puede decir eso porque los va a desmotivar. Y ya están desmotivados. Entonces usted tendría que decirles como... Bueno, señores, ¿vinimos a jugar o vinimos aquí a dormir? Entramos y jugamos, minuto 67, todo o nada, estamos quedando eliminados. Ya lo mismo que nos hagan otro, a jugar así.

0: No, un pasesote, bueno, más que un pasesote, un rechazo que termina siendo un pase, una defensa adelantada del Tolima que ya está buscando el todo por el todo, queda Charlie absolutamente solo, la tiene que cruzar y llega el tercer gol de la serie que ya la deja finiquitada.
1: ¡Ay, gol! 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
2: En estos momentos creo que el ánimo del Deportes Tolima está por el piso 100%, se regresan a Colombia sin un resultado, sin avanzar en Copa Internacional. Independiente del Valle ya con este resultado prácticamente avanza, pero le perdonaron mucho al Deportes Tolima. Creo que este resultado debería ser por más y ya lo último del partido es que se está despertando Independiente del Valle.
1: ¡Ay, gol! Pega Cor, pegando duro, pegas tu futuro, gol de Independiente del Valle, Dylan Rodríguez.
3: Así es, Charlie, Charlie, al que le decían todos los niños con dos esferos.
1: No, venga.
3: No, que se le apareció Charlie, Charlie hoy en el Banco Guayaquil del Deportes Tolima. Y ya los había perdonado una vez, dos veces, un delantero tan letal como esto es el goleador de este equipo. No te perdono dos veces.
1: Ay, gol, pega Cor, pegando duro, pega su futuro, gol de Independiente del Valle, señor Esteban.
4: Un gol que llega y como yo les llevo diciendo todo el partido, por pelota larga y ganando las espaldas. Tolima dormido, por las palabras que sea que haya dicho Oliveros, yo creo que dijo, yo después de este partido no tengo trabajo y ustedes verán cómo quieren jugar. Ya Tolima no tiene nada que hacer, no mató a su rival cuando lo tenía que matar, todas sus jugadas terminaron en nada y acá está el pago por esas jugadas.
1: Sofía, miremos cómo está el porcentaje de rendimiento del señor Sebastián Oliveros desde que está con el Deportes Tolima. ¿Este resultado sí o no? ¿Es acá técnico, Sistema?
4: Sí, claro. Y es que además, aparte de las últimas declaraciones que tuvo Oliveros, diciendo que a él no lo quieren en ese equipo, sino que extrañan al nuevo técnico del Atlético Nacional.
1: Para usted, Dylan.
3: Sí, totalmente sacatécnicos, no solamente por este resultado, sino por el contexto en general. Eliminados de Copa, no se encuentran en Liga, mal el juego, no solamente el resultado, porque el resultado termina hasta siendo corto con lo que hemos visto hoy, y si no lo sacan, no sé qué están esperando.
1: Ahora usted, Mateo.
0: Sí, no, y por el contexto, el Tolima llegó a este semestre con triple competencia y ya solo le queda la Liga.
1: Bueno, Sofía, ¿cómo está el rendimiento de Sebastián Oliveros con este Deportes Tolima?
2: Tiene el 55.13% de rendimiento, 12 victorias, 55.13% de rendimiento, 12 victorias, 7 empates y 7 derrotas en 26 partidos.
1: Bueno, César, ¿qué decir de este Deportes Tolima, no?
5: No, la verdad, poco para hablar. No sé, esperemos a ver si llega el descuento.

0: El cabezazo y se tiene que lucir por aquí Aldair Alejandro Quintana sacando esa pelota.
1: Viven en un country.
2: Literal.
1: Pero yo siento que era más difícil de lo que creíamos. Venga, Mateo, registremos la tarjeta amarilla para el conjunto visitante local, perdón.
2: Primera tarjeta amarilla en el cuadro local, tercera en el encuentro, Junior Sornosa, el número 10.
1: Lo que nos decía nuestro relator, ¿no? Sirvió el dato.
2: Sí. Sirvió y el dato. Se acerca a su promedio Darío Herrera, ¿no? Tercera.
1: Y tercera en 20 minuticos. Nada. Como que se las guarda para el segundo tiempo.
3: Bueno, se vienen dos cambios, Sofía, en el Deportes Tolima.
4: Sí, señor. Se retira con la número 24, Omer Martínez. Ingresa con el número 10, Luis Sánchez. Y ya le confirmo cuál es el siguiente cambio.
3: Bueno, Luis el Niche Sánchez. Ya todo por el todo. Otro delantero, quita un volante de marca. Y el segundo cambio, este es Hurtado. Creo que
4: ingresó Jan Angulo.
3: Jan Angulo. Bueno. Ya, profe, toda la carne en el asador. Y se fue, bueno, mire.
2: También cambió en Independiente del Valle. Salió uno de los más picantes que tenía el cuadro ecuatoriano, el jugador Pata. Y en su reemplazo entró el 50, Juan Riquelme Angulo.
1: Venga, Mateo.

0: devuelve, centraliza para Hitz Hurtado. Todo queda en los pies de Anderson Angulo. Y bueno, sigue jugando Tolima. Intenta buscar por acá alguna jugada. Abre la banda, le llega a Yuyu. Hernández entra la pelota. Cabezazo de rechazo, queda en el suelo. Será saque de banda para el Tolima.
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2: No pregunto. Y no lo hizo en el primer tiempo.
3: Donde logre la épica, ya tenemos que hacer algo increíble.
1: Usted nos gasta ahorita la comida.
3: No, donde haga la épica Tolima. Pues no, lo que pídame lo que quiera. Diría, ¿será posible? No, lo que pídame lo que quiera.
4: Pero nosotros.
3: No, el que quiera.
1: No, continúe este narrador, que si no aquí.
0: Se viene por acá con la pelota. Sale jugando el Deportes Tolima. Y bueno. Un poquito más de datos, también uno de los jugadores que registra Independiente del Valle con nombre curioso, Yorkaef Neiser Reasco. Un poco más para el contexto es por Yuri Yorkaef. No sé si alguien en la mesa sepa quién es Yorkaef.
3: No, creo que no, lo conocerá la mamá.
0: Un poquito para investigarlo, campeón del mundo en Francia 1998, Yuri Yorkaef, muy buen jugador, dicen que era muy talentoso, la verdad, conozco el nombre, conozco la reseña, no, claramente no lo vi jugar, pero bueno, tenemos un ecuatoriano, Yorkaef. Se viene por acá el Tolima, remata la pelota, queda todo en los pies por acá, de Mariachi Guzmán, con la pelota, muy poco del Mariachi hoy.
1: Qué juego tan pobre el del Tolima, ¿no?
3: No, pobrísimo. Venga, y es que a mí le digo que es lo que me sorprende, no, ni siquiera que me sorprende, que me da rabia, a ver, mostrando un juego tan pobre, mostrando alternativas en ataque casi nulas, arriesgándose poco y nada, está perdiendo 2-0 y otra amarilla más, porque es que si no haces nada, o sea, si no atacas, porque al menos defiéndete y que no te metan más. Y ahora se llenó de amarillas.
1: Tenemos tarjeta amarilla, Sofía.
2: Tercera tarjeta amarilla para el Deportes Tolima, para el número 32, Sebastián Guzmán.
4: Partidito, ¿no?
3: Pero partidísimo.
4: Ahí se le puso la frutilla.
3: No, paila, ¿para qué va? Pura rabia, impotencia.
1: Va a haber una roja.
4: Seguramente.
3: Y le faltan dos para superar el promedio a don Darío.
4: Oiga, pero es que no muestra ni la famosa vergüenza deportiva al Tolima, ¿no?
1: No, nada, es que no hay juego. Ya salieron de las casillas el conjunto pijao. No buscan asociarse, quieren puro remate a distancia que quedan los defensas centrales. No hay creación de juego.
5: Pero desde el primer tiempo está así, es que el partido era parejo hasta que empezó.
1: Los cambios, mm-mm. No se le vio la mano al técnico.
3: No, paila, y los propios jugadores es que se les ve, han tenido tantos errores infantiles.
1: Oiga, ¿usted llega ahorita a cocinar?
3: ¿Por qué?
1: Porque tiene esa palabra paila.
3: Es que me siento, perdóneme.
1: Continúe el narrador, perdóneme.
0: Y sí, señor, hablando de perdón, necesitará Oliveros después de esta derrota. La pregunta se la comparto a la mesa. ¿Seguirá Sebastián Oliveros?
4: No.
5: Seguirá derecho para la casa por volver.
1: ¡Uy!
4: Se enloqueció.
3: Se viene.
1: Se vienen tres cambios.
5: Es que ya los tiene que dar juegos y ya ni están jugando. Ya que se diviertan los muchachos. Ya.
0: Se viene Yorkaef.
4: Se viene el 99, Yorkaef Riasco. El 32, Jackson Méndez. Y el número 11, Matías Perelo.
1: Venga, ese 32, ¿cómo se llama?
4: El 32, Jackson Méndez.
1: Uy, se parece a Tutunendo. En serio, revíselo y verá.
4: No, hermano, ¿qué parecía?
2: Pero muy de lejos.
4: Bueno, sacó a uno de los goleadores del partido, Carlos González. Saca el número 10, Junior Sornosa. Y cierra los cambios con el número 17, Rodríguez.
1: ¿Ya hizo los 5 cambios?
4: Sí, señor, y las 3 ventanas.
1: ¿El Deportes Tolima también?
2: El Deportes Tolima, sí, señor.
3: Bueno,
2: le queda un cambio.
1: Ya todo por el todo. Todo por el todo con el Tolima.
3: ¿Pero cuál todo?

0: ¿Cuál?
1: La dignidad.
2: No, no,
3: ni eso.
1: ¿Qué dignidad?
0: Vea que ustedes dicen que no continúa. O sea, ya el próximo partido no lo dirige, según ustedes.
4: El próximo probablemente sí.
0: ¿Cuándo
4: de
0: es
4: Liga?
0: El próximo?
4: El fin de semana.
0: ¿Contra?
4: Ya le confirmamos.
5: No, pero es que tienen que enfocarse también en la Liga, porque digamos, sacan al técnico en este momento. Si no estoy mal, ellos están ocupando la tercera posición en Liga. ¿Cómo van en este momento a sacar el técnico? Ya se perdió la Copa Libertadores, ya se salió de Copa, ya hay que pensar ahora en la Liga. Y pues si van en tercera posición, no pueden arriesgar eso.
0: O sea, en palabras...
5: 10 puntos.
0: O sea, en palabras más, palabras menos, no está todo perdido, aún falta perder la Liga.
4: El siguiente partido es de condición de local frente al Cúcuta Deportivo, el domingo 30 de agosto a las 8:20.
0: Ese es el que partido saca técnico.
5: Ese podría ser el resultado
0: saca técnico.
5: Exacto,
0: sí. Ese sí es el saca... Aquí usted dice, bueno... Libertadores.
6: ¿Y el Cúcuta viene a ganarle al Medellín? En el Atanasio Girardot. En el debut de Juan Fernando Quintero.
4: Complicado.
0: O sea, el gran Cúcuta le gana a Juan Fernando en su debut y saca un técnico.
6: Y sin técnico.
3: Y sin técnico.
0: Muy bravo.
1: De pronto sacan a Oliveros para ellos.
7: Oh, oh, por acá un regalito que le va llegando. ¡Le pega! ¡Qué golazo! ¡Ay, Junior! ¡Ay, ay, ay! ¡Faltaba algo más! ¡El de la honra! ¡El de la honra! ¡Y qué lindo el de la semana! Bueno, no es semana de Libertadores, pero queda como un golazo. ¡Qué tremendo golazo el de Junior Hernández!
0: Oígame. ¡Ay, gol! ¡Pega cor! ¡Pegas! ¡Pegando duro! ¡Pegas tu futuro! ¡Gol del Deportes Tolima! ¡Dylan Rodríguez!
6: ¡Oígame Dios! Pero esos son goles de otro partido. Un golazo. Hágame el favor, Junior Hernández, porque es la primera vez que le pega. Y ojo, es el primer tiro al arco de
3: Tolima.
6: De Tolima, ¿cierto? Sí.
0: ¡Ay, gol! ¡Pega cor! ¡Pegando duro! ¡Pegas tu futuro! ¡Gol del Deportes Tolima! ¡Mateo Rodríguez!
3: Sí, parece que Roberto Carlos selló por un momento a Junior Hernández, ¿no?
0: ¡Ay, gol! ¡Pega cor! ¡Pegando duro! ¡Pegas tu futuro! ¡Gol de Junior Hernández del Deportes Tolima! ¡Sofía Molina!
4: Un golazo, creo que...
7: ¡Se viene la remontada! ¡Le va a pegar! ¡Ay, ay, ay! ¡Queda Mariachi! ¡Ay, ay, ay, ay, ay, ay! Ay. ¡Golpe para el Tolima! ¡Cómo nos ponemos! ¡Se viene la remontada!
6: Conste que no pidieron nada.
4: Creo que se despertaron tarde.
1: No, pero es que ese gol es un gol que levanta equipos.
6: No,
1: golazo.
6: No, ese golazo, Dios mío, o sea...
1: No,
6: ese...
1: si con eso no se motivan, no tienen entonces alma...
6: Dijo una vez alguien, le va a pegar 10.000 meses más desde ahí y no lo va a volver a meter.
8: Hay tiro de esquina.
7: La va a sentar Kelvin Flores. La pelota, pierna de él. ¡Ay, ay, ay! ¡Están en el área! ¡Que le pegue a alguien! ¿Dónde está por acá la pelotica? Mariachi. Centra la pelota. No, señor, la espera, la centra, la toca, la pierde.
1: No, pero...
0: Tienes 5 jugadores en el área. Mande el arma.
7: Jordan Osorio, el del error. Jordan Osorio. Rechazan por acá la pelota. Junior Hernández queda para el cabezazo. Sigue jugando recuperación para Independiente del Valle. Y si metían el gol, ¿cómo se ponía el partido? Se vienen por acá. Se viene Yorkaev. ¿Es Yorkaev? Sí, señor. Retrotrae la pelota. Ay, la recuperación para el Tolima. Minutos emocionantes. Vamos, el glorioso. Vamos, glorioso Tolima. Vamos por esa remontada.
0: Voy a marcar el tiro de esquina. Quinto del compromiso, el segundo para el Deportes Tolima. 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Sofía, culmine usted su comentario del gol.
4: Ese gol creo que si hubiera llegado en los primeros minutos de esta segunda parte, la historia sería totalmente diferente. Hubiera levantado el equipo y hasta de pronto Deportes Tolima hubiera remontado esta serie.
0: Hay gol, Pegacor, pegando duro, pega su futuro gol del Deportes Tolima, Esteban.
1: No, yo ya lo dije, si con ese gol no se levantan de ese juego tan pobre que estaban demostrando, no tienen alma.
6: Uy, Dios mío.
0: ¿Es así siempre?
6: Sí.
1: No, pero es que ve
6: alguien muy frío.
3: Ese es el famoso gol fuera de otro partido, ¿no?
0: Sí, es el gol de otro partido.
6: Como uno que me acuerdo en Sudamericana. No, un gol es de otro partido.
1: Pero estamos en la casa de Vinotinto y Oro. Otro.
0: Minuto 87. ¿Se dará?
6: Bueno, este gol deja más contentos a los hinchas del Tolima.
1: Usted.
5: Sí, no, pues, más pues al menos pensar en esos que fueron a alentar y acompañar al Tolima allá al estadio, ¿no? Porque cuando la anotación del gol se veían algunos hinchas del Tolima que acompañaron, como para usted pegarse ese viaje y luego tener que ver esa pobreza de fútbol que tuvo el Deportes Tolima durante casi 85 minutos.
0: Es un gol paga boleta.
1: Sí, es verdad.
7: Ponen a correr por acá, banda derecha, va a centrar la pelota.
1: No hay nadie en el área.
7: Ay. Y bueno, para hacer un poquito más duro, error de Quintana por ahí.
3: No, yo creo que no lo esperaba.
4: No podía, no podía hacer nada.
3: Aparte, como baja ese balón al ángulo.
1: Nadie esperaba ese gol.
6: Cuando le pega, yo dije, este man hizo una locura.
3: Sí, no, el gol. Oh.
7: Se viene Independiente del Valle. Atención, le va a pegar al arco. No, señor, no pudo ser. Esto será saque de meta. Mándelo arriba, Neto Volpi, porque se puede venir la remontada.
1: Y siento un Independiente del Valle nervioso, ¿no? Está jugando rápido, quiere soltar la pelota en área rival, que inicien desde cero los de Tolima. Pero los veo nerviosos.
0: ¿El Tolima está jugando con uno menos?
6: No.
0: Es que yo veo que están jugando.
6: Pues sin técnico, no mentira.
0: Sí, yo los veo que juegan muy amplios, muy, muy abiertos. ¿Por qué no se pegan?
6: Muy separadas las líneas.
0: No.
6: ¿Verdad?
3: Pero ya es el tema de la desesperación. Ya es de donde aparecen los famosos espacios por ir a buscar el partido. Que igual.
1: Sí, están buscando una pelota larga, separarse de sus defensas y ellos mismos.
7: Hablando de espacios, por acá la va teniendo. Recuperación desde el suelo. No puede llegar a ser. Y bueno, muy bien por acá. Se viene el saque de banda para Independiente del Valle, ejecutado por el número 19, Layan Lur. Sigue jugando Independiente del Valle, se mete al área, no pudo llegar a ser. Y bueno, sigue jugando. El Tolima intentará buscar la épica. ¿Cuántos minutos de adición para que lo remonte el Tolima?
6: Yo creo que unos cuatro minutos.
7: ¿Cuatro?
6: Más. ¿Cuatro? Es lo que usualmente dan, todos los cambios, sí, la hidratación.
0: Por ahí tres.
6: Que den cinco y que meta el gol al 91.
0: ¿Cuál?
3: Pero ¿cuál? Sí, sí. Se
0: falta dos goles.
3: Se falta otro.
6: No, pero meta el primero para que se ponga emocionante.
3: Ah.
0: Claro, porque si no mete el primero, ¿cómo va a meter el segundo, cierto?
6: Aunque en realidad ya estaría metiendo el segundo porque ya metió el primero.
0: Continúe, narrador, por favor.
7: Por acá se viene con la pelota, van haciendo la amplitud de la cancha. Se viene jugando por acá, será Eduard López. Ya mucha confusión en la cancha, la verdad. Nadie ocupa su posición, logra venirse, le va a pegar. Cae, pide un golpe en la cara. ¿Y cuántos minutos dieron de más?
1: Cinco minutos, ya lo adelantaba Dylan, ahí están los cinco minutos.
0: A ver, mucho fútbol, ¿no?
6: Yo se lo digo, créame.
0: El incomprendido de la radio.
1: No, pero ustedes dos los bebés sabiendo de
7: ay, se viene el tercero, frena la pelota, le va a pegar. ¡Ay! ¡Yorcaef! ¡Ay! Se hace un gol Yorcaef. Se viene con la pelota el Tolima, abre la banda, pierde en salida. Y de nuevo Independiente del Valle, son 3-8. Atención, la pelota la va recepcionando. Se viene Mariachi. Guzmán, abre la pelota para Eduard López. Ya transcurriendo el primer minuto de reposición.
0: Yo digo que eso ya queda así.
1: Sí,
3: ya murió.
6: Gracias, Barbosa.
0: Si el partido queda así, yo creo que Independiente del Valle va a jugar cuartos de final.
6: Uy, muy probablemente. ¿Ligo qué le faltó a Tolima?
1: Un gol.
6: Dos goles.
5: Para análisis que no se escuchan sino aquí en la casa del FPS, ¿no?
0: Por favor.
6: Dios mío.
0: ¿Qué le faltó a este Deportes? Aparte de los dos goles, porque ya sé que va para allá. ¿Qué le faltó a este Deportes Tolima, Esteban, para llevarse la victoria?
1: Técnico.
0: Uf.
6: Buena.
0: Qué buena respuesta. Buena. Para usted, Mateo.
3: No, ganas de jugar.
0: Uf, pero espere. No, ya no. Dele. Sofía, para usted.
4: Actitud.
0: Actitud. Para usted, César.
7: Saber jugar al fútbol en equipo.
0: Bien. Saber jugar al fútbol. Sí, le hizo falta una idea clara de juego. O sea, si hubiese querido salirse a comer el rival desde el minuto uno, se llevó el resultado. Pero le entregó la pelota Independiente del Valle, que fue más efectivo en las que tú.
1: Yo quiero saber qué opina Jim. ¿Qué le faltó al Tolima?
5: Ganas de competir. Salió a dormir a la cancha e Independiente del Valle lo estudió y no lo perdonó.
0: Narra usted, César, estos últimos minutos en el estadio del Banco Guayaquil.
7: Y sí, señor, ya se vienen los últimos minutos, van a poner la pelota en el área. Tiro libre, lo ejecutan rápidamente. Ahí se viene el gol de Tolima. ¿Qué tal se venga el gol de Tolima por acá? Está adentro del área desde la posterior. ¡Ay, qué remate! ¡Ay, qué remate de cabeza surrotado! Se viene el contraataque de Independiente del Valle. Va tocando, resbala por acá. Se viene, se abre otra puerta, un portal a una oportunidad tal vez para el Tolima. Tiene tiempo para hacer los dos goles, apretadito, pero ahí está. Se viene por acá el Tolima, intenta ganar el duelo, lo gana, sigue corriendo, muy buena pared. Ahí le cortan el juego, le queda la pelota Mariachi. Sigue combinando y esto es para Anderson Angulo. Va a centrar la pelota Junior. ¡Ay, ay, ay! ¡Cabezazo! Y esto se va. Y bueno, los hinchas del Tolima por acá.
0: Hincha del Tolima, Ilan.
6: Pues yo no soy hincha del Tolima, pero bueno, ya que dice hinchas de Tolima, desde acá le mando un saludito a Luis Zamora, que es una hincha del Tolima que sé que la estará pasando mal. ¿Por qué me miran así?
1: Nadie le está mirando feo, ¿no?
6: Listo, no, yo pensé que podía mandar pero, algo, perdóneme David.
0: Pero es que ya la directora de casa vino
1: sí, claro, y es que tenemos que tener empatía con los hinchas del Tolima.
6: Y una hincha del Tolima que quiero mucho.
0: Y continúe, César, por favor.
7: Por acá ya los últimos minutos, ya muy apretadito para los dos goles. Pero bueno, lo último que se pierde la fe, centralizan el juego. Se viene Tolima, sigue jugando. Van a abrir la banda. En esta última oportunidad, Tolima pierde la pelota. Intenta rescatar la Independiente del Valle. Se viene por acá Yorkaef. ¡Ay, ay, ay! ¡Ay, ay, ay! Yorkaef. ¡Ay, casi se mete en la historia Yorkaef! Todos lo estarían renombrando, pero bueno. Acá lo estuvimos hablando primero en Colmundo. Estuvimos hablando primero de lo que fue Yorkaef Reasco. Mientras tanto, la pelota le va llegando por acá a Jorge Cabezas Hurtado, que la pierde y la van a sepultar. ¿Será que se viene Independiente del Valle? El mata gigantes, el mata lechones. ¡Ay, ay, ay! ¡Golazo! ¡Gol! De Independiente del Valle, sí señor, de Mata Gigantes a Mata Lechones, eliminaron al Tolima. Ahora sí, creo que ya no habrá milagro. ¿Será que hay milagro? No creo. Ya ahora sí, confirmado totalmente, el señor Matías Perello que anota el gol del argentino.
0: Hay gol, pega Cor, pegando duro, pega es tu futuro gol de Independiente del Valle, Dylan Rodríguez.
6: No, ya se veía venir, un Tolima que estaba, como dice usted David, todo por todo. Sin embargo, defienden muy mal, los desdoblan, o sea, se sacan la marca tan solo pinzando, una pisada que haría yo en micro. Entonces, muy blanditos los defensores del Tolima. Y bueno, dicho y hecho, la crónica de una muerte anunciada, 4-1.
0: ¡Ay, gol! Pega Cor, pegando uno, pegas tu futuro gol de Independiente del Valle, Esteban.
1: Yo quería decir 3-1 en mi marcador final, pero algo me decía que no iba a pasar y vea, ahí lo tiene. Nada, buenas noches para todos los hinchas del Tolima.
0: ¡Ay, gol, pega Cor, pegando duro, pegas tu futuro! Gol de Independiente del Valle, Mateo.
3: Sí, no, lo que se esperaba. Y por lo menos, ¿me dan la diferencia? Cogí la diferencia.
0: ¡Ay, la diferencia! ¡Ay, gol, pega Cor, pegando duro, pegas tu futuro!
1: 2-0 y véalo.
0: ¡Ay, gol, pega Cor, pegando duro, pegas tu futuro! Gol de Independiente del Valle, Sofía Molina.
4: Nada que decir, creo que Independiente del Valle merecía este resultado porque fueron mucho más que el Deportes Tolima y ahora a este equipo colombiano solo le queda una competencia este año.
0: Darío Herrera señala el centro de campo y dice que los 90 minutos y el partido de vuelta entre Independiente del Valle y Deportes Tolima terminó. Narró César Ballesteros para la Casa de Vinotinto de Oro en la Casa del FPC. La derrota 3-1 ante Independiente del Valle, ante el Deportes Tolima. Marcador global 4-1, Dylan.
6: Sí, así es, un Tolima que en ninguna faceta de la serie se encontró, nunca encontró su juego, le faltó su creativo, el medio del campo, como lo venía diciendo David, totalmente roto, no conectaban los del medio del campo con los delanteros y así muy difícil que lograran hacer un gol. El gol llega de una acción aislada y uno de los goles de la Copa Libertadores, pero nada que ver con el juego.
0: Esteban, ¿qué decir de esta eliminación del conjunto del Deportes Tolima?
1: No, una defensa perdida, un mediocampo que no existió y unos delanteros que ni fu ni fa. Y bueno, merecido que estén eliminados. Es un golazo el que mete el jugador de Deportes Tolima, pero aún así no ni siquiera iban a ser rivales para Flamengo.
0: Mateo, para irnos despidiendo.
3: Allá fuera del personal y todo, tristeza por, sobre todo por el fútbol que demostró el Deportes Tolima en la serie, un equipo muy pobre y pues nada, que creo que se choca con la realidad que está afrontando actualmente el equipo conducido por Oliveros, que yo considero que queda ya en la cuerda floja en su cargo.
0: Sofía, qué mala imagen nos deja el Deportes Tolima en el fútbol internacional, ¿no? En los torneos internacionales.
4: En Copa Libertadores ya no queda ningún equipo colombiano, este resultado deja mucho que decir, más que todo del técnico, del planteamiento, no supieron hacerlo desde casa y ahora el único equipo que queda todavía vivo, mañana se define, es Independiente Santa Fe en torneo internacional.
1: No, y queda vivo y mañana muere también, Mateo.
3: Tranquilo, ¿usted cuánto fue que dijo que quedaba la vida?
6: Venga en el mano a mano a defenderlo, a ver.
0: Así las esperamos mañana el mano a mano. Comprometida.
6: Listo, mañana el mano a mano.
0: Mañana el mano a mano mixto.
6: ¿Tanto cree en su Santa Fe?
4: Siempre creo en mi Santa Fe.
0: Mañana lo demuestra. Y el jueves se va a convertir en Santa Fe.
4: Esperemos.
1: En Santa Fe fue.
0: Uy, qué golazo el de Junior. Sí.
6: Gol de la Copa. Uno de los goles.
0: ¿Será el gol de la Copa?
4: Tristemente no sirvió para nada.
0: Bueno.
4: Ni para el ánimo.
0: Un equipo sin ideas, sin técnico, sin proponer ante un rival que fue bastante superior, tanto yo creo que más en el partido de ida,
3: sí,
0: que el de vuelta. Mucho más propositivo. Lástima por la hinchada del Deportes Tolima que fue a acompañarlo en Ecuador. Y bueno, como lo decía Sofía, un representante menos en torneos internacionales. Queda mañana Independiente Santa Fe contra River Plate en el Monumental a las
3: 7:30.
4: 7:30 de la noche.
0: Dylan, para despedirse.
6: Sí, no, nada, evaluar y reevaluar mucho en el Deportes Tolima, cambiar la idea del juego y necesitan urgentemente a alguien que les cree el juego. Ya, lastimosamente, el mercado de fichaje cerró, pero pues en la cantera deberían buscar algo. Sabemos que la cantera del Tolima da jugadores buenos.
0: Chao, Esteban.
1: Bueno, ya lo dije, mañana también se va el último equipo colombiano en competencias internacionales. Mateo, ¿para qué se hace falsas ilusiones, hermano? Ya délos por muerto también.
0: Pero ¿por qué así?
3: Esa agresividad.
1: No, porque me decepciona.
4: Creo que ya es algo personal.
1: Este no, es personal con los equipos.
3: Que no
1: haya
3: pasado de fase previa, señor.
1: ¿Por qué? No, pero es una Copa Sudamericana.
3: No le importa.
1: Hábleme de Libertadores, hermano.
0: Yo no quiero escuchar mañana debatiendo en el mano a mano así.
3: Pero dígale al señor que venga.
0: Invitado, Esteban.
1: Hágale.
0: Mañana es mixto, entonces los veré.
1: ¿Listo?
0: ¿Carne y pollo? Mateo, chao.
3: Hasta luego, gracias a todos nuestros oyentes y recordarles que sigan la programación normal que tiene ASB y Colmundo Radio.
0: Chao, Sofía.
4: Gracias por esta transmisión. Seguirnos en todas las redes sociales de todas las casas del FPC y de Colmundo Radio.
0: 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Señores, rápidamente, el jugador del partido. 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Para usted, Sofía.
4: Para mí, ya se lo que no me acuerdo bien el nombre, ya le digo.
0: 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Para usted, Mateo.
3: Para mí, Neto Volpi.
0: ¿Se mantiene con Neto Volpi? Ole,
3: que nos, dígame cuál fue responsable en los goles.
0: Usted me dice Neto Volpi. Para usted, Esteban, con Pegacor, pegando duro, pegas tu futuro, jugador del partido, ¿fue?
1: También Neto Volpi.
0: ¿También Neto Volpi?
1: Desde el principio.
0: Se comió tres goles. 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
6: El Charlie González.
0: Saber mucho fútbol. Escuchemos a Junior Hernández, Jim, por favor.
2: Pero no se nos dio la oportunidad. Un gran equipo. Nos falta cosas por mejorar, pero bueno, tenemos tiempo para seguir trabajando.
8: Al menos bueno. Pudo sentenciar con su tanto lo que fue el descuento provisorio.
0: Ahí va a hablar del tanto.
2: Bueno, tenemos la oportunidad de marcar y nos dio un poquito de aire para buscar el empate, pero como te dije, no se nos dio la oportunidad. Y bueno, le echamos buena suerte al equipo rival, que es un buen rival.
8: Ahora enfocarse en el torneo local.
0: Gracias.

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En ASB Colmundo son las 9:35 minutos. 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

Amigos oyentes, tengan todos ustedes muy buenas noches. Bienvenidos a este su programa de Casados y Aún Felices. Qué alegría poder contar con ustedes en este tiempo. Aquí estamos compartiendo esta tarde maravillosa, dándole gracias a Dios por todas las cosas que Él hace. Realmente Dios en su bondad cada día es bueno, es fiel y misericordioso para con nosotros. Aquí estamos compartiendo una noche más y bueno, gracias a Dios por sus vidas, por todos aquellos que se conectan a esta hora a través del dial de Colmundo Radio, que también se conectan a través de nuestra emisora en YouTube. Así que ustedes pueden entrar allí al internet y allí especialmente pueden entrar a Colmundo Radio y a través de esto empezar a buscar entonces nuestros programas de teoterapia, Casados y Aún Felices. Es un programa que trabajamos específicamente para las parejas, para las familias. Abordamos todo tipo de temáticas que realmente son fundamentales para el día a día. Para nosotros es un desafío cada día llevar cada una de estas temáticas y poder entrar a cada una de sus casas. Bueno, muy bien. Hoy también quiero agradecer a Dios por todos aquellos que se conectan en La Guajira, en Cali, en Risaralda. Bueno, todos estos lugares que también hoy están pasando por momentos también difíciles, en el Tolima. A todos ustedes un abrazo muy grande. Sé que estos tiempos son críticos, son particulares. No es fácil aprender a vivir en medio de, las dificultades, pero sabemos que Dios está con nosotros y sabemos que Él mismo nos dará la victoria. Sabemos que estos momentos son retos, son desafíos tremendos para nuestra vida. Recuerden algo, amigos oyentes, que Dios siempre prometió que su presencia estaría con nosotros, aún en los momentos difíciles. Dios a nosotros nunca nos dijo que no iba a permitir que nos pasara absolutamente nada. Si realmente sus promesas van mucho más allá de eso. A veces tenemos la concepción de que ser cristianos es como tener una licencia para que no nos pase absolutamente nada, y realmente no es así. Recuerden que Dios a través de su palabra nos deja muy claro que el día que nosotros pasemos por valle de sombra de muerte, Él va a estar allí presente en cada momento, nos va a guiar, nos va a decir qué tenemos que hacer. Su presencia es la que nos va a dar a nosotros descanso y en Él vamos a encontrar nosotros el alivio. Así que para adelante, amigos oyentes, no nos cansemos de hacer el bien, hagamos las cosas bien, vamos para adelante, que todavía tenemos muchas cosas que Dios tiene que hacer y Dios seguirá cumpliendo su plan y su propósito en nuestra vida. Lo importante es que aprendamos a descansar en su soberanía y entender que definitivamente Dios tiene el control de cada

una de estas situaciones. Vamos a compartir entonces el tema de hoy, un tema maravilloso, se llama Memorias Inolvidables. Todos los padres en general nos esforzamos por darle a nuestros hijos lo mejor, pero tenemos que ser honestos. Muchas veces nos concentramos y nuestros actos pueden revelar que, en vez de darle lo mejor, estamos relacionándolo específicamente a situaciones que son más de tipo económico. Y creo que en eso también allí tenemos que enfocarnos un poco. Entender que sí, siempre vamos a tener en nuestro corazón el anhelo de proveer lo mejor para nuestros hijos, pero también es necesario que nosotros hagamos una pausa, reflexionemos sobre todos esos aspectos que van más allá del solo hecho de querer darles dinero para que resuelvan todos sus problemas. Nuestros hijos hoy necesitan nuestra compañía. Nuestros hijos hoy necesitan que estemos con ellos. Sí, es cierto, nuestro anhelo es verlos bien, que estén bien. Muchas veces queremos librarlos de muchos momentos, pero es que el trabajo del Señor es que Él va a estar allí acompañando a nuestros hijos en los momentos más difíciles y que definitivamente ellos tienen que vivir su vida. Nosotros sencillamente les acompañaremos en todos estos procesos. Entonces, hoy vamos a hablar acerca de 5 memorias que son fundamentales para la salud integral de nuestros hijos. En lo espiritual, en lo mental, en lo emocional, en lo físico. La idea es que realmente nuestros hijos lo tengan todo, que nuestros hijos realmente se vean acompañados en todos sus aspectos. Entonces, hablemos primero de nuestra actitud frente a Dios y a la familia espiritual. En esta familia enseñamos a los niños y a los adolescentes a conocer a Dios. Pero quienes desempeñan un papel fundamental en enseñarles el amor de Dios son los padres. De tal forma que no basta con llevarlos a una reunión semanal, sino que ellos mismos vean nuestra fe sincera, una fe que se vive no solamente en el distrito, sino todos los días. Ellos observan nuestras actitudes, ellos miran nuestro comportamiento. Ellos también se dan cuenta de nuestra indisciplina, de nuestro ánimo o también de nuestro desánimo en la vida espiritual. Y esto afecta sus vidas. Recordemos que Dios y la iglesia están ligados. Sí, es cierto. Yo tengo que enseñar a que mis hijos vean a Dios, a que sigan a Dios. Pero realmente, pues sea como sea, la iglesia va a ser un lugar también importante para, ellos. No podemos decir estar cerca de Dios y no acercarnos a la casa de Dios. Las dos cosas tienen que ir de la mano. No dejar de congregarnos es un deseo del Señor, porque Él sabe que no solo nos desanimamos y que a través también nos perdemos fácil, a través del desánimo perdemos el camino. Necesitamos líderes espirituales en nuestra vida. Necesitamos hermanos en la fe. Personas que nos acompañen en los procesos. Todo eso es necesario en nuestra vida. Y también necesitamos de esa familia espiritual que hoy está alrededor nuestro, que puede ser, digamos, una familia espiritual imperfecta, pero es que nadie dijo que iba a ser perfecta, así como nuestra familia física. Y allí entonces tenemos que entender que en este ambiente donde existe, digamos, un grupo de personas que están siendo formadas espiritualmente por nosotros, todo ese ambiente puede afectar la vida espiritual de nuestros hijos para bien o también para mal. Todo depende específicamente de lo que esté pasando a su alrededor. Entonces, cuando usted, por ejemplo, no le habla bien de la iglesia, cuando usted es de aquellos, hablando un poco de la familia espiritual, cuando usted no le habla bien de esta familia espiritual, al final todas estas cosas repercuten también sobre la vida de sus hijos. Cuando usted no habla bien del liderazgo que hoy le está formando, cuando usted no habla bien del liderazgo,

de la misma iglesia, todas estas cosas, o de la misma, del mismo distrito, que es el término que nosotros usamos, este tipo de situaciones sí pueden desencadenar que nuestros hijos entonces crezcan resentidos, o también los puedo llevar a otro nivel cuando yo hablo bien de aquellos que están a mi alrededor, llevándolos a ser sabios, que, llevándolos a ser entendidos en muchas situaciones. Frente a esto, yo mismo soy el que tengo que equipar a mis hijos frente a las situaciones que puedan vivir en su entorno, sabiendo que a veces las cosas de pronto no van a salir tan bien de la mejor manera con aquellas personas que está, con las que está creciendo espiritualmente. Por ejemplo, en un momento determinado puede tener malos entendidos con el liderazgo o con las personas, pero yo tengo que llevar a que mi hijo madure espiritualmente y que entienda que este tipo de situaciones hay que hablarlos, hay que decirlos, y que debemos cuidar también no solamente el corazón de nuestros hijos y su vida de fe, sino también cuidar la iglesia, cuidar el distrito, cuidar aquello que Dios mismo nos ha encomendado, para que a través de esto nosotros realmente pues podamos llevar a que nuestros hijos, coloquen su mirada en el Señor. Vamos a mirar una historia en la Biblia que lleve a nosotros también a aterrizar algunas situaciones que son importantes tomar. Dice en Génesis 22 del 6 al 8, Abraham con la leña del holocausto y la pobre Isaac, su hijo. Él, por su parte, cargó fuego y el cuchillo, y los dos siguieron caminando juntos. Isaac le dijo a Abraham: Padre, dime, hijo mío, aquí tenemos fuego y la leña. Continuó Isaac: ¿Pero dónde está el cuero para el holocausto? El cordero, hijo mío, lo verá Dios, le respondió Abraham, y siguió su camino estando juntos. Vamos a hablar un poco también acerca de cómo realmente nosotros podemos llevar a que nuestros hijos tengan una buena actitud frente a Dios y frente a alguien en su entorno. Aquí especialmente vemos a Abraham. Abraham está diciéndole a su hijo que acompañe en esta situación de lo que era llevar una ofrenda, la cual ya Dios de antemano le había hablado a Abraham, diciéndole: entrégame tu hijo único. Dios le habló a Abraham de manera personal y le motivó a llevar a su hijo adelante. Abraham entonces va a hablar con Isaac y le va a decir: vamos al monte, mañana madrugamos. Se lo va a llevar él. Y resulta que en todo recorrido van a suceder algunas muy particulares. Su hijo tiene alrededor de 13, 14 años. Y allí es donde dice la Biblia que va a decirle a su hijo que lleve la leña, que la coloque en sus hombros. Él va a partir hacia allá, entonces con la idea de ir a sacrificar un animal. Pero el hijo, haciendo grande, hace cálculos. Está la leña, está también el cuchillo, está todo lo que necesitamos. Pero ¿dónde está el cordero para el holocausto? Es una pregunta de alguien que ya tiene la capacidad de pensar. Entonces allí es donde Adler le responde. Dice: no te preocupes, que Dios proveerá. Dios es el que provee. Y siguieron los dos caminando juntos. Qué bonito eso. Abraham iba a hacer algo tremendo en la vida de su hijo. Iba a consagrar a Dios a través de un sacrificio. Lo cual, esto humanamente es muy difícil de entender. Abraham es un hombre de fe, un hombre que le cree a Dios. Y él sencillamente decide obedecer a Dios. No le coloca fricción alguna, aquello que Dios está diciendo. Recordemos, Isaac es su hijo amado. Es único, porque realmente esa es la expresión que hasta le utiliza el Señor frente a lo que él va a hacer. Entrégame a tu único. Sí, es cierto, para que ellos de pronto hacen un poco memoria. Ya para el momento existía al llamado Ismael. Era mayor que el mismo Isaac. Y algunos tienen en mente que de pronto el sacrificio no fue de Isaac, sino de él, lo cual es completamente erróneo. Importante entonces ubicarnos en el hecho de que este es el hijo que él ama, con la mujer que él ama, que es Sara. Allí es donde entonces aterrizamos la idea. Para Abraham, Isaac era su hijo, era muy especial. Para él era el primogénito, era la manera que él lo había concebido con la mujer que amaba, y un milagro extraordinario en tiempos de vejez, cuando ya ni siquiera dice la Biblia que ya Sara ya había perdido la costumbre de las

mujeres. Entonces, o sea que estamos hablando aquí de un tema muy interesante, muy interesante. Entonces, este es lo que Dios le pide. Abraham lo lleva al monte, allí va a ofrecerlo en sacrificio. Isaac ya es un niño consciente de todas estas situaciones, pero Isaac, entendiendo muy bien que su padre, un hombre de Dios, sabía que su padre no se iba a equivocar por las decisiones que tenía que tomar. Si era raro lo que estaba comiendo, más raro se va a poner el tema cuando entonces Abraham empieza a amar a Isaac con la idea de sacrificarlo. Yo quiero recordarles que Abraham ya es un hombre ya adulto, el hijo es joven, tiene la capacidad de defenderse, pero en pocas horas no lo hace. Él no se va a oponer a lo que va a hacer su padre. Muy seguramente va a haber un diálogo, una conversación, pero su hijo va a confiar en las decisiones de su padre. ¿Por qué Abraham está haciendo esto? Abraham entiende que lo está pidiendo. Si ustedes empiezan a mirar, en la Biblia no hay ningún sacrificio que sea humano, que sea agradable delante de Dios. El único sacrificio humano

va a ver a un papá valiente, esforzado, obediente. Isaac confía en su padre y sabe que su padre no se equivoca en sus decisiones. Es más, allá va a suceder un milagro en el monte, porque cuando termina este tema de que Dios detiene su mano para que no sacrifique a su hijo, Dios coloca en ese lugar un cordero que está allí, dice que es un carnero que está amarrado, específicamente enredado entre la maleza de sus cuernos, y Dios entonces allí les permite entender que el sacrificio se iba a consumar, pero no iba a ser Isaac, iba a ser un animal el que iba a ser sacrificado. Al final, el sacrificio sí se ejecuta, pero no de la manera que muchos lo esperan. Es el sacrificio de un animal, donde Abraham y su hijo, ambos, terminan adorando a Dios por todo lo que él hizo, porque Dios decidió ese día detener la mano de Isaac para que a través de este de Abraham, para que Isaac pudiera, para que a través de este de Abraham, para que Isaac pudiera entonces ver lo que al final vio Isaac: un padre esforzado, valiente, temeroso de Dios, que hizo y que obedeció hasta el final. Y eso realmente es muy significativo para esta historia, y es lo que nosotros hoy tenemos que entender. Por favor, necesitamos enseñar a nuestros hijos, necesitamos mostrarles una vida de fe. No padres que hoy estén titubeando, cobardes, que no hacen la voluntad de Dios, sino que están en su propia situación, enredados en su propio mundo y generando una situación que es más triste. Obedecen a los hombres antes que Dios, se doblegan ante los hombres antes que Dios, y eso no está bien. También la Biblia me habla de 2 Timoteo 1:5, dice: porque tengo presente la fe sincera que hay en ti, la cual habitó primero en tu abuela Loida y en tu madre Eunice, y estoy seguro que en ti también. La Biblia me habla también de una familia que fue impactada. 3 generaciones están allí que fueron impactadas especialmente por la fe de una mujer. Cómo esta mujer, Loida, va a obedecer a Dios, va a hacer la voluntad de Dios, de seguir los caminos de Él, y ella va a impactar a su hija y va a impactar también a su nieto, quien más adelante se va a convertir en un hombre que va a estar con Pablo llevando la palabra de Dios a muchos lugares del mundo. Qué maravilloso entonces poder entender esto y cómo realmente esto nos hace bien a nosotros. Lo segundo que quiero rescatar de aquí es el trato que le damos a nuestra pareja. La vida de pareja es la primera relación modelo para nuestros hijos. Es el referente, no solo para la futura relación de pareja que ellos construyan en su vida adulta, sino para el resto de las relaciones interpersonales, ya sea con sus hermanos, abuelos, primos, amigos, compañeros de trabajo y aún del mismo ministerio, o sea, del lugar donde ellos mismos se están congregando. Por lo tanto, si nuestros hijos tienen que presenciar una relación conflictiva, el resto de relaciones muy probablemente serán conflictivas. Por esta razón, debemos esforzarnos mucho por madurar en nuestra vida de pareja, porque no solo estamos afectando nuestras vidas, sino también a nuestros hijos. Tengamos en cuenta algo: nuestros hijos ven todo lo que está pasando a nuestro alrededor. Nuestros hijos ven nuestra vida de fe. Nuestros hijos ven nuestros comportamientos. Aquí particularmente yo quiero recordarles algo de la historia de Adán y de Eva. Adán y Eva se equivocaron. Ellos van a ser desobedientes a Dios. Van a terminar tomando una decisión de escoger el árbol de la ciencia por encima del árbol de la vida. Ellos van a desobedecer a Dios y producto de eso van a ser expulsados del jardín del Edén. Quiero que pensemos un poco en cómo sería la trama de allí para adelante en la vida de Adán y de Eva, y especialmente en aquellos 2 hijos que van a nacer. Aquí estamos hablando de Caín y Abel. Ambos van a crecer entonces con una situación.
La idea de que algún día sus padres estuvieron viviendo en el jardín del Edén y que después serían expulsados. Ahora quiero que piensen un poco.

poco más. ¿Cuál es la idea? ¿Cómo esto iba a afectar el corazón de sus hijos? Anteriormente sus padres lo tenían todo. Vivían extremadamente bien. Estaban en un lugar donde no les iba a faltar absolutamente nada. Estando allí en el jardín del Edén, ellos tenían acceso a todo. Eran personas que realmente no necesitaban mucho para realmente sobrevivir allí. Todo se daba de una manera extraordinaria. Era un suelo fértil, todo era un suelo fértil. En pocas palabras, estamos hablando de dos personas que vivían una vida de lujo, una maravilla de vida, pero su pecado los sacó a ellos del jardín. Ahora viene un asunto.

con la Biblia de Caín. Muy seguramente Caín muchas veces tuvo que haber peleado con sus padres sobre esta situación, porque la situación que estaban viviendo ahora Adán y Eva por fuera del jardín del Edén no era igual. La tierra tal vez ya no era la misma, y recordemos, ya es una tierra maldecida que va a empezar a generar cardos y espinos, dice la Biblia. Pero de igual manera, anteriormente extendían la mano e inmediatamente tomaban una fruta, mejor dicho, tenían un lugar que era extraordinario, era una despensa donde todo lo tenían. Pero ahora ya dice la Biblia que con dificultad y con sudor en su frente tenían que trabajar y luchar. Claro que sí. Muy seguramente uno de sus hijos algún día tuvo que haberse disgustado por él, con ellos frente a esta situación. Abel era un hombre más tranquilo, más relajado, nos habla la Biblia, pero también es cierto que esto también va a desencadenar situaciones internas que más adelante van a terminar en un desastre tremendo. Pero qué interesante mirar todo esto que hoy estamos viendo, poderlo reflexionar. Sus padres algún día le van a enseñar a Caín y Abel a dar una ofrenda. O sea, en pocas palabras, ellos de una u otra manera también quieren que sus hijos busquen a Dios, que ellos estén conectados con Dios. Y es que es lo que nosotros necesitamos también entender. Somos nosotros como padres los que conectamos a nuestros hijos con Dios. Somos nosotros como padres los que les damos ejemplo. Adán y Eva muy seguramente tuvieron que vivir muchas situaciones. Pero lo que es claro es que a pesar de lo que ellos vivieron allá adentro, ellos también tenían la esperanza de saber que algún día esta relación podría mejorar. Enseñar a sus hijos a ofrendar era la manera en la que ellos también protegían el corazón de sus hijos, cómo ellos reconocían a aquel que era el dador de todas las cosas, cómo ellos entendían que había alguien que proveía, que daba, y ese Dios de provisiones, ese Dios que hay que reconocer, es el Dios que sustenta, que ayuda. Y es maravilloso cuando nosotros vemos en la palabra de Dios cómo Caín y Abel pudieron experimentar también provisión, y es por eso que ellos no tienen excusa para llevar su ofrenda. Caín trabajaba la tierra, Abel trabajaba los animales, pero ambos reconocen que Dios ha estado con ellos, trayendo del fruto de su trabajo, colocándolo delante del Señor. Hicieron un altar para allí poder entregar a Dios lo que Dios estaba esperando de ellos, producto de un corazón agradecido y enternecido por la provisión de Dios. Pero al final de todas las cosas, es claro que hay una ofrenda que va a ser agradable delante de Dios. Es claro que hay uno de los dos que va a tomar el modelo de la vida de fe de sus padres y va a hacer una ofrenda que va a ser agradable delante de Dios, mientras que el otro no hizo una ofrenda agradable delante de Dios. Todas estas cosas transcurren en un hogar, y qué interesante que nosotros también podamos aterrizar esto para que entendamos realmente cómo nosotros también tenemos que generar que nuestros hijos reconozcan al Señor. ¿Cuánto realmente usted les ha hecho entender a sus hijos quién es el que provee, quién es el que da, quién es el que sustenta? Dios es el que sustenta. Enséñele a sus hijos a ofrendar, enséñele a sus hijos a reconocer que la provisión viene de arriba y que nosotros tenemos que vivir en gratitud. Enséñele una vida de fe a sus hijos para que a través de esto, ellos a través de esta situación puedan reconocer al Dios que les ha dado absolutamente todo. Ahora, también quiero hoy mencionar algo, y es el tema de la honra. La Biblia también me habla de honrar a papá y a mamá, y digamos, esto es una bendición para aquel que realmente lo ejecuta. Y la idea es que en nosotros, especialmente, digamos, en el tema de Adán y Eva, vemos a Caín y Abel en esa dimensión de querer hacer las cosas bien, obedeciendo a sus padres, pero también es claro que lo que va a hacer Caín con Abel es terrible, es doloroso. Él va a atacar a su hermano
por envidia, por celos, por muchas situaciones, y es un hombre que al final se va a rebelar contra todo y contra todos.

0: es doloroso cómo termina esta historia de Caín y de Abel, cómo realmente Caín deshonró a sus padres al tomar una decisión precipitada, llevado por la ira, por la rabia, y esta situación va a ser dolorosa, pero después Dios va a proveer la vida de Seth, el sustituto, un hombre que va a venir a tomar, digamos, aquello que dejó especialmente Abel en lo que tiene que ver con su vida de fe, y va a seguir este camino, un camino de fe, y es un hombre que se va a encargar de honrar a Dios y de honrar a sus padres a través de una vida de fe. Qué maravilloso entonces poder comprender la importancia de lo que nosotros hoy hacemos en la vida de nuestros hijos, y cómo hoy nosotros desafiamos a nuestros hijos para que busquen a Dios, para que realmente se entreguen a Dios. Vamos a hacer aquí una pausa y ya regresamos con ustedes aquí en Casados y Aún Felices.
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quien he recibido siempre lo mejor. Saludo a Mauricio Nocua, a Diana Moyano allí en Cali. Bueno, y de igual manera a Elkin y a su esposa, allí ellos nos ayudan, son parte de nuestro equipo de líderes de Mi Par. Y yo hoy les agradezco muy especialmente a todos ellos por ese trabajo que ellos hacen. Realmente es un trabajo extraordinario, es un trabajo maravilloso. Y yo hoy, particularmente a ellos, al ministerio allí en Cali de parejas, les envío un abrazo muy especial. Sé que estos momentos son duros, complejos, pero sé que Dios les va a dar fuerzas para salir adelante, para ver la gloria de Dios. A toda la gente en Cali, que Dios los bendiga mucho, Dios nos permita estar pronto allá y digamos poder alentar sus vidas, poder acompañarlos un rato. Realmente hoy nos conmueve mucho la situación de lo que ha pasado con Cali, y no solamente con Cali. Quiero hoy también saludar muy especialmente a Oscar Tatis, también a Norley allí en Buenaventura, que Dios los bendiga. Sé que también han estado pasando por momentos intensos, duros, que Dios los bendiga, Dios los guarde, que bendiga a las parejas allí también en Buenaventura, que Dios cada día les guarde y que cada día Dios ilumine sus vidas, les llene con su amor y con su gracia. Ellos son también parte de nuestro equipo. Que Dios los bendiga grandemente. Ellos están a cargo de todo lo que es el Valle, pero también quiero saludar a Néstor, a Angarita y a Olga, que están allí en el Eje Cafetero. Ellos trabajan todo el tema de lo que es Pereira, Manizales, bueno, todo el Eje Cafetero. También un saludo muy grande para ustedes. Gracias, gracias por el aporte, por el apoyo, porque realmente todo lo que se hace desde allí también para nosotros aquí en el Ministerio de Pareja ha sido importante. Pero también de igual manera un abrazo grande para toda la gente linda allí, que Dios los bendiga, que Dios les permita ver su gloria, que Dios nos permita ver el renacer de todo el Eje Cafetero, el despertar del Eje Cafetero. Les motivo a todos nosotros como colombianos a que realmente sigamos apoyando, sigamos aportando, como bien lo hemos visto en estos días, particularmente en nuestras noticias. Más que nunca hoy tenemos que estar muy atentos de todo lo que pasa con ellos, de todo lo que ellos viven, porque ellos viven. Por favor, viajemos, ayudemos, apoyemos allí en la causa que más se pueda, apoyemos también sus emprendimientos, sus empresas. Que Dios nos dé la gracia de poder acompañarles en estos procesos. Y de igual manera, un abrazo muy grande a todos los que hoy están padeciendo los rigores de toda esta situación que pasamos. Que Dios les siga fortaleciendo. Pero también a toda la gente en el Tolima, toda la gente que está allí también pasando por episodios tan complicados también de todo este clima y aún los efectos devastadores que nosotros mismos como seres humanos también de una manera inconsciente hemos hecho sobre la tierra, sobre bueno, tantas cosas que pasan que llevan a que este tipo de incendios y situaciones hoy lleguen a puntos como estos de acabar con la esperanza de muchas personas que siempre trabajan la tierra esperando ver el fruto de ella. Que Dios los bendiga y que Dios les fortalezca. Bueno, sigamos adelante y vamos de nuevo entonces a conectarnos con esta historia de hoy. Estamos hablando de la importancia

En este tiempo, si la sierva en un momento determinado disponía su corazón para aportar al hecho de que su señor, en este caso Abraham, pudiera traer un hijo al mundo, o sea, pues que ella pudiera ser el instrumento para darle un hijo a Abraham, pues sencillamente esto se iba a dar, pero ese hijo que tenía se lo colocaban en las piernas a Sara con el propósito de que al final terminara siendo su hijo. Lo que no pasó, porque literalmente Sara nunca pudo conectarse con Esaú. Nunca pudo conectarse. Esaú fue el hijo que viene especialmente de Agar. Entonces el tema es, ella nunca pudo conectar, nunca logró entender que ese era realmente su hijo, y al final va a ser Agar la que lo va a formar, la que lo va a tomar, la que le va a dar todo lo que ella necesitaba. Entonces, estas marcadas preferencias, cuando nosotros estamos colocando a un hijo por encima del otro, porque recuerden que después Sara ve el milagro de concebir a Isaac, cuando ella concibe a Isaac, se va a desbordar en amor específicamente hacia su hijo. Es muy difícil no colocar corazón en esta situación, es muy difícil dejar a un lado los sentimientos. Lo que sí queda claro es que hubo una marcada diferencia, no solamente de Sara, sino también de Abraham, en el tema del nacimiento de Isaac, porque desde ese momento, Ismael queda a otro lado. Abraham le va a dar todo lo que tiene que ver con su herencia, le va a ayudar, le va a aportar, pero realmente siempre hubo una marca especial en Isaac de ser el hijo, una marca especial en Isaac de ser el hijo que ellos decidieron amar. Después Isaac va también a tomar una decisión. Él amaba a Esaú. Esaú era un hombre de casa, era un hombre que salía, se esforzaba, le gustaba cazar, mientras que Jacob, dice la Biblia, que era un hombre que le gustaba estar en la tienda. Había una diferencia muy grande entre el uno y el otro, pero también queda claro que Isaac le encantó la idea de que Esaú fuera un hombre de casa, y esto para él va a ser muy significativo. Él va a cazar, le va a traer comida de su casa al padre, y eso le fascinaba especialmente a Isaac. Y también digamos que es claro que la Biblia también me menciona a Esaú, pero es claro que también la Biblia menciona que aquí, en el caso de Rebeca, es claro que ella entonces va a tomar una decisión y se va a desbordar en amor por Jacob, para que, digamos, equilibre un poco la balanza. Pero el tema es, ya vamos a ver una casa dividida, una casa que no va a estar bien, y esto en una casa no está bien. No está bien el querer más a un hijo, no está bien que nosotros nos inclinemos hacia un solo lado. Es necesario equilibrar la balanza. A veces pasa también en el tema de las familias grandes. Mucho cuidado con este tipo de situaciones. Jacob más adelante va a tener una familia, también va a dejar una clara alusión diciendo que él amaba a Raquel y trabajó por ella por mucho tiempo, y ahora va a tener un hijo consentido que le va a colocar vestido de colores porque realmente es el hijo que ha vestido de colores porque realmente es el hijo que él amaba. Pero ese tipo de situaciones son las que afectan especialmente los matrimonios, cuando hay marcadas preferencias, cuando se hacen las cosas así, de esta manera, y este tipo de cosas no nos ayudan. Entonces, por favor, tengamos en cuenta todo este tipo de situaciones, cómo pueden repercutir especialmente sobre nosotros. Aquí también quiero mencionar una situación. Estamos en una época donde la familia se desdibuja. Es nuestra tarea ser defensores de la familia. Nosotros como padres necesitamos mostrarles a nuestros hijos una vida de fe, pero también necesitamos priorizar
salvar la familia, dar un mensaje contundente sobre el tema de nuestra familia. Nuestros hijos necesitan ver cómo nosotros organizamos una agenda donde ellos siempre tengan la prioridad. Necesitamos mostrarles

El valor de la familia, cuando ellos ven que nosotros cancelamos actividades sencillamente para estar con ellos, necesitamos dejar un mensaje de que queremos celebrar.

Decirles que estén muy atentos en el Ministerio de Parejas de cada una de las sedes para que participen de cada una de las charlas que estaremos desarrollando allí. Sé que son charlas que les van a edificar, les va a gustar, tiene que ver mucho con la vida emocional, acerca de la intimidad, de aspectos que son cruciales en la vida de pareja. Les pido que por favor estemos muy atentos y que realmente participemos de estos momentos, porque al final vamos a salir muy edificados en un seminario como esto. Son cuatro temas que estaremos desarrollando en nuestras sedes distritales, así que les pido que ustedes sencillamente averigüen el lugar, que lleguen allí, que disfruten de cada uno de estos momentos y que realmente lo pasemos muy bien. Bueno, muy bien, vamos a hacer una oración. Padre, muchas gracias, te queremos dar por este tiempo y gracias por permitirnos compartir este espacio de hoy. Te pido que bendiga la vida de cada uno de estos tus hijos y tus hijas, que tú les guardes, les protejas, les cubras con tu sangre, les llenes de ti y que sigas cumpliendo tu plan y tu propósito en medio de sus vidas. Gracias por amarlos, por bendecirlos, por guardarlos, por llenarlos de ti. Hoy, Señor, los entrego en tus manos. Te doy gracias por esto que tú nos permites compartir, permítenos bajarlo al corazón, que cada día, Señor, nosotros podamos tomar las mejores decisiones para que nuestros hijos te conozcan, para que nuestros hijos te amen y nuestros hijos estén delante de ti. Gracias, papá Dios. Quedamos hoy en tus manos, en el nombre de Cristo Jesús. Amén y amén. Que Dios les bendiga. Entonces estamos allí conectados a través de este programa de Casados y Aún Felices. Dios les siga bendiciendo.

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0: 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En ASB Colmundo son las 10:29 minutos.
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0: 11:04 de la mañana, sean todos bienvenidos a este mano a mano deportivo. Como es habitual, desde las 11 hasta la 1 de la tarde los estaremos acompañando acá en Colmundo Radio, ASB Radio y todas nuestras plataformas digitales, con lo que más nos gusta a nosotros: el debate, la polémica, la actualidad del fútbol colombiano y todos los colombianos en el exterior. Soy David Barbosa y hoy en este mano a mano deportivo tenemos muchos temas de los cuales vamos a ampliar. Tenemos invitados especiales de Argentina porque esta semana vuelven los torneos internacionales. Hoy juega Deportes Tolima contra Independiente del Valle. Mañana Independiente Santa Fe visita a River Plate en el Monumental. Qué baile les van a pegar. Pero vamos a presentar este mano a mano deportivo con ASB Noticias 6 AM.
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2: No, discúlpeme. Uno tiene que exigir, es una mentalidad de equipo grande. Más allá de que sea River, Barcelona, el que sea que se ponga al frente. Si está herido o groggy, como se le conoce, tienes que ir a matarlo.
3: Era el momento.
0: Yo siento que Independiente Santa Fe sí o sí desaprovechó la oportunidad.
3: Sí, de acuerdo.
0: Sí, sí o sí la desaprovechó.
3: Falta de efectividad. O sea, solo fue eso. Porque en el juego estuvo bien, no le generaron ocasiones, defensivamente se vio sólido, en el juego se vio que se estaba saliendo bien desde atrás. Lo que faltó fue que la metieran y no pudo Bustos. Rayega no tuvo muchas jugadas, ni casi ninguna. Fagundes tuvo otra clara que no entró. Entonces es el tema de la efectividad que lo hemos venido hablando durante todos esos días. Contra sí. La América fue lo mismo.
2: Tal cual.
3: Con un equipo total, casi alternativo en su totalidad, no pudo meter el balón y por eso no termina ganando el partido, pero fue

0: infinitamente superior al América.
1: Bueno, antes de seguir hablando del partido entre Independiente Santa Fe y River Plate, recordemos que es el día de mañana, ¿no? ¿Horario?
0: Sí, 7:30.
1: 7:30, hora Colombia, ¿no?
0: Sí, señor.
1: O sea, ya son las 9:30. Empecemos con el partido del día de hoy, pero lo vamos a hacer con el Banco Agrario.
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1: Pero para hablar de ese partido que creo que va a ser más aguerrido, más va a ser el de mañana en la noche. Por eso tenemos un invitado muy especial, pero lo voy a presentar con Pegacor y Canapo.
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1: Bueno, para hablar de el partido que a mí me tiene emocionado, me tiene muy emocionado porque estoy seguro, yo simpatizante de River Plate, va a ser un baile el que le va a pegar a Santa Fe mañana.
0: Le salva el semestre, ¿no?
1: ¿Por qué?
0: No, le estoy... Pero le
1: ¿pero por qué?
0: Sería su máxima alegría el semestre si no sale campeón.
1: No, Millonarios queda campeón. ¿Se imaginan los dos equipos de hermandad saliendo campeones? Uno es una americana y el otro de liga.
0: Yo lo firmo.
1: Uf, ¿sí? ¿Y que usted quede eliminado de todo?
0: Sí, bueno. ¿Pero campeón de Sudamericana?
1: No, no creo. No, porque le estoy diciendo que River campeón de Sudaca.
0: Ah, usted está hablando de River.
1: Sí, y Millos de acá de la liga y de Copa Doblete.
0: Ah, no, no.
1: Ah, pero usted no me deja soñar. Está con nosotros Hernán Santaciero. Hernán, vea, lo voy a saludar con esta pregunta. Hace 8 días tuvimos un invitado también. Y nos dijo lo siguiente, y quiero que usted me lo confirme. ¿Rafael Santos Borré es mercenario en River Plate?
6: Hola, ¿cómo le va? Un abrazo para todos. No sé a qué refiere. Sí, el hincha de River por ahí no se quedó con la mejor impresión por haber seguido libre, por más que hoy los dirigentes digan que él resignó una deuda que había con él, que en su momento no salió a la luz. Y bueno, y en definitiva, tampoco es un futbolista que haya rendido tanto, por más que hizo 56 goles, que haya sido el máximo goleador de la era Marcelo Gallardo en River. Es alguien a quien le costó mucho la adaptación, 2 años para empezar a rendir. Tuvo que contratar a un especialista en definición, de su propio bolsillo, indudablemente. Pero bueno, la realidad es que creo la gran mayoría de los hinchas de River no lo hubiesen traído de vuelta. Y bueno, ojalá que rinda. Ahora ya ha venido por pedido del Chacho, que lo tuvo en Inter de Porto Alegre. Y que además no solamente tiene la expectativa de que puede llegar a ser goleador, sino además un pilar importante en el vestuario.
1: Mire, Hernán, muchas gracias por estar acá en este Mano a Mano Deportivo. Estamos en todas nuestras redes sociales y también a nivel nacional nos está escuchando la gente. Para quien no conoce a Hernán, le podemos decir también Tano, ¿verdad?
6: Sí, cómo no, es mi apodo.
1: Bueno, el apodo de Tano Santarciero. Es conductor de un programa llamado Sintonía Monumental, uno de los medios partidarios más importantes que tiene River Plate. Como los medios partidarios que también tenemos acá en ASB Radio, como Casa Azul Radio para Millonarios, Casa Albirroja para Independiente Santa Fe, Casa Verdolaga para Atlético Nacional, entre otros. Y Tano, de verdad, muchísimas gracias por estar acá con nosotros y lo que nos gusta a nosotros, el debate, la polémica, hablar de las previas y por qué no de esa gloria eterna como es, en un caso la Conmebol Libertadores y otro la Copa Suramericana, que obviamente torneo internacional para cualquier equipo de Sudamérica disputarla y, ¿por qué no?, ganarla es un sueño.
7: Sobre todo en Colombia, ¿no?
1: No, sí, que llevamos años sin que un representante lo haga bien. Sí. Tano, ¿qué expectativa tiene el hincha de River para el día de mañana por lo que ocurrió en Bogotá hace una semana?
6: A ver, no hay que ser... hay que respetar, lógicamente, lo que se vivió el miércoles pasado. El tema de la altura, la verdad que la altura que mayor cantidad de mella hace a todos aquellos que venimos del llano es la altura por ahí conocida de Bolivia, La Paz, Oruro, o alturas que uno puede llegar a encontrar en estadios de fútbol que están justamente en el territorio boliviano. Nunca se hacía tanto hincapié en la altura de Bogotá, por más que a mí particularmente, creo que la tercera o la cuarta vez que estoy en Bogotá, a mí me pegó desde que llegué la semana pasada. Pero bueno, sabemos que la altura es algo muy particular, es muy personal y muy particular, porque las veces anteriores la verdad que no había notado que estaba en una ciudad con altura. Digo, nunca se hace hincapié ni en la altura de Bogotá ni en la altura de Quito, entonces no vamos ahora a apuntar o a echarle la responsabilidad del partido que tuvo River estrictamente a la altura sobre el nivel del mar. Yo creo que Independiente Santa Fe jugó mucho mejor, que no existe la tabla de merecimientos, pero si tenía que haber un ganador, desde lo que ha hecho y en cuanto al mérito futbolístico, sin dudas que debía haber sido Independiente Santa Fe, pero bueno, lo dejó con vida a River. Y bueno, sabemos que el historial son 9 partidos en donde se han enfrentado tanto River como Independiente Santa Fe. Muchas veces no se juega con la historia, no se juega con un Monumental con 85.000 personas, pero bueno, todo es favorable para River. Ojalá que juegue bien el equipo del Chacho, que no lo viene haciendo de buena manera. Ojalá que River le pueda ganar, pero fundamentalmente que tome los recaudos necesarios en la defensa izquierda de River, en el ataque derecho de Santa Fe, porque me parece que el otro día el mejor que ha tenido el equipo colombiano fue O'Brien, por lo menos para mí lo más interesante, todo pasaba por él, y cuando salió fue reemplazado por Lovera, que también entró muy bien y jugando en esa posición de la cancha. Así que bueno, creo que hay que meter el ojo justamente ahí, en la defensa izquierda de River. River tiene a Acuña, un futbolista importante, campeón del mundo con la selección nacional argentina, que va a jugar en esa posición como defensor lateral por izquierda, pero a su vez que no tiene lateral por izquierda, pero a su vez que no tiene rodaje porque viene de una lesión.
0: Tano, acá una pregunta respecto a ese partido de ida. ¿Era esperable el planteamiento que tuvo Independiente Santa Fe frente a River, o ustedes habían pronosticado en su previa un partido totalmente distinto por parte de ambos equipos?
6: A ver, yo creo que Rodallega se expresó y bueno, dijo, por más que River no llegue bien hay que respetarlo, es River, y me da la sensación a mí, lógicamente, que había que respetar a Santa Fe, que llegó después de ganarle 5-0 al Caracas Fútbol Club, que había que respetarlo porque se jugaba en condición de visitante, pero me parece que se lo respetó demasiado, porque desde el diseño del técnico de River, al poner un doble 5 y otro volante que también ayuda en la marca, como lo es Tobías Andrade, etcétera, se le dio demasiado lugar o se lo respetó demasiado Independiente Santa Fe. Yo creo que el otro día, por más que River haya jugado un mal partido y por más que, como dije, si tenía que haber un ganador, debía haber sido Santa Fe, en el tramo final, si River se animaba, se lo ganaba. En los últimos minutos, cuando River empezó a apretar un poco, con pocas ideas, si hubiese apretado un poco más o si hubiese tenido mayor claridad en los metros finales, River se lo hubiese ganado. Entonces, por eso vuelvo, creo que de acuerdo al planteamiento, acá lo más importante es lo que plantea River, más que lo que plantea Santa Fe. Desde nuestro lado, ¿no? Lógicamente, desde el lado de Santa Fe, pensarán a la inversa. A mí me parece que con el esquema que creo va a poner Coudet en cancha, que es un esquema con mayor apetito ofensivo, River va a jugar un partido completamente distinto a aquel que disputó la semana pasada.
7: Bueno, Otano, un saludo grande.

0: Le pregunto por el planteamiento de River para el partido de mañana. ¿Qué esperan ustedes de River a pesar de la crisis, de quizá las tensiones que hay entre hinchada y cuerpo técnico? ¿Qué espera el hincha de River del equipo para mañana?
1: Un abrazo. Lógicamente ganar, intentar jugar bien, como los 45 minutos que se disputaron, los primeros 45 minutos frente a Vélez el domingo en el Monumental. Fundamentalmente ganar, intentar jugar bien, pasar sin ningún tipo de sobresalto, sin que haya en ningún momento de zozobra, porque está caminando por la cuerda floja el técnico de River. Si Santa Fe elimina al Millonario, justamente tiene un entrenador que lo eliminó sin merecerlo, porque River lo pasó por arriba Independiente del Valle en el 2016, octavo de final de Copa Libertadores de América, y bueno, sin merecerlo, River no pudo, no le alcanzó y se quedó en el camino de aquella Copa Libertadores. Bueno, aquel entrenador es quien está hoy en Santa Fe, que también sabemos está caminando por la cuerda floja, así que bueno, es una lucha de necesitado. Si River se queda fuera con Santa Fe, se quedará sin entrenador, y creo que pasa lo mismo por el lado de Santa Fe. El hincha de River tiene un montón de dudas, pero va a ir a la cancha con la ilusión, con los a los cuartos de final y bueno, y tener que ir a enfrentar a Vasco da Gama, primero en Río Janeiro y después en el Antonio Vespucio Liberty.
0: Bajo su concepto, Tano, ¿el problema de River pasa por un tema de confianza de los jugadores o es un tema más del planteamiento de Coudet, que he escuchado mucho en la prensa argentina que dicen que pareciera que no conoce su plantel?
1: Yo creo que hay una acumulación de factores. River viene hace un tiempo ya con una ideología desde la dirigencia muy distinta a lo que fue nuestra idiosincrasia histórica, que es la de sacar jugadores de la cantera y a esos jugadores rodearlos con futbolistas de jerarquía. Se vienen de dos o tres años de malas contrataciones, de jugadores que han costado mucho dinero y que vestían una camiseta mucho más liviana que la camiseta de River. Cambió el presidente, este es su primer año, siendo de la misma línea dirigencial, siendo del oficialismo, y borrón y cuenta nueva, sacando a 15 jugadores, eso partió un poco el plantel. Trajo jugadores de jerarquía, hoy se nota la diferencia entre titulares y suplentes. El plantel es muy corto, para mi gusto la pretemporada no estuvo bien armada en España y la realidad es que hasta ahora los resultados no se están viendo. Parece ilógico que River no juegue bien teniendo a Almada, la contratación más cara en la historia del fútbol argentino, teniendo a Correa, que es un futbolista que tuvo 10 años en Atlético Madrid, que era el primer cambio, el futbolista 11+1, el comodín que ha tenido históricamente el Atleti, teniendo bueno este chico Tobias Andrada, que es un gran proyecto, viniendo de Vélez, teniendo a Driussi, que era un futbolista franquicia en la MLS, uno de los tres futbolistas que más dinero cobraba, y siendo goleador histórico del Austin, bueno, teniendo a Borré, que les dije, por más que nos guste o no nos guste, hizo 56 goles, teniendo a Beltrán, que ya rindió, que es un pibe del club. Estoy hablando todo de mitad hacia adelante. Hablamos de Otamendi, hablamos de Montiel, hablamos de Acuña, campeones del mundo. Bueno, es imposible, uno cree que River no juegue bien y que River no consiga resultados. Me preguntaba si es un tema psicológico, y yo creo que es una acumulación de factores. Es un tema de confianza, o sea, psicológico. Es un tema de un entrenador que nunca ha estado a la altura de un club como River. Digo, en sus anteriores equipos por los cuales ha pasado y que ojalá pueda dar la talla, hasta ahora no la viene dando, y bueno, y después también me da la sensación de que es un tema físico, porque no se marca la diferencia. River no le gana físicamente a nadie, entonces bueno, son unos cuantos temas que hay que resolver, y bueno, Dios quiera que River lo pueda resolver, porque lo que más queremos es estar a fin de noviembre allá en Barranquilla viendo a un River campeón. Dios quiera que haga el clic, que River le gane a Santa Fe, que le gane a Vélez, a Banfield el fin de semana en condición de visitante, y que haga el clic, porque en definitiva venía perdiendo 6 partidos consecutivos, le ganó Argentinos Juniors, empató en Bogotá, empató frente a Vélez, y bueno, si gana los dos encuentros que ahora tiene esta semana, yo creo que River va a terminar haciendo el clip, porque cortó esta racha tan negativa y tan adversa.
2: Tano, porque a River Plate le cuesta tanto cerrar los partidos, y lo hablo precisamente en ese partido frente a Vélez, porque por momentos se veía superior, tenía el marcador a favor y llega ese empate del conjunto del Fortín.
1: El otro día tuvo gran responsabilidad el técnico, porque veíamos que Correa estaba cansado a los 10 minutos, lo dije al aire, o sea, esto todo se puede comprobar gracias a YouTube, está todo subido, todo colgado, y yo decía, mueve el banco, porque veías que Vélez se venía, entonces llama la atención que un técnico, un tipo que cobra para esto, que sabe, tiene 10, 11 años como entrenador, que lógicamente tiene que saber más que un simple relator, no se dé cuenta ese tipo de cosas. Freitas estaba dando todos los pases erráticos, que también estaba cansado, viene de jugar un partido en la altura, entonces tenías que haberlos cambiado, si tenías alternativa, lo ponés a Arambarri, que es un jugador que vos pediste, River desembolsó 7 millones de dólares por él, alguien que era ídolo en el Getafe, lo ponías a Borré, porque tampoco tenés tantas alternativas, Driussi viene de un parate importante por su lesión, era hacer los cambios a los 10 minutos, y por ahí con estas dos modificaciones Vélez no te empataba, le cuesta cerrar los partidos, hacía un año que River no se iba al vestuario ganando 2-0, hace 2 años que River no da vuelta un resultado, y bueno, son datos dramáticos. River es el club que más partidos ganó en la historia de la Argentina, el que más goles hizo, el que más títulos consiguió. Hay una historia que habla, y bueno, y esa historia que habla te dice que el momento que estamos pasando hoy es malo, y que no es solamente por la actualidad, sino es viene ya hace 3 años y es por una acumulación de errores y factores.
3: Tano, sobre ese tema del cansancio que se demostró el día domingo frente a Vélez, ¿crees que ese famoso armado de la lista de Caudet para la Copa Sudamericana se quedaron jugadores que realmente le están haciendo falta para esta llave, o ya es algo que el técnico no supo manejar las cargas que ha tenido el equipo?
1: No, a ver, estrictamente lo de Vélez es, hay futbolistas que no pueden jugar la Copa Sudamericana porque River trajo 9 y solamente pudo hacer 5 cambios, los futbolistas que quedan afuera son Ortega, que es el lateral por izquierda, Gio González, que es el lateral por derecha, Arambarri, que es este volante mixto si se quiere, y Beltrán, son los 4 futbolistas que se quedan afuera. Ustedes me preguntan a mí, ¿en dónde estuvo el error? Para mí el error estuvo en haberlo dejado afuera a Ortega, que es el lateral por izquierda, porque bueno, River el otro día tuvo que inventar frente a Santa Fe, poniendo 4 centrales, el 4 que no juega de 4, que es primer marcador central como Martínez Cuarta, el 3 que no juega de 3, por más que lo haya hecho este año en un par de ocasiones, porque es segundo marcador central como Facu González, un Lautaro Rivero que venía a falto de confianza, bueno, tuvo que inventar por no haber elegido bien, por lo menos para mí, esos 5 cambios, porque yo creo que un lateral tenías que haber puesto, y en este caso el mejor de los 2 laterales, por lo menos hasta ahora, en el tiempo que ha mostrado con la camiseta de River, es Ortega por sobre Giovanni González. Después, el otro día estaban cansados porque Correa ya tiene su edad y porque Freitas venía de jugar un partido en la altura, el viaje no deja de ser un poco molesto, desde acá de Buenos Aires a Bogotá, entonces eso lo tenés que ver, si vos ves que está cansado el futbolista y que se viene un partido caliente como el de mañana, y bueno, tenés que ser rápido y tenés que cambiar, y más aún cuando vos en el banco tenés a un futbolista que pediste, que te gustaba, que considerás que va a rendir, que hasta ahora jugó nada más que un partido y medio y se lesionó como Arambarri, y un futbolista por el cual hiciste que el club desembolse 7 millones de dólares.
2: Tano, mire que uno se pone a observar la nómina de River y es una cierta mejoría de lo que venía hace 2 años, como usted muy bien decía, es un mercado muy distinto, y apostar también por un nombre, y es muy raro ver un jugador que viene a Europa y por lo que costó para River Plate, como es el caso de Thiago Almada. ¿Thiago Almada es el nombre a sacar adelante este River? ¿Es el jugador al que toca darle todo ese peso o es más por el lado de Correa?
1: Sí, los dos, lógicamente.

0: que la mochila de lo que vos pagás por el futbolista viene con el jugador, y vos le vas a exigir mucho más a un futbolista con el cual vos le desembolsaste mayor cantidad de dólares que por otro, por el cual desembolsaste poco. Pero bueno, el fútbol de River tiene que ir por el lado de Correa y Almada, por los dos. Sin duda que son dos futbolistas de jerarquía, con la diferencia que Almada es más joven, y que hoy por hoy es un jugador de la Selección Nacional Argentina. El fútbol de River tiene que ir por ellos dos y también por Tobias Andrada, que son los tres enlaces que utiliza el Chacho Coudet ahí entre la línea de los volantes defensivos, o del volante defensivo como lo es Aníbal Moreno, y de los atacantes, de los dos delanteros. Ahora, yo quiero remarcar algo por ahí para los colombianos o también para el resto de América, quitando Brasil. Llama la atención lo que River invierte, siendo una asociación civil sin fines de lucro. River es de los socios. River tiene 360.000 socios, esto no se ve en el mundo entero. River hace 150 partidos que lleva 85.000 personas por encuentro. Esto no se ve en el mundo entero. River recauda 120 millones de dólares por año gracias a sus hinchas, con venta de palcos, con venta de abono, con la cuota social, con venta de entrada. El hincha de River le hace que River tenga la caja que hoy tiene para poder invertir y desembolsar en esta clase de futbolista. Entonces, bueno, esto yo lo quiero remarcar porque no es un dato menor y ustedes no tienen la obligación de saberlo o de conocerlo, pero bueno, un poco también es para graficar por qué River tiene tanta plata. River tiene tanta plata porque la genera, y la genera gracias a sus hinchas, porque la diferencia en cantidad de hinchas acá en la Argentina entre River y el rival de toda la vida es gigantesca. Hoy el rival de toda la vida tiene 290.000 socios, no lleva más de 50.000 personas por partido, y se ha hecho un censo hace poco y se estima que River tiene 15 millones de hinchas y el rival de toda la vida tiene un 10% menos. Entonces, bueno, son cosas que yo quiero remarcar, que quiero informar, y bueno, quiero que ustedes la sepan, que son datos duros y crudos, que nada tienen que ver con mi simpatía por River, porque yo soy hincha desde que nací, soy socio de los 6 años, y no tiene nada que ver una cosa con la otra, ¿no?
1: Tano, aquí decimos son datos y hay que darlos, así que yo creo que nos da una claridad bastante importante sobre lo que es River hoy en día. Yo sé que ya llorar sobre la leche derramada pues no tiene sentido, pero ¿no considera la hinchada de River que un jugador como Juan Fernando Quintero hoy le hace falta al equipo millonario?
0: A ver, Juanfer hizo el gol más importante en la historia de las Copas Libertadores de América, seguramente el gol más importante en la historia de River, o uno de los dos, o uno de los tres goles más importantes en la historia de River. Es crack, no tenés que ser un iluminado para darte cuenta. Yo cuando lo vi 10 minutos con la camiseta de River dije, este tipo es crack, es distinto, es la realidad. En aquel partido cuando llegó con Deportivo Independiente Medellín a enfrentar a River en el Monumental, uno lo veía y se daba cuenta que tenía cosas distintas. Tuvo un cruce con Gallardo donde se saludaron, y en donde el propio Gallardo, que lógicamente sabe mucho de fútbol, se dio cuenta que era un futbolista a traer. Ahora, la realidad es que duele que Juanfer sea como es, porque siempre se termina yendo por la plata o se termina yendo. Y hay una frase del ídolo máximo de la historia de River, que es Ángel Amadeo Labruna, que dice que de River no te tenés que ir nunca. Después podemos debatir si River necesita a Juanfer o no. Yo creo que vos a los distintos siempre los vas a necesitar.
1: De acuerdo.
0: Pero Juanfer no está... A ver, los distintos no juegan 90 minutos, es la realidad. Los distintos no corren detrás de la pelota, es la realidad. Los distintos no tienen el desgaste que tienen otros, es la realidad. Juanfer con dos o tres cositas te marcaba la diferencia. ¿En este River es necesario? Y bueno, es un tema de debate porque Coudet quiere otra clase de futbolistas que tengan desgaste, que puedan jugar los 90 minutos, que corran. Y después debatimos si el equivocado es el entrenador o el equivocado es Juanfer. Ahora sí, yo creo que todo lo que viene haciendo Juanfer desde que se fue es dañino para la institución. Y que él tiene que respetar a la institución. Porque hay gente que lo tiene tatuado, porque hay gente que lo considera un ídolo, y porque, vuelvo, él marcó una página muy importante en la historia de River, que fue haber sido parte de aquel plantel que ganó la Copa Libertadores más importante en la historia y que fue aquel que convirtió el gol, o uno de los dos, o uno de los tres goles más importantes en la historia de River.
2: Tano, voy a hacer esta pregunta, su opinión personal y lo que siente el verdadero hincha de River Plate. ¿Se equivocó la dirigencia trayendo al Chacho Coudet?
0: Sí, sí, yo lo dije en la previa. También, como les digo, está todo grabado. Yo dije que el técnico a traer era Ramón, porque Ramón Ángel Díaz es multicampeón con River, es uno de los cuatro ídolos máximos de la historia del club, de acuerdo a mi criterio. Tenía una espalda suficiente para poder sentarse en el trono que dejó el entrenador más ganador en la historia de River. Y la verdad que a mí Coudet no me cerraba, porque en los partidos importantes se mancaba, porque nunca estuvo en un club similar, y porque no es un novato, porque vos decís, bueno, un novato por ahí vos le das la posibilidad y puede resultar. A River le resultó Pasarela, que fue un novato, a River le resultó Ramón Díaz, que fue un novato, resultó Gallardo, que fue un novato. El propio De Michelis era un novato y los primeros seis meses jugó muy bien. River salió campeón del campeonato. Y puedo seguir pensando en entrenadores que no habían tenido antes una chance y que justamente su primera posibilidad la tuvieron en el banco de River. Pero consideraba que Chacho no era técnico para River, por más que haya sido futbolista del Millonario. Bueno, ahora queda demostrado que, o por lo menos hasta ahora queda demostrado que mi ojo no era desacertado. Ojalá que la pueda revertir.

0: le ha soltado la mano porque considera que el clásico lo perdió por responsabilidad de él, que la final del campeonato del primer semestre la perdió por la responsabilidad suya, y que el otro día lo empató Vélez Sarsfield, por más que haya sido un partido de poca monta, también por su propia responsabilidad.
1: Tano, yo también aquí quería profundizar el tema de lo que decías de Coudet, y también lo de Juanfer. También se me hace curioso lo de Kendry Páez, el ecuatoriano. También es un jugador pues joven, tiene 19 años, y también no le dieron la oportunidad pues a ese jugador. También siento que de pronto ahí falta un poco, porque es un jugador pues talentoso, y es como el 10 que le podría faltar a River. Y aparte de eso, no sé, pero lo que dices es que lo bancas, dado el caso hipotético que mañana clasifique Santa Fe, ¿ustedes creen que ya hasta ahí llegaría el ciclo de él? Porque pues van ante penúltimas en la liga y pues quedaron eliminados de una Sudamericana. No sé, ¿ustedes ahí qué pensarían de eso?
0: Sí, es insostenible. A ver, por más que yo diga que hay que bancarlo hasta fin de año, si clasifica Santa Fe mañana, River se queda sin entrenador. Eso no hay duda, porque ella presentó dos veces su renuncia. Por eso digo, ustedes saben más que yo, pero creo que tanto el entrenador de Santa Fe se juega su trabajo mañana, y el entrenador de River se juega su trabajo mañana, porque ya la dirigencia no va a poder sostenerlo, y yo creo que él mismo va a presentar la renuncia, por más que a mí me parece que él se tenga que quedar hasta fin de año, va a ser un cachetazo total para River. River lucha contra el presidente de la Asociación del Fútbol Argentino, que es hincha del rival de toda la vida y que vive perjudicándolo a River. Entonces después solamente le va a quedar pelear por el torneo argentino, y con el arbitraje en contra se vuelve todo cuesta arriba. Con respecto a Kendry Páez, yo cuando River decidió traerlo, reitero, para mí los proyectos tienen que salir de la cantera. Históricamente los proyectos en River salieron de la cantera, no se traen de afuera. Sé que cuando tenía 16 años era una de las mayores promesas del mundo, creo que una de las 10 mayores promesas del mundo, por eso es que termina vendiéndolo Independiente del Valle en 20 millones de dólares, si mal no recuerdo. Pero se sabe también sus temas extrafutbolísticos, y yo no hubiese traído a alguien que tiene temas extrafutbolísticos. A mí me parece que River, antes de contratar a alguien, tiene que ser muy minucioso en mirar cómo es su vida. A Mastantuono no lo eligió el Real Madrid porque andaba tirando una ruleta y tocó Argentina y tocó River, y lo eligieron a Mastantuono. Lo eligieron porque es un gran profesional. Después puede rendir, no puede rendir, esa es otra cuestión. Cometió un error Mastantuono, no dice tan joven, cometió un error en no quedarse a completar la Copa Libertadores de América, a no ser ídolo de su club. Cometió errores de jóvenes y de gente que lo mal asesoró en su momento. Pero vos, cuando Julián Álvarez es un profesional de la hostia, y es un tipo que si vos lo, que seguramente lo hicieron, ¿no? El scouting no tiene que ver solamente con lo futbolístico, lo futbolístico lo vemos todo. Tiene que ver con su vida, con la trastienda, con lo que hace las 22 horas que restan del día. Entonces yo digo, antes de contratar a un futbolista vos tenés que mirar muchas cosas, por lo menos en mi criterio, ¿no? Y Kendry Páez es alguien que sabíamos que extrafutbolísticamente nos iba a traer problemas. Distinto, sí, yo creo que sí, que tiene cualidades, que tiene condiciones, que tiene cosas distintas. Pero yo prefiero alguien que sea un poco más terrenal, pero que sea un profesional 100%, porque para jugar en River tenés que ser profesional 24/7, 24 horas los 7 días de la semana.
2: Tano, ya con toda la información que tú nos aclaraste sobre lo que genera River a nivel económico, y no solo económico, sino también con sus hinchas, ¿tú cuál crees que es la parte fundamental en el que sean ya varios mercados y que mal ha armado ese plantel? Porque traen en cantidad, pero esos nombres que terminan llegando son los que terminan cometiendo errores, son los que al final no tienen la continuidad que se les espera. ¿Cuál es el punto realmente, cómo se están eligiendo últimamente, sobre todo en los últimos 3 mercados de fichajes, que River gastó más de 100 millones de euros?
0: Un poco lo que había adelantado, creo que la mesa de fútbol le erró mucho, la que se hacía cargo antes, de todo lo que tiene que ver con el armado del plantel en River, y esta nueva mesa de fútbol empezó a trabajar ahora, y bueno, y hay que esperar a ver cuáles son los resultados. Están jugando fuerte, porque dejar 15 jugadores, yo no sé si hay algún club en el mundo que...

0: que de un día para otro se pare a 15 profesionales. Entonces se están llevando a cabo medidas extremas, duras, y bueno, con el diario del lunes veremos si en definitiva son acertadas o no. Yo no voy a decir hoy por hoy que se viene contratando mal, porque vuelvo, es el primer año de esta dirigencia y es algo nuevo. Por más que sean del oficialismo y que ya venían de antes la mesa de fútbol la manejaba una gente, hoy la mesa de fútbol la maneja otra gente. Ustedes me preguntan a mí, ¿está bien gastar tanta cantidad de dinero? No ha pasado en la historia de River. No, lo que viene pasando en esos 3-4 años no ha pasado en toda la historia de River. River contrataba, pero contrataba 2-3 jugadores y nunca se ha contratado por tanta cantidad de plata. River es un club vendedor. River ha vendido mucho por mucho dinero. No ha comprado. Esa es la ideología de la vereda de enfrente, del rival de toda la vida de River, que era en la época de Mauricio Macri o en la época de Angelici, era comprar. River es la cantera más importante que tiene el fútbol argentino. River es sacar jugadores de la cantera y reforzarlo con algunos otros futbolistas. Pero si nosotros hacemos un raconto histórico, no vamos a ver que en los mercados de pase de River se traigan tanta cantidad de futbolistas por un dinero tan alto y que después no rindan encima. Entonces quiere decir que el scouting que se ha hecho no estuvo bien realizado.
1: Tano, aquí como colombianos siempre estamos muy al pendientes de cómo están y casi en gran parte algunos jugadores que son seleccionables de nuestra amada, valga la redundancia, de la selección Colombia. El hincha de River le dijo, para no decir la palabra putear, mucho improperio a Kevin Castaño.
0: Sí, bueno, hablando de problemas extrafutbolísticos, es otro chico que para mí tiene un balde en la cabeza. Con todo el respeto, es compatriota suyo, pero es un chico que nunca se dio cuenta en dónde estaba. Vino con la mochila de que River haya invertido tanta cantidad de dinero. Eso es así, es innegable, por más que el jugador tenga la culpa, no tenga la culpa, porque algunos te dicen, ¿qué culpa tiene el jugador? Bueno, está bien, no tiene la culpa, pero después tienen auto último modelo y viven una vida que no la va a vivir ninguno de ustedes que está sentado ahí en la mesa, ni yo. Entonces, bueno, te la tenés que bancar, es la realidad. O sea, bueno, tu pase vale y tu salario está al nivel de tu pase, etcétera. Y bueno, vos venís con ese pase y la gente te va a pedir por lo que River ha invertido por vos. Porque la expectativa va a ser muy mayor. Nunca estuvo a la altura Castaño, jamás estuvo a la altura. Y es un chico que si hubiese hecho una investigación, por las cuestiones extrafutbolísticas no se lo hubiese traído. Es alguien que no... acá hay un conductor de programas deportivos que en su momento había hecho como una bajada de línea o un análisis con respecto a los futbolistas colombianos. Y uno no quiere estigmatizar, jamás, a nadie querés estigmatizar, pero creo que es distinta la idiosincrasia. Ni mejor ni peor, es distinta. Se toman el fútbol, por lo menos algunos de los futbolistas que vinieron en los últimos tiempos, que son colombianos, se toman el fútbol de una manera distinta a como nosotros queremos que se tomen el fútbol. Porque acá el hincha se toma el fútbol muy en serio, que no quiere decir que los colombianos no, tengo amigos hinchas de Millonarios, en Sintonía Monumental, mi transmisión, han pasado 3 colombianos a lo largo de estos 17 años, cada vez que voy allá disfruto de la bandeja paisa, de la cerveza Club Colombia y de tantas otras cosas más. Pero quiero que se entienda el punto. Es distinta la idiosincrasia. Entonces me parece que no terminan de acuerdo a lo que nosotros pedimos, de entender lo que es el fútbol argentino, por lo menos lo que es la camiseta de River o la responsabilidad que tienen que tener siendo futbolistas de River. Ahora, después tenés tipos como Borré, que son grandes profesionales, tipo como Juan Pablo Ángel. Yepes, yo tengo una información que me hace mucho ruido en su momento cuando ha jugado, pero bueno, también es un futbolista que ha rendido, la información

0: Con algo deportivo, que a mí no me cae muy en gracia. De aquel superclásico de la muleta de Palermo, el 3-0 en la cancha de ellos. Pero bueno, no importa. Hubo colombianos que han rendido, que fueron profesionales y que uno los recuerda con cariño o con respeto. Pero después tienen los otros, y dentro de los otros está hasta el propio Carrascal, que son irresponsables, que son desfachatados, que no son conscientes, y que te hacen quedar afuera de una Copa Libertadores de América por una expulsión tonta, como ha pasado en la cancha Independiente, en donde River jugó de local frente a Palmeiras en aquel cruce, en donde luego a River lo perjudicaron desde el VAR, porque si no le habría ganado a Palmeiras el partido más importante en la historia en territorio brasileño, dando vuelta a un 3-0 abajo, que es algo casi impensado, jugando en condición de visitante. Pero bueno, nada, quiero resaltar esto porque yo lo he dicho y porque partió del análisis de Lucas Rodríguez, que por ahí lo conocen, que es alguien que conduce programas que están más emparentados con lo deportivo, y creo que es una buena visión. Él dice, juegan fuera de contexto. Bueno, yo no quiero decir eso, porque sería hasta faltarle el respeto. Yo digo que tiene una idiosincrasia distinta, que se toman el fútbol de otra manera. Y nosotros acá queremos que se tomen el fútbol muy seriamente, y su profesión muy seriamente, porque viven, reitero, vidas que no vive nadie, ni ustedes, ni sus padres, ni sus abuelos, ni yo, ni mis padres, ni mis abuelos. Entonces creo que todo tiene que ser en la vida correlativo, ¿no? Lo que vos ganás, de acuerdo a la responsabilidad que vos tenés. Y la responsabilidad es ser profesional 24/7 y respetar y ser consciente la camiseta que estás usando.
1: 12:03 del mediodía, Julián.
2: Bueno, Tano, para ir cerrando, ¿dónde está la llave de River para ganar el partido de mañana?
0: Y en Correa y Almada, la llave va a estar ahí. Correa tiene potrero, tiene experiencia y se lleva la pelota donde parece que no. A la araña, a Álvarez, el apodo se lo puso un hermano, porque cuando jugaba en Calchín, un pueblo del interior de Córdoba, decían que tenía más de dos piernas, porque no sabían cómo se llevaba la pelota el pibe. Por eso le pusieron ese apodo. Bueno, me parece que Correa tiene algo de eso. Y creo que vamos a buscar explicaciones, tres piernas, cuatro piernas, cinco piernas, y la realidad es que es potrero. Acá potrero le decimos a la canchita de tierra. Sí. Eso lo que tiene Correa, y se lleva la pelota, donde vos decís, ¿no? ¿Cómo hizo para llevarse la pelota? Entre medio de dos, entre medio de tres, o en una jugada media sucia, se lleva la pelota, siempre se lleva la pelota, y bueno, nada, es eso, es el potrero. Y creo que la clave pasa por ahí, también por Tobías Andrada, pasa por los tres enlaces, y bueno, lógicamente, cuidarse defensivamente hablando, porque River es de mandíbula floja, le pegan una vez y lo dañan, y tener precaución con O'Brien y con Lovera, porque yo creo que, o por lo menos lo que vi en Bogotá, lo más complicado, lo más interesante de Santa Fe pasa por el sector derecho, hasta el propio el lateral por derecha se manda mucho y se asocia muy bien, también con O'Brien. Yo creo que River se tiene que cuidar por la izquierda y River tiene que utilizar esos tres enlaces para generar juego y para intentar ganar el partido.
3: Tano, ya pues antes de la pregunta, muchas gracias por darnos la oportunidad de tener esta charla y que estés aquí en nuestro programa. Y ya como pregunta, yo que representante del cuadro cardenal acá en los productos que tenemos en ICB, te quería preguntar cómo tu pronóstico y si te animas a darnos un resultado para el día de mañana.
0: A mí River gana 2-1, va a ganar raspando, va a ser un partido duro, y bueno, Dios quiera que se termine dando, pero yo creo que sufriendo, pero River va a ganar, va a clasificar, va a ser justo. Va a ser justo. Si uno ve los 180 minutos y si no lo pasa por arriba River en el Monumental, y por ahí hasta no termina siendo justo. Pero bueno, desde mi lugar, lógicamente quiero que la justicia sea que pase River. No les voy a mentir.
2: Obvio.
0: Y bueno, nada, después no podemos seguir pensando más, porque si River no mejora futbolísticamente, y no puedo seguir pensando, ni pensar en Vasco da Gama, ni pensar en San Pablo o en un superclásico, y mucho menos pensar en una final. Ojalá que arriba.

0: le toque un camino de Vasco da Gama, de San Pablo y de Cienciano, primero ganarle a Santa Fe, fundamentalmente, pero ojalá que nos toque esa copa, Cienciano, porque viene bien, no en el torneo local, que perdió este fin de semana, pero viene bien y tiene que bajar al llano y sería la revancha de la Sudamericana del 2003, y porque ganarle a dos brasileños como Vasco da Gama y San Pablo termina siendo importante una copa. ¿Por qué no superclásico? Creo que es un desgaste, un nerviosismo, un estrés que no lo queremos vivir, no lo quiere vivir nadie. El superclásico acá se vive con una tensión muy particular y poco saludable. Así que, bueno, si viene, que venga. Pero espero, Dios quiera, que mañana River gane y que después nos toque, nos va a tocar Vasco, si es que gana River, y bueno, que venga San Pablo y Cienciano para terminar de coronar una buena Copa Sudamericana.
1: Tano, para aquí, para finalizar, quería preguntarte, pues ya por los temas de pronto de los lesionados y eso que tiene River, ¿ustedes creen que tienen todavía el plantel para pues pelear la Copa Argentina, la Liga Argentina, la Copa Sudamericana?
0: Es un plantel corto, como les dije, a mí no me gustan los planteles tan cortos. Es un plantel corto, puede pelear y decir eso hoy es tirar una moneda al aire. River está jugando mal. Entonces, si vos no jugás bien, ¿cómo voy a decir yo si tenemos para pelear? Yo creo que River tiene que apuntar toda la Copa Sudamericana, por lo que les dije del arbitraje acá en la Argentina, porque es el torneo más importante que juega River en el año, es el segundo torneo más importante del continente detrás de la Copa Libertadores de América, porque te da la posibilidad de jugar la Recopa Sudamericana y porque te mete en la próxima Copa Libertadores de América. Así que yo apuntaría 100% los cañones a la Copa Sudamericana y bueno, si no se termina dando, el torneo clausura con el formato que tiene acá en la Argentina, que es algo extraterrestre, con la cantidad de equipos que tiene, jugar playoff. Yo soy de los que piensan que el fútbol tiene que ser como era antes acá en Argentina, o como es en España, o como es en Italia, ¿no? Son 20 equipos, todos contra todos, 38 fechas, un partido local, uno de visitante, que haya público visitante, y se terminó la cuestión. Pero bueno, nada, tenemos este fútbol, y en este fútbol, si vos ganás algunos partidos y te metés dentro de los 8 primeros, vas a los playoffs y después mata-mata, y jugando mal, como River jugó el primer semestre, termina llegando a la final. Entonces, la realidad es que, si vos me decís, ¿está para pelear? Y no, creo que hoy no está para pelear los tres frentes. Clausura, tabla anual y Sudamericana. Pero sí está para competir en cualquiera de los tres. No los tres al unísono, pero sí en cualquiera de los tres.
1: Tano, de verdad, muchas gracias por estar acá con nosotros en este Mano a Mano Deportivo. Es un placer tenerlo. Las puertas abiertas siempre a ese radio con Mundo Radio acá desde Colombia.

0: Adriano. Y bueno, nada, el abrazo extensivo para todos y bueno, gracias por el contacto.
1: Gracias, Tano. No es por comprometerlo, pero lo espero en noviembre, diciembre en Barranquilla en la final. Con ayuda de River Plate. Esperemos que suceda. Dios quiera.
0: Ahí estaremos transmitiendo, haciendo un sacrificio enorme como lo hicimos cada vez que a River le tocó jugar en territorio colombiano o en cualquier territorio del mundo.
1: Le dolió, voy a terminar con esa pregunta, déjeme. Es mi momento, Fran. Es que usted me mira. ¿Le dolió mucho esa final de Lima?
0: Sí, sí, cómo no va a doler. Sí, sí, siempre que se pierde duele. Más me dolió la final que perdimos con Belgrano también, por más que haya tenido muchísimo menos peso. La realidad es que cuando yo me subí al avión, me entrevistó justo ahí un colega argentino, y le digo, la lógica indica que gane Flamengo, desde el 81 que no sale campeón, tiene muchos hinchas, se reforzó muy bien, había gastado 140 millones de dólares, River había gastado 14, va a llevar muchísima gente, en Lima era 4 hinchas de Flamengo, un hincha de River, por más que los hermanos peruanos, la verdad que creo que el país en donde más nos quieren en el mundo a los argentinos son los peruanos, y que los peruanos venían a hinchar todos por River, yo lo veía muy difícil. Eso es en la previa. River ya era la frutilla del postre, pues ya le habíamos ganado el rival de toda la vida, ya habíamos ganado el año pasado la copa más importante en la historia. Nada, era como la frutilla del postre. Pero después, cuando vos ves el andar del primer tiempo, en donde River jugó muy bien, en donde neutralizó al Flamengo, vos decís, bueno, se nos puede dar. Pero bueno, en definitiva, después no se termina dando porque desde el banco, el técnico de Flamengo ganó el partido y el técnico de River ese día no estuvo con la rapidez mental que tenía que tener para darse cuenta de que Diego, que creo que fue el que cambió todo, sí, que entró el número 10, terminó marcando la diferencia. Así que sí, dolió, siempre duele. Cuando River pierde, siempre duele. Vuelvo, no solamente soy periodista, pero todo lo que he hecho en los medios son cuestiones vinculadas a River, sino que soy socio y soy hincha. Entonces cada derrota duele y quedan marcas, sin duda, si uno las recuerda. Eso es lo malo del fútbol.

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1: Nos despedimos y gracias a Don Willy, a todas las personas que estuvieron conectadas con, también con nuestro gran invitado. Los esperamos mañana a partir de las 11 de la mañana, como es habitual, de lunes a viernes. Mañana programa dedicado para ellos, para las mujeres, el mano a mano deportivo femenino. Quédense con la programación de Colmundo Radio, ya viene La Casa Azul Radio.
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1: Alejandro Castañeda, director ejecutivo de ANDEC, expresó satisfacción por el anuncio del gobierno de asignar 1.5 billones de pesos para aliviar la deuda de la empresa Aire.
2: Yo creo que estamos como con otros aires, como dice el dicho, porque hoy hay buenas noticias, hay buenas... buenas sensaciones frente a este gobierno. Ha tomado unas medidas interesantes en estos primeros 15 días.
1: La constante presencia del presidente de la República y sus anuncios de reconstrucción en el Chocó generan optimismo para superar la tragedia, según el alcalde de Quibdó, Rafael Bolaños.
3: Vamos avanzando poco a poco. Yo tengo fe y esperanza de que de esta vamos a salir y vamos a recuperarnos y que vamos a quedar en mejores condiciones.
1: Jorge Enrique Bedoya, presidente de la Asociación de Agricultores de Colombia, confió que los incendios forestales y el clima no generen alza en los alimentos.
4: La oferta alimentaria del país en ese momento no tiene ningún problema. Ahora usted dirá, bueno, y hacia adelante hay que monitorearlo, porque pues con el clima nunca se sabe.
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En ASB Colmundo son las 11:30 minutos. 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
3: 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En ASB Colmundo son las 12 en punto. 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

En ASB Colmundo son las 12:47 minutos. 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

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En ASB Colmundo es la una en punto. 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

En ASB Colmundo es la 1:30. 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

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En ASB Colmundo son las 12 en punto. 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

En ASB Colmundo son las 2:45 minutos. 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

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En ASB Colmundo son las 3 en punto. 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

Oye, traemos una agüita ahí.

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1: Alejandro Castañeda, director ejecutivo de ANDEC, expresó satisfacción por el anuncio del gobierno de asignar 1.5 billones de pesos para aliviar la deuda de la empresa Aire.
2: Yo creo que estamos como con otros aires, como dice el dicho, porque hoy hay buenas noticias, hay buenas... buenas sensaciones frente a este gobierno. Ha tomado unas medidas interesantes en estos primeros 15 días.
1: La constante presencia del presidente de la República y sus anuncios de reconstrucción en el Chocó generan optimismo para superar la tragedia, según el alcalde de Quibdó, Rafael Bolaños.
3: Vamos avanzando poco a poco. Yo tengo fe y esperanza de que de esta vamos a salir y vamos a recuperarnos y que vamos a quedar pues en mejores condiciones.
1: Jorge Enrique Bedoya, presidente de la Asociación de Agricultores de Colombia, confió que los incendios forestales y el clima no generen alza en los alimentos.
4: La oferta alimentaria del país en ese momento no tiene ningún problema. Ahora usted dirá, bueno, y hacia adelante hay que monitorearlo, porque pues con el clima nunca se sabe.
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2: Por la fe, Abraham, siendo llamado, obedeció para salir al lugar que había de recibir como herencia. Y salió sin saber a dónde iba. Hebreos capítulo 11, versículo 8. Por la fe, Abraham, siendo llamado. Un cordial saludo para todos los oyentes de Colmundo, la radio que te acerca. Que te acerca a la familia, a las buenas costumbres, a la fe, a la esperanza y al amor. Bienvenidos a su programa AMPM. Estamos transmitiendo con mucho cariño desde la hermosa ciudad de Palmira, la Villa de las Palmas, la capital agrícola de Colombia, aquí en el departamento del Valle del Cauca. Bueno, estamos ubicados a los 1000 metros sobre el nivel del mar. Bueno, aquí estamos de verdad agradecidos con todos ustedes que nos escuchan por nuestras emisoras de Colmundo en la radio. Ahí usted que tiene su radio, donde se encuentre, en el campo, en la ciudad. Permítame enviarle un gran abrazo. Usted que todavía conserva su radio. Yo también tengo mi radiecito allí. Aún lo conservo con cariño, gratitud. Bueno, sobre todo porque fue un regalo que me dejó mi suegro antes de él partir a la presencia de Dios. Bueno, y muchos detalles que recibimos de aquel gran hombre Pedro Salazar. Maravilloso. Y bueno, seguramente muchos de ustedes tienen ahí sus radiecitos que han recibido con el tiempo, o que, bueno, aún hay muchos equipos nuevos de radio que también muchos de ustedes tienen allí. Es importante conservar

nuestra programación de teoterapia a través de YouTube. En YouTube también tenemos nuestra cadena radial, tenemos allí también para que ustedes nos puedan escuchar, y en algunos programas se pueden también ver aquellos que están compartiendo allí en cabina desde Bogotá para todo el mundo. En Colmundo Digital por YouTube. YouTube también allí para que nos puedan sintonizar. A propósito, los que me escriben al chat, quiero saludar con gratitud a algunos oyentes que nos escriben. Aquí tengo a Margarita Domínguez. Ella nos escribe por YouTube. Nos escribe desde Sangolquí, Valle de los Chillos, Quito, Ecuador. Bueno, muy bien, muy bien. Aquí está dándonos like y escribiéndonos su notica. Nos dice: bueno, familia, Dios les bendiga grandemente. Qué gusto escucharles desde el Ecuador, desde Quito, Ecuador. Bueno, muy bien. Muchas gracias para ti, Margarita Domínguez. Y igualmente a todos aquellos que nos escuchan desde el Ecuador, nuestro hermano país. Tengo otro oyente por aquí, Leonardo Fabio Franco. Bueno, Leonardo Fabio también nos está escribiendo a través del YouTube. Bueno, nos dice que gracias por el programa, que muy lindo, que le gusta. Bueno, bien, Leonardo, gracias. Gracias por tu aporte, por tu comentario y sobre todo por reportar la sintonía de Colmundo Radio y ayudarnos también a compartirlo a otros, a muchos otros que también nos pueden allí sintonizar desde sus lugares, desde sus casas, desde sus trabajos, desde el lugar donde pueden allí tener una voz de aliento, una voz de compañía en cualquier momento que lo necesiten. Ahí estamos para acompañarles, para ser de ayuda, para ser de alivio, para llevarles una notica de esperanza, de fe. De verdad que lo hacemos con cariño, lo hacemos de corazón, y lo hacemos porque de verdad estamos convencidos de que cada corazón necesita escuchar un mensaje que viene de la palabra de Dios, que viene del corazón de Dios, que es el que puede alentar, puede levantar y puede convertir, por supuesto, nuestra vida a mejores propósitos, a grandes propósitos como son los que Dios tiene para con cada uno de nosotros. Bueno, aquí tengo otros dos oyentes por YouTube que me han escrito. Sol Ángel Figueroa nos escribe. Sol Ángel Figueroa nos escribe desde Bogotá. Muchas gracias, Sol Ángel, nos dice muchas bendiciones a MPM. Muchas gracias. Ok. Sol Ángel Figueroa. Y también hay otro saludito de Aníbal Molina Núñez. Bueno, Aníbal, no sé desde dónde nos escribes, pero muchas gracias por darnos el like y por nos escribe amén. O sea, muy bien, la gloria de Dios todo significa el amén, así sea. El amén tiene un significado muy grande. Toda la gratitud, toda la honra, toda la gloria, todo el honor sean para Dios, está en Apocalipsis 7:12. El amén. Gracias, Aníbal. Aníbal Molina Núñez. Bueno, ahí vemos pues a todos aquellos que a través del YouTube nos envían sus saluditos. También sabemos que hay muchos otros que nos escriben a través de nuestro WhatsApp 311-364-5093. Allí también hay buenos comentarios de ustedes, permanentemente los estoy allí viendo y lo estoy también correspondiendo su saludito allí a través, por supuesto, del WhatsApp, el chat de WhatsApp que tenemos, 311-364-5093, para que sigan allí conectados. Ya saben, por YouTube, como también se pueden conectar a través de de nuestra plataforma digital y a través también, claro que sí, por supuesto, de la emisora, a través de la radio, por la emisora nos pueden escuchar, nos pueden escribir.

Ahí, aquí estamos, siempre agradecidos con el Señor por cada uno de ustedes, mis queridos oyentes de AMPM. Bueno, yo también comparto el programa a través de Facebook. Ahí queda publicado en mi Facebook para que también lo puedan compartir a sus compañeros, amigos, familiares. Bueno, la tacita de café está lista. Por aquí tengo mi tacita de café. Bueno, un saludo cordial en Cali a propósito de los caleños. En momentos de recuperación, de restauración, de reedificación, sabemos que el Señor está allí con cada uno de los caleños. Nosotros los vecinos aquí cerca de ustedes en Palmira sabemos de las situaciones tan difíciles que en el día a día se siguen viviendo después del terremoto, pero ahí estamos unidos en oración, en acción, con todas las familias que viven aquí o que trabajan en Cali, que nos cuentan de todas las noticias y que a través de ellos también hay muchas colaboraciones para toda la gente linda de Cali. Allí saludo a Carmen Lida Arenas, fiel oyente, a Mariluz Cañón Chacón, a Edwin Fernando Huertas, también saludo a Angélica María Moreno, a Alfonso Torres, saludo muy especial para Alejandro Ramírez, para Henry, que también nos escucha allí en Cali, y bueno, son muchos, para el doctor Víctor Hugo Peña, tenemos allí también muchos oyentes. El doctor Víctor Hugo, nuestro abogado conocido de mi madre, que pues escucha el programa, bueno, a muchos de ustedes los caleños.

0: y por supuesto de las familias, de las empresas, de los trabajos, de todo lo que se requiere para seguir adelante, seguir en este peregrinaje aquí en la tierra. Claro que sí, con todo el corazón, con todas las fuerzas, con todo el esfuerzo y valentía, como lo dice el Señor en su palabra. Mis queridos oyentes de AMPM, tacita de café, ahí tenemos libretica de apuntes para tomar nota de lo que vamos a estudiar hoy en nuestras dos secciones, nutrientes para el alma y manejando tu vida, mi vida y nuestras vidas. Vamos a nuestra primera sección. En este instante nos preparamos para ir a nutrientes para el alma.
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0: Nutrientes para el alma. Bueno, estamos hablando de tema muy especial, muy pero muy especial. De verdad que para mí es de mucha alegría cada vez que me acerco a las grandes enseñanzas que nos da Dios en su palabra. Y bueno, a través de nuestra familia en la fe, con nuestro lenguaje de la teoterapia, que es maravilloso ver cómo Dios a través de su palabra trata nuestras vidas. Tenemos un libro maravilloso, Palabra Trata Nuestras Vidas. Tenemos un libro maravilloso, extraordinario para este año, que se llama La Inteligencia Espiritual. 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Bueno, aquí estamos para compartir también nuestras publicaciones de la Cruzada Estudiantil, de la ICT, muchos libros maravillosos de los cuales nuestros líderes nos han dejado grandes enseñanzas en cada uno de sus libros que son fundamentados totalmente en la escritura de la palabra de Dios. Y este libro, pues, ni se diga que estamos compartiendo La Inteligencia Espiritual. Y estamos en uno de los capítulos que realmente me ha apasionado mucho y se llama La Inteligencia de Ver lo Invisible. La Inteligencia de Ver lo Invisible. O sea, nosotros, Dios nos capacitó, nos creó y nos va capacitando en nuestra vida espiritual. El Señor nos creó con espíritu, alma y cuerpo. Pero lo primero que hay que fortalecer, edificar, llenar, lo más importante

el mundo, pues lo vean como casi que de último, si es que lo tienen en cuenta. Se vive mucho por las emociones, se vive mucho a través del alma, es decir, a través de la mente, de la voluntad, a través de los sentimientos, se vive mucho pues a través de la parte material, de la parte de lo físico, de lo monetario, de todo lo que tiene que ver con los logros físicos como tal, y los logros psicológicos y sentimentales, emocionales. Pero realmente lo que más se requiere y más en estos tiempos es la vida espiritual y es tener la inteligencia espiritual. Bueno, hay más, luego hay muchas otras cosas que se pueden conocer, se pueden disfrutar, la tecnología, la innovación, la inteligencia artificial, que bueno, por hoy se habla mucho de ello. Todo aquello que la innovación y la tecnología nos está ayudando es extraordinario, pero lo principal, lo más importante, es y será siempre la inteligencia espiritual. Y es la que nos permite, en aquella parte de nuestro ser, en el espíritu, pues hay tres funciones. Hay tres funciones maravillosas. Una es la intuición, otra es la conciencia y otra es la comunión. Y la intuición tiene que ver con lo que estamos hablando, es poder percibir, es poder comprender, es poder recibir lo escondido, lo invisible de Dios, todo aquello que el hombre no puede ver, pero que a través de la intuición podemos verlo, pero que a través de la intuición podemos verlo, podemos percibirlo, podemos comprenderlo y podemos disfrutarlo, vivirlo. Y es lo que hace la inteligencia espiritual, llevarnos al conocimiento de todo lo que ha sido revelado por Dios. ¿Para quiénes? Para quienes tienen la inteligencia espiritual, para los que tienen o tenemos al Espíritu Santo en nuestros corazones, en nuestras vidas. Y Él es el que nos permite tener esa intuición bien desarrollada para ver, para tener la capacidad maravillosa de ver los secretos de Dios, lo invisible para muchos, pero que para nosotros se hace visible por la fe, se hace visible por la inteligencia espiritual, se hace visible, claro, por la sabiduría espiritual y el entendimiento espiritual. La otra función, pues, es la conciencia que nos hace ver también, o nos hace como discernir, como hacer diferencia entre lo que es bueno y lo que no es bueno, entre aquello que Dios nos dice, que Dios ha establecido, que no es bueno, que no nos conviene. Y más bien nos permite ver lo bueno y lo que sí nos conviene de parte de Dios para nuestra vida. La conciencia me lleva entonces a hacer diferencia entre muchas cosas que me rodean, que sean buenas o que sean malas, para evitar las malas y para tomar las buenas. Esa es una función del espíritu. Y la otra, pues, es la comunión. La comunión, que es todo aquello que me aproxima a Dios, es mi oración, mi comunión permanente con Dios, mi vida de oración, mi vida de hablarle a Dios, de hablarle como al que es, a mi papá, a mi Padre Celestial, decirle todo lo que tengo en mi corazón, agradecerle, bueno, cantarle, adorarle, alabarle, bueno, confesarle mis debilidades, mis fallas, mis errores, y suplicarle, claro, suplicarle por mis seres amados, seres queridos, interceder, suplicar, y también por mis metas, por mis sueños, mis anhelos, por todo aquello, por mis responsabilidades. Y la vida de comunión va acompañada en la oración.

Bueno, puede que Dios utilice una persona, utilice una congregación, ¿cierto? Utilice un programa como estos que estamos aquí transmitiendo con el mundo. Dios puede usar muchas estrategias, muchos instrumentos, muchas personas, bueno, muchas situaciones. En muchas de ellas, pues Dios nos hace un llamado. Dios nos llama. Créame que es Dios el que llama, no son las personas, es Dios el que se nos aparece, nos llama de una manera única, especial, y es algo que pues cada uno lo puede compartir y lo puede sobre todo vivir y experimentar y estar convencido de ello. Pues Abraham fue llamado por Dios. Abraham, bueno, la historia es maravillosa. Él se encontraba por allá en Ur de los Caldeos, por allá en lo que hoy puede ser Irak, Irán, todo ese sector, por allá en el oriente estaba Abraham. Y dice, por la fe, Abraham siendo llamado, que es lo más importante, este tema es para los llamados, la inteligencia espiritual es para los llamados. Y Dios quiere llamar a todo el mundo, claro. Juan 3:16 nos dice, de tal manera amó Dios al mundo, a todos, que ha dado su Hijo unigénito, para que todo aquel que en él cree no se pierda, mas tenga vida eterna, mas tenga inteligencia espiritual. Claro, el llamado es para todos, pero bueno, en particular él lo va haciendo. Entonces,

maravillas, una vida de testimonios, una vida extraordinaria, una vida linda, una vida con desafíos, eso sí, con esfuerzo, con valentía, una vida de luchas, una vida maravillosa. Y para eso se preparó Abraham. Fue llamado, pero él obedeció. La clave para todo llamado es el obedecer. Obedecer. Él obedeció. Ven, y hay otra parte, otro texto bíblico que nos enseña. Dios nos habla que el obedecer es mejor que los sacrificios. Es mejor que los holocaustos. Es mejor que cualquier otra actividad que usted se pueda imaginar, usted pueda decir, no, que es que yo hice esto y por eso vea. No, lo más esencial para un llamado de Dios, para un hombre, una mujer que sigue los pasos del Señor, o que seguimos, y lo seguimos porque yo estoy en el mismo camino, es obedecer, obedecer. El obedecer es mejor que los sacrificios. El obedecer es fundamental para ver lo invisible, para ver aquello que usted no está viendo, que no estamos viendo, y que es la gloria de Dios. Para ver la gloria de Dios necesitamos la obediencia, el obedecer. Bueno, él obedeció para salir al lugar que había de recibir como herencia. O sea, había una herencia para Abraham, claro. Y la herencia, el regalo, era un lugar. Era un lugar, aquí lo dice textualmente.

vidas en medio de una tierra, en medio de un pueblo que estará en esa tierra. Bueno, vamos a ver maravillas, como Dios así lo establece en su palabra. Y Abraham, pues, vio maravillas. Lo vio, como él lo dice, aún llegando a una tierra donde él era extranjero, pero era su tierra prometida. Una tierra que era ajena para él, pero él pudo morar allí. Moró en tiendas con su hijo Isaac, con su nieto.

0: a ver esa tierra que vio Abraham y a palparla y a habitar en ella, en tiendas. Bueno, hoy hay hoteles, bueno, hay lugares maravillosos, pero ese es el llamado que Dios nos hace. Y eso es lo que nosotros vamos en este momento a orar. Padre, te damos gracias por darnos tu palabra, por darnos la vida que nos das a través de nuestro espíritu, de nuestra alma y de nuestro cuerpo. Gracias por darnos lo mismo que le diste a tus grandes siervos como Enoch, como Noé, como Abraham, por darnos la inteligencia espiritual, Señor, por darnos de tu espíritu, por darnos de la vida de ser un llamado, de ser un obediente, Padre, obediente a ti, a tu voz, a tu palabra. Y gracias porque nos das promesas, nos das lugar, nos das tierra, la tierra de las promesas, la tierra de nuestro padre Abraham, la tierra de nuestros patriarcas Abraham, Isaac y Jacob, la cual está llena de todas tus promesas, de todos tus regalos. Lo visible, allí lo vemos, Señor. Como tu palabra lo dice, tus ojos verán a Sion, tus ojos verán lo invisible, verán la gloria de Dios. Te damos gracias por la obra que tú haces en cada corazón, en cada uno de nosotros, y nos disponemos, Padre bueno, para seguir conociendo de ti todos los días de nuestra vida. En el nombre de Jesús, nuestro Señor, oramos, y en el poder del Espíritu Santo. Amén. Mis queridos oyentes de AMPM, bueno, aquí terminamos nuestra primera sección, nutrientes para el alma, pero tranquilitos, vamos a tomarnos una tacita de café, un poquitico de café, un sorbito bien rico, preparados porque ya llegó Yolanda Salazar y nuestra segunda sección de AMPM, manejando tu vida, manejando mi vida, manejando nuestras vidas.
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2: Y en manejando tu vida, mi vida y nuestras vidas, queridos oyentes, con Yolanda Salazar, qué maravilloso una vez más poder estar aquí compartiendo con todos ustedes las enseñanzas que tiene Dios a través de su palabra en la vida de cada uno de nosotros. Por eso, queridos oyentes, hoy quiero iniciar con una lectura llamada El Sauce y el Manzano. Había una vez un hermoso jardín con un frondoso manzano y un elegante sauce. El sauce llorón. El manzano, orgulloso, presumía que cada otoño de sus grandes daba sus grandes y dulces frutos rojos. Preguntándole al sauce por qué sus ramas colgantes jamás daban algo comestible. El sauce colgante dijo, sintiéndose inútil y triste. Intentaba estirar sus ramas hacia el cielo, esforzándose inútilmente por dar manzanas. Al ver su tristeza, una sabia ardilla se acercó y le dijo, querido sauce, deja de compararte. Tus ramas flexibles sostienen a las aves durante las tormentas y tus raíces cerca del río evitan que la tierra se desmorone. El manzano da alimento, pero tú, querido sauce, das refugio y vida. El sauce entonces

Palabra de Dios, sí, bástate mi gracia, porque en su poder se perfecciona nuestro buen Dios. Queridos oyentes, ¿qué significa esto? Que no es nuestro talento, no es nuestro esfuerzo, sino es Dios en nosotros, su presencia, capacitando la habilidad, capacitando el don y capacitando el esfuerzo. Cuando sé que es Dios en mí, dejo de buscar la validación que los demás puedan darme. Por eso hay algo muy importante, y es que todos tenemos áreas de comparación. Y eso es típico en cada uno de nosotros. Si empezamos, de hecho, a compararnos, lo primero que hacemos es la comparación física. Recordemos que cuando Samuel fue a ungir a David como rey, pues Samuel tenía una referencia, y tenía como referencia a Saúl, que era un hombre hermoso, dice la palabra de Dios, que era un hombre alto. Y en el primer libro de Samuel, capítulo 9, versículo 2, nos deja claro que así era Samuel, que así era Saúl. O sea, no era un invento, no era una percepción, era una verdad. Así era Saúl. Alto, y dice la palabra de Dios, hermoso. Y también dice la palabra de Dios que era un hombre de hombros arriba, que sobrepasaba a cualquiera. Entonces Samuel va a ungir a un rey, a un nuevo rey, pero tiene como prototipo pues al mismo Saúl. Sin embargo, vemos en la palabra del Señor que Dios le hace un llamado a Samuel. ¿Y cuál fue el llamado de Samuel? En el primer libro de Samuel, capítulo 9, versículo 2, vemos la descripción que yo les acabo de dar acerca de Saúl. Dice la palabra de Dios en el primer libro de Samuel, capítulo 9, versículo 2. Dice, y había, desde el 1, había un varón de Benjamín, hombre valeroso, el cual se llamaba Cis, hijo de Abiel, hijo de Seror, hijo de Becorat, hijo de Ahía, hijo de Benjamita. Y tenía un hijo que se llamaba Saúl, joven y hermoso. Entre los hijos de Israel no había otro más hermoso que él. De hombros arriba sobrepasaba a cualquiera del pueblo. Queridos oyentes, estamos hablando seguramente de un físico asombroso, extraordinario, claro que sí. Pero también nos enseña en el primer libro de Samuel,

Ejemplo, para mí, claro, un hombre obediente a Dios, eso es un hombre hermoso. Y bueno, yo espero ser también una mujer hermosa para él. Yo lucho también, claro, por tener un corazón delante de Dios, por ser obediente, por respetar, claro que sí. Y eso nos hace mujeres, mujeres lindas, hermosas. Claro, una mujer sabia es una mujer preciosa. Sí, puede que yo no tenga el físico de otras mujeres, pero sí puedo decir que quizás tengo un corazón que muchas mujeres no tienen. Y eso me hace única. Y eso me hace especial. ¿Por qué? Porque cumplo el propósito de Dios en mi vida. Y la palabra de Dios es muy clara. El corazón alegre hermosea el rostro. Por eso hay que tener el corazón alegre, queridos oyentes. Porque un corazón amargado, ¿qué significa? Que lo va, bueno, literal, lo va a afear su rostro. O sea, usted se va a volver feo o fea. Es que la amargura no le hace bien a nadie. Es tan mala y tan perversa que le daña hasta su físico, hasta su expresión física. Lo hace andar encorvado, lo hace andar malhumorado, con el ceño fruncido. Y eso, queridos oyentes, pues no es bueno. Y de eso habla el Señor. Entonces, no se compare físicamente con nadie. Más bien ponga su corazón delante de Dios. Yo siempre pongo mi corazón delante de Dios. Y cuando veo un corazón perverso, lo que hago es pedirle a Dios que mi corazón nunca sea como el corazón del otro. Si hay un corazón chismoso, yo le pido a Dios, guárdame, Señor, de tener un corazón como es el de esa persona. Un corazón envidioso, un corazón maldiciente, un corazón, queridos oyentes, que no tiene temor en cómo habla, que no refrena su lengua. Dios mío, guárdame, Señor. Y puede que la persona que esté al lado mío sea literal espampanante, pero si su corazón, yo veo otra cosa, lo físico se acaba de perder. ¿Por qué? Porque de hecho, queridos oyentes, lo físico va pereciendo, pero el corazón siempre va a permanecer. Así que no nos comparemos físicamente y menos nos comparemos económicamente. ¿Saben por qué? Porque muchas

Y aún la rivalidad es cuando usted se está comparando. Estas tres cosas, queridos oyentes, no van a tardar en tocarle a la puerta, empujarla y instalarse en su corazón. La envidia, los celos y las rivalidades. ¿Usted por qué tiene rivalidad con otro? Porque se está comparando. Entonces empiezan las rivalidades. ¿Por qué tiene celos de los otros? Porque se está comparando. ¿Usted por qué cela a su esposo? Porque usted se está comparando con otra mujer. Sea usted la de mejor corazón, queridos oyentes. Y si él no llega a valorar ese corazón, el único que va a perder es él. La peor tragedia de su vida es perder a una gran mujer. Así que asegúrese de usted ser una gran mujer, queridos, queridas oyentes. Y usted, mi querido caballero Hidalgo, no se va a meter en la peor tragedia de su vida, en cambiar un corazón extraordinario, leal, puro, fiel, por un cuerpo, queridos oyentes, que le va a hacer pasar muy malos ratos y va a ser infeliz. Y eso no me lo estoy inventando. Ay, la líder, terrible lo que me está diciendo. Y en la radio, sí, en la radio también se dicen las verdades, queridos oyentes. Sí, señores. Así que el que traiciona no le va bien.

0: injusticias que yo misma, Señor, he hecho frente a otros, olvidando, Señor, que yo soy tu hija, olvidando que soy única, olvidando quiénes somos, digámoselo al Señor. Y por eso hoy te pedimos perdón. Perdónanos por compararnos. Perdónanos por olvidar que somos únicos y que cada uno de nosotros, Señor, está equipado con talentos, con habilidades, que cada uno de nosotros le han sido entregado dones y dones diferentes para honrarte y para servirte, Señor. Por eso, como dices en tu palabra, en el Salmo 138:8, hoy, Señor de los cielos, abrazo esta promesa. Tú, Dios, cumplirás tu propósito en mí. Tu misericordia, oh Dios, es para siempre. No desampares la obra de tus manos. Padre, esta es la promesa para que cada uno de nosotros, Señor, la abracemos. Cuando entiendo que nosotros, Señor, la abracemos. Cuando entiendo que tú no desampararás la obra de tus manos, que soy yo, y que tú cumplirás tus propósitos en mí, y que tu misericordia, Señor, me rodearán siempre, seré la mujer, el hombre esforzado y valiente que tú quieres que yo sea. Dejaré de medirme por lo físico, por lo económico, por las ilusiones, y aprenderé a ver el corazón que tengo delante de ti, un corazón al que tú puedes pesar y hallar fiel delante de ti. Por eso hoy permítenos caminar en comunión contigo, porque cuando conocemos, Señor, tus propósitos en nuestras vidas, podremos perseverar en el plan que tú tienes para cada uno de nosotros. Por eso, papá, que la bendición tuya, que es la que enriquece y no añade tristeza en el alma, me permita identificar todos los días de mi vida cuáles son aquellos puntos, Señor, en los que yo debo cambiar. Que tu bendición pues me acompañe hoy, mañana y siempre. Padre, te lo pedimos en tu nombre, que es sobre todos los nombres, en el nombre de Jesús. Amén. Bueno, queridos oyentes, qué maravilloso tiempo el que hemos podido disfrutar hoy aquí en AMPM, en Manejando tu Vida, Mi Vida y Nuestra Vida, con Yolanda Salazar. Que Dios les bendiga rica
1: y abundantemente.
0: ¡Chao!
1: ¡Bye!

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1: Alejandro Castañeda, director ejecutivo de ANDEC, expresó satisfacción por el anuncio del gobierno de asignar 1.5 billones de pesos para aliviar la deuda de la empresa Aire.
2: Yo creo que estamos como con otros aires, como dice el dicho, porque hoy hay buenas noticias, hay buenas... buenas sensaciones frente a este gobierno. Ha tomado unas medidas interesantes en estos primeros 15 días.
1: La constante presencia del presidente de la República y sus anuncios de reconstrucción en el Chocó generan optimismo para superar la tragedia, según el alcalde de Quibdó, Rafael Bolaños.
3: Vamos avanzando poco a poco. Yo tengo fe y esperanza de que de esta vamos a salir y vamos a recuperarnos y que vamos a quedar en mejores condiciones.
1: Jorge Enrique Bedoya, presidente de la Asociación de Agricultores de Colombia, confió que los incendios forestales y el clima no generen alza en los alimentos.
4: La oferta alimentaria del país en ese momento no tiene ningún problema. Ahora usted dirá, bueno, y hacia adelante hay que monitorearlo, porque pues con el clima nunca se sabe.
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1: Muy buenos días, bienvenidos a Teoterapia y Meditación, el primer programa del día en torno a Dios. Continuamos aquí con nuestra serie En Medio. Nos hemos detenido en aquel momento en el cual Josué, habiendo muerto Moisés, cruzaría su pueblo del desierto a la tierra prometida por el Jordán. Nos estamos deteniendo en el Jordán. Cuando Josué, y lo vemos en Josué 4, versículo 4 al 5, le pide a 12 hombres, uno por cada una de las tribus de Israel, a que vayan y tomen de ahí en medio del Jordán 12 piedras y las lleven a la nueva tierra, digámoslo así, a la tierra de Canaán, donde sería un gran memorial. Pero tomarían la piedra de donde estuvieron los pies de los sacerdotes, donde estaba el arca del pacto, como un gran memorial. Hemos venido hablando acerca de esto ya desde el día lunes. Pero cada uno tomaría una piedra y la cargaría sobre su hombro. El día de ayer vimos algo, que esto requeriría, por supuesto, de esfuerzo y valentía. Vamos a ver un segundo punto de lo que esto significa o lo que esto requiere. Y aquí vemos algo, un memorial. Deuteronomio 8, Moisés diría lo siguiente. Moisés, en Deuteronomio, pues él prepara a su pueblo para cuando llegue este a la tierra prometida. Y le dice lo siguiente, el versículo 2, Deuteronomio 8. Y te acordarás de todo el camino por donde te ha traído el Señor tu Dios estos 40 años del desierto. 40 años, te vas a acordar. Es importante todo eso, que yo me acuerde por dónde me ha traído Dios. Ahora, ¿ese fue un tiempo fácil? Claro que no lo fue. Pero dice aquí, para afligirte, para probarte. Uy, duro, claro. Para saber lo que hay en tu corazón. Si eras de guardar o no sus mandamientos. Y te afligió, habla de aflicción por segunda vez. Y te hizo tener hambre, duro. Y te superó, te sustentó con maná, también. Comida que no conocías. Tú, ni tus padres la habían conocido, para hacerte saber que no solo de pan vivirá el hombre, mas de todo lo que sale de la boca del Señor vivirá el hombre. Versículo 4. Tu vestido, les dice Moisés, les recuerda a Moisés en su último gran mensaje a su pueblo antes de morir. Tu vestido nunca se envejeció sobre ti, ni el pie se te ha hinchado.

no olvidarme por donde me ha traído Dios. Versículo 12, y les advierte algo, Moisés. Cuídate, no olvidarte cuando llegues a la tierra de la heredad, la tierra de Canaán, la tierra prometida. No suceda que comas y te sacies y edifiques buenas casas en que habitas, y tus vacas y tus ovejas se aumenten, y la plata y el oro se te multipliquen, y todo lo que tuvieres se aumente. Y se enorgullezca tu corazón y te olvides, nuevamente menciona esto, del Señor tu Dios que te sacó de tierra de Egipto, de casa de servidumbre. Y aquí viene algo. Cuando yo me olvido, se enorgullece mi corazón. ¿Saben cuál es el primer paso para que el orgullo se apodere de mí? El olvido. Me olvido. Y ahí comienza a surgir el orgullo. Por lo tanto, la buena memoria, o sea, un memorial como el que haría, como que sería a través de estas 12 piedras, volviendo a la historia de Josué, era para que no se enorgullece el corazón. Y por eso Josué lo hace. Josué lo hace, claro, Dios le dice a Josué, pero Josué lo hace con 12 de ellos. Cuando me olvido, la altivez comienza a tomar allí, comienza a tomar fuerza dentro de mi vida. Versículo 15, que te hizo caminar por el desierto grande y espantoso. O sea, esos 40 años, lleno de serpientes ardientes y de escorpiones y de sed, donde no había agua. Y él te sacó agua de la roca del Pernal. No te olvides que Dios hizo eso también. Que te sustentó con maná, versículo 16, en el desierto. Comida que tus padres no han conocido. Otra vez les recuerda, les dice lo mismo. Claro, afligiéndote y probándote para a la posta hacerte bien. Miren que menciona dos términos, afligiéndote y probándote. Pero dice siempre que es para la postre hacerte bien. Hay gente que se queda con la aflicción, con la prueba, pero nunca han entendido que a la postre todo eso me hace bien. Aquí hemos visto, incluso concretamente desde el día de ayer, que lo que yo más recuerdo es en lo que yo más me he esforzado. Y eso más bien debería de traer alegría para mí, para la postre hacerte bien. Y eso me hace bien. Versículo 17, dice Moisés, o añade, y digas en tu corazón, ah no, mi poder y la fuerza de mi mano me ha traído toda esta riqueza. Ahora, ¿por qué Israel nunca debería olvidarse de lo que ocurrió en el desierto? Porque esos 40 años fueron 40 años duros. ¿Qué me menciona aquí? Aflicción, prueba, hambre, sed, caminar 40 años en el desierto, que era grande y espantoso. Serpientes, escorpiones, dependencia, pero dependencia de Dios, pero maravillas de Dios también. Pero cuando tuviste hambre, te sustenté con maná. Cuando tuviste sed, Dios te dio y te sacó agua del Pernal. Caminaste por un desierto grande y espantoso, pero nunca se hinchó tu pie. Nadie se murió por una serpiente, pero también en estos 40 años, allí hay algo. Allí Dios me enseña a depender de Dios y a ver las maravillas de Dios. Las maravillas de Dios que lo hemos venido viendo también desde la semana pasada incluso, pues, ¿qué es una maravilla? ¿Qué son las maravillas de Dios? ¿Qué es una maravilla? Es solamente aquello lo cual Dios puede hacer. Es algo milagroso, es algo extraordinario. Y aquí viene algo fundamental. El día de ayer vimos algo, y es cuando los 12 hombres que uno toma y pone sobre su hombro una gran piedra, de donde estuvieron los pies de los sacerdotes, la sacarían de allí del río. Requiere esfuerzo y valentía. Hoy hay un segundo punto, y es que las pruebas duras producen recuerdos profundos. Eso lo hemos venido incluso hablando desde el día de ayer. Pero lamentablemente muchos de qué se acuerdan, ¿saben? La gente, porque la gente es así, porque muchos hijos de Dios son así, no sé si la mayoría, se acuerdan del hambre, pero no del maná que vino del cielo. Se acuerdan del hambre, pero no de la carne, las cornices que también cayeron del cielo. Y no tuvieron hambre, entonces, finalmente. Quiero decir, y fueron saciados. Se acuerdan del hambre, pero no que fueron saciados. Y que fueron saciados maravillosamente, quiere decir milagrosamente. Se acuerdan de la sed, pero no del agua que salió del Pedernal, de la roca. Y entre tantos ejemplos, hay dos tipos de cristianos. Dos aquí, frente a lo que vemos. Dos tipos de cristianos. Dos aquí, frente a lo que vemos en este punto. Aquellos que

solo se acuerdan de la aflicción y la prueba, nada más, de eso. Pero están aquellos que reconocen que todo esto Dios lo hizo para la postre hacerme bien. Dos tipos de cristianos hay, no hay más. Y se quedan, y se quedan, y se quedan, y recuerdan, y recuerdan. Me hizo caminar esos 40 años. Ah, pero no se acuerdan de que nunca se les hincha el pie. No se acuerdan de eso. Que siempre fueron saciados. Que Dios siempre les suplió. Romanos 8, ahí toma sentido Romanos 8, 28. Y sabemos que a los que aman a Dios, todas las cosas les ayudan a bien. Esto es, a los que conforme a su propósito son llamados. Este pasaje es muy propicio y es muy aplicable a lo que habría ocurrido pues, unos cuantos siglos, muchos siglos antes, con Moisés y luego con Josué. Entonces, los que aman a Dios son aquellos que reconocen a Dios. Los que aman a Dios son aquellos que recuerdan que el maná, que recuerdan el agua que salió del pedernal. Eso es lo que recuerdan que Dios siempre estuvo con ellos, que Dios les abrió el camino, que Dios abrió el mar para comenzar. Eso es lo que recuerdan. ¿Pero quiénes? Los que aman a Dios. Los que no, recuerdan la prueba, la aflicción, y se quedan allí, ensimismados, fijándose en ellos mismos, victimizándose, no a la victimización. No crean en la victimización. Usted no puede quedarse en la victimización. No debe quedarse. ¿Dónde en la Biblia alguien se queda en la victimización? Dele y dele y dele. No. Y por eso Moisés les dice, no, no se queden allí. El Salmo 119, versículo 71 dice, bueno me es haberse humillado para que aprenda tus estatutos. O sea, es bueno. Y aquí vemos algo que tantas veces las pruebas, incluso el sufrimiento, quiero decir, la aflicción se convierte en un gran maestro en mi vida. Con frecuencia recordamos más lo que aprendimos mediante la disciplina que lo que hemos aprendido en tiempos de comodidad y abundancia. ¿No se han dado cuenta? Meditemos acerca de este momento. Lo que nos dice la palabra de Dios. Por eso es el misterio.

que aprenda tus estatutos. Porque solamente así es que yo aprendo porque yo me conozco, dice aquí el salmista. ¿Se identifica usted con el salmista o no? Entonces, recordemos más esto. Lo que yo aprendí en los tiempos más duros que en los tiempos de mayor comodidad. En Juan 12, 12 al 17, Jesús nos habló acerca del servicio. ¿A qué se está refiriendo? Cuando Jesús lava los pies de los discípulos, que es una lección de vida que le quedó seguramente, con toda seguridad, es una lección que le quedó grabada en la mente de cada uno de los 12 discípulos. Y aquí vemos algo. Existe aquí un patrón muy claro a lo largo de toda la Biblia. Por ejemplo, Abraham nunca olvidaría el monte Moriah porque allí estuvo, pues, allí estuvo él con su hijo.

0: me diste la salida y tú estuviste conmigo, Señor. De esto yo hago memoria. Y como diría Pablo, o mejor, allí Moisés a su pueblo, para la posta hacerte bien. Porque a los que aman a Dios, todas las cosas ayudan a bien. Y yo no quiero ser parte de ese primer grupo de hijos, de cristianos, que se quedan allí en la aflicción y la prueba. No. Yo te digo, Señor, gracias, porque a la posta me has hecho bien. Bueno me es haberse humillado y el salmista, porque así es que yo he aprendido tus estatutos, así es que yo aprendo tu palabra, entiendo tu palabra, Señor. Ahora sigue formando, Dios, el carácter en la vida de cada uno de estos tus siervos, Señor. Amén. Muchas gracias por acompañarnos una vez más y muchas gracias a todos aquellos medios que siguen transmitiendo este programa y lo hacen todos los días, Acomundo Radio aquí en Colombia, y Puerto Noticias, el puerto más bello del Perú, en Hilo, Guayú Estéreo, la maravillosa Guajira colombiana, Corrimiento del Jardín, Bajo Cauca colombiano, Platino Estéreo. Como siempre, pedirles que nos regalen un me gusta en su dispositivo antes de continuar con su día. Nos encontramos mañana nuevamente a las 5 a.m. hora Colombia. Que tengan un feliz día, Dios los bendiga.
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En ASB Colmundo son las 5:30 minutos. 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

0: Muy bien, llegamos al rincón de las curiosidades. Esos datos interesantes, sorprendentes, que muchas veces pasamos de largo y no nos damos cuenta de la riqueza que hay en la palabra de Dios. Hoy quiero compartir con ustedes sobre las vestiduras del sumo sacerdote. Sí, ellos tenían un atuendo muy, muy especial, diseñado también por Papá Dios. El sumo sacerdote en la cabeza tenía una mitra de lino, cuya en la frente había una placa de oro, que decía Santidad a Jehová, y esa placa se sujetaba con un cordón azul. Sobre los hombros del sacerdote, él tenía dos piedras de ónice con los nombres de las 12 tribus. 6 y 6 simbolizan responsabilidad. Sobre su torso tenía un efod de oro, azul púrpura, carmesí y lino fino. En el pecho tenía un pectoral del juicio con 12 piedras preciosas, una por cada una de las tribus de Israel. Dentro del pectoral existía algo que se llama Urín y Turín para consultar delante de Dios. Debajo del efod tenía un manto azul. También ese vestido tenía un borde en el manto, campanitas de oro y granadas alternadas. En su cuerpo tenía una túnica de lino fino en la cintura, un cinto muy bien elaborado en la cadera y los muslos, pues calzoncillos de lino fino, y sobre sus pies, pues la Biblia no describe el calzado sacerdotal especial. Cosas curiosas, cosas interesantes aquí en el rincón de las curiosidades. Y ahora prepara tu corazón para el mensaje central.
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0: Muy bien, llegamos a la parte central, a la parte más interesante de este programa, cuando abrimos la palabra de Dios y aprendemos de Él, somos consolados, redarguidos, instruidos, etc. Por eso, papel y lápiz y Biblia bien abierta, porque hoy les voy a hablar bien, pero bien bonito de mi Papá Dios. Y el título de nuestro mensaje para todos los buenos estudiantes, los que toman atenta nota, el título, Esperando una Respuesta. Muy bien, y vamos a hablar de esas ocasiones, de esas situaciones donde hemos orado, hemos clamado, tenemos promesa de Dios, pero aún no vemos la respuesta, cuando la respuesta tarda, pero sabemos que Dios nunca falla. Con este tema vamos a aprender a esperar en Dios sin perder la fe. Y para eso pues tenemos que entender que esperar es difícil. Esperar es de las cosas que más nos cuesta. Una de las cosas más complejas, más complicadas, más difíciles para cualquier persona es esperar, o al menos para la gran mayoría de personas. Vivimos en una generación acostumbrada a la inmediatez. Queremos respuestas rápidas, resultados inmediatos,

hombre de fe, un sacerdote llamado Zacarías de la clase de Abías. Su mujer era de las hijas de Aarón y se llamaba Elizabeth. Ambos, miren las características, lo que nos dice el verso 6, ambos eran justos delante de Dios y andaban irreprensibles en todos los mandamientos y ordenanzas del Señor. Pero no tenían hijo, porque Elizabeth era estéril y ambos eran ya de edad avanzada. Bueno, aquí hay una situación bastante compleja. Este tipo de situaciones la hemos visto muchas veces en la Biblia. Un caso parecido el de Abraham y Sara, en fin, muchos casos así. Ellos tenían ya bastante edad, ella era estéril, pero me llama la atención es que eran hombres de bien, eran justos delante de Dios. Y la Biblia no exagera cuando dice que andaban irreprensibles en todos los mandamientos y ordenanzas del Señor. Es decir, cumplían perfectamente la palabra de Dios, pero la situación es que no tenían hijos. Y el verso 8 dice: aconteció que ejerciendo Zacarías el sacerdocio delante de Dios según el orden de su clase, conforme a la costumbre del sacerdocio, le tocó en suerte ofrecer el incienso entrando en el santuario del Señor, y todo el incienso entrando en el santuario del Señor, y toda la multitud del pueblo estaba fuera orando a la hora del incienso. Y se le apareció un ángel del Señor puesto en pie a la derecha del altar del incienso. Y se turbó Zacarías al verle, y le sobrecogió temor. Pero el ángel le dijo: Zacarías, no temas, porque tu oración ha sido oída, y tu mujer Elizabeth te dará a luz un hijo, y llamará su nombre Juan. Y tendrás gozo y alegría, y muchos se regocijarán de su nacimiento, porque será grande delante de Dios. No beberá vino ni sidra y será lleno del Espíritu Santo aún desde el vientre de su madre. Y hará que muchos de los hijos de Israel se conviertan al Señor, Dios de ellos. Bueno, aquí hay algunos asuntos interesantes que tenemos que analizar. La Biblia dice que él estaba ofreciendo su servicio de oración, de intercesión, puesto que era un sacerdote. Pero ocurrió algo en el verso 11, dice: se le apareció un ángel del Señor puesto en pie. Y la Biblia dice que se turbó, Zacarías se turbó y le sobrecogió un gran temor. Y de eso es que vamos a hablar. Zacarías y Elizabeth, ellos habían esperado durante años. Seguramente habían luchado, orado, clamado a Dios para tener un hijo. Habían orado, habían deseado, habían sufrido el peso de una larga espera que parecía interminable. Lucas nos presenta a Zacarías como un sacerdote que servía a Dios, y precisamente mientras estaba cumpliendo su servicio, recibió una noticia extraordinaria. Su oración había sido escuchada. Ellos ya iban a ser padres, tendrían un hijo y su nombre sería Juan. Pero ocurre algo sorprendente. Zacarías había esperado tanto tiempo que cuando Dios finalmente le anunció que la respuesta había llegado, a él le costó creer. Esto nos enseña algo bastante interesante, algo profundo. Hay esperas tan largas que pueden hacer que una persona deje de esperar. Sí, deje de esperar. Claro, seguramente sigues asistiendo a la congregación, sigues orando, sigues sirviendo, puedes seguir diciendo Dios es bueno, pero en lo profundo del corazón puede haber seguramente ya enterrado una promesa, porque llevas demasiado tiempo esperando. Ya, como lo dijimos hace unos minutos, seguramente puedes pensar que esa promesa no era para ti, o que ya ese milagro no se va a dar. Por eso necesitamos aprender qué es lo que realmente significa esperar en Dios. Y el primer aspecto es que esperar en Dios no significa quedarse pasivo, no. Esperar en Dios no significa cruzarse de brazos y no hacer absolutamente nada. La espera bíblica es una espera activa. Recordemos que la fe sin obras es muerta. Es continuar caminando mientras Dios sigue trabajando. Es seguir obedeciendo aunque todavía no veamos absolutamente nada.

mayores conflictos de nuestra fe es que queremos que Dios responda cuando nosotros creemos que debe hacerlo. O sea, casi que obligamos a Dios o le ponemos condiciones a Él para que en el tiempo que yo diga, Él lo haga. Y así no es. Dios conoce cosas que nosotros no conocemos. Nosotros vemos el presente, pero Dios ve el principio, Dios ve el proceso y ve el final. Nosotros seguramente vemos puertas cerradas, pero Dios puede estar viendo lo que hay detrás de esa puerta. Nosotros muchas veces vemos que, es que se está demorando, está muy retrasado ese milagro, pero Dios puede estar preparando el momento exacto para bendecirnos. Nosotros muchas veces pensamos, Dios se demora, Dios está muy demorado, pero Dios está diciendo, todavía no es el momento. Y hay una gran diferencia entre demora y negación. Que Dios no haya respondido todavía no significa necesariamente que haya dicho que no. El silencio de Dios no siempre significa ausencia de su amor. Y aquí lo que vemos en el texto, en lo que acabamos de leer, en lo que estamos estudiando, es que Zacarías pudo haber interpretado tantos años de silencio como el final de su respuesta. Pero cuando llegó el anuncio del ángel, descubrió que Dios nunca había olvidado esa oración que ellos le hicieron seguramente años atrás. Quizás Zacarías pensó, bueno, ya Dios no me respondió, ya estoy muy viejo, mi esposa también. Pero Dios estaba diciendo, Zacarías, tu oración fue oída, tu oración fue escuchada. Qué gran diferencia en nuestro pensamiento y en el de Dios. Por eso es que nuestros pensamientos definitivamente son muy terrenales y los pensamientos de Dios son mucho más altos que los nuestros. Muchas veces decimos, no, es que Dios no me escucha. Y Dios está diciendo, ya te escuché, nunca te he olvidado. Solo no es el tiempo aún. Dios en este momento puede estar diciendo, ante esa petición, ante ese milagro que estás esperando, espérate otro momento, estoy preparando algo mejor para ti. Un tercer aspecto, ¿qué es esperar en Dios? O más bien, ¿por qué nos cuesta esperar tanto? Primero, porque queremos controlarlo todo. Nos cuesta esperar porque queremos tener el control de todo. Queremos saber cuándo, cómo, dónde, por qué, con quién, de qué manera. Pero la fe no necesita conocer todos esos detalles para continuar caminando. La fe confía en Dios aún cuando no tiene todas estas respuestas que seguramente nos planteamos. Un segundo aspecto, porque confundimos el silencio con una negativa o con un abandono. Y este es uno de los errores más grandes que tiene el ser humano. Pensamos, como Dios no me responde, entonces eso es que ya no me quiere o no está conmigo. Pero la historia bíblica demuestra muchas veces lo contrario. Recordemos el caso de José, pasó años esperando. Abraham pasó años esperando. David pasó muchos años esperando. Israel esperó. Zacarías esperó. Y en todos esos casos, el tiempo de espera no significaba que Dios hubiera abandonado su propósito. Dios puede estar en silencio sin estar ausente. Entonces no podemos cansarnos, tenemos que esperar con paciencia y no llenarnos con un lenguaje negativo de derrota, de frustración. La espera revela lo que realmente hay en nuestro corazón. Cuando todo ocurre rápidamente es fácil decir, yo confío en Dios, yo amo a Dios. Así es muy fácil, pero cuando pasan meses, cuando pasan años, la espera comienza a revelar lo que realmente hay en nuestro corazón, a revelar la profundidad de nuestra fe. La espera muchas veces nos pregunta, ¿amas a Dios por lo que Él te da o por lo que Él es? Porque es relativamente fácil adorar cuando recibimos todo de manera inmediata. Lo difícil es continuar adorando cuando todavía estamos esperando. Entonces, el llamado de hoy, no sé cuál sea el milagro que estés esperando. No sé cuál sea tu oración, cuál sea la respuesta que estás esperando. ¿Cuál es la promesa que ya tienes, tal vez durante años, y aún todavía no la tienes? No tienes la respuesta. Hoy la invitación es orar con fe y esperar con paciencia. Vamos entonces a orar. Amado Padre, yo te doy muchas gracias
por este día.

Y te doy muchas gracias por tu palabra. Gracias, Señor, por ese milagro que muchos de nuestros oyentes están esperando. Esas promesas que se van a cumplir. Gracias por ello, Señor. Gracias, gracias, Señor. Yo sé que hoy, con esta oración, estamos alabándote, glorificándote y dando gracias. Un día vas a mirar atrás y decir, ahora entiendo por qué, Señor, tuve que esperar. ¿Por qué no entendía aquel silencio? ¿Por qué no entendía ese proceso? ¿Por qué muchas veces pensé que Dios se había olvidado? ¿O pensé que la respuesta nunca llegaría? Pero Dios estaba trabajando, porque Dios siempre trabaja con amor para bendecirnos. Gracias, Señor, porque ese milagro llegará, tu respuesta llegará, el milagro nos alegrará. Por eso te damos gracias y te bendecimos en el nombre de Cristo Jesús. Amén. Muy bien, querida familia, llegamos al final, una bonita reflexión. Quiero invitarlos a que la compartan. La puedes descargar, puedes entrar a YouTube y buscas Despertando Corazones con Mundo Radio. Y ahí estás, la puedes descargar, compartir, volverla a tener. En fin,

de Barranquilla, en el distrito Alto Prado. Si tienes algún familiar, algún amigo, contáctalo con nosotros. Puedes escribirme, puedes enviarme tus peticiones, tus comentarios y con mucho gusto los recibiré. Mi número telefónico es el 301-465-4317. Mi nombre es Edgar Jaimes, la voz de la esperanza. Y a todos ustedes les envío un abrazo y muchas, pero muchas bendiciones.

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1: Alejandro Castañeda, director ejecutivo de ANDEC, expresó satisfacción por el anuncio del gobierno de asignar 1.5 billones de pesos para aliviar la deuda de la empresa Aire.
2: Yo creo que estamos como con otros aires, como dice el dicho, porque hoy hay buenas noticias, hay buenas... buenas sensaciones frente a este gobierno. Ha tomado unas medidas interesantes en estos primeros 15 días.
1: La constante presencia del presidente de la República y sus anuncios de reconstrucción en el Chocó generan optimismo para superar la tragedia, según el alcalde de Quibdó, Rafael Bolaños.
3: Vamos avanzando poco a poco. Yo tengo fe y esperanza de que de esta vamos a salir y vamos a recuperarnos y que vamos a quedar en mejores condiciones.
1: Jorge Enrique Bedoya, presidente de la Asociación de Agricultores de Colombia, confió que los incendios forestales y el clima no generen alza en los alimentos.
4: La oferta alimentaria del país en ese momento no tiene ningún problema. Ahora usted dirá, bueno, y hacia adelante, pues hacia adelante hay que monitorearlo, porque pues con el clima nunca se sabe.
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2: En Colombia, 6 en punto de la mañana. Gracias por estar con nosotros en ASB Noticias 6 AM. Originamos desde Bogotá para nuestras estaciones a nivel nacional. Ayer, dos noticias

0: ese beneplácito a la reforma pensional. Claro, eso sí, devolvieron 9 artículos para que el Congreso los subsane por el lado de la reforma pensional. Por el lado del Consejo Nacional Electoral, 9 magistrados del Consejo Nacional Electoral, no, ya es algo que sí nunca lo van a cambiar, es que ese es totalmente político lo que es el Consejo Nacional Electoral. Y aparte de eso, pues yo quisiera tener managers en la vida, como la señora Cielo Rusinski, terminó siendo magistrada del Consejo Nacional Electoral. Y un dato alarmante, pero alarmante, dice la Contraloría que en unos pocos meses se giraron más de 45 billones de pesos después de que se acabara la ley de garantías en el gobierno del señor Gustavo Petro. ¿En qué se lo gastaron? ¿A dónde están? ¿Cómo están? ¿Quién dio la orden? Claro, todo sale del Ministerio de Hacienda, pero ¿cómo fue? Increíble, ¿no? En solo 5 meses, todo lo que pudieron hacer. Germán Jiménez, buenos días.
1: Andrés, señor, buenos días. Le doy 2 titulares de muchas, muchas noticias. Como se sabe, pues finalmente el presidente de la Esprilla designó una gerente para Bogotá. En este caso, la concejal Clara Lucía Sandoval. Esto se espera que destrabe muchos, muchos proyectos que no fueron viables en el gobierno de Gustavo Petro. Se han mencionado las fases 3 y 4 del metro, pero hay un asunto que es incluso más anterior, que es los recursos que se necesitan para la descontaminación total del río Bogotá, y para eso es fundamental los avances en la planta de tratamiento de aguas residuales Canoas. Se espera que eso también avance. Y le doy una noticia política. A las 8:30 de la mañana, desde la segunda vicepresidencia de la Cámara, el representante Eric Velasco, del Pacto Histórico, va a anunciar una recusación contra un ministro del gobierno del presidente Abelardo de la Espriella. Esperemos a ver qué se conoce a partir de esa hora y si logra.

Ayer que fue en eliminación de torneo internacional, pues aún más. Perdió y no perdió bien el Deportes Tolima, 3-1 fue el marcador de visita. Recordemos que el local había perdido 1-0, 4-1 en el global y nos quedamos sin representantes en la Copa Libertadores. El único equipo colombiano que está en torneo internacional se llama Independiente Santa Fe, que hoy tendrá que ir a ganarle a River Plate. Recordemos que Santa Fe se dio el empate en Bogotá y pues tendrá que ir a cerrar la llave de visitante. 7:30 de la noche el partido, transmisión de la Casa Albirroja por las estaciones ASB Radio a nivel nacional y por todas sus plataformas digitales, así como los partidos de liga. Hoy juega América, hoy juega Nacional, a lo largo de esta emisión.

0: Tarde deportiva, ¿se podría decir?
1: Sí, señor, tarde, porque comenzamos con la transmisión del partido femenino entre el conjunto americano, y pues hay que decir que hay clásico América Deportivo Cali que será transmitido por la Casa Escarlata. Siguen transmitiendo América versus Junior, es decir, una tarde de deportes, tarde y noche, que les trae ASB Sport a través de ASB Radio.
0: Y si es una tarde deportiva y si hacemos una mañana de noticias, estamos con la misión de esta nueva radio, de la radio de la AM, de la amplitud modulada, que le lleva a usted contenido hablado, para que usted sienta que está acompañado. Y esta es la casa de la noticia, la casa de los deportes, todo en ASB Radio. 6 de la mañana, 7 minutos. Alejandro Cortés, buenos días.
2: Buenos días, Andrés, para usted, para todos los oyentes. En noticias de salud, Iván Sánchez llega a ser el nuevo director de la ADRES, una de las entidades más importantes del sistema de salud colombiana, encargada de administrar y girar los recursos destinados a financiar la atención en salud. Hace algunas semanas sonaba también para ser el ministro de salud, cargo que después asumió la doctora Ana María Vesga, pero se destaca que él fue el encargado o estuvo al frente del empalme en el sector salud del gobierno entrante del doctor Abelardo de la Espriella.
0: Bueno, 6 de la mañana, 7 minutos. ¿Dónde le va don John Freddy López? Lo dije bien hoy, por fin. ¿Cómo está usted?
1: Justo el último día, le dijo bien.
0: Sí, justo el último día, el de la despedida.
3: El último día. Va a hacer lo mismo que el señor Julio Sánchez Cristo. Voy a salir. Es mi debut y despedida.
1: Por la puerta grande.
3: Buenos días, Andrés, compañero de mesa. Y oyente, no, Ricardo, ese es muy malo, definitivamente. Bueno, amanecemos con 16 grados centígrados.

0: en Colombia y en el mundo, 20 grados centígrados en la ciudad de Cali. Pico y placa para el día de hoy, placas terminadas en 3 y 4 desde las 6 de la mañana hasta las 7 de la noche. Las principales noticias o los titulares, precisamente en la ciudad de Cali, Alcaldía de Cali, Iglesia de Jesucristo de los Santos de los Últimos Días, coordinan plan de ayuda humanitaria y reconstrucción tras terremoto. El concejal Roberto Ortiz denuncia presunto fraude con donaciones a través de WhatsApp, oficial del Centro Bienestar Animal de Cali. Andrés.
1: Y lo que van a hacer del hospital, ya tenemos a Alejandro Eder, por favor. El alcalde Alejandro Eder, Andrés en Cali, dijo que estaba muy, que quiere hacer su hospital, el primer hospital público pediátrico. Esto fue lo sí, que señor. Dijo el alcalde de Cali.
2: En el caso de los hospitales, vemos una afectación del 57% a la red de puestos de salud de Cali. Son afectaciones menores que también esperamos ya poder cubrir con todo lo que tiene que ver con los seguros, con la plata que entrega los seguros que cubren la infraestructura. De los 5 puestos de salud de complejidad media de Cali, también tenemos afectaciones. Por ejemplo, en el Hospital Carlos Holmes Trujillo, en el Joaquín Paz Borrero, para mencionar, dos, pero también vemos que con los seguros podremos cubrir la recuperación. Sí está la preocupación del HV, que si bien se ve afectado parcialmente, se afectó principalmente la ala de pediatría. Entonces estamos evaluando cómo podemos fortalecer la capacidad de la red de salud de Cali en materia de pediatría. No descartamos y estamos revisando la construcción de un hospital pediátrico público aquí en Cali. Sería el primero del país, el primer hospital público aquí en el suroccidente pediátrico.
1: Andrés, en Cali.
0: Sí, señor, y es que precisamente esta es una idea que había traído el alcalde Alejandro desde hacía mucho tiempo, y pues que debido a todo esto que está sucediendo y las necesidades que se tiene este tipo de hospital, se puede hacer una realidad con las ayudas que se están recogiendo y precisamente con las pólizas de seguros que estaban avalando diferentes edificaciones, Andrés.
1: Bueno, seguimos en Cali. ¿Cuándo comienzan a dar los subsidios, Andrés?
0: A partir del día de hoy, arrancan ya.
1: ¿Cuánto es el valor?
0: El valor son 862 mil pesos, si no estoy mal.
1: Le escuché al alcalde que era el 60% del salario mínimo, algo así como 1 millón y algo.
0: 1 millón y algo, bueno, entonces voy a corregir la cifra entonces. Sí, señor.
1: Bueno, Alejandro Cortés, noticias, por favor.
3: Bueno, en temas de paz, la iglesia pide que no se descuide por atender el terremoto, pues los temas y los acuerdos de paz. El delegado para las relaciones entre la Iglesia y el Estado, Monseñor Héctor Fabio Nao, hizo un llamado al gobierno para que en medio de los esfuerzos que exige la emergencia para la atención a los damnificados por el terremoto, pues no deje de lado la atención a las poblaciones que vienen desde hace años siendo vulnerables. Entre esas prioridades, Monseñor Henao mencionó el desarrollo rural, en la atención a las comunidades que hace años reclaman mayor presencia estatal, y a esto se suma también la necesidad de las decisiones del gobierno de mantener como garantía los derechos, especialmente en el acuerdo de paz, que recordemos que ya lleva más de 10 años implementa.
1: Bueno, y anoche, Germán, nos quedamos con el tema de la reforma pensional. Y esa reforma pensional lo que hace es que la vuelve exequible. ¿No le parece, Germán, que se demoraron muchos años?
4: Demasiado.
1: No, demasiado, Germán.
4: Demasiado.
1: Vi, por ejemplo, la influencia de, ¿cómo se llama? Jerome, que dicen que es la que más sabe, ¿no? En Colombia, no sabía, Germán.
4: No, yo tampoco, me acabo de enterar.
1: Yo me enteré, ¿no? Que es la que más sabe.
5: ¿Quién dice?
1: No, es que la gente que es la más preparada en pensiones, me dijeron un día, y me dijeron que por eso estaba en el empalme, también estuvo del gobierno, del señor de la Estrella.
4: Me acabo de enterar, dijo Juan Manuel Santos.
1: Dijo, ¿dónde, cuál paro? Dijo él. ¿Cuál paro? Ella dice que eso es un fracaso, ¿sabe?
4: ¿Qué?
1: Lo de la reforma pensional. Ella dice que eso no.
4: Pero que la aprobación.
1: La aprobación.
4: Que haya

0: De subsanar 9 artículos.
1: No, la aprobación, porque es que los 9 artículos son, es que se aprobaron 81. 81 artículos, esos 9 los van a arreglar ahorita. Les dio 30 días la Corte, ¿no?
0: Sí.
1: Imagínense cómo fue la goleada, Ricardo.
2: 7-1.
1: Goleado, ¿sí o no?
0: 7-1. Alemania de Brasil 2014. ¿Quién fue el magistrado que...
2: Millonarios Santa Fe.
0: Real Madrid Millonarios.
1: En esto se pusieron a hablar de otra cosa, hermano. Cambiamos de tema. Cambiamos de tema, sí, pues, ¿qué hacemos?
2: River Santa Fe. Sí.
1: Cambiamos de tema. Sigamos con el deporte entonces, muchachos.
2: Entonces, 7-0 fue la, yo digo 7-1 fue la goleada. Sigamos con el deporte.
1: Un solo magistrado.

0: el que dijo no, yo no voto, salvo voto, ese uno, que era un conjuez, porque se acuerda que habían unos ahí, que uno que no podía estar y, no, y se declararon, lo declararon impedido. 7-1, Germán.
1: Valdría la pena mirar con detenimiento los 9 artículos que fueron objetados, ¿no?
0: Los 9 artículos vamos a mirarlos con detenimiento, pero es que ya son subsanados por tercera vez. ¿Se acuerda que ya los devolvieron?
1: Sí.
0: Y esto los vuelven a devolver. Esta es la tercera vez que lo van a revisar.
1: Pero bueno, definitivamente pasa como en las encuestas, porque antes de que se conociera la decisión, se decía que se iba a caer toda la reforma.
0: Sí.
1: Entonces, insisto, como en las encuestas, ciertos pronósticos que hacen algunos, es mejor no tenerlos en cuenta.
0: Mire lo que dice el presidente de Asofondos, Andrés Mauricio Velasco, acerca de eso que pasó.
1: Yo creo que ese señor sí sabe.
0: Sí, y estoy seguro que muchos aquí en esta mesa todavía estamos pensando si después de 2.3 salarios yo sigo cotizando con pensiones y después tengo que pasar, se vuelve mixto. Eso va a ser un enredo si no hay buena pedagogía. Esto dijo Andrés Mauricio Velasco.
2: Buenas noches. La noche de hoy la Corte Constitucional comunicó que ha tomado una decisión sobre la reforma pensional, la ley 2381. Lo primero que recibimos desde la industria, los fondos de pensiones privados, Colfondos, Promedio y Protección Islandia, Asofondos, es que tenemos una reforma pensional. Esa es la primera conclusión que sacamos. La Corte Constitucional divide el estudio de los artículos entre unos que están exequibles, su mayoría, recordemos que la reforma pensional tiene más de 90 artículos, y otros que deben volver al Congreso de la República, específicamente a la Cámara de Representantes, a la plenaria de la Cámara de Representantes, para ser subsanados. La Corte Constitucional da 30 días

0: Eso es más o menos 6 meses después de lo que se estima que durará la subsanación de los artículos que retornan al Congreso. En general, el sistema de pensiones que fue aprobado por el Congreso de la República en el año 2024, que se constituía en cuatro pilares: el pilar solidario, el pilar semicontributivo, el pilar contributivo, que tiene dos partes, una parte básica de Colpensiones hasta 2.3 salarios mínimos y una parte complementaria en las administradoras del componente complementario individual, más el pilar voluntario, permanece como estructura básica de la reforma. Los próximos 30 días serán fundamentales para completar el análisis en el Congreso de la República y la aprobación en el Congreso de la República del sistema pensional que los colombianos tendremos a partir del 1 de abril. Esas son las conclusiones que podemos sacar hasta ahora y, por supuesto, estaremos haciendo análisis mucho más detallados del contenido del fallo una vez este sea hecho público y tengamos todos los detalles sobre las intenciones y las decisiones de la Corte Constitucional con respecto a la reforma pensional.
1: Yo lo único que sé es que usted que tiene, ¿cuántos años usted tiene, Alejandro?
2: 26.
1: ¿Usted aspira a pensionar?
2: Claro, por supuesto.
1: ¿Usted, Ricardo, cuántos años tiene?
3: 51.
1: Usted está, tiene cuchepe, bueno.
3: Acá sí.
1: ¿Está cuántos años?

0: Germán,
1: me han contado que eso pasa.
0: Lo que nosotros adquirimos ya nadie nos lo quita, ¿cierto?
2: Exactamente.
0: Listo. Así sea poquito.
2: Así sea poco, sí, señor.
0: Sí, bueno.
2: Sí, señor.
0: Andrés, ¿usted se aspira a pensionar?
3: Sí, claro que sí, sí, señor.
1: ¿Cuánto le falta?
3: 10 años.
0: Okay. Parece más.
1: Es hora, ¿no?
0: Bueno. Digo, parece menos.
3: Parece más, sí, claro, es verdad.
1: Gracias, hombre, muy amable. Muchas gracias.
0: Usted, John Freddy, ¿cuántos años tiene?
4: 46, Andrés.
2: Está trabajando. Andrés, está en la edad usted para que empiece a cotizar fuerte, hermano.
3: Exacto, eso es lo que estoy haciendo.
0: Esa es la segunda pregunta que quería hacer. Germán, usted y yo ya lo adquirimos.
2: Sí, sí.
0: Ya no podemos hacer más.
2: Y no cotizamos fuerte en los últimos 10 años.
0: Y eso no significó.
3: Es la última línea.
2: Pero, ¿no? Por ejemplo, Andrés está en la edad. Andrés Muñoz está, sí, en la edad en donde uno tiene que ponerse pilas. A cotizar duro.
0: Le digo, y ahora viene la segunda pregunta. ¿Usted tiene claro lo que tiene que hacer, Ricardo, aquí para arriba?
1: No, le iba a decir a Muñoz que cuando le dicen que es cotizar duro es aumentar.
2: Ah, Ricardo también.
1: Sí, sí.
2: Aumentar también.
3: Richie, también. A vos también te toca lo mismo, ¿no?
1: Sí, señor. Sí,
0: pero
1: señor,
0: ustedes tienen claro lo que tienen que hacer.
1: Sí, Andrés, en teoría.
0: ¿Tienen claro?
1: En teoría no.
3: Yo no. Yo les soy honesto, no.
2: Los felicito.
1: Los últimos 10 años sirven de promedio para determinar con qué monto se va a pensionar usted. Si es una pensión.
0: Además es legal. Yo veré con qué me quiero pensionar.
1: 4 pensiones, 10 pensiones. ¿Sí? Entonces es sencillo. A partir de ahora, señor Muñoz, si está cotizando con una pensión y puede hacerlo con 2 salarios mínimos, con un salario mínimo, sí, y puede hacerlo con 2 salarios mínimos o 3 o 4, pues y lo puede sostener sobre los últimos 10 años, pues
2: maravilloso.
1: Sería una buena inversión.
2: Maravilloso, igual Ricardo.
0: Así
2: es. John Freddy, pues es joven, pero también deben ir pensando en eso.
3: No, esa la tengo clara.
0: Esto va a comenzar a funcionar a partir del 1 de abril del año 27. Va a comenzar a funcionar.
1: Correcto.
0: Y de estos 9 artículos los tiene que resolver la Cámara, subsanar, uh-huh. Y el problema es cuánto tiempo se demora otra la Corte.
1: Después
0: de que lo subsane.
2: Claro.
1: Lo que pasa ahí, que no le hemos dicho a nuestros oyentes, es que hay que revisar con letra menuda, por ejemplo, lo que ha dicho reforma personal pensional del presidente, el doctor Gustavo Petro, que ya en el fondo privado usted no va a poder cotizar más de, creo que, 3 o 4 salarios mínimos, sino que tiene que hacerlo después de ese monto con fondos privados, entonces que una parte se la paga con
2: pensiones. Eso es lo complicado, creo yo.
0: Usted gana una plata importante. Sí. 2.3
5: salarios mínimos.
0: Se tiene que ir a pensiones.
5: Que es lo que se le conoce como la prima media.
0: Sí. Y luego lo otro se puede ir al fondo que usted prefiera.
2: Sí, señor.
0: La pregunta es.
2: Entonces, ¿qué le garantiza ese otro fondo?
0: La pregunta es: usted, como persona que se va a pensionar dentro de unos años, ¿tiene claro que en el momento que llegue su hora de pensión, quién le va a pagar?
2: Exacto.
0: ¿Le va a pagar una parte con pensiones y la otra parte de el fondo?
2: ¿El fondo privado?
0: ¿Cómo va? ¿O se van a juntar en algún momento para hacer una sola pensión?
1: Y tenga claro que si es un fondo privado, el fondo lo va a llamar y le va a decir: usted ahorró X número de pesos, cantidad de plata, quiere que se la promedie y se la dé ya, o se la reparto en una proyección de vida que puede ser 10, 20, 30 o más años.
0: Ya. Venga, pero entonces, ¿en qué quedamos? Yo le digo la verdad, menos mal con Germán ya nos salvamos de esta.
2: Sí, ya nos toca.
0: Ya lo que nos tocó, nos tocó. Ya estamos jugados en la cancha.
5: Cotice harto e infórmese.
2: Sí, infórmese. Eso es lo que toca hacer. Así es, Alejo.
1: Sobre todo, no se quede callado.
4: Recuerdo un consejo: no se quede callado, denuncie.
0: ¿Usted tiene claro, señor periodista, lo que tiene que hacer?
4: Andrés, no, pues es que lo que usted dice ahí, yo no entiendo, porque habría que homologar, por así decirlo, entonces, presentar usted documentos tanto al privado, me imagino yo, como lo que dice Ricardo con X o Y dinero, y lo mismo en este fondo de Colpensiones. Eso para mí es como un enredo, clara no la tengo.

0: tiene la posibilidad de decir, no, yo me quedo solo con Colpensiones. No. Es hasta 2.3.
1: Ahora no. Sí, exacto. Ahora no.
2: No, y después. Decís, a partir de ahora
1: sí.
2: Ya no. A
1: partir usted de ahora sí.
0: No.
1: Germán sí. También sí.
0: Ahora con la nueva reforma pensional.
1: Creería.
0: Hasta 2.3.
1: Creería que yo tampoco.
0: Qué horror.
2: Lo que deben hacer es lo que sugiere, incluso lo sugirió aquí el doctor Velasco recientemente. Esa doble asesoría. Vaya Colpensiones y vaya al fondo privado.
0: Tienen pero que ser las dos, ¿no?
2: Sí, pero mientras tanto, cotice lo que más pueda.
3: Pero eso es para los que ganan fácil. Más de dos salarios, ¿cierto?
0: Claro. Okay. Usted gana...
1: Es para todos, mi estimado John Freddy. Lo que pasa es que en los últimos 10 años de cotización, okay, la gente tiene la opción de mejorar su ingreso.
0: Okay. ¿Qué pasa? Es que John Frey,
1: mejorar su proyección de pensión.
2: Exacto.
0: John Frey está muy lejos todavía de Ricardo.
2: Sí, está
0: muy joven. 19 años. Y con ese mismo estilo de vida, difícilmente.
3: ¿Qué se refiere con estilo de vida? Perdón.
1: Uy, mi Monperri.
2: Pero tranquilo, Monperri. Tranquilo, Monperri. Pero ofrezco algún día. Algún día serás calavera.
0: ¿Sabe qué es lo que pasa? Y se lo digo a los oyentes. Tango, ¿no? ¿Y sabe qué, John Frey? Se lo digo a los oyentes. Uno nunca piensa en la pensión hasta cuando le llega la pensión. La gente no cree en la pensión.
1: Yo siempre creí en la pensión.
0: Pero es por el sistema. No, pero hay gente. No. Es que cuando usted gana. A usted le descuentan de la empresa y tal, y eso es lo que lo salva en el caso particular a unos, pero hay personas que no piensan en la pensión.
2: Cuando trabaja formalmente, sí. Tiene una empresa que le descuenta.
0: Sí, también le descuenta.
2: Pero los independientes no piensan en eso.
0: No, se piensa en eso. Y al no pensarse en eso, pues, eso que dice Ricardo se requiere, eso que dice usted joven, ¿no? Se requiere una disciplina brava.
4: Ah, no, sí, claro, por supuesto.
0: De ir a pagar el doble o no sé cómo sea eso.
1: No solo la disciplina, sino la estabilidad. Mire, Andrés, le voy a
0: hacer... Bueno, eso va acompañado lo uno con lo otro.
1: Sí, una cosa le voy a hacer una cuenta muy sencilla a nuestros oyentes. Aproximadamente como independiente usted paga cerca de 490,000 pesos de sus aportes hoy como independiente por salud y pensión en un mínimo.
0: ¿Con un mínimo?
1: Con un mínimo.
0: Ajá.
1: ¿Sí? No funciona así, porque aquí hay plata para salud, para caja de compensación. Digamos que fuera el doble si usted quiere cotizar con dos mínimos. Digamos que no, 800,000 pesos. ¿Sí? 800,000 pesos mensuales para los aportes de salud. Y me van a perdonar la imprecisión. Solo estoy dando un ejemplo. Sé que estoy muy errado de la información, pero es para hacernos una idea. Quiere decir que si usted paga ya no 490, sino 800,000 pesos. Al año estará pagando 9,600,000 pesos. Por 10 años que le faltan al señor Muñoz, según él, creo que son menos, pero según él, quiere decir que va a pagar 96 millones de pesos en estos 10 años.
2: Proyección.
1: ¿Sí? Para ganarse no 2 millones de pesos, que está el salario mínimo hoy en día, sino 4
2: en 10 años,
1: ¿cierto? 4. Y si vive con el estilo de vida de muchos, pero digamos, si vive 30 años más, entonces
0: no, eso sería la pata del milagro. Sí.
2: Pero es que esos 96 millones,
1: si se gana 4 al mes por 12 años, serían 48. ¿Por cuántos le ponemos más? No sé, es que es muy...
0: No, perdóneme.
1: Hagamos el ejemplo con otra persona.
0: Se ha ganado 3 millones de pesos.
1: Hagámoslo con usted, Richard. Ah, sí, perfecto. Quiero decirle que mi abuela murió a los 105 años.
2: Tranquila, que la verdad es que me sirve para esta vida. Cotizar de aquí a que se pensione, sumar entre todas las cotizaciones 96 millones de pesos, eso tiene pelos.
1: Sí, claro. Entonces es eso.
0: Ahora yo le hago una pregunta, Germán. Si yo cojo esos 96 millones y lo llevo a un CDT.
1: Y es donde usted...
2: Muy buena pregunta.
1: El problema es si usted no tiene esos 96,
0: uno... Sí, uno sabe otro. No, pero claro, los voy construyendo.
2: Claro.
0: Ahora, vamos a suponerle que el mismo Andrés Muñoz no le alcanzan las semanas, es un sentido figurado, porque él sí, las tiene.
1: Sí, puede pasar.
0: Y él dice, devuélvame mi plata. ¿Se la devuelven hoy en día?
1: Con la esa nueva reforma,
0: creo que no.
1: Le va muy mal.
0: Muy mal.
1: Muy mal. Sí. Si usted no cumple.
0: Por eso. Sí. Eso es lo que vi la señora Jerónimo.
1: Sí, sí, sí.
0: ¿Cómo es? ¿Jerome?
1: Jerome.
0: Jerome. Dijo que se le estaban robando la plata. Así dijo.
2: Esto hace, sí, hay quienes todavía consideran que por ese factor, esa reforma pensional, hay quienes lo llaman es sencillamente un atraco.
0: Eso le dicen.
3: O sea que no hay retroactividad, según eso.
1: No, la hay, pero pierde mucho dinero.
2: Pero con una gran pérdida de poder adquisitivo de su salario, de su plata.
0: Volvemos con la pregunta. ¿Usted sí quiere pensionar?
4: Sí, señor, claro.
0: No sé, los que están cerquita de pronto, ¿no, Ricardo? Ya uno no...
1: No.
0: No sé si los jóvenes
1: para todos,
0: como Alejandro tengan la posibilidad
1: No, le voy a decir que sí. Le voy a decir que sí, porque primero la política es cambiante, ¿sí? Segundo, como dijo Germán, lo que uno tiene ganado y adquirido, no sé lo que pasa es que día tras día van a ir subiendo los requisitos, por ejemplo, de promedio de vida.
2: Sí.
1: ¿Sí? Va a seguir subiendo, por ejemplo, las normas de que usted no se pueda, por ejemplo, pierde mucho dinero si no cumple todas las semanas. Entonces Alejandro tiene mucho tiempo para cumplir sus semanas. Ya es que sea juicioso, sea constante.
0: Y una cosa adicional, ¿y qué tal mañana le da este gobierno o al que sea decir, ya las mujeres no se pensionan a los 57, sino a los 62?
1: Puede pasar.
0: Y los hombres ya no a los 62, sino a los 67. Mira,
1: ¿sabe qué puede pasar?
2: Puede ser.
1: Puede pasar que este o el próximo gobierno diga, vamos a implementar el pago por horas. Y en el pago por horas sea una responsabilidad individual de cada quien hacer sus aportes a estos parafiscales.
4: Ese es el riesgo del nuevo sistema que podría
1: ser. Pero es que puede ser riesgo y no riesgo, porque es que si a usted le están pagando, voy a decir números al azar, a 8,000 pesos la hora hoy, supongamos, trabajando, ¿sí? Pero si se la van a dar, si se la van a pagar en trabajo por horas a 15,000 pesos, ahí usted ya está ganando. Lo que pasa es que tiene que ser ordenado.
0: Que yo le digo disciplinado.
1: Ordenado para decir, oiga, realmente una hora vale tanto, me voy a ganar de más porque no van a pagar prestaciones, voy a sacar de acá para pagar las prestaciones.
0: Yo lo veo muy difícil.
1: No todos están hechos
0: para eso. No todos somos.
1: Conozco gente que es feliz con 50,000 pesos al día. Sí, mucho respeto para ellos. Y conozco gente que dice, no, venga, yo puedo hacer más o generar más ingresos. Sí, sí.
0: Es el
1: punto de vista de cada persona.
0: Señores, ahí está la reforma pensional, según la Corte Constitucional, un poquito demorada para mi parecer, dejó claro ayer que hace exequible lo que presentó el gobierno del presidente Gustavo Petro. La pregunta es, ¿van a salir a cobrar ahora o todavía no?
1: Yo creo que cuando se dilucide qué pasa con esos artículos que quedaron.
0: Esos 9, ¿no? Pero lo vamos a... Germán pidió algo y me parece muy importante. Vamos a revisar esos 9 artículos con detenimiento, Germán, para ver qué podemos hacer. Ahora, el nuevo Consejo Nacional Electoral, Germán, qué mano de política, ¿no? ¿Sí? Qué mano de política.
2: Ese es el debate eterno de la composición del Consejo Nacional Electoral. Aquí lo hablamos una vez, porque en otra ocasión anterior, como este tema no es nuevo, recuerdo que lo hablamos con el doctor Armando Novoa, es magistrado del Consejo Nacional Electoral, hasta hace pocos días jefe negociador del gobierno Petro con los comandos, con el ejército bolivariano. Pero esa misma postura la hemos analizado desde hace mucho rato en otro medio de comunicación, también con el doctor Novoa, pero no ha habido una reforma, ningún senador o ningún gobierno ha planteado una reforma estructural al Consejo Nacional Electoral.
0: Es el señor Honorio, que es el presidente del Senado, les tomó un juramento hacia las 11 de la noche, 3 planchas fueron sometidas a una votación exhaustiva de todo lo que hace en el Consejo Nacional Electoral. Así fue. como el presidente les tomó el... que no era la presidenta del del Centro Democrático, Germán, ahí, que es Nubia Estela.
2: Ha sido una dirigente aguerrida, ¿no? Sí.
0: Lo de Cielo Rusinski. No sé si ella puede dar notarías, la verdad.
2: Pero ayer se estaba cocinando entre el Pacto Histórico una tercería que finalmente no se logró. ¿Se acuerda del ministro del Interior, Guillermo Rivera?
0: Lo dejaron por fuera, ¿no?
2: Lo dejaron por fuera. Y ayer leí que uno de los representantes a la Cámara electos por esas curules de paz, ayer en la tarde escribió la doble cara del doctor Guillermo Rivera. Criticaba las curules de paz y empezó a llamarlos uno por uno para que lo apoyaran.
0: Claro.
2: Finalmente ayer no lo apoyaron.
0: ¿Y sabe quién dice que fue el que le dio el ¿cómo se dice esto, Ricardo? ¿Sí? Cuando no, ¿le bajó el pulgar? El gobernador de Boyacá.
2: Ahí tiene.
0: Que no lo apoyó. Le faltó ese apoyo para salir adelante. Bueno.
2: Pero bueno, a su hermanito sí lo pudo apoyar y hoy en día es senador representante.
0: El señor
2: John Amaya.
0: John Amaya, eso es de los Amaya de toda la vida. Esto pasó anoche en el Senado de la República.

0: por el foro. Cuando ustedes me digan, yo lo pongo al aire, ¿vale? Y listo, no hay ningún lío. Porque ¿qué hacemos? En el momento que me lo digan, por favor, me dicen. Hola, Ricardo.
1: Señor, sí, señor.
0: ¿Se acuerda la peladita esa que salió a decir, al país hay que volverlo invivible y tal?
1: Sí, claro.
2: Oiga, la apretaron.
0: Le quitaron la visa.
2: La apretaron.
0: Le quitaron la visa de Estados Unidos.
1: Pero salió después a decir que la habían malinterpretado.
0: No, pero ella sí dijo lo que dijo.
1: Ella dijo que había que comprar zapatos para otra cosa.
3: Extraño ya que decía una cosa, pero en sus vacaciones estaba en Disney, ¿no? Entonces...
1: Ese es el...
3: No había como mucha pues
0: fue la última vez que fue a Disney.
1: Pero al principio se creyó que era una joven estudiante, como decía.
0: No, pero ya era grandecita.
1: El presidente, pero ya después se reveló que era una dirigente de un
4: talante.
1: De un brazo de oposición importante. Y que no le estaba hablando al público en general, sino a sus camaradas.
0: Pues Michelle Andado llegó y le quitó la visa. Le quitó la visa y... Ahora, y a propósito de la visa, usted sabe que si usted, para sacar la visa, usted paga ciento y algo de dólares, ¿cierto?
1: Uy, Andrés, como más de 180 dólares.
0: Sí, algo así, ciento algo de dólares, por visa, por persona.
1: Sí,
4: señor.
0: La embajada de Estados Unidos acaba de sacar una, dijo, si usted la quiere en 10 días, pague 750 dólares más.
4: Vea pues.
0: Pero para la cita.
1: Sí,
0: y nos comprometemos a darle la visa.
1: Pero no le garantizo
0: que se la entregue.
1: Y desde hace un tiempo viene pasando algo que antes no sucedía, Andrés. Una de las recomendaciones para sacar la visa era que usted fuera con su vínculo familiar, la sacara en familia, padre,
0: no.
1: Madre, hijos. Y era más factible, es decir, había un mito, Germán, de que era más fácil de que se la entregaran. Ahora en las filas es constante con el señor sí y el hijo sí, la señora no y la otra hija no. ¿Por qué? No, señor. ¿Quiere hacerlo? Pase la solicitud nuevamente.
0: ¿Cuánto factura una embajada? Bueno, en Colombia debe ser mucho.
1: En Colombia se atiende no solo Colombia, sino otros países.
0: Por eso, pero ¿cuánto una embajada factura al día? Si son filas y filas y filas para hacer ese trámite. Bueno, a la niña le quitaron la visa, Germán.
4: Sí.
0: El señor Beto Coral se la tienen adentro. Entonces, lo mejor es, hoy por hoy, en el tema de Estados Unidos, ser muy, muy tranquilo en las...
2: Muy prudente.
0: Declaraciones.
2: Sí, señor.
0: Porque si no... Mire que la niña no estaba hablando nada en contra de Estados Unidos.
2: No.
0: Y pero estaba hablando...
1: Si fue incendiario su...
0: No, por eso. Pero, claro. Pero estaba... Nunca fue... Vamos a hacerle la vida imposible al presidente Trump. Ella nunca dijo eso.
1: O nunca fue... Militares,
2: vamos a incendiar el país.
1: Sí. Militares, fuerza pública de Estados Unidos, desobedezcan a su presidente.
0: No, nunca. Ella dijo lo que tenía que decir.
2: Sí, pero mire que me tocó sus tampoco. Fotos, solamente encontraron sus fotos en redes sociales.
1: Beto Coral tampoco fue en contra de Estados Unidos en sus arengas.
0: Sí.
1: No, el de Beto Coral fue un trabajo, las elecciones colombianas.
2: El de Beto Coral fue un trabajo silencioso, pero también lo detectaron.
0: Sí, lo detectaron. Es que si usted quiere tener su visa, sea responsable con lo, no quiere decir que no pueda tener ninguna crítica, ¿no? Pero sea responsable con lo que dice. Aunque vuelvo y digo, esta señora habló fue del país, de Colombia.
2: Claro.
0: Hacerle la vida imposible a De Las Preyas, decía ella, ¿no? Y le quitaron la visa. Bueno, eso es lo que tenemos. Estamos listos entonces con lo que pasó anoche en el Congreso de la República. El Consejo Nacional Electoral se eligieron ayer. ¿Qué van a hacer ellos? Van a integrar ese Tribunal Electoral en el periodo 2026-2030, o sea, tienen que ver con las próximas elecciones, ¿no?
2: Sí, señor.
0: Tanto de

0: el presidente del Senado después de las 11 de la noche, donde lograron algunos estar ya en el Consejo Nacional Electoral.
1: Doctora Nuria Estela Martínez, doctor Silvio Carrasquilla, doctor Juan Carlos Wills, doctor Juan Felipe de Lemos, doctor José Antonio Parra, doctor Plinio Alarcón, doctora Cielo Rosinque, doctora Ana Bautista, doctor Gersel Pérez. Invocando la protección de Dios, juráis ante esta corporación que representa al pueblo de Colombia cumplir fiel y lealmente con los deberes del cargo de magistrado o magistrada del Consejo Nacional Electoral que se os impone de acuerdo con la Constitución Política y las leyes. Si así lo hicieren, que Dios, esta corporación y el pueblo lo premien, sino que él y ellos os lo demanden. Felicitaciones, honorables magistrados.
0: Pues ayer ya están los magistrados listos y arrancan ese en noviembre, Germán. Ellos arrancan ese en septiembre, arrancan en septiembre.
2: Sí.
0: Doctor Santiago Herrera, alcalde de Coello en el departamento del Tolima, gracias por atendernos y queremos saber cómo está su municipio y cómo están esas veredas adyacentes a lo que usted maneja.
3: Muy buenos días para ustedes y para toda la audiencia, un saludo muy especial. Muchísimas gracias por el espacio.

0: lugar y fauna, flora, fuentes hídricas. Hay mucha afectación en nuestro municipio con relación a esos incendios.
1: Andrés Muñoz en Cali.
2: Alcalde, según sus declaraciones, usted ha dicho apagamos uno y nos prenden otro. ¿Hay alguna forma, o sea, cómo usted ha detectado que detrás de esto hay manos criminales, alcalde?
0: Pues hay fuertes indicios y hay, es evidencia que nos presenta la Directora Nacional de Bomberos, que nos presentan las personas, los bomberos y los cuerpos de rescate que están allá, que es una situación atípica la que se presenta, puesto que liquidan un foco y vuelve y aparece después, en horas, en tiempos y en lugares que no son los normales que deberían presentarse. ¿Por qué? Porque los incendios en la noche, en la madrugada, por las bajas temperaturas, tienden a disiparse un poco o a bajar, ¿sí? En la hora de la tarde o cuando ya de 10 a 4 de la tarde, que es el sol más fuerte, pues vuelve, y los vientos más fuertes, pues ellos tienden a volverse a activar de forma, pues digamos, de gran magnitud. Acá lo que tenemos es que en horas de la noche nos prendemos focos en donde no habían y en zonas que están alejadas de los puntos. Entonces es una situación atípica que nos da a pensar que obviamente hay manos criminales detrás de esto.
1: Uy, señor alcalde, pero es que de verdad cogieron el departamento del Tolima con todo. Esos incendios provocados, incluso dijo el presidente de la República que había enviado más policía. ¿A su municipio ya llegó más policía?
0: Sí, en este momento ya tenemos más disposición de la Fuerza Pública, Ejército. Tenemos un despliegue institucional gigante. Pero pues obviamente, y eso ha ayudado, pero entonces cuando desplegamos en Coello, entonces ayer nos prendieron San Luis. Entonces nos tienen, digamos, en una situación muy compleja, porque claro, Coello frena un poco, pero entonces comienzan a atacar a San Luis. Todas las unidades se vienen para atender a Coello, para tratar de mitigar Coello, y prender otro municipio, o se presenta otra situación de gran magnitud en otro municipio. Entonces nos tienen un poco desestabilizados y digamos con la institucionalidad un poco alterada para poder atacar de forma directa y terminar esta crisis que nos tiene a todos acá sufriendo.
1: Nosotros hablamos con la secretaria de Ambiente del departamento hace 2 días, el día lunes, y ella dijo: yo creo que hoy voy a salir de esto. Yo creo que la doctora Erika Marcela Lozano dijo: no, yo esto lo acabamos, y no ha sido posible, y se siguen comprometiendo muchas hectáreas en el departamento, específicamente en su municipio. ¿De qué está sufriendo en este momento? ¿Café? ¿De qué parte agraria? Y los animalitos que ya no tienen que comer.
0: Nosotros tenemos mucho ganado en nuestro municipio, y obviamente cultivos de mango, de limón, de maracuyá, maíz, todos esos cultivos pues se ven afectados por esto, pero hoy tenemos una afectación muy grave por la alimentación para nuestros animales. Como les decía, las fuentes hídricas también tienen graves afectaciones por estos incendios, y digamos, los cultivos, eso es lo que sufrimos hoy mucho: cultivo de mango, limón, maracuyá y el ganado, todas las aves, las vacas y bueno, todos las demás especies con las cuales acá buscamos el sustento diario.
1: Ricardo Martínez.
3: Alcalde, el presidente Abelardo de la Estrella ha dicho que se adelanta la investigación para manos criminales detrás de los incendios. El presidente Gustavo Petro dice que es evidente que hay mano criminal, pero además adiciona que es el propio gobierno y que es Israel, que necesita tierras. El hecho, doctor Coelho, doctor alcalde, perdón, el hecho, alcalde, es que pues está matando el ecosistema, es la fauna, la flora, y esto no nos beneficia y nos perjudica a todos por igual, a los de izquierda, a los de centro, a los de derecha. ¿Cuál es su llamado para que la gente tome conciencia, más allá de una tendencia política, del daño que le están haciendo a su región.

0: al ecosistema.
1: O ayer pensaba que esas luchas ideológicas, como siempre, los más afectados somos las personas que, digamos, los de a pie, las personas más damnificadas. Si eso es una lucha ideológica, izquierda, derecha, Israel, todo lo que pueden decir, o pueden decir los digamos, los mandatarios y los líderes políticos nacionales, pues la verdad es que a quienes están afectando es a una comunidad con una economía incipiente, con una economía de mucha dificultad. Acá Coello, San Luis y estos municipios, Suárez, pues somos municipios que en verdad tenemos dificultades y que todos los días la gente se levanta para poder luchar y trabajar y conseguir su sustento diario. Entonces, pues en esta guerra, si eso es verdad, todas las teorías que dice el presidente de la República y el expresidente Gustavo Petro, pues a lo único que le están causando daño, pues es al pueblo, a la gente que siempre nosotros como mandatarios y como líderes políticos decimos y nos rasgamos las vestiduras diciendo que vamos a proteger. Yo sí le haría pues un llamado a que pues paremos esto, porque sea la ideología que sea, está afectando a las personas de menos recursos, al campesino, a la familia humilde, y bueno, esto nos tiene muy afectados a nosotros, a estos municipios que quedamos en medio de estas disputas ideológicas y estas disputas de poder. Lo que yo puedo decir es que y hay un patrón claro que lo ha hecho la gobernadora del departamento de Tolima, y es que cuando ponen toda la institucionalidad a sufrir acá pagando incendios, posteriormente viene un ataque terrorista. Mientras estábamos en Coello, hubo un ataque a un bus de transporte colectivo. Cuando estuvimos en San Luis, hubo un ataque en Chaparral, después en Río Blanco. Entonces, como que es un tema, pareciera que fuera un tema institucional, para un tema organizado para debilitar la institucionalidad.
2: Alejandro Cortés.
3: Alcalde, a principios de semana hubo una reunión con el ministro de Agricultura para definir las ayudas o los apoyos a los agricultores que se ven damnificados con estos incendios. Para su municipio, ¿ya les hicieron llegar la ruta o la programación de cómo van a recibir esas ayudas?
1: Mira, la verdad, yo tengo que ser sincero acá, yo no pude asistir a esa reunión porque ese día estábamos atendiendo acá los incendios de gran magnitud. Yo no tengo conocimiento de la ruta y pues de qué beneficios pudieron ser asignados a Coello. Pues yo vuelvo y te digo, mi municipio está pasando una situación crítica y tenía que decidir a Bogotá a estar en la institucionalidad o estar acá en mi municipio ayudando a la gente, direccionando las ayudas, pues ayudando con todo el tema logístico. Entonces yo no, lastimosamente no pude asistir a esa visita, lastimosamente no sé que hayan podido direccionar para nuestro municipio, pero también me siento tranquilo porque estoy con mi gente acompañándolos en estos momentos de tanta dificultad.
2: Primero lo primero, señor alcalde. Ahí sí, ni modo. En Jofre López en Medellín.
4: Alcalde, esa era más o menos mi pregunta, que apoyo le había, pues, digamos, solicitado el departamento al gobierno nacional. Pero, ¿cuánto dinero se ha destinado hasta ahora para enfrentar esta emergencia, alcalde?
1: Digamos que en este momento nosotros desde el municipio estamos haciendo un despliegue aproximadamente de 20 millones de pesos diarios. ¿Por qué? Pues nos toca muchas veces garantizar la alimentación de rescatistas, socorristas, hospedaje, también todo el tema de los carrotanques que nos ayudan con el agua, aunque hay muchas personas colaborando y muchas personas donando su trabajo, su fuerza humana, sus carrotanques para el agua, pues también obviamente desde la institucionalidad nosotros es un despliegue muy grande. Y obviamente para un municipio en donde el recurso pues es muy limitado, pues esto es muy complejo, pero yo tengo que destacar acá el trabajo de la gobernadora Diana Magaly Márquez. En verdad, desde el primer día no hemos estado solos, pero pues también sabemos las dificultades que ya ha tenido que hacer desde los recursos humanos para poder que nos brinden los apoyos necesarios. Yo tengo que reconocer el apoyo del gobierno departamental y pues por medio de ella el apoyo del gobierno nacional para este despliegue de fuerza, pero pues obviamente en estas emergencias siempre es mucho el desgaste, los daños son incalculables, los gastos también, pero bueno, acá estamos luchando para poder culminar esta tarea. la dinámica de los incendios es así. En la mañana nos levantamos felices porque por la baja temperatura pareciera que no, que ya hemos podido mitigar la emergencia, y en la tarde noche estamos otra vez con la emergencia al borde del colapso, llegando a viviendas, llegando a fincas y afectando pues a toda la comunidad.
2: Señor alcalde, hablar de un censo en este momento es imposible, tal vez, pero pues usted no, desde su alcaldía, aquí están los micrófonos de ASB Noticias 6 AM de Colombia.

0: ¿Qué le pide usted? Sí, no puede estar en la reunión porque tiene que estar en otras cosas. Pero ¿qué le pide al ministro de Agricultura? ¿Qué le pide al presidente de la República? ¿Qué le pide al ministro del Interior? Aquí están los micrófonos, señor alcalde. Todos suyos.
1: No, yo creo que le pido que no alejen los ojos del departamento del Tolima. El departamento del Tolima y el municipio de Coello y todos mis municipios amigos estamos sufriendo una situación crítica. Y las afectaciones económicas posteriores a esta situación van a ser incalculables. Yo creo que se debe tener un plan estratégico para apoyar a la economía del departamento del Tolima y de todos los municipios, especialmente las personas afectadas, porque se va a venir una crisis en nuestro departamento con ocasión a estos incendios. En mitigar los incendios, en mitigar el riesgo, en salvaguardar vidas, pero mañana cuando esto pase, y se acabe en esta situación, pues va a venir el hambre, va a venir la dificultad de poder darle sustento a todas las familias, a todas las personas damnificadas con los incendios. Yo les pido a ellos que no quiten los ojos del departamento del Tolima, que no nos dejen solos, porque pues necesitamos de la colaboración de ellos para poder reconstruir este departamento del Tolima y, como lo dice el presidente, pues poder hacer ese milagro que se requiere para poder darle a estabilidad y de pronto sustento a las familias que se han visto afectadas por estos incendios.
0: Mire, señor alcalde, en su teléfono le quedó grabado y le puede grabar ahí la comunicación con nuestra productora en estudio, Alexandra Martínez. Lo que necesite, señor alcalde, que están los micrófonos de ACB Noticias 6AM para ayudar.

0: 6 de la mañana, 57 minutos. Estamos en ASB Noticias, 6 AM.
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0: 6 de la mañana, 58 minutos. Seguimos aquí en ASB Noticias. Seguimos aquí en ASB Noticias. 6 AM. Andrés ya vio en redes sociales la nueva persona que están asociando con el presidente Gustavo Petro, de origen árabe o turco.
3: No, señor, ¿cuál es? Cuénteme.
0: Ajá. ¿Quiere que le cuente? No, búsquela, amigo.
3: Por favor.
4: Sí. ¿De dónde es? ¿De Tel Aviv?
0: Ese es para John Freddy, hombre. Ese no es para... No, es que día a día salen más personas. Por ejemplo, ayer estuvo en una reunión, el presidente Gustavo Petro, estuvo en una reunión del Pacto Histórico en Bogotá, y ahí viene quien estaba al lado de él.
4: Ella.
0: Gabriela Muñoz.
4: Ah, Gabriela Muñoz.
0: ¿Ah?
3: Nada más ese, y nada menos.
0: ¿Quién era el que decía eso, Germán? Usted es terribilísimo. Ah, el de Vuelo Secreto. Usted es terribilísimo.
4: Terrible.
0: ¿Ah?
4: Ahorita.
0: ¿Ya la vio? ¿Cómo es el nombre, por favor? Sí. El nombre es que el nombre no. O sea que yo me enredo con los nombres. Es que es. Andrés la amarré.
3: ¿Por qué?
0: Que le dicen Ariel la turca.
4: Ay, Dios mío. Le dicen alias la turca porque es buena para negociar.
0: No, dijo, compra. Qué pena, ¿no?
4: Pero alias la turca no
3: es
4: la
3: misma Vanessa. Maneras.
0: No. Eso,
4: creo
0: no.
4: Que es la misma Vanessa.
5: También
4: no,
5: le dicen
4: no.
5: La coca.
4: Sí,
3: es la misma.
4: Que me lleve la misma.
3: Que me lleve el coco.
0: Bueno.
4: Sí, señor. Es la misma.
3: Es la misma.
4: En Panamá.
3: Ah, es la misma de Panamá.
4: La misma de Panamá.
0: Pues esa fue la que terminó la con él hace poquito.
4: Sí, señor. Vanessa Cortés.
3: La manizaleña.
0: Uh-huh. Bueno.
3: Esa no fue la que algún medio por ahí de comunicación muy atrevidamente aseguró sus temas de tusa con ella y ahora está con ella.
4: Sí, señor.
0: Bueno, yo no me meto ahí. Lo cierto es que como sí. Yo vi turca, dije es otra.
3: No, es la misma.
4: Espere que
0: es otra. Yo
4: les se informan a la gente.
0: Sí, yo vi que es otra.
4: Diciendo que acá la turca o la coco es María Masip.
0: Ah, ¿se da cuenta, Andrés? Lo que pasa es que yo no soy tan... Germán, me estoy metiendo en problemas del corazón que no me corresponden ni me competen. Pero es la tercera... ¿Cierto, Ricardo?
4: Señor,
0: la cara que hace Ricardo, Andrés.
3: Me imagino.
0: ¿Cómo se llama, Ricardo?
4: Tiene pinta de influencer.
0: Sí.
3: Tiene pinta de influencer, estoy de acuerdo.
4: Sí, señor.
0: ¿Pero usted ya la vio?
4: Sí, la estoy viendo acá.
3: ¿A la estoy viendo?
4: María Masip
3: Zawadi.
0: Mire, Germán.
3: Yo la vi anteayer con... Eso iba a decir, con un vestido rojo.
4: Sí, señor. ¿Sí vio el vestido rojo? Yo estoy centrado en el rostro para tratar de determinar si es de Turquía.
3: ¿De qué color es el celular?
4: ¿Cuál celular? Lila, señor.
0: Entonces se da cuenta, don Tatán, no me haga cometer errores, por favor. No me haga cometer errores. Yo cuando la vi dije, ¿qué más falta por investigar, Germán? ¿Qué más falta por ver?
4: Lo que falta.
5: Si son naturales.
0: Señor, venga, no, tranquilo.
4: Las sospechas
0: sí son naturales, señor.
4: Sí. Que lo llevan a pensar que qué más falta por descubrir.
0: Sí, yo no sé, pero yo no le deseé, Germán,

0: Yo ahora entiendo al presidente Abelardo. Choque muy bien esa casa de Nariño.
1: No, pero ahora sí va a ir.
0: Dicen que va a despachar, ¿no, Germán? ¿Por qué será? Porque se incomodó en el Palacio. No es que el Palacio de Don Carlos no está diseñado para eso. Y porque dicen que el Palacio de la Casa de Presidencia en Barranquilla no es que sea, pues...
1: De pronto se cansó de tanta viajadera, Andrés.
2: Pregunta, no, ¿es aquí lado vale platica? Señores.
1: Todo vale plata. De pronto por seguridad, estaba mirando un video de cómo les tocó prácticamente blindar las afueras del Palacio de San Carlos a punta de camionetas, me hago entender. No hay paso, porque está lleno de camionetas blindadas. De pronto pensaría que puede ser por seguridad.
0: ¿Usted vio que se acabó el comercio al lado del Teatro Colón? La gente no tiene que vender. Porque cuando el presidente viene, cierran todo eso.
1: Cierran todo. Y para cerrarlo, basta poner 20 camionetas ahí ya. Mientras que en el caso de Nariño está más blindado.
0: No, y el espacio está para que el presidente mande. Claro.
1: Y las camionetas las meten por debajo.
0: Sí, llegan al sótano y no tienen que hacer. Bueno, en fin. Dicen que va a volver, pero no se sabe desde cuándo, ¿no, Germán?
1: No se ha dicho desde cuándo.
0: Pero bueno. Bueno, vamos a hablar de una cosa. A ver, Andrés, rapidito.
1: Señor.
0: ¿Qué es péptidos?
1: Es péptidos.
0: Péptidos. ¿Qué es eso?
1: Yo tengo entendido que es algo que tiene que ver con bajar de peso, pero exactamente no sé qué es.
0: Bajar de peso. Germán,
1: creo que usted... No sé qué es. Sé cómo se pronuncia, porque...
0: Péptidos.
1: Se menciona mucho en el ámbito médico, pero no sé
0: péptidos, qué es. ¿Germán?
1: Péptidos.
0: ¿Soy hermano Ricardo Sánchez?
3: No, Andrés.
0: ¿No sabe usted, Alejandro?
1: Acento en la primera sílaba.
0: Bueno, aquí por primera vez vale la oportunidad, hombre, que tuvo más tiempo para buscar John Freddy López.
2: Yo pensé que era que a Madero, porque Madero por allá es que no. Péptidos, a mí me suena es como que tiene que ver como con plantas, como algo para...
0: Doctor Rivera, sáquenos del lío porque aquí estamos enredados todos. ¿Qué son los péptidos que están de moda por estos días? Doctor Rivera, buenos días.
4: Muy buenos días.
0: ¿Nos saca dudas qué son los péptidos que están de moda por estos días?
4: ¿Cómo? No lo escuché, perdón.
0: ¿Qué? Los péptidos, ¿qué son los péptidos?
4: Ah, bueno. Es muy importante saber, porque están muy de moda, la utilización de péptidos. Primero es entender que la unidad fundamental

0: aminoácidos. Esos son parte de lo que es de la esencia de una proteína. Por ejemplo, colágeno. Eso es una proteína. Entonces, pero es una proteína muy grande. Las proteínas pueden ser mayores de 50 aminoácidos o tener más de 200, 300 aminoácidos. Entonces, los péptidos son la estructura fundamental con la que se hacen las proteínas. Entonces, todo lo que nuestro cuerpo tiene son aminoácidos. Entonces, la parte menor, eso es un péptido. Entonces, y obviamente, por ejemplo, proteínas como la insulina. La insulina son aminoácidos y hoy en día se hacen péptidos derivados de la insulina, de esta proteína.
1: Cuando hablamos de insulina, ¿esos péptidos pueden ayudar a las personas que sufren del azúcar?
0: Claro, claro. De hecho, el péptido más hablado probablemente sean los análogos de GLP-1, el famoso Ozempic para bajar de peso, el famoso Mounjaro y ahorita el nuevo péptido que es la retatrutrida, que aún no está aprobado, que aún no está siendo manejado y que ya está siendo vendido en Colombia, aunque usted no lo crea.
1: ¿Esa última es igual que de aplicación semanal o cómo se maneja
0: eso? Sí. Los medicamentos actuales o los péptidos actuales para perder peso son de aplicación semanal. Pero un llamado de atención que yo quiero hacer a esto, porque usted ve que se están vendiendo péptidos de una manera indiscriminada. Se venden péptidos para caída del cabello, péptidos para la piel, péptidos para el envejecimiento, péptidos para bajar de peso. Pero hay que tener una consideración muy importante. Y es que estos, si bien es cierto, son muy importantes y probablemente los vamos a estar formulando de una manera recurrente, tienen que tener dos cosas importantes: la falta de regulación y la impureza. Tú ves vendiendo un péptido como la retatrutida en internet, médicos, cosmetólogas o personas del común están vendiendo estos péptidos. El problema es que no tienen regulación y no sabemos cuál es la pureza o impureza que puedan tener. Y esto puede desencadenar reacciones anafilácticas o respuestas autoinmunes severas. Por eso es y alterar el eje neuroendocrino. Por eso es importante que cuando nosotros utilicemos un péptido estemos seguros que está regulado y que está aprobado. Porque si usted utiliza un medicamento de estos que compra en Mercado Libre, porque entras a Mercado Libre y lo venden, probablemente no sabes qué estás comprando ni la calidad de lo que estás comprando.
1: Es decir, si usted se va a aplicar un péptido como los que estamos hablando, que sea formulado por un médico, ¿no?
0: Total, es que primero la responsabilidad. Yo te hago una pregunta, mi querido Andrés. ¿Qué pasa si yo te formulo a ti un medicamento?
1: Pues yo le creo cualquiera. A usted y voy y lo compro porque voy con la fe de que usted es una persona que sabe.
0: Claro. Claro, pero y yo tengo que formular como médico una medicación que esté regulada en este país o claro, que tenga indicaciones específicas. Claro. ¿Qué pasaría si yo te formulo un péptido no regulado en Colombia y que ni siquiera aún está aprobado en los Estados Unidos? Es claro que tiene estudios y está en estudio fase 3, pero aún no tiene aprobación. ¿Qué pasa si yo le aplico a un paciente mío uno de estos péptidos y hace una reacción adversa? ¿Qué es lo que hace? Pues usted se va para el servicio de urgencias.
1: Sí.
0: Y usted dice, mire, yo me puse este medicamento y usted le pregunta, ese medicamento no está aprobado en el país. Yo puedo decirle, eso no se lo cubre el seguro y usted tiene que asumirlo. Y el médico... Y yo tengo que asumir la responsabilidad de haber formulado un producto que no está regulado en el país. Miren las consecuencias de eso. y puedo tener sanciones como médico por

0: estar formulando algo que no se, que no está regulado en este país y en el mundo, peor de todo. Entonces, lo que yo llamo la atención es que en este país y en Estados Unidos o en casi muchas partes, por la necesidad de ganar platica, porque eso da plata seguramente, yo estoy formulando algo que no está regulado. Estoy formulando algo que no está regulado y que probablemente no estoy seguro de la certificación de ese producto, y muchos de los que lo venden, muchos, seguramente algunos serán muy buenos, pero no necesariamente todos, y podemos caer en ese juego.
1: 7:11 a.m. Pues doctor Rivera, si a usted le van a formular un péptido, por favor, que vaya regulado por un médico de su cabecera, de su confianza, un médico que recete lo que tienen que recetar, porque sabe que está homologado en Colombia y que no está homologado en Colombia. Doctor Rivera, bueno, muchísimas... Señor.
0: Simplemente para terminar, Andrés, esto simplemente es un acto de reflexión, porque muchas cosas se ponen de moda. Y seguramente no estoy diciendo que no sirvan, porque sí van a funcionar. Pero si no tienen regulación en este país, pues yo no puedo empezar a utilizar algo que en este país no está.

0: ganarme un peso. Esa es la gran reflexión. Y los pacientes pueden poner en riesgo su salud por querer buscar un efecto mágico que no existe realmente.
1: Doctor Rivera, como siempre, gracias por atendernos, y si lo hemos logrado, uno recuerden, ¿no, doctor Rivera? Somos lo que comemos.
0: Somos lo que comemos. Que mi Dios me los cuide y que tengan un lindo día.
1: Gracias, doctor Rivera. 7:12 a.m. Estamos en ADC Noticias, 6 a.m.
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1: Siete de la mañana, 13 minutos, estamos en ASB Noticias, 6 a.m. Ustedes lo que les gusta es el chisme, ¿no? Cada vez que yo vengo aquí con chisme.
5: Porque voy a mirar a Alejandro cuando
1: Así es. Así es, dice el otro, ¿se da cuenta?
5: Así es, sí, sí. Bueno. Si los compañeros lo acepten, es otra cosa.
1: Sí. Ahora falta el doctor que salga y diga, era penal, y se acaba el programa.
5: Eso se va a ir. Sí.
1: Una cosa, ¿cómo será vivir en alta mar en prisión, Germán?
5: Dicen que es terrible.
1: Pues el gobierno del presidente Abelardo de la Espella enviaría a capos de grupos criminales a un buque cárcel.
5: Sí, señor. Eso se está moviendo.
1: Terrible, ¿no? Eso ya existió una vez aquí, ¿se acuerda? Eso ya pasó aquí. Pero eso debe ser terrible, ¿no? Uy, no. No sé. Bueno, profesor Ronald Rodríguez, gracias por atendernos, director e investigador del Observatorio de Venezuela de la Universidad del Rosario. ¿Cómo le ha ido?
6: Buen día, gracias por la invitación. Muy bien.
1: Doctor Ronald, esto es un concepto suyo. Nada. Debe ser terrible estar uno detenido en alta mar, ¿cierto?
6: No te entendí, perdón.
1: Debe ser tenaz estar uno detenido en alta mar.
6: Pues yo no creo que sean las condiciones humanitarias para estar detenido.
1: Sí, es que el gobierno enviaría capos de grupos a un buque cárcel, imagínese. Eso debe ser terrible, humanitariamente, ¿no? Digo yo. Pero bueno.
6: Sí, la dinámica de un privado de la libertad es precisamente que se cumplan unos mínimos, y un Estado debe ser garante de esos mínimos.
1: Doctor Ronald, ¿usted cómo entendió el tema de los emigrantes en Colombia? Porque hay como una confusión de que los que están, los que no están, se habla mucho de los venezolanos. ¿Usted qué piensa?
6: Bueno, las declaraciones del presidente no son afortunadas. Lamentablemente, en medio de esas declaraciones, habla de personas ilegales en Colombia, ni en ningún lugar del mundo las personas son ilegales. Tenemos que tener en cuenta que estar en condición de irregularidad es una situación, en algunos países como en Estados Unidos eso es un delito, y eventualmente ya se utiliza el término ilegal, pero incluso allá se utiliza de forma incorrecta. En el caso colombiano, pues tampoco hay lugar a ello. En Colombia la irregularidad no es un delito, es una situación que implica incluso medidas administrativas, un debido proceso. El presidente creo que lamentablemente entró en una dinámica narrativa que se ha utilizado por otros gobiernos que tienen condiciones migratorias muy diferentes a la nuestra. En Estados Unidos, en Brasil, en Chile, la situación migratoria es una, para nosotros es otra totalmente diferente, porque el resultado de nuestro fenómeno migratorio, en su gran mayoría, más del 90% de los migrantes que tenemos, son población venezolana que ha salido en medio de una emergencia humanitaria que prevalece, en medio de la dictadura que aún también prevalece, a pesar de la tutoría de los Estados Unidos. Y obviamente, pues eso nos implica a nosotros una situación muy diferente, que de hecho hay que decir.
1: 7:17 a.m, se cortó la llamada, ingeniero. ¿Qué es lo que está pasando?
6: No han logrado el manejo migratorio, pero pues es parte de lo que viene en materia migratoria, y tendremos que mirar cuál es la dinámica. Ojalá el presidente no cometa el mismo error que cometió Claudia López, que Claudia López en un momento trató de instrumentalizar

0: tema migratorio, unas declaraciones desafortunadas, y el resultado de eso fue una sentencia de la Corte Constitucional y una presión adicional de la cooperación internacional. Por suerte, eso se revirtió, y Bogotá, precisamente con Claudia López, terminó construyendo un andamiaje de atención para la población en condición de movilidad humana importante, llegando a ser una de las ciudades del mundo con mejor respuesta. Esperemos que el presidente tome nota de esa experiencia y no pretenda repetirla. Sería muy triste que el presidente de la República termine imitando a Claudia López.
1: 7:18 de la mañana, Germán.

en proceso, pero pues en este momento no hay instrumentos para regularización. Y entre esos irregulares que el presidente dice que hay que también sacar, como se, sacar a los criminales, hay 193.213 niños, niños y adolescentes menores de edad que tienen una dinámica de protección especial por el Estado colombiano. El Estado colombiano no puede sacarlos del país, por el contrario, de hecho ya es un dato alarmante que en este momento tengamos 193.213 niños por fuera de la regularización, porque los únicos que se pueden regularizar en Colombia a través del estatuto son precisamente los niños, niños y adolescentes. Eso lo que demuestra es que además, en caso colombiano particularmente, esos niños están por fuera del sistema educativo. Recordemos que Colombia desde 2018, en septiembre de 2018, después del gobierno de Juan Manuel Santos, iniciando el gobierno de Iván Duque, se tomó la decisión de que en el Estado colombiano los derechos de los niños son de prevalencia para el tema educativo y que no importaba la condición migratoria de los niños, niños y adolescentes y que podían entrar a las instituciones educativas. Después de que se terminó el estatuto, la Corte Constitucional y el Estado colombiano determinaron que se debía extender la protección a esos niños, niños y adolescentes. Y obviamente, pues, cuando uno mira las cifras de esos 847.894 migrantes irregulares en Colombia, si 193.213 son niños y adolescentes, pues la dinámica, en lugar de decir que se va a sacar a los migrantes que estén irregulares, lo primero que tendríamos que hacer es una respuesta para atender a esos niños, para que ingresen a las instituciones educativas, para que sean regularizados, y ahí sí estaríamos dando un golpe a la criminalidad que aprovecha precisamente la condición de irregularidad y a los menores de edad para convertirlos en parte de su capital, de alguna forma, cuando tenemos problemas tan serios de reclutamiento que ya han sido esbozados por Jiménez Galdós, pues es raro abordarlo desde esa dimensión. Obviamente hay retos, y no se niegan los retos en materia de seguridad, pero de hecho la regularización es el mejor instrumento para lograr resultados en materia de seguridad. El gran éxito de del estatuto fue precisamente con el presidente Iván Duque, que logró previamente identificar a 1.968.180 personas. Tenemos sus fotografías, tenemos sus huellas dactilares, tenemos su firma, los tenemos plenamente identificados y con un documento de identidad. Claro, y obviamente pues eso evita que esos ciudadanos venezolanos en algún momento puedan llegar a cometer

no les sirve. Cuando van a un banco no les abren una cuenta, cuando van a la EPS no les suman un servicio, ni siquiera pueden sumarse a un programa de puntos en un supermercado. El gobierno colombiano, a la última vez que hizo un proceso de regularización, fue precisamente con el gobierno de Iván Duque, y se logró un resultado muy importante con un costo político muy fuerte. De hecho, yo tuve la oportunidad de entrevistar hace un año al presidente Iván Duque, y el presidente Iván Duque considera que este tema hay que seguirlo abordando y hay que seguir trabajando en la regularización de largo plazo de estos venezolanos. No es cierto que los venezolanos se están regresando. Y pongo un ejemplo, cuando se extrapa Nicolás Maduro, se decía que los venezolanos se iban a regresar. En ese momento eran 2.841.000, hoy vamos en 2.845.000. Es decir, a pesar de la salida de Nicolás Maduro, la cifra constantemente ha seguido creciendo. Los años más fuertes obviamente fueron 19.

0: a los ciudadanos venezolanos todo lo que sea de parte del distrito se les garantiza.
1: Se les ha garantizado.
0: Se les garantizan hogares de bienestar, hogares de paso, se les garantiza transporte, educación. Por eso tenemos tantos, porque saben que aquí, más tarde o más temprano, Andrés, así sean sectores difíciles, por ejemplo, de Patio Bonito, digamos en algunos barrios de Ciudad Bolívar, llega la oferta institucional de la alcaldía.
1: Pero hay algo, Germán, Andrés, no hemos podido recuperar la comunicación. Hay algo que sí está claro. Y el presidente le está pegando al punto.
0: Sí, sí, está siendo contundente.
1: Venga, no nos vamos a decir mentiras. Usted sabe que aquí está pasando algo con los señores extranjeros, dejémoslo ahí.
0: Sí.
1: Para no poner nacionalidad. Usted sabe qué está pasando. Sí. Usted sube al Transmilenio y no tiene problemas. Usted se va a las localidades y están mandando ellos.
0: Sí, no, claro, mentiras. Claro.
1: Yo no sé en Cali cómo estará, Andrés. No sé cómo en Medellín estará. Situación. Yo no sé, pero es que están.
2: Claro, así es.
1: Entonces,
2: así es.
1: Pero también hay buenos, claro.
0: Sí, ayer, pero, hemos venido hablando de eso desde anteayer. Hay personas muy honorables, muy lúcidas, que hay empresarios venezolanos, Andrés.
1: Que vinieron a invertir en Colombia.
0: Vinieron a invertir, correcto, en Colombia.
2: O personas o profesionales que llegaron y escalaron en empresas, sí, y ahora tienen empresas importantes.
0: Muy buenos profesionales.
1: Claro. Entonces ahí está el tema. Yo creo que el presidente le está pegando a un sitio duro.
0: Claro, y eso lógicamente genera controversia.
1: Mire, yo no sé si el presidente va a seguir de ese ritmo. Porque está con todo.
0: Sí.
1: Nombra aquí, nombra allá, viaja. Yo no sé cuándo viaja, se le acaba el ritmo.
2: Viaja y deja una persona encargada.
1: No, pues eso, dele. Viaja y vuelve.
2: Viaja.
1: ¿Se puede decir, Alejandro, que todo Escobar barre bien? ¿Todo Escobar no barre bien? ¿O
3: sí, él
1: quiere. ¿O él va a tener ese ritmo?
3: No.
0: Habrá que esperar. ¿No?
3: Esperemos a final de año.
1: Ya.
0: Ahora pues, pero claro, como está, pues.

0: Tiger.
1: Sí. No se rían, señores, que fue verdad. No se rían, ¿cómo es? Denuncie. A mí me pasó eso. Ay, usted dudó. Doctor Mauricio Uribe, arquitecto y presidente de la Sociedad Colombiana de Arquitectos, muy buenos días, ¿cómo está usted?
2: Muy buenos días, muy bien, muchas gracias.
1: Bueno, doctor Mauricio, el país está en un momento muy complicado y ustedes como Sociedad Colombiana de Arquitectos tienen una oportunidad no solo de ayudar al país, sino de modernizar muchas cosas, incluso, doctor Mauricio, a propósito del terremoto que pasó el 10 de agosto. Gracias por atendernos.
2: Sí, señor. Sí, yo creo que es una oportunidad no solamente para los arquitectos, pero creo que los arquitectos del país, que somos bastantes, podemos aportar. Porque lo que más sufre en una catástrofe como la que sucedió el 10 de agosto, pues es la destrucción de las construcciones, precisamente. Y esta vez pues fue muy extenso, muy fuerte el sismo, y efectivamente pues gran parte de la infraestructura y de las construcciones de más de 400 municipios sufrieron. Entonces ahora viene un proceso de reconstrucción, pero como usted dice, es una oportunidad para hacer seguramente un país y unas ciudades mejores de las que había antes.
1: Doctor Mauricio, déjeme ir un poco hacia la ciudad de Cali. Hay una edificación, Andrés, que es el Hotel Torre de Cali, ¿cierto? Que ese hotel es altísimo.
3: Sí, señor. Sí, señor.
1: Y él se sostuvo en el terremoto, pero edificaciones de 5 y 6 años están pidiendo una auditoría forense. Lo primero que le quiero preguntar, doctor Mauricio, es ¿qué es una auditoría forense en arquitectura? Y segundo, ¿por qué será que este sí resistió el edificio alto y los otros pequeños no fueron capaces?
2: Bueno, la respuesta es porque se construyó bien y los otros no. Aquí hay un tema, y es que pues las construcciones, y hoy sobre todo, nosotros sabemos de la existencia de los sismos, y por eso existen normas sismo resistentes. Y las normas sismo resistentes lo que hacen es prever que en el caso de un sismo, y de un sismo fuerte, pues no colapsen los edificios para preservar la vida de las personas. Y si un edificio se cae es porque no estaba bien calculado, no estaba bien construido. Tengo entendido que en Cali el problema no era solamente de la construcción de los edificios, sino sobre todo de las cimentaciones, no haber llegado a un suelo firme. Entonces todo esto que se haga de pronto por ahorrar unos recursos durante la construcción, se pueden desnudar las situaciones en el caso de un sismo fuerte como el que ocurrió. Entonces la Torre de Cali, que es el edificio más alto de Cali, pues está bien construido, y otros edificios que aparentemente lo estaban, en el momento de un sismo, lo que se mueve es el suelo, y si el suelo no es firme, pues ahí fallan. Entonces una auditoría forense es pues una investigación a fondo. No es muy usual en arquitectura, digamos, pero es que esta vez se perdieron vidas humanas y eso es muy, muy, muy delicado.
1: Doctor Mauricio, le agradezco mucho por su respuesta. No lo hicieron bien, punto. Sí. Así es sencillo. Eso no darle tantas vueltas. Germán René Jiménez.
4: Doctor Uribe, pero aquí se abre un debate interesante. ¿Quién certifica o no certifica o avala X o Y construcción en una ciudad, específicamente en Cali?
2: Sí, pero no solamente en Cali y en las grandes ciudades del país, es decir, en Bogotá también puede suceder lo mismo, o en Medellín. Y es que pues hay unas curadurías urbanas que aprueban unos planos, ¿cierto? Y entonces pues revisan toda la parte de un proyecto que se va a construir, pero de pronto lo que falla a veces es el control posterior, es decir, revisar que lo que se aprobó en planos, en una curaduría, es lo que se construyó en el sitio. Entonces, pues aquí entran muchas cosas, y una fundamental es la ética, ¿no? Yo creo que, pues aquí, es que estas son unas cosas, me he dicho, los sismos no son una invención moderna, Los sismos han existido.

0: principio toda la vida. Y entonces sí, lo que pasa es que con construcciones de una cierta altura y con unas técnicas tradicionales en la que inclusive muchas de nuestras ciudades pues no están construidas por arquitectos, y sobre todo las ciudades históricas, pero había como una conciencia de cómo se debía construir. Pero ahora pues hay por las necesidades, pues hay que construir mucha arquitectura, y lo que tiene que haber es como esa conciencia de que hay que hacer las cosas bien. Es triste decirlo en este momento de tragedia, y en el que pues que es muy doloroso que se han perdido vidas humanas, que la gente ha perdido sus construcciones, que han quedado heridos, que las ciudades han sufrido tanto, pero en gran medida algunas de las construcciones modernas, si fallaron, es porque no estaban hechas como indica la norma. Y en casos es posible, y seguramente por eso se ha pedido una auditoría forense, en planos estaba aprobado, pero no se construyó exactamente lo que estaba aprobado. Y eso es muy delicado, porque hasta que no llega el sismo no nos damos cuenta, las cosas se pueden sostener, pero como digo, y en Cali pasó mucho, el subsuelo no era firme, y si no teníamos la cimentación aprobada, pues podían pasar las cosas que pasaron.
1: Voy precisamente a la ciudad de Cali, doctor Mauricio Uribe. Andrés Muñoz.
2: Arquitecto, no sé si usted tenga la oportunidad de conocer lo que es, mucho gusto, arquitecto, tenga la oportunidad de conocer lo que es la Avenida de las Américas, que al finalizar la misma está la Torre de Cali. Hay muchos edificios a lo largo de esa avenida, que es más o menos, para que se haga la idea, la gente en Bogotá, es como la Carrera Séptima. A cada lado hay edificios. Son edificaciones de más de 50 años. Aproximadamente entre 50 y 55 años. Ninguna de las edificaciones tuvo problemas estructurales. Todas pues resistieron el terremoto, más allá de los daños en los apartamentos, inclusive en el que estaba yo en el momento del terremoto. ¿Por qué en esa época sí se podía construir con un poco más de sentido común, cuando ni siquiera en esa época tenía nivel de comunicaciones y de acceso a información como lo tenemos hoy en día?
0: Sí, yo creo que es por esa conciencia y ese sentido de la responsabilidad. Yo aquí no quiero culpar a nadie, porque no, ni siquiera es el momento, y esto nos debe servir como motivo de reflexión, pero obviamente hoy construimos muchísimos más metros cuadrados de los que hacíamos en los años 50. Yo personalmente me ocupo también de la historia de la arquitectura, y me interesa, y si hay una historia de la arquitectura es porque también ha resistido los sismos, ¿cierto? Entonces, si hablamos de construcciones antiguas que están en pie, es porque se construyeron bien, y se construyeron bien antes de la norma NSR-10, que es la norma sismoresistente del 2010, y ya está por salir, y yo creo que este sismo tan fuerte va a hacer que tengamos seguramente el año entrante una nueva norma sismoresistente. Entonces yo creo que aquí hay una cuestión que usted acaba de decir, y es el sentido común. Yo creo que cualquier norma tiene que ver, sismoresistente tiene mucho que ver con ingeniería, y hay una cantidad de fórmulas, y esas fórmulas nos llevan a calcular cuánto hierro y de qué tamaño son las cimentaciones y las columnas y en qué posición deben estar, pero es una cuestión de sentido común. Entonces las cosas digamos que estas cosas se revelan cuando hay un sismo tan fuerte, porque todos los días tiembla en Colombia, pero los temblores pues no afectan las construcciones en general, pero un sismo fuerte sí revela todo esto. Entonces yo creo que en los años 50 seguramente se construía, sobre todo los edificios importantes, pues con mucho sentido común y responsabilidad. Entonces son anterior a la norma de 2010. Pero por ejemplo las iglesias, o sea, una iglesia como San Francisco de Cali, que sufrió mucho, pero es que pues esa cúpula, esas dimensiones, el espacio que hay entre, o sea, las grandes naves que tienen la iglesia, eso es más, digamos, es más común que pueda fallar en un sismo, pero la iglesia está en pie y habrá que repararla. Pero sí es cierto que no ha debido pasar con con edificios modernos de 5 pisos. Pero yo creo que es más allá, yo por eso, y además no es solamente en Cali, yo pues Pereira de pronto proporcionalmente incluso sufrió más que Cali, pero Armenia sufrió menos que Pereira. Entonces la pregunta es, ¿qué pasó en Armenia si fue tan fuerte? Y es que seguramente después del terremoto de 1999 se construyó mejor, y por eso no hay muertos en Armenia. Entonces estas reflexiones es para que de aquí en adelante construyamos bien en el cumplimiento de la norma, que haya normas muy claras, que se cumplan, y nos toca reforzar mucho también lo que existía desde antes, porque pues eso puede suceder, que algo que se haya hecho antes de la norma, por más buen sentido común, tenga fallas. Entonces aquí hay que hacer unos estudios de vulnerabilidad sísmica de las construcciones para que analicemos si van a responder ante un sismo.
1: Voy a la ciudad de Cartagena, Luis Manuel Madero. Luis Manuel, no, voy primero a Medellín, gracias. John Freddy López.
3: Doctor Uribe, ¿qué papel o cómo garantizar que las comunidades más pobres y rurales reciban viviendas seguras y no soluciones temporales que se vuelven permanentes?
0: Sí, pues eso hace parte de todo el plan de reconstrucción. Esto es una empresa gigantesca en la que desde hace 15 días se ve abocada Colombia. Desde luego que las imágenes son dramáticas, es muy grave, el número de muertos es enorme, todavía nos falta comprobar acerca de vidas perdidas y analizar las construcciones. Pero pues esto es la empresa de la reconstrucción va a ser enorme, y no está solamente en las grandes ciudades. Nosotros hemos llamado la atención también sobre esto. Son 15 departamentos afectados, de pronto 5 más que otros, más de 400 municipios, pero sí hay muchos pueblos que sufrieron muchísimo el rigor del terremoto, y sobre eso hay que llamar la atención. Nos centramos a veces en las capitales, pero los pueblos del Quindío, que digamos que resistieron, los pueblos del Quindío son, muchos de ellos son parte pues del paisaje cultural cafetero que está declarado por la UNESCO como Patrimonio de la Humanidad. Como digo, no aportaron víctimas, pero sí sufrieron muchísimo. Entonces yo creo que aquí las tareas de la reconstrucción por parte del gobierno, con la comunidad, con los empresarios, con las alcaldías y gobernaciones, tiene que dar una mirada integral a las pequeñas poblaciones, a las que a veces no salen

0: porque no todo se cayó, hay una diferencia muy grande entre el colapso y los daños. Entonces, pues muchísimos edificios sufrieron daños, pero no se cayeron o no hay que demolerlos, pero sí hay que ponerle mucha atención a los pueblos, y eso es un llamado a atención que estamos haciendo desde la Sociedad Colombiana de Arquitectos. Han pasado solo 15 días, la reconstrucción va a ser muy larga, pero en temas incluso de patrimonio cultural, pues sobre esto hay que poner atención. Los pueblos de la región cafetera son los pueblos, pues en parte también, que viven del turismo, del turismo cultural, como los pueblos del Quindío y Salento, Finlandia, y sobre esto hay que poner la atención. Entonces va a haber unos procesos de reconstrucción. La gente necesita vivienda y hay que correr mucho sobre eso, pero hay que hacerlo bien. Y queremos acompañar al gobierno y a las instituciones en estos aspectos para que sea, como decimos, una oportunidad de que sea mejor que antes. Ojalá. Hay que salvar aquellos pueblos y aquellas construcciones patrimoniales también. O sea, no hay que terminar de tumbarlas, sino repararlas. Y lo nuevo pues tiene que estar muy bien hecho, pero atención mucho a las pequeñas poblaciones.
1: Alejandro Cortés.
2: Doctor Mauricio, tengo dos preguntas. La primera, ya hablamos del tema de los terrenos, de los estudios, de los planos, que es algo importante en lo que viene para la reconstrucción. Pero en tema de materiales, de accesorios, en tema de construcción, ¿también es relevante o independientemente los accesorios no tienen un grado de...

0: solamente la alarma o la advertencia de que puede haber un derrumbe hace que una casa o una edificación sea inhabitable, o hay otros factores que pueden hacer que una casa o una edificación sea inhabitable?
1: Bueno, vamos por parte. La primera sobre los materiales, así como digamos que hay una cuestión y en este tipo de eventos, y es que cuando hay un sismo, si falla la estructura, pues el edificio colapsa, o la casa, o cae una parte de la estructura, y esto es lo que llamamos precisamente la estructura, las columnas, las vigas, las placas. Y lo otro son otros elementos, que son los muros, las ventanerías. Los materiales, pues, deben ser en general de buena calidad y bien puestos, digamos, porque pero sí, la norma sismorresistente del 2010 prevé pues que elementos que pueden causar pues la muerte a las personas pueden ser elementos no estructurales, es decir, que caigan cielos rasos, que caigan grandes ventanas, que caigan muros que no son estructurales. Entonces aquí, pues todo eso, la norma se ocupa de que la estructura resista, pero también los elementos complementarios. Pero es que también incluso en una casa a alguien le puede caer una biblioteca encima, ¿no? O un mueble de la cocina. Eso no son, y la casa resistió y puede haber daños de este tipo. Entonces los materiales son muy importantes, y sobre eso la norma hace énfasis, y creo que aquí pues va a tocar también revisar toda esa parte de lo que se llama en la norma los elementos no estructurales. Y los materiales, pues yo creo que aquí hay una cantidad de reflexiones que van a salir, y es cuáles son esos materiales y de qué manera se ponen esos materiales. Hay una cosa sobre los materiales, y es interesante estudiarlo en esta zona del eje cafetero, y es, por ejemplo, construcciones en Bareque o construcciones en Guadua. De lo más resistente ante un sismo son construcciones en Guadua, porque son elásticas, porque son muy resistentes. Entonces yo creo que esas técnicas, vamos, que hay gente que hoy en día, y por fortuna, sigue trabajando con esas técnicas con sentido moderno, creo que eso se va a tener muy en cuenta para construcciones de uno y dos pisos. Construcciones en Bareque muy bien construidas seguramente van a resistir un terremoto y seguramente van a preservar la vida de las personas. Entonces creo que eso, el tema de los materiales es como el de la estructura, es hacer las cosas bien, con conciencia, y soluciones hay. Me hacía otra pregunta de otro tema, perdóneme.
0: Sí, señor, le decía que aparte de que haya una advertencia de derrumbe de una edificación, ¿qué hace más o qué otro motivo puede ser factor de que una casa no sea habitable?
1: No, pues que haya posibilidades de que la estructura colapse. Aquí hay una cosa importante, y sobre los números, pues yo no recuerdo, y en Colombia no ha habido un sismo tan fuerte que pueda hacer colapsar a más de 300 edificios. Eso lo veía uno en la televisión, en noticias, en terremotos en Turquía o en el Asia o en México, y en Colombia no nos había pasado. Entonces, que hayan colapsado edificios nos da la dimensión de la catástrofe y de lo que pasó y de la fuerza del terremoto. Pero hay muchos edificios, llamemos edificios, muchas edificaciones, muchas construcciones que sufrieron daños, pero seguramente si son reparadas vuelven a ser habitables, y eso es importante. Ahora, en el tema de la reconstrucción, hay que hacer obras nuevas, bienvenidas las obras nuevas, pero hay que reparar muchas construcciones que sufrieron daños, y las construcciones también se pueden reforzar. Entonces, si estructuralmente pudo haber tenido fallas, pero no colapsó, pues se pueden reforzar también las construcciones. Entonces yo creo que eso le va a pasar a muchos edificios. Habrá que desocuparlos y hacer obras y que puedan llegar a cumplir la norma sismorresistente con reparaciones. Pero lo que tenemos que hacer es que a lo largo de un tiempo, cuando termine el proceso de reconstrucción, nos sintamos en ciudades más seguras, y eso es posible.
2: Y una última pregunta, doctor Mauricio Uribe, presidente.

0: de la Sociedad Colombiana de Arquitectos, se habla mucho hoy de las casas prefabricadas, que son rápidas, que en una semana pueden estar listas. Esas casas, ya usted nos ha dicho en toda la entrevista que todo se tiene que hacer bien, pero esas casas tienen esas particularidades de que pueden ser sismorresistentes.
1: Sí, claro, claro. Es que digamos que hemos avanzado mucho en tecnologías, y una casa de un piso que tiene una estructura metálica bien concebida desde el comienzo, bien anclada al terreno, con todos los elementos no estructurales bien puestos, perfectamente puede resistir un sismo. Y yo creo que esta es una solución de emergencia. Yo creo que la tragedia es tan grande que va a haber muchas opciones para la reconstrucción. Entonces, a mí sobre las casas prefabricadas me parece una excelente solución de emergencia, muy rápida. Las casas y las viviendas en el campo que se necesitan son tantas que esta es una buena solución, pero no quisiera que fuera la única solución, porque yo creo que hay técnicas también, como lo decía ahora, modernas para hacer en bareque, que es de la región, está probadísimo que funciona. Entonces yo creo que puede haber muchas modalidades de reconstrucción. Lo importante es eso, que sean sismorresistentes, que no es una cosa añadida. La sismorresistencia no es que se haga algo y después se le da, es que sea concebida para resistir un movimiento telúrico, que es normal que suceda en un país como Colombia. Entonces yo creo que hay muchas formas de intervención. Casas prefabricadas pueden ser una solución. Me gustaría personalmente que el paisaje cultural que hay, por ejemplo, en toda la zona cafetera, pues no fuera solo de casas prefabricadas, pero que hay una combinación. A mí me parece muy bien, hay muy buenas soluciones en este momento, y hay que agradecer el interés también de los empresarios en buscar soluciones rápidas, y que en una semana se pueda montar una casa. Creo que soluciona para algunas familias pues la tragedia de estar ahora en un albergue temporal, pero también deberíamos pensar en varias soluciones complementarias. Como digo, pues hay técnicas absolutamente probadas desde la historia y con materiales de la región que pueden ser también un complemento, pero que cualquier cosa que se haga pensando desde un comienzo, concibiendo cualquier construcción de que puede verse abocada pues a un sismo como el que nos sucedió hace poco.
0: Doctor Mauricio Uribe, le agradezco mucho esta conversación con ASM Noticias 6 AM, y que sea la oportunidad de hacer un mejor país. Muy amable.
1: Sí, señora, a ustedes muchas gracias por todo su interés.
0: Gracias, doctor Mauricio Uribe, presidente de la Sociedad Colombiana de Arquitectos. Estamos en ASM Noticias 6 AM.
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0: ¿Quién es Carolina Soto, Alejandro?
1: La que está ahorita como tendencia.
0: Está tendencia en Colombia, ¿no?
1: 24 horas de nombramiento y bueno.
0: Mire lo que dice Juan Camilo Restrepo. Con el veto de Carolina Soto, no sé si sea veto.
1: No, según tengo entendido, ella fue la que pasó.
0: Ella pasa la carta de renuncia. Ella dice que, dice, apreciada junta directiva, ante la oposición que generó, mire lo que ella dice, ante la oposición que generó mi nombramiento como presidenta ejecutiva de la Cámara Colombiana de la Infraestructura, he decidido declinar el ofrecimiento hecho por ustedes. Tengo la duda, ¿fue la junta directiva o el presidente?
2: ¿Ella no es la esposa de Alejandro Gaviria?
0: Es la esposa de Alejandro Gaviria, sí señor. La Cámara representa un sector fundamental de la economía que necesita trabajar de forma coordinada con el Estado. Esto es, con el gobierno nacional, las entidades territoriales y las empresas públicas. Los retos del sector y del país son muchos y requieren unión y grandeza. Finalmente, quiero llamar la atención sobre la importancia de la independencia de las decisiones del sector privado y del respeto del gobierno a las mismas. Cordialmente, Carolina Soto. Responde Juan Camilo Restrepo, que usted sabe que ha sido panelista de Estado con nosotros aquí en ASB Noticias 6 AM. Con el veto de Carolina Soto, que ahí no entiendo quién la vetó, Alejandro.
1: No la vetan. Lo que pasa es que creo que se malinterpreta. Porque la que la acusó, no sé si acusarla, sino la que rechazó su
0: nombramiento,
1: fue Carolina Gómez, que es la vocera designada del gobierno.
0: ¿Pero qué dice Carolina Gómez? ¿Usted tiene ese Twitter?
1: Sí, ella dice que cuestionaba públicamente la elección de Soto y señalaba que su llegada podría afectar la relación entre el gremio de la infraestructura y el nuevo gobierno.
0: Y entonces Carolina Soto, ella, perdóneme, la persona que está respondiendo es la jefe de comunicaciones.
1: Vocera designada del gobierno.
2: La vocera designada del gobierno.
0: Pero es un Twitter fuerte, ¿no?
1: Sí. O sea, en pocas palabras lo que da a entender es que con la llegada de ella se podrían romper las relaciones.
0: Pero no fue.

0: Aquí estamos haciendo las cosas bien, estamos sacando a Colombia de la región.
1: No, y a Colombia de la región y se puede sacar también, ¿cierto, Alejandro?
2: Por ahí escuché que se va para Estados Unidos a acusar al señor Daniel Quintero.
0: Hombre, sí, Alejo, lo que pasa es que hay que acusar a él y a su hermano. Aquí se robaron mucho Medellín.
1: ¿Y va a ir a hablar con quién? ¿Con el FBI, con la CIA, con la DEA o quién?
0: Hay que hablar con todos, hombre, Andrés, a ver qué nos pueden ayudar aquí en la ciudad.
1: Bueno, señor alcalde, que tenga un buen viaje. No se le olvide pasar por Disney, ¿no?
0: No, claro, ahí tengo incluso una gorrita con orejas. Lo que pasa es que después se la muestro.
2: Ah, esa misma versión con orejas.
0: Exactamente. Es más, un día eso voy y le llevo una por allá a Cali.
2: Con mucho gusto se la recibe.
1: No se la recibe en Cali.
2: Andrés, estaba acá revisando del tema de Carolina Soto, pero no, como que no hago relación con el tuit del doctor Restrepo, porque si bien lo decía, el que está encargado de elegir a la directiva nacional de la Cámara de Colombiana de Infraestructura es la misma
1: junta directiva.
2: Estaba acá revisando y en la elección sí la eligió la junta directiva, 8 votos a favor y 4 en contra. O sea, no fue el gobierno, no fue Abelardo de las Priegas.
1: Pero fue entonces misma, el Twitter de la señora, ¿cómo se llama?
2: Carolina Gómez,
1: hermano.
2: ¿Qué pasó?
1: Que sacó el tema de... Es que acabo de leer al doctor Juan Camilo Restrepo, que dice que el gobierno de Abelardo de las Priegas no puede repetir la torpe historia del gobierno Petro, que se especializó en perseguir a los gremios privados y de interferir en sus decisiones internas.
3: ¿Por lo de la CCI?
1: Sí. Pero bueno... ¿Me regalas ese tuit de la señora Carolina Gómez?
3: Salió el doctor Juan Martín Caicedo Ferrer de la CCI y se formó Jebollo.
1: Era como el más político de los políticos en ese tema, ¿no?
3: Sí.
1: Comienza el bloque deportivo aquí en ASB Noticias 6 AM. Viene Alejandro Cortés, viene después Germán René Jiménez con toda la información de Bogotá. Que a propósito creo que está popocha, ¿no, Germán? Debe estar bien popocha las noticias de Bogotá.
3: Sí, sí.
1: Alejandro Cortés con la eliminación del Tolima, con el partido de Santa Fe esta noche, con la fecha del fútbol colombiano, con todo ese salpicón deportivo.
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Y ahora Santa Fe tendrá que hacer la épica. Nunca le ha ganado a River Plate y visitar el Monumental siempre puede generar algo de miedo o intimidación. Lo cierto es que le puedo contar las novedades.

modificaciones seguramente en la nómina titular, ya que no va a poder contar, por ejemplo, con su portero estelar, André Mosquera Marmolejo, no va a poder contar con Omar Fernández Frasica, pero sí hay jugadores que regresan, como por ejemplo Víctor Moreno, que se perdió los últimos dos partidos, y también otros jugadores que asoman como para ser titulares ante las ausencias en ataque. 7:30 de la noche, partido en el más monumental entre River Plate y Santa Fe. Pasamos a hablar de la Liga de Fútbol Profesional Colombiano, porque el día de ayer el Cúcuta Deportivo derrotó 1-0 a Alianza Valledupar, anotación de Peralta para el triunfo motilón. El día de hoy se tiene programado el partido a las 4 de la tarde entre Boyacá Chico y Fortaleza. A las 6:20, con transmisión de la Casa Escarlata, América de Cali jugará frente al Junior. Recordemos, como no se puede jugar en el Pascual Guerrero por los daños después del terremoto, se va a jugar en el Francisco Rivera Escobar de Palmira. Y a las 8:30 de la noche, con transmisión de la Casa Verdolaga, Atlético Nacional va a enfrentar al Deportivo Cali en el duelo de verdes. En otras noticias de nuestro balompié, noticias poco agradables, ayer llegó la notificación oficial de la entidad que administra el estadio Hernán Ramírez Villegas en Pereira. Bueno, lo que dice el comunicado es que por los daños que sufrió el escenario deportivo después del terremoto, el Hernán Ramírez Villegas no va a poder ser utilizado en lo que resta del 2026. No se va a poder utilizar ni para compromisos deportivos ni tampoco para compromisos de entretenimiento o culturales. Hay que buscarse de alterna. Ya el Deportivo Pereira ha tomado, digamos que, la decisión de optar o por el Estadio Centenario de Armenia o por el Santiago de las Atalayas en Yopal. Alguno de esos dos escenarios deportivos será el que vea oficialmente al Deportivo Pereira como local en este segundo semestre. Nos vamos para Europa para hablar de la UEFA Champions League y hablamos de la victoria del Saab, que derrotó 5-2 al Hapoel Beersheba en el tiempo extra. Primera vez en la historia que el equipo de Azerbaiyán jugará la fase regular de la UEFA Champions League. En el global quedaron con la victoria 6-4. Pero lo histórico, lo épico o lo que no parecía creíble fue lo que pasó en Austria, entre el LASK y el Celtic. El Celtic, que contó con la titularidad del colombiano Camilo Durán, habían ganado en Escocia 3-0. Antes de los 20 minutos ya iban ganando 1-0, es decir, global 4-0. Y al final terminaron quedando eliminados. Perdieron 5-1 y avanzó a la siguiente instancia el equipo austríaco, algo que no parecía, digamos, creíble por la situación y por la diferencia en el global. Pero dieron el golpe sobre la mesa y el LASK va a jugar la fase regular de la UEFA Champions League, mientras que el Celtic lamentablemente se despide del torneo más importante a nivel de clubes en Europa. También una de las sorpresas, la temporada pasada volverá a jugar la fase regular de la Champions League. Hablamos del Bodo Glimt, que venció 3-0 al Nijmegen. Global 6-1 para este elenco. Hoy hay otros partidos programados, por ejemplo, a eso de las 2 de la tarde van a jugar el Olympique de Lyon frente al Fenerbahce, la serie va 1-1, el Viking frente al Dinamo Zagreb, la serie va 2-2, y el Zagreb frente al Slovan Bratislava, la serie va 1-1. Y nos vamos para España para hablar de la Vuelta a España, para hablar del ciclismo, porque el día de ayer se corrió la etapa número 4, que tuvo su recorrido por Andorra, 104.8 kilómetros con 4 puertos de montaña, 3 de primera categoría y 1 de tercera. La victoria para el esloveno Tadej Pogačar, que atacó a unos 50 kilómetros aproximadamente de meta y consiguió el triunfo en 2 horas 40 minutos, seguido por Widard a 2 minutos 39 y Félix Gall, que también llegó en la tercera casilla con esa diferencia. Segunda victoria para Tadej Pogačar, porque recordemos que había ganado la contrarreloj individual, que fue la etapa inaugural de esta edición de la Vuelta a España. El mejor colombiano el día de ayer fue el huilense Harold Tejada, que terminó en la posición 13 a 4 minutos y 34 segundos del ganador. Pogačar

se mantiene como líder en la segunda posición de la clasificación general. Está Primoz Roglic a 3 minutos y 21 segundos. Y en la tercera casilla, el español, la apuesta del Movistar Team, Enric Mas, a 3 minutos y 32 segundos. Harold Tejada también es el mejor colombiano ubicado en la clasificación general. Posición 14, a 5 minutos y

0: La etapa número 5 son 173.3 kilómetros desde Falset Costa Daurada hasta Roques Teres de Lebret, un puerto de tercera categoría en el trayecto, pero se espera o una llegada masiva o una posibilidad para la fuga. 8 y 11 de la mañana, hasta acá el bloque deportivo, siga conectado con ASB Noticias para conocer la información de Bogotá.
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3: Son las 8 de la mañana, 12 minutos, hablamos de Bogotá y hay muchas, muchas noticias. Es decir, es una sola noticia, pero ahí se desprenden muchas. Sin duda, la intervención del presidente de la República con una gerente para Bogotá, independiente de que algunos la consideren innecesaria o innecesario un gerente, si hablan directamente el presidente y el alcalde, sin duda puede servir para destrabar algunos proyectos de larguísimo aliento que necesita Bogotá. Así habló Carlos Fernando Galán al respecto.
4: Le damos la bienvenida a la doctora Clara Lucía Sandoval, a quien conozco hace ya casi 2 décadas. Fuimos elegidos concejales por primera vez los dos hace 19 años en Bogotá. Tiene un conocimiento impresionante de la ciudad institucional y del territorio, además de Bogotá. Por eso estoy convencido que será una gran aliada en esta responsabilidad que usted le ha otorgado, presidente. Para nosotros será muy importante alguien desde el Gobierno Nacional que nos ayude a articular, a destrabar, a hacer seguimiento. Eso va a agilizar muchas cosas, va a agilizar decisiones que lleven a esos resultados que usted pide. Obviamente la interlocución directa entre el alcalde y el presidente se va a mantener, claro. Entre el ministro, los ministros y el alcalde se va a mantener.
5: Usted tiene mi teléfono, alcalde, y siempre me marca y le contesto.
4: Sí, señor, así es. Entonces se mantendrá, pero tener una aliada en el Gobierno Nacional que nos ayude precisamente a hacer ese seguimiento a todos los temas va a ser muy importante. Tenemos una agenda muy amplia, presidente, ya ha presentado muchas de las cosas que creemos son estratégicas para la ciudad, ha manifestado su compromiso total con cumplir lo que la nación se ha comprometido con Bogotá. Eso es muy importante, porque venimos de una etapa donde había dudas, donde había intentos de bloquear, de frenar, de poner en duda los compromisos de la nación con Bogotá. El presidente ha sido claro, vamos a cumplir todos esos compromisos, a sacar adelante esos proyectos, y eso es una gran noticia para Bogotá, tener un gobierno comprometido, donde tendremos discusiones, como usted lo mencionó, y las daremos institucionalmente para lograr llegar seguramente a grandes acuerdos por la ciudad. Hay una agenda de infraestructura, hay una agenda de vivienda, presidente. Nosotros quedamos solos durante 2 años y medio en la problemática de vivienda. Diseñamos un plan que creemos que se puede fortalecer y además puede ayudar a la nación ahorita en los retos que tiene la nación en términos de vivienda a raíz de la tragedia. Así es. Donde hemos estado firmes ayudando a la nación también. Hay una agenda social muy importante que el presidente también está interesado en profundizar. Bogotá ha avanzado, pero podría avanzar muchísimo más y lo va a hacer con el apoyo del Gobierno Nacional ahora. No solo, no aislado. Hay una agenda ambiental, el presidente mencionó la Petar Canoas, es clave para nosotros. La agenda de infraestructura, lo que el presidente ha dicho de la línea 1, de la línea 2, de la línea 3 y de la línea 4 para Bogotá es importantísimo.

0: Nuestro objetivo es que se cumplan las normas de tránsito, es disuadir los malos comportamientos, por eso estarán debidamente señalizadas y tendremos un micrositio en la Secretaría para que puedan consultar todos los detalles relacionados de las cámaras salvavidas, donde además pueden ver cómo estas cámaras nos permiten reducir cerca de 42 fallecidos al año, lo que tenemos en operación, y en el futuro le apuntamos a salvar 50 vidas en 4 años. Ese es nuestro propósito, estamos alineados con el gobierno nacional en ese objetivo y todos estos puntos adicionales tienen la autorización de la Agencia Nacional de Seguridad Vial. Seguiremos enfocados en proteger la vida en Bogotá y en desplegar estas estrategias integrales.
1: 8:20 de la mañana y hablamos de seguridad en Bogotá porque 9 animales fueron rescatados en San Cristóbal Sur. Una denuncia ciudadana permitió a la policía encontrar 4 perros y 5 gatos en condiciones precarias, quienes fueron puestos bajo protección, esto ante las denuncias de la comunidad. También se presentó otro hecho en Puente Aranda, porque una persona que salía en su vehículo de alta gama y circulaba por las instalaciones de esta localidad, pues fue sorprendida por parte de la policía, ya que se encontraba con un arma y con una chaqueta en la institución. Al verificar los datos y certificados, pues no hacía parte de la Policía Metropolitana de Bogotá. Mientras tanto, en el Aeropuerto Internacional El Dorado, la policía capturó a 2 mujeres que transportaban 10 kilos de drogas adheridos al cuerpo y tenían como destino la ciudad de Cali. La alerta de los operadores permitió detectar su comportamiento sospechoso, logrando la incautación de 5.445 gramos de cocaína y 4.315 de marihuana.
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3: Bueno, seguimos hablando de Bogotá a las 8:21. El concejal José Cuesta Novoa, quien es un hombre de la izquierda y generalmente se pronuncia en contra de algunos proyectos de Bogotá, pues está alertando que la empresa Metro estaría a punto de incurrir en un presunto detrimento patrimonial por más de 360 mil millones de pesos. ¿Qué es lo que dice él? Dice que esto está relacionado con la adquisición del predio destinado al patio taller de la segunda línea metro de Bogotá, luego de una investigación basada en una información catastral, urbanística, ambiental y societaria. Dice el concejal, el principal interrogante está en la extraordinaria valorización del inmueble. ¿Cómo pasó de un avalúo catastral aproximado de 5.968 millones a 361.777 millones en 2025? Si según los documentos analizados en el 2022 fue avalado en 6.658 millones. Pues se queda la inquietud para la empresa Metro de Bogotá, está bien sustentada por parte del concejal Cuesta Novoa. Se esperan

0: un programa de 30 bicicletas para la prestación del servicio en algo que ellos llaman bicipatrullas de la policía. Estos estarán en algunos parques especiales de la ciudad de Cartagena y especialmente en la zona turística. Las bicipatrullas estarán en parques como Nuevo Chambacú, Parque Lineal, Fernández de Madrid, Apolo, también Puerto Duro y toda la calle 70 del barrio Crespo, que es el sector donde se encuentra el Aeropuerto Internacional Rafael Núñez. Así pues, que ha dicho el coronel Esteban Blanco, comandante encargado de la policía en Cartagena, que estas bicipatrullas estarán en contacto con la comunidad y recolectando información. Noticias desde Cartagena de Indias.
1: Qué bueno, qué bueno. Más presencia institucional en las calles de la Heroica. 8 de la mañana, 27 minutos. Noticias de Medellín y Antioquia, John Freddy.
2: Así es, Germán. Procuraduría sostuvo mesa técnica con EPM para revisar riesgos del Superniño. La idea de esta determinación se toma para garantizar el consumo de energía en las regiones donde está precisamente EPM o que tiene presencia, luego de que la Autoridad Nacional de Licencias Ambientales, la ANLA, diera una primera luz verde para que Druituango almacene más agua del río Cauca antes de que empiece el fenómeno del Niño. La Procuraduría y EPM sostuvieron una mesa técnica en la que analizaron los riesgos del sistema energético de cara a esa temporada seca que precisamente se avecina. En medio de este encuentro, el Ministerio Público mostró su preocupación de que en los últimos años no se ha contado con la entrada de nuevas fuentes de generación, las restricciones para el desarrollo de proyectos, la dependencia de combustibles costosos y las dificultades económicas de algunas empresas eléctricas. Eso es precisamente lo que se planteó en esta reunión de cara al fenómeno del Superniño que se viene en próxima temporada, Germán.

0: Piemonte. Durante los últimos 2 años, el precio del gas natural estuvo presionado por la necesidad de acudir en mayor medida a un gas importado, según lo que dice Banti. Pero ahora, de acuerdo con las declaraciones de esta entidad, las nuevas fuentes de suministro, algunos ajustes en las tarifas de transporte, una mayor organización de la distribución y el comportamiento de la tasa de cambio están contribuyendo a mejorar la competitividad del combustible.
1: Son las 8 de la mañana, 32 minutos.
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0: 8 de la mañana, 33 minutos, Germán, si yo le dijera, deme una buena noticia, una. Hagámoslo como ejercicio, Germán.
1: Sí, mire,
0: todo lo que uno puede buscar, Alejandro,
1: ahora,
0: una buena noticia.
1: Antes de leer en detalle lo que leímos de lo que informó el gobernador de Cundinamarca, que se controló el incendio en La Vega y una vez presentó un balance, antes de eso estaba leyendo que en Cundinamarca se dio una discusión sectorial sobre el agro y se centró con propuestas de expertos en el potencial agropecuario que tiene Cundinamarca. Entonces, sí las hay. También depende como de nosotros, ¿no, Andrés?
0: ¿De cómo la mostramos? ¿De cómo la nombramos?
1: O de hacerlas visibles, por lo menos, de hacerlas visibles.
0: ¿A usted le parece una buena noticia lo que dijo ayer la ministra, por ejemplo, de Educación, Vivian Morales, sobre la prestación de administración de
1: los... A mí me parece una buena noticia, pero sé que eso genera mucha, mucha...
0: Pues Viales, al ex ministro de Educación, diciendo, le exijo. Oiga, ministro, le exijo. No sé si lo ven, Alejandro, usted que es tan pilo en eso, o Jonathan, o Tatán, perdón, donde sale el ex ministro ordenándole a la ministra que... Oiga, increíble, Germán. El antiguo ministro, ¿cómo se llama?
1: No hay nada que hacer ahí. No hay nada que hacer, ya tuvieron su oportunidad. Y ayer cuando asumimos en la noticia, Andrés, hablábamos de la controversia que todavía se mantiene por los colegios en concesión en Bogotá. Hay quienes definitivamente no van con eso, pero ayer poníamos justamente el ejemplo de lo que pasa en la localidad de Suba. El distrito hace un gran esfuerzo, pero no es suficiente. Les comentábamos ayer que hace por lo menos 5 años, quienes vamos con frecuencia a la localidad de Suba, hemos visto cómo se está construyendo un colegio ahí enseguida al éxito, ahí en ese cruce de la calle...
0: Esa
1: es la avenida Ciudad de Cali,
0: con
1: calle 145. Y todavía no está a punto el colegio. Y una localidad como Suba, que tiene un déficit inimaginable de niños, que les toca llevarlos en buseta que estudien en otras localidades. Entonces, si hay una buena infraestructura con personal calificado, pues ¿por qué no que funcione en concesión? Pero sabemos que eso genera mucha controversia.
0: A ella lo que no le pasa es que son comunidades religiosas.
1: A mucha gente no le gusta eso. Y más teniendo en cuenta las inclinaciones, digamos, de fe de la señora Vivian Morales.
0: Mire, Germán,
1: eso es un asunto muy sensible.
0: Mire, Germán, si un colegio, una educación, un sistema educativo puede albergar ¿cuántos alumnos? ¿500? ¿600?
1: Por lo menos.
0: Y usted lo tiene solo por la mañana y parte de la tarde, ¿por qué no puede ser una universidad por la noche?
1: No es cierto.
2: Si la infraestructura está ahí lista.
0: Sí, pero si hay infraestructura.
2: Ahí está lista.
1: Muy cierto.
0: Y entonces...
2: Claro, ¿usted sabe que, por ejemplo, la caja de compensaciones hacen eso?
0: Claro.
2: Cafán lo hace.
0: ¿Usted sabe que en el SENA estudian por la noche?
2: Exacto.
1: Sí.
0: También. A las 2 de la mañana hay gente recibiendo clases en el SENA.
1: Sí, señor.
2: En los colegios de Cafán, en las horas de la noche, la Universidad de Cafán los utiliza para...
0: Por eso.
2: Clases de profesión.
0: Miren lo que dice, ingeniero, la doctora Vivian Morales, acerca de esa prestación de administración. Germán, lo que sí es cierto es que este gobierno lleva, ¿cuánto? ¿15 días? ¿Cuánto lleva? Ya se me perdió la cuenta.

0: 3 semanas.
1: 3 semanas, tampoco se lleva mucho, Alejandro. Uh-huh. Pero ha tocado de todo, ¿no? Claro, le ha tocado, sí, de todo.
0: Sí. Y le falta otras cositas.
1: Y con todo lo que le ha tocado, mire, hasta se metió con el tema de la cámara de la infraestructura. O sea, se mete en todo. ¿Qué le critican a la ministra Vivian Morales, Germán? Que en vez de estar pensando en la administración, en cosas, de cartillas y un poco de cosas, que primero mirar cómo le da el colegio a los niños que sufrieron el terremoto.
0: Sí, señor.
1: Es lo primero que le están... Pero bueno, esto es lo que dice Mineducación.
2: Publicó un proyecto de decreto por el cual se modifica el decreto 1075 de 2015 en relación con la prestación y administración del servicio educativo por las entidades territoriales certificadas. La modificación que se propone introduce precisiones jurídicas al modelo de los colegios en administración.

0: dar claridad a las entidades territoriales certificadas con herramientas para fortalecer la gestión de sus establecimientos educativos oficiales, permitiéndoles apoyarse en entidades con experiencia e idoneidad en ámbitos pedagógicos, administrativos y de gestión, sin que ello implique trasladar o sustituir la responsabilidad estatal sobre la prestación del servicio educativo. Bajo este esquema, los establecimientos continúan siendo oficiales. La matrícula permanece en la oferta oficial y la entidad territorial conserva la dirección, responsabilidad, control y vigilancia sobre el servicio. Es decir, la entidad pública sigue prestando el servicio con el apoyo para su administración de un tercero. Se trata de hacer claridad sobre la naturaleza de este modelo, que por lo demás ha sido muy exitoso en los 38 colegios en la administración del servicio en Bogotá. De ninguna manera se trata de privatizar la educación. La experiencia de los colegios en la administración ha sido exitosa y esa afirmación está respaldada por la evaluación de resultados que muestran efectos positivos en permanencia y trayectoria educativa, mejores resultados en saber 11 y mayor tránsito a la educación superior, además de resultados favorables en términos de eficiencia. De otra parte, el decreto repite lo que se ha establecido desde 1994, que las entidades religiosas pueden colaborar en la prestación del servicio educativo, como lo han hecho desde hace mucho tiempo en aquellas zonas donde las entidades territoriales certificadas no logran presencia. Por lo demás, ese tipo de colaboración de las entidades religiosas, de las confesiones religiosas, está prevista en la Ley de Libertad Religiosa y fue declarada constitucional por la Corte. El proyecto de decreto está en la página del Ministerio de Educación para recibir las observaciones de todos los interesados y construir la mejor propuesta.
1: Mire, eso dice la ministra de Educación. ¿Quiere escuchar lo que dice el señor Daniel Rojas, hermano?
2: Sí,
1: Un
2: señor.
1: poquito, tampoco mucho, no voy a maltratar a usted. A ver, Alejandro.
3: Retirar de manera inmediata el proyecto de decreto que conocimos a través de los medios de comunicación, en los que se permite la intermediación de intereses privados con los recursos de la educación en Colombia. Y esta exigencia la hago porque este decreto es abiertamente ilegal, es inconstitucional. Se está saltando la ley 715 del 2001. ¿Por qué lo digo? La ley 715 crea y autoriza la figura de la contratación del servicio cuando hay insuficiencia. Es decir, cuando la red pública no es capaz de garantizar el derecho por alguna razón. Eso lo autoriza la ley. Pero lo que está haciendo este decreto es saltarse la ley porque está creando una nueva figura y la llaman de apoyo a la administración sin insuficiencia. No están previendo que haya insuficiencia, no. Simplemente crean el apoyo a la administración porque sí, y crean además una figura que no está en la ley, la inventa el decreto, y para saltarse abruptamente la regla de la excepcionalidad, crean una categoría, para no decirle prestadores del servicio, porque entonces tendrían que someterse a algunos requisitos, lo llaman simple colaboradores, pero no son simples colaboradores. En realidad están asumiendo el control pedagógico, el control disciplinario, el control operativo y el control financiero de los colegios públicos en Colombia. Y
1: ahí está, Germán, contrapeso, ¿no?
2: Sí, señor, la reacción no se hizo esperar.
1: Pero Andrés, tuvieron ellos la oportunidad de hacerlo,
2: claro.
1: Ya no lo hicieron.
2: 4 años estuvieron ahí y no lo hicieron, entonces ahora vienen a gobernar, a querer gobernar. Hoy no hay supuestamente una reunión del doctor Cepeda con el expresidente Petro para hablar del gabinete de la vida.
1: ¿Y a quién nombrarán? ¿Será el siendo ministro de Educación?
2: De pronto, por eso está dando estas declaraciones. Por eso está.
1: Oye, eso sería chistoso, ¿sabe?
2: Sería bastante.
1: Imagínese, habla la ministra.
4: Es uno de los más polémicos, ¿no?
1: No, por eso, pero imagínese. ¿Quién será el ministro del Interior para usted?
2: ¿Quién va a reemplazar a Venezuela?

0: ¿Qué va, sí, qué va a representar a Benedetti? A seguir.
1: O que le den continuidad.
0: No, Benedetti dijo que ya era un cadáver político. Él dijo, ya lo dijo. Venga, venga, venga. ¿Quién sería el ministro de Ambiente? Petro.
2: Exactamente, ¿no? Por ejemplo.
0: Él es un ministro de Ambiente.
3: ¿Quién sería el ministro, ¿ah? ¿Quién sería el ministro de
1: Se
3: defensa?
1: Habla porque le gusta la vegetación. Sí. Digo, que siempre ha promovido que...
0: No, no, no. Es de, porque no pone ambiente.
1: Que no hayan cosas, ¿sí?
0: Mire, Alejo. Mire,

0: de mano a mano con el canal.
1: Como debe ser.
0: Como corresponde. No toca yo al señor de Medellín, noticias de Medellín.
1: Me preocupa
0: porque cuando está callado es por algo, ¿no?
2: No,
3: pero yo tengo una propuesta.
0: Señor.
3: Pidamos cédula para hablar en esta mesa.
1: ¿Ah, sí?
0: Cédula. Cuando vayamos a Medellín. ¿Qué va a hacer?
1: Cuando vayamos a Medellín.
0: ¿Qué va a hacer ese periodista enao?
3: Les da lo mismo.
0: No, perdóneme, Ricardo. ¿Cómo va a ser el técnico nacional para dirigir Nacional que tiene cédula bogotana?
3: Ay, no le puedo creer, ¿en serio?
0: ¿A Lucas González de Bogotá?
3: Tengo la solución. Que no lo dejen entrar al estadio. No puede dirigir. Imagínese. Que dirija por radio.
1: Imagínese. Uno de sus compañeros de debate se les ocurrió eso en ese momento, ¿no?
3: No, eso no se les queda una idea.
0: No.
1: Imposible, es imposible.
2: Lucas Fidolo.
0: ¿Lo qué?
2: Lucas Fidolo, así es el segundo nombre de señor González.
1: ¿Fidolo?
0: Déjenlo en Lucas.
1: Déjenlo en Lucas más bien. Yo me quedo con Lucas, me quedo mejor.
0: Bueno, de mis noticias de
3: Lucas para mis amigos, Fidolo para mis enemigos, ¿no?
0: ¿En serio, Fidolo? ¿Usted dónde sacó eso?
2: Pero así le dicen al señor, el señor Fidolo, que ya están diciendo por ahí algunos sectores que está jugando como muy mal, muy regular con Nacional. Otros dicen que no tiene por qué disculpar en sus ruedas de prensa, que apenas está empezando. Entonces ahí está como el rifirrafe de Andrés.
0: Bueno, Ricardo, usted
3: Lucas que habla, Fidolo González.
0: Usted que habla inglés, que troce la camiseta de nuestro periodista en Medellín.
3: A ver, quiero verla. A ver.
0: ¿República Banana o qué?
1: Sí. No alcanzo a leer bien esa primera palabra que está antes de.
0: A usted que se. Venga, usted que se. A ver, Alejandro, usted que se.
4: No, dice República, pero la primera palabra no la veo bien.
1: No se ve, ¿no es cierto?
3: Muy fácil, no República de Wilho. Su nombre propio.
1: No tranquilo, tiene, no tiene. No meta la barriguita
2: tanto. Rijo, lo que, no.
1: Aquí todos somos barrigoncitos, fresco.
2: Perdón,
1: no se preocupe, aquí todos somos barrigoncitos.
0: Todos no, porque entonces ya se para.

0: ¿Sabe qué?
1: De resto los ojos. Son
2: músculos tranquilos, señores.
3: Músculos en reposo. Hola, Elisa, ¿cómo le va? Aquí hablando con su periodista de Medellín que sale con unas cosas impresionantes. ¿Cómo le va, Elisa? Hola.
4: Aquí también tratando de leer la camisa, yo, ¿pero qué? ¿Qué dice?
3: Es que no sé. Lo de Republic, sí, pero no sé si.
0: Es que él es de la filosofía, Elisa.

0: Pues claro que sí, Andrés, venimos, yo creo que abordando la temática similar de lo que hablábamos ayer, pero ayer hablábamos de emergencia a nivel general del sismo, y hoy también venía pues como también pensando mucho lo que precisamente el invitado de ayer antes de nuestro espacio venía conversando de la disponibilidad de alimentos, y hoy quiero también hablarles del tema de los incendios. Como los incendios también que tenemos ahorita en Tolima, que tenemos pues casi que hasta el 24 de agosto teníamos también bastantes hectáreas con incendio activo, y realmente eso también, contarle a la audiencia que tiene gran impacto en la seguridad alimentaria, en el territorio, en la capacidad de producción de alimentos de esos territorios, y muchísimas veces estos incendios, dependiendo de su alcance, pues también generan caos económico en los precios de los alimentos en los países. No podemos afirmar que ahorita estos efectos del Tolima pues van a poner en jaque los precios de los alimentos en el país, pero posiblemente sí le ponen mucha presión al sistema productivo. Entonces queremos hablar un poquito de eso, querido Andrés, querido pues John, también acá para que sepan un poquito el tema, la temática que hoy nos convoca, y no sé ustedes que han tenido oportunidad de conocer un poco los incendios.
1: Di querido Ricardo para poder responderte.
0: Querido Ricardo, además, por supuesto.
1: Elisa, no, es muy
2: Celoso,
1: interesante
2: sí.
1: lo que nos dice. No, fui inclusivo. Decía Elisa la importancia de hacer presencia y mostrar el apoyo, pero no podemos desconocer, Elisa, de que se están revelando videos que no queremos ver, manos criminales detrás de. No es posible que se le esté creando tanto daño al ecosistema, a la fauna, a la flora, por razones que se desconocen, se presumen políticas, pero no tiene razón de ser de que haya manos criminales detrás de estos incendios, Elisa.
0: Y el problema es que los incendios no acaban cuando, digamos que agotamos las llamas, cuando ya de pronto se apagan esas llamas, sino que realmente el incendio deja, pues por estudios científicos, efectos importantes, precisamente como bien decías, Ricardo, en la flora, en la fauna, en el agua, en la calidad del agua, incluso por tiempo y por muchos, incluso décadas, pueden estar afectadas las fuentes hídricas aledañas a los incendios. No solamente es el territorio que quedó incinerado, también hay unos remanentes de ceniza, también unos minerales que también con el suelo se activan también con estos incendios, y perjudican por tiempo prolongado la producción de los alimentos. Entonces también es entender, por supuesto, hay desastres naturales que no podemos controlar, pero pues cuando estos desastres también se presentan en los territorios, pues qué daños, pues aquí la pregunta es qué daños pueden dejar. Entonces el daño puede afectar, como decíamos, cultivos, pastas, animales.
2: Esterilizar
0: Por
2: la tierra,
0: ejemplo,
2: por
0: una
2: ejemplo.
0: revisión.
2: Esterilizar la
0: ¿Cómo?
2: tierra, por ejemplo. Puede quedar la tierra estéril y se demora de pronto los cultivos otra vez como para volver a sembrar, y eso afecta la alimentación porque pues ya tocaría buscar como alimentos no naturales, por ejemplo.
0: Sí, imagínense que una revisión publicada en Nature Food explica que los incendios pueden afectar la agricultura por tres caminos: a favor del viento y también aguas abajo. Entonces directamente pueden quemar cultivos, pastizales, infraestructura, y el humo y las partículas pueden afectar zonas que también no se quemaron, y que posteriormente las cenizas y los sedimentos pueden desplazarse hacia fuentes de agua utilizadas por la agricultura. Y también se sabe que la ganadería en estos casos pues posiblemente también se ve afectada, porque los animales también, digamos, que se ven impactados en el consumo de los pastos, en la ganancia de peso. Entonces realmente hay estudios, por supuesto, o más bien productores que, por ejemplo, en Estados Unidos en 2020, por los incendios presentados en Estados Unidos, encontraron precisamente en estas pérdidas de las pasturas todo este tema de menor ganancia de peso, reducción de la producción de leche, y también incluso problemas reproductivos en algunos animales que estuvieron expuestos al fuego y al humo. Entonces, claro, esto no solamente impacta en la capacidad productiva pues de los alimentos, sino que también impacta todo el ecosistema, a todos los animalitos que están en estos territorios. Y pues, por supuesto, hay un esfuerzo enorme por apagar estos incendios, pero que realmente pues el tiempo que duran haciendo, pues llevándose por encima, llevándose por delante todos estos territorios, pues finalmente dejan una secuela a largo plazo, y que los territorios entran también en un tiempo de recuperación que no es rápido, que muchas veces se demora años en recuperar su máximo potencial de productividad.
1: Eli, yo siempre he tenido una inquietud y discúlpame la hago ahora. ¿Hay contingencia por el terremoto? No, no.

0: hemos levantado, pero ahora se viene lo de los incendios, pero normalmente se lucha contra el hambre en Colombia. ¿Cómo Abaco puede prepararse para o estar preparada para reaccionar en diferentes francos?
1: Ricardo, digamos que, como tú dices, en este caso hemos tenido varias emergencias, de pronto que han resonado mucho, pero la realidad es que en Colombia todos los días hay emergencias de diferentes índoles, que tiene que ver también con violencia, con desplazamiento, con desastres naturales. Entonces, realmente, en el país todos los días hay emergencias. Lo que pasa es que se nos juntaron dos emergencias bien potentes, bien importantes. Y digamos que aquí hay un tema muy importante de contar la audiencia, que esas primeras semanas de las emergencias, y todas las personas se suman, ayudan, quieren sumar esfuerzos para que lleguen las ayudas a los territorios. Pero la emergencia real apenas comienza, porque los damnificados, después de las primeras dos, tres semanas, donde llegan las ayudas en masa, en volumen, pues realmente aquí es donde empiezan a disminuir los alimentos, empiezan a disminuir las donaciones, y ya las comunidades ya donde se ven directamente enfrentadas al reto de cómo restablecerse económicamente, cómo restablecer el acceso a los alimentos. Entonces, bien decías, los bancos de alimentos tienen, por supuesto, un rol fundamental, y los ciudadanos y los voluntarios y otras entidades también de atención a emergencia, incluso los gobiernos, entran a jugar un papel determinante. Aquí, digamos que el reto es cómo convertimos toda esa atención que logramos en un momento primario de emergencia, cómo lo logramos tener un poco más sostenible en el tiempo para darle un poquito más de alivio a esas familias. Y yo, por ejemplo, quería contarles, por supuesto, hay empresas que hacen posible, hay aliados que hacen posible que esa atención sea cada vez más eficiente, que llegue como cada vez a más territorios, a más coberturas. Les pongo un ejemplo, empresas que donan dinero, que donan transporte, que donan alimentos. Por ejemplo, para esta emergencia del sismo han sido protagonistas empresas como Geopark, como Mercado Libre, como Rappi, que han puesto sus plataformas, sus recursos a disposición de la emergencia, empresas como de transporte que nos ha donado transporte, como GR Logística, como JetSmart, como Envía, como Latam, otras empresas también como Avianca, y como demás empresas también de transporte que se han sumado mucho. No tendría tiempo para mencionarlas a todas en este pequeño espacio, pero por supuesto han sido muchas, y con muchísima celeridad y muchísima solidaridad. Empresas que también se han sumado con producto, con recursos como de uno, como el costo, como ORF, de Arroz Vila, de Arroz Roda, Flor Vila. Entonces, por supuesto, digamos que el empresariado y las personas naturales juegan un rol fundamental, pero Ricardo, yo creo que esto también nos viene preparando mucho como país para seguir atendiendo emergencias, para prepararnos cada vez mejor como organismos de atención de emergencias, que cada vez lleguen con más eficiencia, con más celeridad, con más recursos, con más preparación. Entonces, creo que esto nos ha preparado mucho a todos, incluyéndonos a los bancos de alimentos. Y sí, como bien decías, hemos tenido un rol fundamental para llegar a más de 24.000 familias ahorita en el sismo del terremoto, y también en la emergencia del Tolima, que ha afectado pues también hasta el 24 de agosto. Teníamos reportes de todas estas zonas afectadas. Entonces, bueno, eso es más o menos, Ricardo, un poquito de cómo se busca impactar estas emergencias. Sabíamos que se liquidaron más o menos 75 incendios forestales, mientras que 9 seguían activos en 6 municipios de Tolima hasta el 24 de agosto. Y la Defensoría del Pueblo advirtió que el fuego, pues por supuesto, está poniendo en riesgo no solo ecosistemas, sino todos los cultivos, las fuentes de agua y todo lo que ya mencionamos. Entonces, todavía hay un reto gigante, todavía hay un reto por restablecer el acceso a los alimentos, la productividad, la seguridad alimentaria de las familias también afectadas y de todos los territorios aledaños.
2: 8 de la mañana, 57 minutos. Hablábamos ahora, Elisa, con el presidente de la Sociedad Colombiana de Arquitectos, con Mauricio Uribe. Y entendimos que era no solo un desastre que nos compromete en el país, pues también es una oportunidad. Y también esto nos debe servir para buscar una mejor oportunidad para Abaco. Diría yo, desde el punto de vista de donaciones, desde el punto de vista logístico, desde el punto de vista de lo que hace hoy que Abaco se vuelve tan importante en el país, es la creencia que tiene Abaco en cómo ellos o ustedes solucionan el tema de entrega de alimentos. Hay confianza hacia Abaco y eso es lo importante. Esto, ante una mala noticia, una buena, y es que Abaco no solo cumple, sino que ayuda a los que tienen que ayudar.
1: Andrés, es muy importante tener confianza en nuestras organizaciones, que las organizaciones también, digamos, que manejen todas estas circunstancias, todos estos daños pues, con, del país, con nuestras emergencias, con total transparencia, como decíamos, con total inversión de todos los recursos y las donaciones en las comunidades afectadas. Entonces, eso de la confianza es bien importante y también pues, contarles, yo creo que los que nos han venido escuchando, y también pues, contarles, yo creo que los que nos han venido escuchando estos días han conocido que no solamente hemos sido quienes llevan ayuda, sino que también hemos sido impactados o, por así decirlo, víctimas del terremoto. Hemos tenido dos bancos de alimentos que también se vinieron al piso y que, por supuesto, también tendremos un reto gigante en buscar levantar nuevamente esos bancos de alimentos de Pereira, de Buenaventura, de Cartago y de otros territorios que sabemos que necesitan estar en óptimas condiciones de operación para seguir beneficiando a tantas personas. Entonces, gracias Andrés a ustedes y a todos los que confían en nuestra gestión. Los bancos de alimentos seguirán haciendo rendición de cuentas de cómo se operan los recursos, de cómo se llegan a estas más de 24.000 familias, de cómo también se han entregado todas estas toneladas de ayuda en el marco pues, de la atención a la emergencia. Esta rendición de cuentas va a estar al alcance de todas las personas que quieran consultar, los que quieran entender cómo se están impactando los territorios. Entonces, también gracias a ustedes por confiar en esta labor y gracias también a todas las personas y las compañías y las empresas que se han sumado a través de los bancos de alimentos para atender las emergencias.
2: Elisa, un abrazo, gracias por estar con nosotros siempre. Mañana, ¿qué tendremos? ¿No sabes todavía?
1: Mañana será en Google, Carlos, con temas muy importantes también.
2: Y ya ¿sí va a contar, Ricardo? Uh-huh. Ya sí. Se zafa y se allá Juan Carlos.
0: Sí, yo pues,
1: no tenía si ilusión, me invitan, yo también vengo acá también, felices.
0: Por favor.
1: Por favor.
0: Bueno, gracias, Juan Carlos, que me invito
2: mañana, claro que sí. Por favor. Perfecto. El único por favor que no ya habló fue el de Medellín.
3: No, sí, sí. No, yo no, me uno
1: por
3: a
1: favor. Sí, por favor. Juan, por favor, te quiero escuchar. A ver si sigue el número.
3: No, pero total, por favor.
0: Por favor.

0: Claro que sí. Equipo, un abrazo grande.
1: Un abrazo.
0: Muchísimas gracias.
2: Mírame esta cara, Lisa. Mira esta cara, mira.
3: Por favor.
0: Así no se puede decir que no, imposible.
4: Esa cara está como barata.
5: Me acordé del burrito de Check cuando se puso tierno.
0: Así es. Equipo, un abrazo grande. Gracias siempre por este espacio.
1: Chao, Lisa. No. John Ferrer, en serio, usted. La mejor hora de su casa es cuando usted viene el programa, ¿cierto?
2: No, pero ¿cómo así?
1: Los deja tranquilos.
4: El mejor, exacto.
1: Deja tranquilos allá.
2: Los deja tranquilos allá. En la casa, en el trabajo, donde sea.
4: ¿Igual?
2: Total, como chico, claro, total. Ahora,
4: ¿y con la gorra de Fico y todo?
2: Sí, a veces cuando hay que mamar gallo también, Andrés. Ahora, lo de la camisa, lo voy a develar y es porque, pues, Andrés, ayer Germán me pidió una tarea sobre la noticia que dio usted, Andrés Muñoz, sobre la muerte del padre Giraldo. Y está la Cruz de Boyacá, que recuerden que el padre Giraldo nunca la quiso recibir, no sé si lo sabían.
1: No, ¿cómo es la historia, John Freddy?
2: Bueno, resulta que este padre, este sacerdote, estuvo, digamos, en una población o lideró precisamente, pues, como el tema, pues ya lo conocemos por lo de liderar la búsqueda de los restos de Camilo Torres y por la defensa de los derechos humanos en un sector donde, pues, había mucha violencia. Incluso el padre hizo como dos libros, si no estoy mal, y él no quiso recibir la Cruz de Boyacá. Él dijo que simplemente él tenía la Cruz de Jesús puesta en su comunidad y rechazó precisamente, digamos, ese recibimiento. He hecho por ahí algunas notas que hablan de eso. Y pues se enfocó como toda la vida sacerdotal al tema de San José Apartado, con toda la violencia que vivió en esos años, con falsos positivos incluso allí en ese sector. Y pues esa es una de las historias, que el padre no quiso, digamos, como recibir la Cruz de Boyacá, sino que dijo: yo porto más bien la Cruz de Jesús. En su momento fue que lo dijo.
1: ¿Y en la camiseta dónde dice eso?
2: No, la cruz.
4: Pico.
1: La Cruz de Boyacá en inglés. No,
4: sí, exacto. Se inventa.
1: Se inventa.

0: cuando vendo estas camisetas, los que quieran, de pronto, ahí está la historia.
1: 9:02 a.m. Estamos aquí hablando en ASB Noticias. Ricardo, ¿qué es el Festival Cordillera?
2: El Festival Cordillera es un festival musical que cogió mucha fuerza, mucho auge en nuestro país. Es un una reunión de artistas, no es un concierto, sino es una reunión de artistas que dura varios días.
1: 12 y 13 de septiembre.
2: Sí, señor. Y que
1: ¿le digo los nombres?
2: Destacado por tener muy buena nómina, pero también por tener fases de compra donde los asistentes compran sus entradas la mayoría de las veces sin conocer los artistas. ¿Sabía? Dígame los artistas, por favor.
1: Vele.
2: Sí.
1: Caifanes.
2: Reggaetón. Bueno, Roxito.
1: Andrés Calamaro.
2: Más Roxito.
3: Andrés Calamaro, el maestro.
1: Sample.
2: Ah, Sample.
3: Sample.
1: Ay, entonces que bueno, léalos usted, a ver.
3: No, pero pues usted dice, sí. A decirlo bien.
1: Sí, sí. Andrés Cepeda.
2: Sí. Oh. Andrés.
1: Ricky Martin.
2: Ok, vuelve al
3: bueno, ahí, hasta ya,
1: serán los, pero poquitos, ¿no le parece?
2: ¿Quién? Estos son los
1: uno,
2: los
1: dos, headliners. Tres, cuatro,
2: los
1: cinco,
2: cabezas, los cabezas de.
3: Estos son los
2: cabezas de Richard. Sí,
4: creo que yo tengo acá otros. Por ejemplo, va a estar Kany García, va a estar Andrés Cepeda, Grupo
1: Nietzsche. Andrés Cepeda ya lo leí.
4: Grupo Nietzsche.
2: Ok.
4: Grupo Nietzsche
3: es top.
4: Va a estar Poligamia.
2: Ok.
4: También. Así otro. Draco Rosa, Diana Eléctrico. Mago de Oz.
3: Mago de Oz. Bancota.
2: Usted no ha visto cuando suena ahí mismo. Alejandro saca el violín y
3: metal sinfónico.
4: Me transformo.
1: Ese es el parque Simón Bolívar. Bancota. Pero siga leyendo porque yo dije poquito, ¿no? Para hacer un festival Cordillera. ¿Quiénes son los dueños de Cordillera?
2: Andrés, es un grupo que se especializó en crear festivales en eso. Hay un montaje detrás de señor.
1: ¿Sabe qué dice Ricardo? Que son 30 artistas, Alejandro.
4: Sí, sí.
1: Son 30 artistas.
2: Y pueden ser más.
1: Germán, en este país no para los conciertos, ¿no?
4: Sí, señor.
1: La economía la que se abrió ahí, ¿no?
4: Sí, señor.
1: ¿Desde el
4: Movistar Arena?
1: No, desde la pandemia.
4: Ah, sí, también.
3: Ah, claro.
1: Pero
3: claro.
1: Eso se volvió casi. ¿Quién fue el que dijo eso, Germán? El ministro de Hacienda.
4: Sí, creo que a Bogotá no le cabía un evento.
1: No, no le cabe un concierto más. Indicando que había muchas cosas ahí, ¿no? Indicando.

0: Debe ser, ¿no? ¿Sabe qué le va a subir cada mano, Ricardo? Para que se prepare.
1: ¿A qué hora? Medianoche.
0: Temprano. 8 de la noche.
2: Sí, sí,
0: de 8 a 9 y 15.
2: Sí, temprano.
1: Creo que voy a temer en equivocarme, pero le voy a decir a Muñoz que no, que ese es un festival colombiano propio.
0: ¿Propio?
1: Sí.
0: ¿Propio?
2: Ah,
0: sí,
2: ok. Sí. Gracias. Listo.
1: De hecho, creo que Páramo, creo que no fue el que inició con el festival, sino era un grupo de,
0: y Páramo
1: de personas que arman festivales, incluso a pérdidas los primeros años, y después los venden muy bien posicionados.
0: En el Parque Simón Bolívar, bien, ¿no?
1: Ese fue uno de los logros que tuvo Páramo con el alcalde Galán.
0: ¿Ese era el que hacían en Briseño?
1: Ese era el que hacían en Briseño, sí, señor.
0: Ah, bueno. ¿Sabe cuántos años tiene el señor Calvo?

0: semana donde Calamaro se estaba presentando.
1: Sí.
0: Y Calamaro, argentino él, otra cultura, dice: hola, pues acá me acabo de enterar que han cerrado otra de las grandes escenarios para la Plaza Taurina, ¿sí? Y cosa que me duele mucho porque esto es una cultura, ¿no? Es una filosofía, independiente de que a algunas personas no les gusta y otras que tienen mucha historia alrededor.
2: Y salió,
0: y no estoy de acuerdo con esto. Lo abuchearon. Y no lo dejaron hablar.
1: ¿Se fue?
0: Y él dijo: perdón, es mi opinión. Sí,
3: es mi opinión.
0: ¿Están de acuerdo? Bien, ta, ta, ta, ta. Y no cantó la última canción.
3: Así
0: y es. La última canción era la estelar de él.
1: La de siempre.
0: Entonces sonó la música de ta ta ta ta ta ta. Y él dice: no estoy de acuerdo con ustedes, señoras y señores. Muchas gracias por la invitación.
1: Te vi.
0: Nunca más aquí en Cali. Gracias. Claro, chao.
1: Él es Andrés Calamaro.
0: Sí, señor.
1: Ya le dije, Miguel Mateos. ¿Se lo dije?
4: No, ese no lo había dicho.
0: ¿Pero ese, ¿pero ese es el hijo o el nieto de
1: Miguel? No tengo ni idea. Yo creo que
4: Miguel papá. Entonces,
0: yo creo que Miguel Mateos está viviendo de todos los conciertos que hace en Colombia.
1: Sí, Virus.
0: Virus.
3: No, ese no lo conozco.
1: Poligamia.
3: Poligamia, bueno, claro.
1: La ¿qué primera banda de personajes? O sea, personajes.
0: ¿Qué personajes?
1: No. Lío Pimienta.
0: Tampoco. ¿Debe ser primo de qué personaje?
1: Capanga.
0: Capanga, tampoco.
3: Tampoco.
1: Emmanuel Orbelier. Orbelier. Si no viene siempre Cali, me corrige. Meme el Real. Bueno, también hay como huesitos, ¿no?
3: Sí, siempre habrá
0: No, pero quiero decirle que Cordillera tiene una... Tiene algo para atribuirle, y es que trae artistas que son referentes en el mundo y aquí no han sonado.
1: Ok.
0: Y
1: o sea, ya tiene el nombre en otro lado.
0: Sí, señor. Sí,
1: Nelda Piña.
0: No digo que sea el caso de eso, ¿no? Pero...
1: Paula Pera.
2: Pero es un salpicón. Pera, Piña.
1: Ah, pero
4: este sí se ensalada de frutas.
1: Sí, este es el suyo.
4: Salpicón.
1: Para que se dé cuenta, pero a usted también ahí, hermano.
4: No me lo pierdo.
1: The Latin Brothers.
0: Dime qué pasó.
4: Era bueno cuando cantaba Joséito Martínez.
1: Se da cuenta, ¿sabe?
0: Claro.
1: Oye, pero no veo ni un vallenato.
0: Si llueve ese día, entonces van a bailar sobre las olas.
4: Los eventos fuertes, eventos fuertes en Bogotá vienen en octubre y noviembre, y hay una cartelera larguita.
1: Sí, pero bueno, son 30, ¿no?
0: 30.
1: ¿Y las entradas son carelis o baratelis?
4: Dependiendo.
1: Uy, de la calidad. Todavía me hace falta. Panteón Rococó.
0: Claro que sí.
1: ¿Sí es bueno o malo?
0: Eso es ska.
1: Eso es Bonka, Mago de Oz, ya lo había dicho.
0: Bonka.
1: Tambiónica. Tambiónica. Draco Rosa.
0: Robbie Draco Rosa.
3: Bueno.
1: Los Amigos Invisibles. El Doctor Crápula.
0: Los Amigos Invisibles. Los Amigos Invisibles son los amigos que ve Alejandro con Mago de Oz.
1: Dante Spinetta. Veo que están. Este sí los conoce mucho, los de adentro.
0: Claro.
4: Buenísimos.
1: Los Estrabóticos. No, es que hay unos nombres. Árbol de Ojos. Flor del Haya y Briela Ojeda. ¿Y yo qué?
4: No, tengo ni idea quién sea.
3: Ni idea.
1: No. Sube primero Calamaro, ¿no? ¿Y el segundo en subir, sabe quién va a ser?
0: ¿Quién?
3: Señor.
0: Bele.
4: Bueno, que hizo el año pasado 8-9 Movistar Arena.
1: Sí. Lleno, a las 10:30 va a subir el señor Bele. Sí. Durará 1 hora 15 minutos, Germán.
0: No tiene música para ahora, pero va a
1: ser. Sí.
4: Va a ser covers.
3: ¿Qué tal ese cambio de Calamaro a Bele?
1: Sí. Y el primer día cierre es con... ¿Cómo es, señor? ¿Sean Paul? ¿Cómo se dice?
0: Sean Paul.
1: Bueno, ahí está, para que se meta en el ambiente. Qué lío.
3: Ese artista mueve gente. Y mucho, sí. Ese ritmo de música mueve mucho.
1: No, pero será usted el que único que va a ir a
3: por... No, a mí no me gusta.
1: Germán, usted y yo, para estos eventos, iríamos por dos grupos Nietzsche y The Latin Brothers.
3: Si acaso, en mi caso, si acaso.
4: O sea, no asegura todavía.
3: Si van y me recuerdan.

0: caso de
1: las boletas que tenemos para Germán ya no.
2: Ya no.
3: Decía el Mono Montoya, me entretengo más viendo peluquear.
1: Qué bueno, ¿no? Bueno. Bueno, don Ricardo.
0: ¿Quiere que le cuente un cuento del deporte?
1: A ver. ¿Pero es para reírse o...?
0: No, para nada. Produce lo que usted quiera, menos risa este tweet. Nuestros amigos de Acolfutpro, Andrés, están denunciando que se han superado los 60 días de mora del club Atlético Bucaramanga con Faber Gil. ¿Sí? Y que se ha solicitado al Ministerio de Deporte la suspensión del reconocimiento del deportivo del Atlético Bucaramanga. Pregunto, ¿no era más fácil decirle, oiga, páguenle, que solicitar la...?
1: ¿Pero con Faber Gil?
0: Sí, señor.
3: Pero también tienen un pronunciamiento reciente, Alejandro, por favor, sobre el Pereira.
4: Sí, piden la liquidación del equipo. Sí,
3: lo leí ayer, anteayer.
1: Es que...
3: Y ayer también se la habló escándalo a América, ¿no?
0: Bucaramanga.
3: Y ayer también se la habló escándalo a América.
1: Bucaramanga no venía...
4: No, es un problema puntual con el jugador.
3: ¿Cómo lo de la América? Que ayer también se le armó un problema en América porque el señor Daniel Bocanegra exigió unos pagos que sí, se le deben y América está en proceso de liquidación.
4: Y también Borrero también por ahí lo vi como
1: cazando. Dicho, en este país hagan un campeonato Millos Nacional y Junior. De resto yo creo que todos deben plata.
3: Todos deben plata.
1: No, pero perdóname, lo de Faber Gil, si el Bucaramanga goza de buena salud, digo yo. ¿Es un caso puntual?
4: Sí, debe ser un malentendido.
0: Pero ya son 60 días de
1: no recibir. Pero fue que...
4: Seguramente no lo han querido pagar porque algo deben estar investigando, mirando la letra chiquita del contrato.
1: ¿Ese Faber Gil, escúcheme, ese jugador Faber Gil no pasó por el Pasto?
4: No, Faber Gil
1: está en el Pasto.
4: Faber Gil pasó por Pereira, Nacional, Bucaramanga y actualmente juega en Jaguares.
1: Ah, ok. Entonces seguramente no lo espiaron bien.
4: Sí,
1: o no le dieron la plata como la tienen que pagar.
4: Richard, no hubo señor, tregua en sí, la salida.
3: Señor. Richard, me llama la atención que ayer en el Pascual Guerrero jugó Bogotá y Boca Juniors de Cali por la segunda división del fútbol colombiano. No que el estadio no se puede prestar, no que hay edificaciones alrededor del
1: Pascual Guerrero. No, es que jugaron sin público.
3: Sí, yo sé, Andrés, pero el problema acá son las edificaciones que están alrededor del Pascual Guerrero, que están encima. ¿Usted conoce Pascual Guerrero?
1: Sí, claro.
3: Están los edificios ahí
1: encima. Bueno, yo no puedo entrar en defensa de nada. Pensé que lo habían prestado por sin público.
3: No, sin público lo prestaron, es verdad. El problema es que hay mucha gente que accede para el partido.

0: claro,
1: al final los, pasa equipos, gente.
0: El riesgo persiste.
2: Los jugadores.
0: El riesgo persiste. Entonces uno no entiende por qué el secretario de Deporte de Cali prestó el escenario para que se jugara un partido de fútbol cuando hay prioridades o otras cosas. No sé, son incoherencias muchas veces de los gobernantes que uno no puede entender. Y por qué este partido se jugó ayer a las, sobre las 3:30, 4 de la tarde en el Pascual Guerrero.
1: Pero Andrés, no todo lo que está pasando se compadece. Le acabo de enviar unas imágenes del Tambo Cauca.
0: Y ya tocamos la noticia precisamente.
1: No, pero estas imágenes están terribles.
0: Están terribles, sí, señor.
1: Más de 15 explosiones, Andrés. Cuando usted dio la noticia, ¿cuántas explosiones iban?
0: Más o menos esas 10, sí, más o menos 10
1: explosiones. 10, ¿cierto? Sí, ya van 15.
0: Ya van 15, imagínate.
1: Estamos en el Tambo. Exacto. Y están al lado de la catedral, Germán. No, las explosiones. Ahí le vamos, cuando la suba a Tatán. ¿El Tambo Cauca está cuánto de Cali?
0: A 2 horas más o menos.
1: Estamos ya en la ciudad, mire. En el Tambo Cauca. Ojo con eso que está pasando en el Tambo Cauca.
2: ¿Vio lo de los radios, Andrés?
1: Ya vamos para los radios.
2: Sí, señor.
1: A ver, ¿serán de esos, Ricardo?
2: Sí, señor. Sí,
1: señor. Creo que es que no se escucha bien.
2: Me atrevo a decirle que son un poquito más costosos, Andrés. ¿Quiere que le cuente la historia?
1: ¿Cómo es?
2: Bueno, mire.
1: Yo tengo al mayor general Ricardo Alarcón, que es el jefe, sí, de Policía,
2: señor,
1: Nacional,
2: sí, señor,
1: con el informe que usted nos presentó de los nuevos radios.
2: De acuerdo, mire. La Policía Nacional recibió 30 radios trácticos Falcon 3, donados por Estados Unidos a través de la embajada en Bogotá. Los equipos fortalecerán las comunicaciones de unidades especializadas como COPES y GOER, desplegadas en zonas de alto riesgo y de difícil acceso. Dijo además el mayor general Ricardo Augusto Alarcón que esta capacidad debe traducirse en más eficiencia, más coordinación y mejores resultados. Escuchemos al mayor general Ricardo Alarcón hablando en ASB Noticias.
3: Desde hoy estamos comunicados desde sus 5:20 hasta cualquier sitio donde nos encontremos para cubrirlos. Hoy nos convoca un acto que representa mucho más que la entrega de equipos de comunicación. Nos reúne observar la constante alianza estratégica entre Colombia y los Estados Unidos, basada en la confianza, la cooperación y el compromiso compartido por la seguridad y la legalidad. Quiero expresar nuestro sincero agradecimiento a la Oficina de Asuntos Antinarcóticos y Aplicación de la Ley de los Estados Unidos, INL, por su permanente respaldo a la Policía Nacional. Esta donación de 30 radios tácticos Falcon 3 RF7850 constituye una capacidad que fortalecerá el trabajo de nuestros hombres y mujeres en los territorios donde enfrentan las amenazas del narcotráfico, la minería ilegal y otras manifestaciones del crimen organizado. La experiencia ha demostrado que una comunicación oportuna y segura puede marcar la diferencia en el desarrollo de las operaciones en zonas donde las condiciones geográficas son complejas y los riesgos son permanentes.
1: Uy, 9:18 a.m. Germán, sí. Yo con el radio termino cansado.
0: Eso se nota, sí.
1: Uy, no, están, ¿sí lo vio, Geoffrey? Tampoco un poquito grande, Ricardo. No.
0: Tres.
2: Pero es por la cobertura.
1: ¿Sabe qué me hizo acordar de los Nokia?
0: ¿De los Nokia?
2: La vez pasada se le cayó uno en la cabeza a Freddy. ¿A Freddy?
1: Me hizo acordar de los Nokia.
2: A John Freddy y casi los Nokia.
4: No. Yo tenía un chiste ahorita cuando dijo Andrés sobre Ricky Martin, pero no aguanta decirlo a esta hora porque es horario familiar.
1: Sí, no, y es mejor antes de que nos saquen.
4: Pero es muy bueno, muy bueno.
1: Sí, eso me lo cuenta esta amigo.
2: ¿Y es de la vida loca o...?
1: No, señor, venga, no me enrede la pita.
4: Sí, va por ese lado.
1: Sí, bueno.
4: Venga, no, sí, lo contábamos, Andrés.
1: No, señor. Germán, ¿uno cómo hace para que las empresas de servicios públicos, en este caso de telefonía, le cobren a uno lo justo?
2: Ah, no, no hay forma.
0: Pero o sea, es difícil.
1: Los señores de Claro llevan 2 días, en el caso de Cartagena, de nuestra comunicación en Cartagena,

0: dar solución a un problema.
1: Tarea difícil, sin embargo, acudir a superservicios.
0: No, pero por lo menos ellos deberían decir de propio, hombre, yo les estoy prestando mal servicio, les voy a descontar los 2 días de servicio. No, no les cuentan nada, señores, ya claro.
2: Eso lo van a hacer seguramente, pero hay que solicitar una reclamación.
0: No, pero imagínense, deberían ser desde el punto, desde ellos hacia no, la no, cliente.
3: Pero para cortar.
0: ¿Me abre aquí, por favor? Es que me parece el colmo, Ricardo.
4: Sí, pero no, para cortar ahí sí.
0: Ah, no, pásese una horita. Ahí sí. ¡Pin! Le cortan de una. Dice mi vivienda el señor Jaime Andrés que las finanzas del país están mal. Y después de escuchar ayer a la Contraloría, Ricardo, tampoco es que sea mucho. 45 billones de pesos después de la ley de garantía, Germán. Eso es mucho gastar en el gobierno de Petro.
5: 45 billones.
0: Billones. Y están diciendo.
5: Yo le dije a usted que iba a pasar de 100.
0: No, no. ¿Y sabe qué están diciendo?
5: ¿Qué?
0: Que puede incluso llegar a 60 billones de pesos. Ingeniero, lo que dice el ministro de Vivienda, Jaime Andrés, en el tema de las finanzas en Colombia.
6: Ministro de Hacienda, una ruta clara para lo que será el presupuesto del 2027 y la visión del cuatrenio. Lo tenemos que tener claro, que nos enfrentamos a una tragedia que demanda la reconstrucción del país. Y esto cambia completamente el panorama de la visión y el presupuesto de este cuatrenio en materia de vivienda y agua potable. Por eso el Fondo Milagro va a ser un vehículo clave para la reconstrucción del país y de la misma manera la proyección del 2027 dentro de esta cartera para que los resultados sean eficientes y óptimos de manera rápida. Necesitamos unir todos los esfuerzos, administrando de manera correcta los recursos y sacando de la olla en que dejaron las finanzas de este país.
0: Bueno, ahí están las finanzas. Volvemos al mismo tema, ¿no? No, que yo no la dejé así. Pues hermano, muestren el producto real. Muestren el Excel, con esto se giró, esto lo tienen aquellos, esto se perdió y esto es lo que pasó. Tenemos ya las imágenes del tambo en lo que está pasando, Tatán. Miren eso. Sigue, reportan, son enjambres de drones, Germán.
1: Sí. Enjambres. Cantidades.
0: Miren cómo está eso. Miren la catedral cómo está.
5: Terrible.
0: Y explota. Y dicen que enjambres de drones, Germán.
1: Esto es
0: un... Y estamos en el tambo y estamos en el gobierno duro, ¿no?
5: ¿A dónde hemos llegado?
0: ¿A dónde? Al lado de la iglesia, mira.
1: Imagínese esa población constantemente atemorizada, niños,
0: jóvenes. No hay respeto de nada, Germán, no hay respeto de nada. A ver, Julián Umbarila, vamos a hablar de los incendios en Colombia. ¿Qué pasa con los incendios en Colombia? Que nada que sean, nada que sean los incendios en Colombia.
7: Andrés, buenos días, igual para toda la mesa de trabajo y a los oyentes. Reportaron desde la unidad de la gestión del riesgo
0: sí. Que
7: hay 16 incendios activos, 3 incendios controlados y 5 departamentos en seguimiento. Cuando empezaron los incendios, fue más o menos alrededor del mes de junio más o menos, y se reportaron sobre todo en el departamento del Tolima, en los siguientes sectores, en Suárez, San Luis, en las veredas Jagualaflor y Santa Isabel, en la vereda Maracaibo de Armero, mire usted, en Coello, Guamo, Ambalema y Coyaima. Adicional, Andrés, en Cundinamarca también, en La Vega y en Biotá.
0: Es que estamos aquí cerquita en La Vega. ¿A cuánto estamos de Bogotá, Germán? ¿A nada?
7: La Vega es hora y media, más o menos.
0: Sí, sí. Yéndonos mal. Y estamos ya en Cundinamarca con todo el tema que se está perdiendo, es la cantidad de parte agrícola que se está dejando. El limón, por ejemplo, se va a escasear. El mango. O la guayaba.
5: La guayaba, sí.
0: La guayaba.
7: Y adicional, en Boyacá, en Gachantibá, Boyacá.
0: Gachantibá y Gachantipá, cualquiera de las dos. ¿Es Gachantibá?
7: Gachantibá, sí, señor.
0: Sí.
7: Y en el Cerrito, en el Valle del Cauca. Súmele también en Nariño.
0: En Nariño, la Florida, también empezó.
7: En la vereda Divino Rostro, en Linares, en la vereda Parapetos, en Ancuya, en las veredas El Limonar y El Rosario, y el tambo en la vereda La Ovejera.
0: Esos son los incendios.
1: En Ciudad Guabinas, en Yumbo también.
0: No, pero es que, ¿a qué le va a parar?
1: Está ahí al lado de Cali.
5: No,
0: ¿sabe qué es lo más preocupante? Que el alcalde de Coello esta mañana nos dijo, es que son provocados. Los inician.
2: Yo le tenía unas imágenes de Carmen de Apicalá. Ya, a ver si ya las tenemos.
0: Sí, sí, por favor, tengamos las
2: imágenes. El secretario de gobierno de Carmen de Apicalá, donde va y en su emboscada encuentra un galón de gasolina.

0: gracias al oportuno aviso de la comunidad, se logra controlar antes de que pase a mayores. Se evidencia un olor a gasolina. Haciendo la búsqueda, los compañeros, encontramos este timbo, el cual contiene todavía un concho de gasolina. Quiere decir que los incendios están siendo provocados. Con la evidencia.
1: No, esto es el. Le voy a pedir un favor. Usted va a ser el encargado de los incendios.
2: Sí, sí, señor.
1: Como él siempre.
3: Apagarlos, ¿no? Apagarlos. Apagarlos.
1: No, obedece. Es que se da cuenta, John Freddy, no me dejan terminar. Usted es el único que es consciente aquí.
2: No, el director, respeto.
4: Yo respeté incluso la nota del compañero porque él dijo ahí algo de... ¿Cómo es? Uy, sagrado rostro.
1: Mire, Germán, déjeme, le dije ahorita 15, ¿no? En el tambo. Más de 20 artefactos ya. La situación allá en el tambo está...
3: Perdone mi ignorancia. ¿Cuál es la capacidad de reacción que tiene nuestro ejército ante una cuestión de estas?
1: No, es ignorancia, Germán. Es la incompetencia de un el presidente fue muy claro y dijo, no me voy a dejar. Aquí ya va en 20. Ahora, es un enjambre, dicen, de drones, ¿cierto? ¿Y cuál es la capacidad de respuesta? Sí. Que es lo más cerquita al tambo. Usted me dice que está a 2 horas de Cali. O sea, ¿dónde está la fuerza? ¿Cómo reacciona la fuerza militar?
3: En el Cauca hay batallón de alta montaña, don Andrés, ¿usted sabe?
5: Sí, hay batallón de alta montaña. El tambo está cerca precisamente a Popayán. En helicóptero de vías aéreas, obviamente, desde la tercera brigada, el batallón Pichincha, a escasos minutos. No entiendo, la verdad. De hecho, sé que las Fuerzas Armadas han dado duros golpes contundentes, como lo ha dicho el presidente de la República en el departamento del Cauca, cabecillas de las disidencias. En fin, entonces, ¿serán respuestas, obviamente, de estos grupos a las acciones militares de los últimos días?
1: Bueno, de todas maneras, le estaba diciendo, Julián, usted, por favor, encargado de todo lo que tiene que ver con el informe, porque no vamos a descansar hasta que no se apaguen. ¿Sí le conté la historia al campesino en el Tolima, Germán?
3: No,
1: se le incendió su finca. ¿Sabe qué hizo? Se quitó su vida.
3: Dios santo.
1: No, es que uno no sabe por dónde va toda esta historia de lo que está pasando.
2: No, y Andrés, yo estoy en este momento en el perfil de X de la Unidad de Gestión del Riesgo. Publican cada hora temas del sismo relacionado con afectaciones, todo ese tipo de cosas. En la madrugada tembló. Lo que es madrugada, o altas horas de la noche, madrugada de hoy.
1: Igual hay cosas que van a seguir temblando porque la tierra se está reacomodando. Dijimos que hace cuánto hablamos con, digamos, más de 100 réplicas. Cuando hablamos con el alcalde de Quibdó,
2: digamos,
1: más de 100 réplicas en ese departamento.
2: Y le tengo la información, más adelante se la doy, lo que pasó en Nepal, porque parece que lo que pasó en Nepal, esa avalancha, es producto también de un terremoto.
3: Esas imágenes parecen de película.
2: Sí, parecen de película.
1: Pero una película malévola.
3: Exactamente.
1: Malévola totalmente.
3: Pero terrible.
1: ¿Alguien me puede decir cómo están las tendencias en este momento? ¿Cómo están las tendencias? Estoy Carolina Soto, Germán, ¿se prendió?
3: Sí, también.
1: ¿Cómo está también la tendencia está en este momento?
2: La tendencias en Colombia, número 1, Nepal. Número 2, Carolina Soto. Número 3, Galán. Y número 4, Dolly Parton.
1: Dolly Parton que murió, ¿no? 80 añitos. ¿Usted le gustaba Dolly Parton, Ricardo?
3: La cantante de música country.
6: No me acuerdo, María.
1: Ay, no. Ahora me salió Pipiolo.
2: No me acuerdo. Porque si Ricardo es de Bad Bunny para acá.
1: Bad Bunny.
6: Sí, exacto. No me acuerdo.
1: ¿Es en serio?
3: Claro.
1: Dolly Parton, ¿no?
3: Cordillera, Bell.
1: Todo eso. Yo pudiera poner música aquí de Dolly Parton, imagínense.
3: Hay que estar muy pendientes, Andrés, porque hoy es el reconocimiento del presidente de la República a la nueva cúpula de fuerzas militares y muy seguramente ahí, en ese escenario, dará su discurso y hablará del tema de seguridad y lo que está pasando precisamente en el departamento del Cauca, ¿no? Yo creo que las exigencias de parte del primer mandatario hacia la cúpula militar van a ser, como dice él, contundentes para que se vea el resultado pronto.
1: Usted ha visto, vamos a hablar de ese aterrador luz, ¿le parece? En Nepal.
2: Ah, sí, claro, por supuesto.
1: Uy, ¿ustedes han visto las imágenes?
3: Señor, pues usted, me parece...
1: Eso es como...

0: común que es un castillo. Eso es como, eso es común que es un castillo. ¿Qué es eso, Alejo?
1: Sí, parecido. ¿Cuándo? Como o como un museo.
0: Como un museo, ¿cierto?
1: Sí, sí, sí, señor. Y ahí baja.
0: Aunque usted está mostrando otra cosa.
1: Sí, ahí están mostrando es edificaciones distintas. Pero la imagen que se volvió tendencia es la de sí, un museo, una zona que parece como de alta gama, una infraestructura de alta gama, y ahí es cuando la gente de a poco empieza a correr y,
0: no,
1: y sale la avalancha y termina hasta opacando la cámara.
0: ¿Cuántas personas pudieron morir ahí?
1: Hasta ahora van confirmados 31 muertos, hasta ahora. Pero hay casi 400 desaparecidos.
0: Mire eso.
1: Esa es la imagen que estamos viendo en redes sociales, la que se volvió tendencia.
0: La gente está corriendo, ¿verdad?
2: Sí.
0: Pero mire eso.
2: Qué horrible eso.
0: ¿Eso qué es? ¿Polvo o agua?
2: Eso es lodo, tierra.
1: De todo un poquito. Eso es agua porque, piedras. Según lo que se ha podido conocer al instante, sobre la mañana, primera hora de la mañana, hubo un temblor de 4.4 grados. Con una profundidad de 10 kilómetros. O sea, digamos que la profundidad también no ayudó mucho. Esto a unos 77 kilómetros al noroeste de la localidad de Nepal, conocida como Kodari. En Nukawot fue donde se produjo la situación, que es zona fronteriza con el Tíbet. Ahí directamente, pues lo que pasó fue que este movimiento, según lo que se conoce hasta el momento, desprendió todo lo del tema de la tierra y desbordó un río que está en la zona. Y por eso se ven las imágenes, la mezcla entre las aguas y toda la tierra. Más de 400 personas en este momento desaparecidas, pero la novedad en esto es que más del 70% de esas personas son extranjeras.
0: Es que sea como un museo lo que usted dice. Lo
1: están
0: que usted
1: haciendo dice. Turismo directamente ahí, están desaparecidas. Se han dispuesto 6 helicópteros para el tema de rescate y otros 3 que van llegando también a la zona.
0: Le voy a pasar lo que... Hay tantas cosas. Esto es una máquina de hacer noticias, ¿no? Tatán, yo sé que le está tocando muy duro. Vio que estamos, Germán. Hay traslados de detenidos por el IMPEC, ¿no?
2: Sí, señor.
0: Ahí hay un audio para que lo vaya mirando. ¿Sabe cómo lo están trasladando, Ricardo?
3: ¿Cómo, Andrés?
0: Los están pelando como Bukele.
3: Sí. Corte de cabello y todo.
0: Rapados. ¿Cómo se llama eso?
3: Rapados.
0: ¿Sí? Rapados.
3: ¿No podemos llevar a Alejandro allá?
1: Yo estoy bien así.
0: Alejandro, lo que está haciendo. ¿Sabe qué está haciendo Alejandro, Germán? Geoffrey.
4: Dígame.
0: Se está dejando crecer el cabello para después vender el cabello.
3: Emprendimiento.
1: Eso le iba a decir, en octubre viene Rock al Parque, entonces. Por eso.
2: Oh, claro, para mover el mechero ahí.
3: ¿Se tomó en serio lo de menear la peluca?
2: ¿El mechero?
0: No.
2: Claro, así decimos los rockeros, mover el mechero y hacer el pogo.
0: ¿Sí o no? ¿Usted rockero,
3: Andrés? A menear la peluca.
2: Sí, señor.
0: ¿Andrés, usted rockero?
2: Sí. Mi banda favorita es Metallica. Yo soy rockero, metalero. Que era el concierto de Maiden. Metalero.
5: Es rock suavecito, menos mal. Yo pensé que era un poquito más fuerte. No.
0: ¿Metal?
2: Ah, no, pues.
5: Metallica, Iron Maiden, esos pesados. A mí me gusta también, ¿saben?
0: Cuando yo trabajaba en la superestación trajeron a Guns N' Roses.
2: Guns N' Roses.
0: Y conmigo no cuenten.
3: ¿Cómo?
1: No. Estamos mal.
3: Gunners es una institución.
2: Ave María, ese par de conciertos acá en Bogotá.
3: Lloviendo en noviembre. Cantando
1: en
0: 1992.
1: Icónico.
0: Los felicito a ustedes.
2: Yo estuve ese día ahí en el camping.
0: Conmigo no cuenten. Bueno, están haciendo los traslados.
2: ¿Hay imágenes ya?
0: Sí, hay imágenes, Germán.
2: Tenemos las imágenes.
3: Y hay video.
0: Son privadas de la libertad. Esta es la oficina de comunicaciones del IMPEC. Para que me ayude a subir las imágenes.
2: Pero serán los que trasladaron de Barranquilla a Bogotá.
0: De Barranquilla a Bogotá, sí, señor.
2: Correcto, eso mismo.
0: Y lo que se está viendo ahorita es que los... ¿Cómo se llama?
2: Los rapan.
0: Los están rapando.
2: Otros dicen los tusan.
5: Pero eso puede ser por dos razones, ¿no? O bueno, por una principal, que esperemos que sea esa, puede haber alguna epidemia de piojos en las cárceles,
2: claro.
5: Que eso suele pasar.

0: estar también seguido.
1: Ah, sí, ¿sí?
2: No necesariamente por... Y como hay sobrepoblación en las cárceles, pues.
1: Mírelo.
2: ¿De piojos?
1: Mira, ahí está.
3: También de piojos, sí.
1: No, aquí quedamos con los chistosos del viaje.
3: Ay, Dios mío, qué
1: horror. No, pues si no nos reímos nosotros, ¿qué, qué hacemos, Lola?
3: Por eso esas imágenes sí van a desatar reacciones, Andrés.
1: ¿Cierto que sí? Claro. Porque es que aquí no la estamos... Bueno, no sé si la está viendo usted mejor allí en el tema. Bueno.
0: Con tanta organización internacional con los ojos encima de Colombia, hay que tener mucho cuidado con ese tipo de cosas.
1: Hola, pero Marila, ¿es en serio lo que usted me dice?
0: Yo siempre hablo en serio, Andrés.
1: Bueno.
0: Pues claro, me extraña.
4: A excepción de cuando dijo que yo era de Bad Bunny para acá, pero...
0: Ah, bueno. Eso sí fue una apuesta.
1: Yo no sabía eso, Germán, que podía haber piojos.
0: Sí, sí, sí. Y por eso toman la... la medida de, pues, cortarles el cabello bien bajito.
1: Sí. La primera tendencia que está es cuál, ¿me repite, por favor?
2: Nepal.
1: No, primera en Nepal, que ya hablamos de ella, ya, ¿verdad? La segunda.
2: Carolina Soto.
1: Germán, lo de Carolina Soto está tomando otro revuelo, ¿no?
3: Sí, señor. Sí, señor.
1: Está tomando otro revuelo.
3: Estamos hablando de la controversia, justamente hace unos minutos conocimos de un pronunciamiento del señor... Daniel Briceño al respecto, ¿no?
1: Sí, ¿qué dice Daniel Briceño también? Es que esto se volvió una tendencia muy fuerte, ¿no?
3: Sí, señor, sí. Lo que pasa es que la señora siempre ha estado precedida de una...
1: de una, ella es muy capaz, ¿no?
3: De una reputación, especialmente en materia económica.
1: Sí.
3: Y descalificarla... por otras motivaciones, pues, hay quienes definitivamente no están...
1: Pero no se sabe exactamente por qué la...
3: No, porque no hay una comunicación oficial, ¿no? Excepto que la señora, ¿cómo es que se llama? Carolina Gómez, la
2: vocera.
3: Sí. La vocera nos cuente algo.
1: Pero se fue muy agresiva la vocera, ¿no?
3: Sí, habla muy fuerte. No, no puedo entender eso.
1: Sí.
0: Pues bueno. Imagínese que estos 4 años que pasaron en el gobierno de Petro... se dedicaron a criticar mucho ese sector tecnócrata que llaman y hoy salen a defenderla.
1: Por eso es que yo no entiendo que para dónde va el tema, Germán.
3: Sí, no, no.
1: Porque primero es, y que hay que reconocerlo, y un día lo dijimos aquí hace muy poco, uno ve al ministro, al canciller de Abelardo La Estrella, sí. Independientemente de todos los líos que pueda tener, y ve a la canciller de Petro y dice, no, usted sí tiene pinta de canciller.
3: Sin duda, sin duda.
1: Sí, y entonces uno ve a la ministra de Educación, Vivian Morales, y pone al señor Daniel Rojas, no, esta sí tiene pinta de ministra. Y así todos y cada uno, la vicepresidenta, el vicepresidente, o sea, va comparando. Pero mire todo lo que está pasando en este momento. Nombran y desnombran, pero es que este nombramiento... Ya me queda claro, Alejandro, que no es del presidente.
2: No, no, no.
1: Esto es de una empresa privada que toma la decisión y desde el gobierno no la aceptan. Eso es lo que está pasando.
0: Que se hicieron elegir bajo la premisa de defensores número uno del sector privado. Y mire.
1: No, pero le pararon bolas, ¿no, Alejo?
2: Total.
1: Esa es la segunda, Carolina Soto. ¿La tercera?
2: La tercera es Galán. Por todo lo que pasó ayer con Abelardo de la Estrella.
1: Ya han criticado mucho eso a... Sobre todo muchos... Hay un par de concejales que dicen que se dejó poner un jefe. ¿Será cierto eso, Germán? Yo no lo veo, pero... Es pues, que si yo tengo que hablar con una señora...
3: Alguien hizo un comentario que me parece muy sensato. Si se entienden directamente el alcalde y el presidente...
1: ¿Para qué
3: un intermedio? ¿Para qué un gerente?
1: Además, el presidente le dijo ayer, usted tiene mi teléfono. Yo te contesto siempre.
0: Hey, monstruo,
1: yo
0: a ti te contesto siempre.
1: Yo te contesto siempre. Entonces,
5: ¿no será que de pronto hay dudas de la presidencia de la República sobre el manejo de dineros en estas, como en el distrito de Bogotá?
1: No, porque ese Bogotá es independiente.
5: Sí, yo sé, pero...
1: Yo lo que no entiendo es cómo el segundo poder de Colombia, Germán, ¿no es así?
3: La sí, el Bogotá es
1: el segundo cargo más importante del país.
5: Total. Sí.
1: Tengo una gerente impuesta por el presidente. Eso yo no lo entendí.
3: Sí, no,
5: eso lo hizo en el Valle del Cauca.
1: Ahora, ¿qué conocimiento tiene la señora Sandoval, Germán? ¿O si tiene ese conocimiento? De pronto yo estoy desconociéndola.
3: Clara Lucía Sandoval, sí. Hasta donde yo sé, es una concejal cristiana.
1: El Mira fue lo que dijo, no, felicitaciones, ¿no?
3: concejal cristiana, y lógicamente, como nos pasa a muchos, quienes defienden o defendemos una fe, siempre somos blanco de ataques. Pero también recibimos galardones. Yo lo quiero ver como un galardón para esa señora, y pues que tenga un excelente desempeño.
0: Fue concejal en dos periodos, Andrés, entre 2008 a 2015,

0: seguridad. Yo creo que desde hace mucho tiempo venimos hablando de la seguridad, de que en Bogotá es una de las mayores problemáticas, y ellos salen y vuelven a decir que le van a apostar a la línea 1 del metro, a la construcción de la línea 2.
1: Seguimos, o sea, con...
0: El metro sigue siendo el,
1: y Germán, el plan. Y Germán, ¿qué fue lo que le hizo el gobierno para la autopista norte? Usted que está tan enterado de eso.
2: Pues el gobierno autorizó que se le dio prácticamente vía libre a lo que se llama como acceso norte, que es la intervención de la autopista norte, que tenía ciertas dificultades, especialmente en licenciamiento.
1: El alcalde utilizó la palabra destrabó usted, señor presidente.
2: Sí, sí, porque acordémonos que la licencia de función, la licencia ambiental dependía de la ANLA hasta el pasado 7 de agosto, y la ANLA pues estaba como directora encargada la señora Irene.

0: de norte a sur. Y en toda la mitad esa, eso es un humedal, ¿cierto, Germán?
1: Sí, señor. Eso permanece lleno de agua.
0: ¿Y entonces usted cómo va a
2: comprar? Parece que eso se tapó en una
1: tormenta. Se ha tapado dos veces.
0: Y se inundó la autopista.
2: Y quedó en octubre del 24, claro, tal vez.
1: Amanecieron unos niños entre sus buses porque, pues, como eso es zona de colegios caros.
0: ¿Cuánto duraron los niños?
1: Claro, toda una noche.
2: Sí, correcto. De hecho, yo quedé atrapado también en esa vez. Yo venía de la universidad tipo 6, 7 de la... De la tarde, sí señor, venía de la sabana y rendía y de la nada, pum, quietos, una hora, dos horas.
1: Entonces, la pregunta es sobre eso y sobre los accesos norte, ¿van a cuidar ese humedal?
0: Germán, ¿sabe qué es lo que...
1: ¿O lo van a rellenar?
0: ¿Sabe también qué hace falta, Germán? Que alguien diga por qué no se daba esa, de acuerdo a esa ala de la izquierda, por qué no se daba la licencia. ¿Y por qué llega este presidente y si la da en nada de días?
1: Sí.
0: Pues fue en bombas.
2: Creo que son como prioridades, Andrés, también, porque la izquierda abanderó el ambientalismo y creo que hasta ahí el tema, digamos, hay una disyuntiva ahí, ¿no? ¿Hasta qué punto es ambientalismo y hasta qué punto pasa a ser una traba, por decirlo de alguna manera?
0: Lo único cierto es que la tercera tendencia es Galán, ¿cierto? Señor. Mucha gente, Germán, está criticando eso. Que él dejó que le nombraran como una jefe. Que porque si eres el alcalde.
1: Sí. Bueno, en ese comentario también hay algo de mala leche, ¿no?

0: digamos, como para Chocó, para incluso la costa, creo que es una figura.
1: En Cali también nombró gerente.
2: En el Valle.
1: Y en Cali va a nombrar. Oiga, en Cali no ha nombrado gerente, ¿no?
2: No, es el mismo para ambos, para Cali y para Valle.
1: Pero es tocayo suyo, era Peñero Muñoz, ¿no?
2: De Peñero Muñoz, y era quien iba a la embajada del Brasil.
1: Ya estaba listo para ir a la embajada.
2: Ya estaba listo, y le dijo el presidente, señor, venga, le tengo una otra misioncita, venga para acá.
1: Sí. Uh-huh. Y él es el que va a hacer la reestructuración de Cali, para decir algo.
2: La reconstrucción de Cali. Valle Cauca. Correcto.
1: Bueno.
2: Él va a ser el encargado.
1: Esa es la tercera tendencia. La cuarta fue
3: Dolly Parton, que murió.
1: Que según Ricardo
2: es que este tema lo perdón, lo interrumpo antes para terminar el tema de los gerentes. Ese tema de los gerentes es como cuando él dijo, quien le ponga las manos en esos dineros, se las ve conmigo, dijo el presidente.
3: Yo ya no le creo mucho. Dijo que no iba a ir a la Casa de Nariño, sino que iba a dirigir en el Palacio de San Carlos. Bueno, y ayer ya dijo que iba a dirigir en la Casa de Nariño.
2: Dijo que no iba a viajar y ya va a viajar.
3: ¿Acuerdas
2: que lo dijimos desde la primera
3: vez? No, no, no. Andrés Muñoz no come entero.
2: No,
1: pero ¿dónde va a viajar, Germán?
2: Petro, eso lo aprendí con Petro, eso es verdad.
3: No me entero.
1: ¿Dónde va a viajar?
2: Creo que va para México.
4: ¿Cuál es?
2: Dice que va para México.
4: Señor Andrés, conmigo.
2: No. Es que eso lo aprendí con usted, presidente. Lo tiene entre ojos.
4: Sí. Alejandro tiene
2: eso lo aprendí con usted, presidente, muy bien. Lo aprendí con usted, presidente.
5: Por eso hemos dicho que en lo que se anuncia hay cierta dosis de populismo y de demagogia.
4: Esa es la palabra, populismo.
2: Correcto.
1: ¿Y pero bueno, va para México?
5: Pero bueno, pues pensemos que le va a ir bien, a pesar de eso.
2: Si todo sea por el bien del mundo, si va a ir bien a él, le va bien a todo el mundo.
1: Pero sí, es mejor hablar menos. ¿Cómo es?
3: No prometa tanto. Siento.

0: privado que no tenía que haber casado y por eso se malinterpretó la ley.
1: Sí, es que con el gobierno anterior todo se fue a extremos.
2: Todo, ¿no?
1: Mire,
2: todo. Ayer, estoy de acuerdo con usted, Germán.
0: Ahora somos extremistas.
1: Anteayer me subí a un bus, estaba por aquí cerca de la clínica Reina Sofía y me volví para...
3: bien, señor.
0: Y solo hay uno.
1: Me devolví para la casa y se sube una señora en el bus con un niñito de unos 4 o 5 años. Y tan pronto se sientan ya en el bus y van un poco más cómodos, la señora saca tremendo paquete, lo voy a decir con nombre propio, de Cheetos.
2: Ah, Cheetos.
1: ¿Todavía
2: Cheetos existe,
1: esa
2: hermano?
1: Esa cosa gigante.
2: Sí, Cheetos, sí, sí, Cheetos. Sí, ah, exacto,
1: ya. Esa cosa gigante, resalada. ¿Sí?
2: Esos que son amarillitos.
1: Y, esos que son. Ay, y el niño feliz comiendo eso. ¿Sabe qué me acordaba yo? Lo que nos ha dicho acá 40 veces el doctor
2: Rivera.
1: El doctor Rivera. ¿Por qué no le compra, señora mamá, una fruta? Cómprale un mango, un banano, una guayaba.
2: Un talego esos.
1: Una talegada de bananos.
2: No, un talego de esos, ¿sabes? Se los compró. ¿Y qué le daba de tomar?
1: No, pues yo me bajé del bus y ellos siguieron, pero pensaba tantas cosas y le daba gracia a Dios porque nosotros en nuestra casa hemos tratado de eliminar consumo de ciertas cosas. Jamás.
2: Usted siempre ha dicho que toma más jugo.
1: Exacto, nosotros todavía compramos fruta, la metemos en la nevera, la congelamos cuando hay abundancia y después vamos sacando y vamos haciendo jugo. Tenemos toda licuadora.
2: No, aquí no, es que, ¿sabe qué, Germán? Pero mire, yo criticando y míreme, aquí así con este...
1: Pero usted no está creando un niño, Andrés.
2: No, no, ya el mío, ya no es problema mío.
4: Ella está mal criado,
2: ¿sabes? Sí. ¿Cómo? ¿Perdón?
4: Usted ya está mal criado.
2: Ya, sí, no, a mí ya no me cambia nadie.
1: Está muy mal criado.
2: A mí ya no me cambia nadie.
1: Entonces, por ese tipo de cosas...

0: No.
1: Hasta el momento, las aldeas devastadas llevan al menos 31 personas fallecidas y cientos de turistas desaparecidos.
0: No, es que sabe que yo no sé cuántas personas, pero en la imagen que usted nos pasó, Alejandro, ¿cuántas personas iban corriendo en un momentico?
2: ¿Para las 50 personas?
0: No, pero por ahí pasó.
2: Iban, creo que por ahí unas 300.
0: Yo no.
1: ¿Eso puede ser similar a lo que ocurrió acá en Mocoa?
0: ¿Se acuerda? No, pero es que aquí se fue.
3: Esto es de verdad, no, esto es mucho,
0: no
3: mucho
0: sé, más no fue terrible. La Mocoa fue la inundación del río que pasaba por Mocoa. Pero aquí.
2: El desbordamiento
0: del río. El desbordamiento, no era la inundación, el desbordamiento del río. No,
1: esto está terrible lo que está pasando en.
0: Es que se pierde la imagen, Germán. Claro. Se pierde ya toda la. Bueno, seguimos, Barbosa.
1: Sí, señor, más información internacional. Estados Unidos paraliza temporalmente las citas para la solicitud de visados en sus embajadas y consulados de todo el mundo. Así lo dio a conocer el gobierno de Donald Trump en Estados Unidos, llevando a cabo una campaña agresiva en contra de la migración.

0: Hace unos años, recuerdo una demanda que le hicieron a Mark Zuckerberg sobre la trata de información y de los datos, ¿no? Que esa privacidad de datos. Ahora pasa también con el tema de la adicción y la salud de los jóvenes. Porque cuando usted creaba una cuenta, le
1: Hola.
0: pidió a usted mínimo ser de 18 años.
1: Mire, ayer fue a un edificio, Germán.
0: Sí.
1: Explíqueme esta. Voy a una oficina, a una reunión que tengo en una oficina en el noveno piso. El edificio queda en la calle 72, como al frente del centro comercial Gran Horror. Entro, pregunto que voy para tal oficina. Me dicen su cédula. Germán, ¿eso no estaba prohibido? ¿Que les pidieran uno la cédula?
2: Pero eso se está generalizando más de lo que uno piensa.
1: No, pero bueno, entonces pues uno dice, bueno, yo no voy a poner la pelaca. Con esa cédula y la banda esa que tiene la cédula atrás, están escaneándola.
2: Sí.
1: Y tan pronto la escanean, me dicen, nos permite usar sus datos.
2: Su manejo de datos, autoriza
1: Mira,
2: sus el área data.
1: yo me quedé, me dije, no. Y hay otro que dijo que sí. O sea, ¿en qué país vamos a estar? ¿O en qué país no? ¿En qué mundo vamos a estar? Todos los datos los maneja todo el mundo.
2: Sí, señor.

0: Pero parece que es como gasolina, diésel, porque va todo.
1: Pues eso mencionaba también de Chris Froome, ¿no? Cuando Chris Froome ganó el Tour de Francia y lo hacía muy bien.
2: Sí le comprobaron después.
1: Y le comprobaron.
3: No, a Chris Froome no.
2: ¿No han comprobado?
3: No, a
2: Armstrong. Armstrong también. Sí, señor. Señor, siga.
1: Ahora en el territorio español, precisamente en Cuellera, Valencia, la Guardia Civil investiga el hallazgo de un matrimonio irlandés encontrado en un jacuzzi. De edades de 50 y 45 años, la pareja en la localidad valenciana. Estos cuerpos fueron hallados por sus dos hijos de 14 y 15 años.
2: Sí, qué horror.
1: Hasta el momento no se sabe, no se ha determinado la causa de

0: Es el término farm, que en inglés es granja, pero farm con farm de farmed, ¿sí? Como se escribe, es una forma de decir que cultivaron, ¿sí? Y lo utiliza para decir que ya cultivó la música y muchas alegrías en su familia. Da a entender también que viene de una familia creyente, porque habla de que ya está en el cielo, que siempre vivió en la luz bajo el, como, ¿cómo decirlo? Con Dios.
1: Sí.
0: Y que pues obviamente fue una persona que le abrió las puertas a mucha gente dentro del género del country, que pues antes de ella, según el comunicado, era manejado por hombres, y pues que ella

0: No, señor director, hasta el momento esas son las últimas noticias de, en el entorno internacional, a la espera también de los últimos reportes de lo que está pasando en la frontera entre Nepal y China.
1: También no sé si entré en el tema internacional, Andrés, qué pena, atravieso el carro. El tema de Julián Álvarez, ¿no? Ya hay una versión de Fabrizio Romano, que es la fuente más confiable del mercado europeo, y dice que Atlético de Madrid se plantan 150 millones de euros, pero solamente una venta hacia el exterior. El equipo que ofertó fue el Arsenal, y las condiciones de Arsenal fue: yo no hablo con el jugador, ustedes se encargan de convencerlo de salir, porque el entorno de Julián Álvarez y el mismo jugador dijeron que solamente quieren ir al Barcelona. Y ahí radica el problema.
2: Hay una cosa, Alejo, usted que es del fútbol, sí. Luego no tienen que pagar 500 millones de euros.
0: Es la cláusula.
3: Es la cláusula.
0: O sea, si el Barcelona lo quiere, sin necesidad de negociar directamente con el Atlético de Madrid, paga los 500.
2: Pero ellos no tienen plata.
3: No. No lo van a hacer.
2: Tienen plata.
0: Mire, y el Atlético de Madrid saca un comunicado y es algo muy interesante. Dice: el jugador está siendo victimizado, pero la única víctima del caso Julián somos nosotros.
2: Porque es que el Atlético de Madrid hizo un gran esfuerzo,
3: sí,
2: para llevarlo del City al Atlético.
3: ¿Recuperarlo?
2: Sí, y lo sí, porque en el City
3: no era la gran estrella. Y menos después de que llegó Haaland.
2: Y él viene y le dice: te vamos a pagar tanto. Si haces 12 goles, digo, voy a hacer 12 goles, digo, tranquilo, haga 8. Le vamos esto tanto.

0: De Kevin Balanta, sí, una pena. No, pero lo decíamos ahorita en el bloque deportivo. También Santa Fe, falta de suerte. Le pasó a Juan Sebastián Quintero, se lesionó el ligamento cruzado anterior. Traen a Kevin Balanta para reemplazarlo. Jugó apenas que 3-4 partidos y sufrió la misma lesión. Y que uno podría decir que es la lesión difícil de superar para un deportista.
1: Son 8 meses.
0: Aproximadamente.
2: De 7 a 9, dice el comunicado.
1: Sí, pero eso, son 8 meses. Pero le voy a decir una cosa: podría hacer un cierre.
0: Sí, y lo hizo.
1: No, y lo hizo. Qué vaina. 10 de la mañana, 17 minutos. Seguimos aquí en ASB Noticias 6 AM. Ya venimos con lo que tituló y Germán René Jiménez. Ya venimos con el tema de lo que está pasando con el informe de Pereira, con lo que pasa en Colombia y en el mundo. Seguimos aquí en ASB Noticias 6 AM.
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7: Son las 10 de la mañana, 20 minutos. En las últimas horas, Alejandro Cortés, se han conocido atentados, que yo recuerde, dos o tres contra integrantes del pacto histórico. Que recordemos, supongamos el contexto, hoy son oposición, los que hace 20 días eran gobierno. Pero hay uno que está llamando la atención. ¿De qué se trata, Alejandro?
0: Bueno, es uno que denunció la ex candidata a la Cámara de Representantes por el Magdalena, la doctora Anailea Barros, que denunció que la noche del pasado lunes 24 de agosto fue víctima de un ataque armado cuando se dirigía hacia el barrio Bavaria en Santa Marta, luego de una pequeña visita familiar. Según lo que se conoce y las imágenes que se han podido ver en redes sociales, tras bajar el puente Minuto de Dios en su carro, que iba junto a su prima, fue abordada por dos sujetos en una motocicleta que hicieron varios disparos a través de una de las ventanas traseras del vehículo. Por fortuna, ninguna de las dos mujeres, ni la representante o ex representante ni su familiar, recibieron heridas de gravedad. Por fortuna también pudieron encontrar una estación, una bomba, donde estaban unos auxiliares de la policía, quienes ahí inmediatamente prestaron sus servicios. Pero impactante, porque sí se ve prácticamente totalmente roto el vidrio trasero de la puerta izquierda del vehículo.
7: Sí, señor. Y venga de donde viniere, pues es un hecho reprochable. No importa que sea para alguien del pacto histórico. Lo importante es que es un ser humano, y en ese caso es un dirigente político. Pero yo no había visto recientemente un pronunciamiento tan puntual sobre algo como el que acaba de enviar la señora defensora del pueblo.
0: ¿Qué dice?
7: Dice: nos preocupa el atentado denunciado por Nailea Barros, periodista de acá, además colega de nosotros.
1: ¿En Santa Marta?
7: Y es candidata a la Cámara de Representantes por el pacto histórico ocurrido en Santa Marta el pasado lunes 24 de agosto. Hechos de esta naturaleza son incompatibles con las garantías que deben rodear el ejercicio de la participación y la oposición política en una democracia.

0: Con la información divulgada públicamente, sujetos desconocidos habrían disparado contra el vehículo en el que se movilizaba junto con una familiar. Según lo denunciado por Barros, este hecho ocurre después de más de 3 meses de amenazas e intimidaciones contra ella y personas de su entorno que estarían relacionadas con su actividad periodística, social y política. Continúa la defensora del pueblo: toda agresión o amenaza contra quienes participan en la vida política afecta principios esenciales de la democracia como la libertad de expresión y asociación. La Constitución Política reconoce el derecho a participar en la conformación, ejercicio y control del poder político, mientras que el Estatuto de la Oposición reconoce la oposición política como un derecho fundamental. Termina diciendo: nos preocupa especialmente que este atentado se produzca contra una mujer que ha ejercido liderazgo político y ha representado un sector de la oposición. La violencia contra las mujeres en la política restringe su participación y afecta a los espacios democráticos para el ejercicio de sus derechos políticos. Reconocemos el anuncio del presidente Abelardo de la Espriella de solicitar el esclarecimiento de lo ocurrido y disponer medidas de protección mientras avanzan las investigaciones.
1: Gravísimo.
2: Lo dice la defensora del pueblo, ¿no, Germán?
0: Sí, señor.
2: Ella siempre tan, la doctora Iris Marín, ¿no? Tan centrada en lo que dice, ¿no? Eso pasó en Santa Marta, ¿cuándo fue? La semana pasada, ¿no,
0: Germán? No, el lunes.
2: El lunes,
0: ah, bueno. Anteayer.
2: Antes de ayer. Salió ilesa, afortunadamente, ¿no? ¿Qué va a pasar ahora, Germán? Las famosas investigaciones exhaustivas. Hasta el fin.
0: Yo creo que algo va a pasar. A esta hora están reunidos el señor presidente de la República y la señora fiscal. Algo debe salir de esa reunión.
2: Es la tercera reunión, Germán, en menos de... ¿Cuántos días llevan?
1: 3 semanas.
2: De 3 semanas, ¿no?
0: Sí, señor, es la tercera reunión.
2: Sí, es la tercera, ¿verdad? Tercera reunión. Germán, este país le falta tanta justicia, ¿cierto?
0: Sí.
2: Le falta tantas. Es que, por ejemplo, lo de Carlos Caicedo, Germán.
0: Ah.
1: El señor está fuera del país, ¿no?
0: Ya está fuera del país, dicen.
2: Por eso, es que dicen que cuando lo iban a... O sea, la orden de captura se demoró. Como que mucha vaina para la orden.
0: Sí.
2: Y mientras eso, él se fue al país.
0: Sí, pero lo que leí ayer es que mientras eso sucedía, alguien le dijo: vea, piérdase.
2: Por eso le digo, mientras esa parafernalia de esta, la orden de captura, no sé qué, porque él está investigado por 2 temas. Bueno, uno ya condenado, ¿no, Germán?
1: Pero en primera instancia, falta adelantar el proceso.
2: Sí, pero le dieron orden de... ¿Cómo llama esto? De captura, ¿no?
0: Pero ¿sabe qué atizó la situación contra el doctor Caicedo? Lo que reveló el abogado...
2: Aquí lo tuvimos.
0: El doctor Quintana.
2: Quintana.
0: Sí, lo que reveló eso es cabroso. Si eso es cierto...
2: Pues tienen... ¿Cómo se llama esto? Chats.
0: Sí.
2: El señor Quintana lo dijo aquí.
1: Sí, lo dijo.
2: Él le mandaba a la señora, a la mamá de la hija, mensajes. De los mensajes que se borran.
1: Correcto. Temporales.
2: No, que los abren y se borran.
1: Sí.
2: Y bueno, ¿y sabe qué hace la señora? Lo abría y lo grababa.
1: Inteligente.
2: Sí, y por eso es que él está como está envainado.
1: Claro.
2: Él está, Germán. Entonces, volvemos al tema. Le están echando la culpa, ¿sabe quién, Germán?
0: Sí.
2: A la fiscalía, que fue la que le dijo: piérdase del mapa.
0: Sí, señor. Sí. Pero es que de verdad eso sucede. Eso está sucediendo.
2: Eso no es nuevo, pues.
0: No, así como llaman a algunos periodistas a contarles, llaman a otros personajes a contarles.
2: Entonces, Germán, mire lo que está pasando con la fiscalía en este momento. 2, el tema de el tema de la seguridad de Miguel Uribe es gravísimo. Le cambiaron ya el esquema de seguridad a Claudia Tarazona. Pero es que se dice que uno de los escoltas tenía comunicación constante con los señores que cometieron el crimen.
1: Pero es que, vea que a mí no me sorprende tanto, porque es que como todo estaba tan bien cuadrado, sí tuvieron que haber recibido información de adentro, era imposible que no la tuvieran.
2: A ese punto va. ¿Y quién es el que, dónde está la fiscalía actuando frente a ese tema?
1: Exacto, ¿cómo se les filtró?
2: Eso es otro punto que uno dice, ¿dónde está la justicia en el tema? Pero tres, lo que está diciendo la Contraloría es gravísimo. Entre 45 y 60 billones de pesos, hermano.
1: Sí.
2: ¿En 5 meses?
1: Sí.
2: ¿Y dónde está la fiscalía actuando? Entonces, algo tiene que estar cocinándose, hermano. Esa visita no es de, hola, ¿cómo estás? Nos tomamos un cafecito, ¿cómo te ha ido?
0: Ambas son dos personas supremamente ocupadas.
2: Sí, eso no está. Ese es el problema que tenemos hoy con la fiscalía y con lo que está pasando en el país. ¿Será que habrá comunicado al final, Germán?
0: Debe haber. ¿Quiere escribirle a la señora, cómo es, Carolina Gómez?
1: Sí.
0: La vocera.
1: Sí. Carolina Gómez.
2: Carolina Gómez, que entre otras cosas...
0: A ver si nos mete en su... chat.
2: Aquí voy a mirar el tema de Abelardo Raspella. Él dice, en 16 días de gobierno he firmado más de 30 extradiciones y continuaré haciéndolo con absoluta determinación. El mensaje para los criminales es claro, no habrá refugio, privilegio ni contemplaciones. Eso es lo otro. El orden no lo negocio con criminales, dice el señor de Raspella. Lo garantizo con la fuerza legítima, contundente y demoledora del Estado. Bajo mi orden directa, trasladamos de manera inmediata a 20 delincuentes de alta peligrosidad desde las cárceles de Barranquilla hacia distintos centros penitenciarios del país. Tengo entendido que la mayoría vienen para Bogotá. Entonces, aquí

0: en algo que me encontré que yo no tenía ni idea, está ahí, y es lo que yo veo muchas comunicaciones del señor.
1: Ah, es un canal, de Abelardo de la Espriella.
0: Pero yo no sé por qué me llegó ahí, Germán.
1: No, lo que pasa es que los canales ahora son, digamos, como una, voy a decirlo para que se entienda, una posibilidad adicional.
0: De que yo lo mire o no lo mire.
1: A los chats, sí, claro. Usted tiene, ahora todos tienen canales, y usted está siguiéndolo en el canal, porque ellos se van sumando, ¿sí? Van sumando canales, Germán, y uno decide cuáles sigue y cuáles no, pero eso nos interesa, entonces síguenos.
0: Germán, lo que pasa es que yo dije, ve, sí, pero no sabía ni qué era lo que yo estaba haciendo. Eso es lo que está pasando en este momento en el país. Seguimos aquí en ASB Noticias SAM. Vamos a preparar unas noticias regionales, por favor, 10 de la mañana, 30 minutos. Voy a arrancar con Pereira. Y arranco con Pereira de lo que... Uy, Pereira la está pasando muy mal. Hoy teníamos cita, Alejandro, con el secretario de gobierno de Pereira. ¿Se acuerda? A las 6 de la mañana.
2: A las 6 de la mañana, sí.
0: La está pasando muy mal Pereira. Muy mal. Ellos están haciendo esa... ¿No vieron ayer las imágenes, Germán? La gente como en un censo y nunca había la gente.
1: No vi.
0: Absurdo.
1: Pero mire, todavía estamos en el absurdo. Chat. Todavía estamos en el chat en el que nos agregó la jefe de prensa. No nos ha facilitado hablar con el alcalde, pero bueno, por lo menos...
0: Pero ahí vamos, Germán, ahí vamos.
1: Pero no nos
0: también entender el alcalde, ¿no?
1: No nos ha sacado del chat. Bueno, pero rodemos las noticias que nos envía Juan Alejandro García.
0: Señor Juan Alejandro García, las noticias de Pereira.
3: Compañeros, ¿qué tal? Muy buenos días. Atención, porque en el corregimiento de Santa Cecilia, jurisdicción del municipio de Pueblo Rico, las familias damnificadas por la emergencia del pasado 10 de agosto continúan esperando las ayudas que necesitan con urgencia. Para conocer de primera mano la situación que está viviendo estas comunidades, tenemos en línea una de las personas damnificadas, quien nos va a contar entonces cómo se encuentra actualmente el corregimiento y cuáles son las principales necesidades de familias que hoy entonces no han recibido respuesta ni del gobierno departamental ni del gobierno municipal y menos del gobierno nacional. Escuchemos entonces lo que nos dice nuestra invitada en esta mañana a través de ASB Noticias de Colmundo Radio. Escuchemos.
4: Y pues allá en el resguardo se perdió, está muy averiado el colegio, escuelitas, la mayoría de escuelitas del resguardo fueron afectadas, allá hubieron muchos daños. Pues yo le doy gracias a Dios que no hubieron pérdidas humanas ni heridos, pero de todas maneras uno queda como muy secuciado. Y lo más grave es que prácticamente como nosotros estamos cerca con el Chocó, allá tiembla día y noche, son 2-3 temblores en el día, en la noche lo mismo. Entonces por eso mismo yo hice un llamado a las amistades, de pronto algunas fundaciones que estuvieron ahí, como esas manos amigas llamándome, cómo les fue en Francia. Entonces se pudo conseguir un grupo de psicólogos que sí sirvió de mucho, porque tenía niños afectados, tengo adultos, y pues la gente siempre le da miedo salir a coger el pan, coger, dejar a sus familias solas. Y pues yo digo, nunca sobra un paquetico de mercado, nunca sobra nada, porque pues como sabemos que somos seres humanos y quedamos muy vulnerables ante todo lo que pasó, que pues nunca lo esperábamos, pero bueno.
3: Franci, ¿su vereda está ubicada en qué parte?
4: Mi vereda está ubicada en el resguardo unificado en Benachamí, Río San Juan. Yo hago parte de la zona 1. Está ubicada de Pueblo Rico hacia abajo, por toda la Panamericana, una hora. Y de ahí entramos por la vereda bajo San Juan y subimos por ahí unos 40 minutos, por ahí hora y 40 minutos de Pueblo Rico.
3: ¿Cuántos damnificados estamos hablando, Franci, que tampoco han recibido la ayuda?
4: Pues en el momento, yo le soy sincera y le digo la realidad a usted, nosotros somos del unificado Benachamí, somos 9000 en Veras, y pues hasta el momento que yo sepa, no ninguno de mis de mi resguardo, pues yo que diga que abajo de pronto un camión y llevo ayudas abajo a la punta, o llevo ayudas a la zona 5, bueno, no, hasta el momento que yo sepa, no. Y pues el señor alcalde, él dice que pues es como difícil, él es difícil, y de pronto sí se está enfocando en las personas más afectadas, porque pues no se da la información pues de esto de

0: lo que piensa el señor alcalde ni de cómo estará haciendo las cosas él. De eso sí no. Sí, sí, eso es la verdad. Muchas personas, pues unas más que otras, pero sí, muchas lo necesitan. Y pues, como yo siempre he dicho, si de pronto somos un pueblo triénico, entonces yo de pronto sería egoísta hablar solo por los indígenas, porque hay muchos campesinos que sufrieron muchos daños. Por ejemplo, yo estoy segura y lo sé, que esta semana más de un panelero no pudo llevar su mercadito a la casa porque a toda la mayoría se le sufrieron daños en los trapiches. Y pues los ambos también, y digamos, entonces ahí no estamos afectados solo los indígenas, sino que campesinos y ambos también.
1: Bueno, estamos pendientes entonces que estas ayudas lleguen lo más pronto posible, porque muchas familias hoy reiteran entonces el llamado

0: y municipal frente a esta situación. Aeropuerto Internacional Matecaña ya está operando sin ninguna novedad, sin ningún problema y sin ninguna restricción desde el día de ayer. Desde la ciudad de Pereira informó Juan Alejandro García para ASB Noticias de Colmundo Radio, deseándole como siempre un feliz día para todos.
1: Gracias a Luis Juan Alejandro García desde el departamento de Risaralda. Y Germán, ese tema de las fotomultas, ¿cómo va a ser por fin? ¿Qué hacemos? ¿A quién le creemos?
2: Pues Andrés, hay que siempre hay una autoridad superior. El distrito tiene una jurisdicción para hacer ciertas cosas en Bogotá, pero la instrucción del presidente de la República, la ministra de Transporte, fue clara: revise todo eso.
1: Pero el presidente le dice eso el lunes, ¿cierto?
2: Sí.
1: No, creo que fue, por poner cualquier número, sí, el lunes. El martes le dice la ministra, sí, señor, y el miércoles sale la Secretaría de Movilidad y dijo, aquí hay 10, yo acabo la cita.
2: Claro.
1: Entonces uno dice, venga.
2: Ahí es donde de pronto se necesita un articulador de
1: gerente?
2: Eso. Claro.
1: Venga, ustedes no pueden poner las cámaras.
2: Sí. ¿Ustedes qué van a hacer ahí? O por lo menos cuéntenos qué van a hacer.
1: Sí.
2: Para que no haya ese choque. Es que hoy el tema en Bogotá es ese, Andrés. Una ciudad en donde toca andar, ustedes que conducen...
1: No, Germán.
2: A 20 por hora.
1: ¿Cuál 50?
2: Sí, exacto, eso es un sofisma.
1: No, pero hay pedacitos donde usted puede andar. Y usted ve en la autopista, la gente andando despacio y formando más trancón.
2: Claro.
1: Cuando podía andar un poquito más.
3: Claro. En el carril de la izquierda.
2: Y todos sabemos, porque eso sí, los domingos que sí andamos en el carro, o yo por lo menos, ellos entre semana sí... Todos sabemos que ya la gente sabe dónde están las cámaras, entonces cuando van a acercarse a la cámara disminuye velocidad y le sale el loguito y le sonríe el cosito ahí.
3: Ahí dice, en la 26 pasa mucho.
2: Exacto.
1: Ahí dicen Waze, dice, cámara en 200 metros.
2: Claro.
3: Ya el anuncio, cierto.
1: Cámara en
2: 200 metros. Entonces usted disminuye velocidad.
3: Esa es buena herramienta, creo yo, ¿no?
1: No, pero es que mire, hay cosas que en Bogotá a veces usted puede tener la posibilidad de avanzar un poquito más. Y usted ve en la autopista y parece que todos los carros estuvieran jugando estatua.
2: Bien.
1: Porque todos van a 50 kilómetros y no. Pero bueno, eso es lo que va a pasar. Pero Germán, ¿eso será que sí se prospera o no prospera?
2: Pues yo entiendo que es una decisión ya de la Secretaría de Movilidad. No creo que sea tampoco conveniente ahora, como dice popularmente, bajarle la caña, ¿no? Desautorizarla.
1: ¿Prospera en el aspecto de que las van a dejar o va a hacer lo que dice el gobierno nacional? Sí, es el Ministerio del Transporte.
3: Yo creo que esa decisión la toman basado en el índice de accidentalidad que tiene la ciudad.
2: Si es por el índice de accidentalidad, las dejan, porque esta es una ciudad.
1: No, pero es que Germán, el índice de accidentalidad se llama motos.
2: Claro.
3: Ah, bueno, pensé que era lo único que lo pensaba.
1: No, perdóname, es que lo de las motos es... Mire, uno tiene que andar como con 80 horas porque las motos se meten por el único hueco
2: sí,
1: que... Yo le decía a usted su carro ahorita.
3: Sí.
1: Le dije, ¿cómo tiene un espejo así? Dijo, no fue una moto. Pasa, le pegan a los espejos, los rompen y siguen.
2: Cuando le va bien, le pegan al espejo y siguen.
1: Entonces,
2: pero a otros no les va tan bien.
3: No se cayó porque estaba asegurado.
1: Por eso, pero el espejo, no la moto. Entonces.
3: El espejo.
1: Yo no sé, Germán, si eso vaya.
2: No sé. La controversia está al orden del día.
3: Porque además son los primeros que protestan, ¿no? Y usted los ve pasando esos semáforos en rojo.
2: Claro, por los andenes, por las ciclorrutas.
3: Mire, en los semáforos estando en la cebra.
1: Semáforo en rojo. ¿Cómo se llama eso? En contravía.
3: En contravía, sí,
2: ¿no? Para ello.
1: Se suben encima de los andenes.
3: Los andenes para acapar trancón.
2: No hay ley para ellos.
1: Sí. Bueno, lo cierto del caso, Germán, es que una cosa piensa el burro.
2: Y es el que lo arrea.
1: Es mi mamá. Una cosa piensa el burro y otro el que lo arrea. Voy con usted en la ciudad de Medellín y John Frey, noticias del departamento de Antioquia y noticias del Valle de la Borrá. John Frey.
4: Sí, señor. Noticia extraordinaria. Dos adultos mayores habrían montado falso suicidio para ocultar un asesinato en Urabá. Habrían asesinado a un hombre de 65 años ocurrido en apartado en el año 2022. Un testimonio clave permitió reorientar la investigación que inicialmente apuntaba precisamente a un suicidio. Esa es la noticia. La Policía Nacional capturó en zona rural de Chigorodó, Antioquia, a una mujer de, escuchen esto, 62 años de edad y un hombre de 64, señalados como presuntos responsables del homicidio de un hombre de 65 años ocurrido en zona rural de Apartadó. Las capturas se realizaron

0: Mediante una diligencia de allanamiento y registro, en coordinación con la Fiscalía General de la Nación y con apoyo del Grupo de Operaciones Especiales. Ambos son requeridos por el delito de homicidio agravado. De acuerdo con la investigación, el crimen habría tenido un móvil de carácter pasional. La mujer capturada era la excompañera sentimental de la víctima y, según la hipótesis de las autoridades, habría participado en la planeación y ejecución del homicidio. El hombre, por su parte, sería el presunto autor material. La investigación tuvo un giro aproximadamente 3 meses después del crimen, cuando un testigo presencial que se encontraba oculto en el lugar de los hechos acudió ante la fiscalía y entregó información sobre lo ocurrido. Su testimonio permitió reorientar las pesquisas, pues inicialmente la mujer había sido manejada bajo la hipótesis de un suicidio planteada precisamente por la mujer. Un caso de cómo les parece.
1: Ay, 62, ¿cómo fue las edades? Me causó impresión eso.
0: 65.
1: No, 62 el señor, 62 la señora, 64 el señor y 65 la víctima.
0: Exacto. Usted se imagina, ya terminó su vida, ya ahí mueren en la cárcel, obviamente.
1: No, ya. Pues que desde que salgan culpables, ¿no? Uh-huh. Porque uno debe tener la presunción de inocencia sí. Siempre, ¿no?
0: Sí, señor.
1: Siempre debe tener. Andrés Muñoz en Cali, ya está, se fue a labor de campo Andrés Muñoz. Uh-huh. Muy bien. Andrés Muñoz es como medio... Déjémoslo ahí. Adiós. Noticias, Alejandro.
2: Nombramientos por parte del presidente.
1: A ver, más nombramientos, Castillo. Dígame.
2: Sí, señor. Designó a José Luis Castañeda como el nuevo director de Migración Colombia. Lo dio a conocer en sus redes sociales, pero también se destacó, como es habitual en él, la experiencia, porque desarrolló su carrera en la Policía Nacional. También ocupó su último cargo como oficial activo en 2018 cuando comandó el Departamento de Policía del Cesar y acumuló experiencia en inteligencia. En otros nombramientos también le puedo destacar que Dimar Córdoba va a ser el nuevo director del Centro Nacional de Memoria Histórica.
1: Déjeme parar un momento, güey. Dimar Córdoba, la persona a quien quiero mucho. ¿Sabe cómo lo conocí?
2: ¿En algún evento?
1: No. Yo trabajaba en la cadena Super de Colombia.
2: Sí.
1: Y él hacía La Hora de la Verdad con el doctor Fernando Londoño. Pero él no era periodista. Él era el productor. Ah. Entonces él se encargaba de toda la parte de producción. Y lo hizo durante muchos años. Mm. Como.
3: Pero sí, es abogado, ¿no?
1: Sí. Pero entre tanto fue estudiando Derecho.
3: Sí.
1: ¿Sabe con quién estudió Derecho? Con nuestro amigo Jackson Camacho, Germán.
3: Ah, qué bien.
1: Ellos son compañeros de clase. A raíz de Demar es que yo conozco a Jackson Camacho.
3: Ah, qué bien.
1: Entonces, estando ahí,

0: estando yo en Super, teníamos la casa, no, la, no era la casa en ese tiempo, sino el Ballet Azul Radio.
1: Ah, sí.
0: Así y entonces, nació el proyecto. Sí, sí. Y entonces el Ballet Azul Radio tenía un programa por la mañana que se llamaba Azules Días. Y era como un magazine por la mañana. Era todo por, ¿cómo se llama? Streaming, que llaman ustedes, muchachos, ¿eh? Streaming. Y un día yo lo llamo y le digo, oiga, usted que es productora, ya sabe noticias, venga, sale y me ayuda con noticias. Y empezó así a hacerme noticias en el programa. Ya después se acaba, después pasan a RCN,
1: sí.
0: Él sigue como productor y tal, y en cualquier momento eso se desmantela y él le asume como la el hacer el programa con el doctor Fernando Londoño y se quedan los dos.
1: Okay.
0: Ya estudió su derecho, muchacho de San José.

0: ¿Cómo es el puesto?
1: Director del Centro Nacional de Memoria Histórica.
0: ¿Eso qué es, Germán?
2: Pues el Centro Nacional de Memoria Histórica es la entidad rectora en justamente esa tarea de recopilar la memoria histórica del país, que tristemente está muy ligada a la violencia. Entonces ellos recuperan documentos, recuperan videos, recuperan audios, libros impresos, hacen una programación muy interesante con intelectuales, con gente que sabe del conflicto, con gente que lo ha vivido. Acuérdese que parte del acuerdo que se logró con las FARC es que esas personas reinsertadas iban al Centro de Memoria Histórica a contar su historia. Entonces esa historia está soportada, insisto, con videos, con audios, con documentos, y lo que se trata es de mantener esa memoria, pero también buscando el ideal de que el conflicto se acabe, cosa que pues no está cercana, pero es una labor muy muy bonita, puede hacer mucho desde allá.
0: Germán, ¿eso es un ente grande?
2: Ignoro qué tan grande es. Anteriormente, digamos, ¿sabe cuándo visitaba mucho el Centro de Memoria Histórica? Cuando el señor expresidente Petro era alcalde de Bogotá, se lo entregó, no recuerdo quién, si fue a Crisanto Luque, que es un hombre de la cinematografía local, y él fue el director del Centro de Memoria Histórica. Íbamos con relativa frecuencia, justamente porque siempre hemos tenido ligado, porque desde el trabajo periodístico, anteriormente había una fuente que se llamaba Derechos Humanos o Conflicto Armado. Entonces uno estaba, por ejemplo, en el Congreso y estaba muy pendiente de lo que pasaba con conflicto armado, con derechos humanos, lo que está pasando. Y siempre hay personas que narran, que cuentan su conflicto, que hacen propuestas desde todas partes del país. Y lo visitábamos con relativa frecuencia, pues ya hace rato no.
0: Germán, ¿dónde queda eso? ¿Es el que queda en Antigua en Revisión?
2: No, ellos tienen, es que hay una sede muy bonita que queda como por la calle 26 entrando casi a los cementerios de ahí de la 26. Es decir, ya. Usted va por la 26 entrando, ya, sí, como ahí al barrio Santa Fe.
0: Me estoy imaginando. Sí. Pensé, no sé por qué, en la antigua intervención, no sé si era como en la calle 20 y algo subiendo entre la...
2: No sé si todo funciona ahí, pero la sede principal es donde le digo. Digamos que al frente del Parque del Renacimiento que hay ahí en la 26.
0: Germán, ¿debo felicitar a Demar Córdoba o no?
2: Claro, tiene una oportunidad maravillosa. Ojalá tenga también buen presupuesto para hacer muchas cosas.
0: Entonces, felicito a Demar, claro. A mi amigo Demar Córdoba.
1: Pero también tiene una gran responsabilidad, porque el tema de reparación de víctimas, claro, es claro, una gran responsabilidad.
0: Pero depende de la reparación.
1: No, pero sí, reunir el material.
2: Claro.
1: Y dar a conocer el contexto.
0: Ok. Uy, eso es complicado, Alejandro.
1: Sí, un trabajo de archivo fuerte y que tendrá que tener su disciplina.
0: Además, su filiación política es muy...
2: Es muy de derecha, hay que decirlo.
0: Correcto. Y es muy de derecha. Y Jackson Camacho era muy de izquierda. Era un chiste escucharlos a pelear a los dos. Muy de derecha y muy uribista.
2: Claro.
1: Y le tengo un pronunciamiento o una designación más, que es la de la nueva directora de la Unidad de Información y Análisis Financiero, que es
2: la
0: UIAF.
1: Correcto, que es la doctora Marta Luz Reyes. Tres nombramientos ahí, nuevos.
0: Pero falta mucho, ¿no?
1: Pero falta todavía algunas
2: áreas. A Mar Córdoba le dieron durísimo, tan pronto lo nombraron. Desde ¿también? La izquierda le dieron durísimo, eso le han dicho de todo a Mar.
0: No, eso no lo he visto, Germán.
2: Sí, yo sí lo he visto.
0: No lo he visto. Debe ser, ¿no? Porque es que es muy de derecha, ¿no?
2: Sí, señor.
0: Muy de derecha. Pues estuvo con Fernando Londoño.
1: Imagínese.
0: Pero toda la vida, yo no sé cuánto duró ya con Fernando Londoño, Germán.
2: No sé.
0: ¿Como unos 20 años? No. Por lo menos. Pues alcanzó a estudiar Derecho. Imagínense. Noticias, Umbarila.
3: Relacionadas con el mundo del entretenimiento.
0: A ver,
3: para
0: señor.
3: Complacer en Medellín. Beyoncé dona $1 millón para ayudar a Colombia tras el terremoto, específicamente para las víctimas del Chocó.
0: ¿Una artista como Beyoncé es poquito o mucho?
1: No, es bastante.
3: De hecho, hace poco fue declarada millonaria, algo así entendido.
0: No, no, me refiero a que ingresos. Es $1,000,000, es poquito para ella. Yo sé que es mucho para nosotros. No,
1: para ella es un poquito.
0: Eso es lo que quiero hacer.
1: Sí, para ella es una uña.
0: Ah, bueno, eso era lo que le quería. Igual se le agradece.
1: Pero igual es una muy buena cantidad de dinero.
0: Sí. Igual nadie le está diciendo que ayude.

0: y lo está haciendo desde el punto de vista. ¿Cierto, John Freddy?
1: Sí, sí.
0: Bienvenida a esas ayudas.
1: Cualquier ayuda es bienvenida.
0: Bueno.
1: Lo otro, de hecho, Warner Bros. Voy a crear también una fundación, ahorita les paso el NEC, así como la, primera dama, sí, para que ustedes lo tengan presente.
0: ¿Una fundación? ¿Cómo se llamaría su fundación?
2: Prodesvare.
1: Sí.
0: Prodesvare. No, o sea, hermano, sea no, así. A ver. No, debo dejar de poner un nombre hasta más bonito para escritar, pero Prodesvare ya quedó listo.
2: Sí. Warner Bros. Está trabajando en una película en real action o real acción de Los Picapiedra, producida por Ryan Gosling.
0: El pinta de dicen de Hollywood. Hola, ¿qué está pasando con Netflix, Germán?
2: No
0: está mal. Dice, algo está pasando con Netflix.
2: Lo que pasa es que ahora hay como 20 Netflix.
3: Sí, ya hay muchas plataformas.
0: No, pero están diciendo que a Netflix no le está yendo tan bien últimamente. Y dicen que está perdiendo
3: sintonía, audiencia.
0: Sí, es que
2: cobertura y todo eso.
0: Es que Netflix lanzaba una serie
3: y era tendencia.
0: Y era tendencia, y además uno la veía el fin de semana. Y ahora una mano de películas vejetes.
2: Lo que pasa es que Netflix agrupaba, antes del auge de las plataformas de streaming, lo que eran las películas de Universal, todo ese tipo de productoras que no tenían plataforma de streaming, y como ahora cada una sacó una, pues
3: se atomizó el mercado.
2: Netflix quedó casi que con el propio.
0: Pero Germán, hay unas películas en... Ahora se emitieron coreanas. ¿Cómo se llama? Turcas.
2: No, pues estoy esperando que pasen
3: ahí. Algunas son buenas.
0: ¿Los qué?
3: Algunas.
0: ¿Los qué?
3: Algunas son buenas.
0: ¿Los qué?
3: Las películas coreanas.
2: No.
3: Sí, algunas son buenas.
0: Usted está que me mete ese tema de rato y
2: las novelas. Las novelas coreanas tienen mucho auge. Y
0: ¿las coreanas?
2: Y los cortos de tipo romántico de los coreanos tienen mucho auge.
0: Bueno, yo eso no lo soporto, la verdad.
2: No, yo tampoco.
0: Y entonces yo me voy y busco, salen por ahí unas vainas de Noruega. No. Yo digo, y vi un informe de que Netflix estaba decayendo.
3: Sí, eso sí es cierto.
0: Normal. Estaba decayendo, no sé hasta qué punto, si desaparezca o no desaparezca, pero que sí estaba decayendo. Y uno dice, claro que tiene que decaer, Germán, porque usted antes se metía a Netflix y decía, uy, esto. Ahora uno no sabe qué. Vale. Y mira ya, y mira el resumen. Y mira,
3: le voy a recomendar una coreana que se llama Parásitos.
2: Uy,
3: ah,
2: sí.
3: Ah, su película. Esa es la buena.
2: Película.
3: Hasta los Oscar y todo.
2: Sí.
0: ¿Parásitos? ¿Parásitos? ¿En Netflix?
2: La vi con mi hijo, la vi por sugerencia de mi hijo. A veces tratamos de al menos una vez a la semana,
0: ver algo
2: un viernes, que uno no está con la presión de madrugar, ver y por sugerencia de él, me la vi, es muy, muy, muy buena.
0: ¿De qué? No me diga spoiler, pero...
2: Unas bellezas.
0: ¿Cómo son unas bellezas?
2: Una familia que vive de aparentar y resulta metida...
3: Bueno, son unos vividores, mejor dicho.
0: Ah, bueno, entonces me va a
2: dar... Parásitos de animales.
0: No, perdóneme, no es como de cerrar los ojos y que tanta...
2: No.
0: Ah, bueno, listo, la voy a ver.
2: La última,
0: cuando la esté viendo, digo, mire lo que me recomienda Germán y mire lo que me recomienda. Bueno,
2: imagínese que la nueva película de Spider-Man, que es Spider-Man Un Nuevo Día, El Hombre Araña, alcanza el puesto número 2 en la lista histórica de películas en Estados Unidos, superando a Avengers Endgame, que por un tiempo fue la película más taquillera de la historia.
0: Yo a cine no voy nunca, Germán.
2: Fui a cine en Neiva con mis dos hijos.
0: ¿Con el calor?
2: Y con mi consuegro. No, los teatros tienen...
0: No, digo, el solo hecho... Bueno, el aire, ya los centros comerciales tienen aire acondicionado, ¿no?
2: Sí.
0: ¿Y no se durmió?
2: No. Pero si ha ido a los nuevos cines, que es con sillas reclinables, otras
0: no, yo
2: que
0: nunca, se mueven. No, yo no voy a cines, yo no tengo... No sé cuál es la mejor sala ni la peor, no voy a cine.
3: Pero ir a cine es una muy buena experiencia.
2: Sí, es muy chévere. Es un muy buen plan, y es un muy buen plan familiar.
0: ¿Verdad? No. Yo llevaba a mi hijo a cine... Y me dormía, y mi hijo me despertaba y decía, pa, ya se acabó la película. No, yo nunca he ido a mí en cine, no sé. Lo único que recuerdo del cine, ¿sabe qué fue, Germán? En mi época de bachillerato. Que en bachillerato salió la película Grace. ¿Qué es Gris?
2: Gris.
0: Con Olivia Newton-John.
2: Brillantina.
0: Brillantina. Y era Olivia Newton-John una cosa de locas, me la di 6 veces.
3: No, eso fue una locura.
0: Por ver a Olivia Newton-John. De resto no.
3: Esa influencia la recibí de mis hermanos mayores, lógicamente, yo soy el menor. Pero eso fue la locura.
0: Olivia Newton-John era...
3: Y John Travolta.
0: No.
3: Y todavía ellos se presentan de vez en cuando en cualquier parte en Estados Unidos. Broadway, y es impresionante. ¿No? Como Olivia Newton-John y John Travolta reúnen todavía gente porque...
0: No, aunque Olivia ya murió, ¿no?
3: Sí, exacto.
0: Pero hicieron, con los hologramas, ¿cómo se llaman esa
3: obra? No. Ellos hicieron una presentación hace unos años... y fue impresionante y uno recordaba eso, una casa muy bonita, y todo muy bien hecho, la música...

0: 6 veces me lavé el nombre. 8 segundos nomás. Yo no pongo más, no puedo poner más. Quíteme, por favor. Me cortan. Germán, noticia del día de hoy, nos vamos.
1: Noticia del día de hoy, una gran puja política que se está dando y se va a concretar en unos minutos en materia política, porque la gente de Cambio Radical, incluso el hermano del señor Vargas Lleras y su hijo, van a radicar 15 proyectos de ley en los próximos minutos en la Secretaría del Senado. Entonces, ¿en qué consiste la puja política? Que todos los que han radicado proyectos quieren que se los agenden. Vamos a ver, y ahí se va a conocer el talante del nuevo presidente del Senado, cuáles va agendando.
0: Muy bien, nos vamos entonces. Usted, Alejandro Cortés.
2: Acaba de terminar la quinta etapa de la Vuelta a España, victoria para el británico Matthew Brennan en 3 horas 47 minutos. Hubo, como se esperaba, una llegada masiva. Segunda posición para el belga Meus y tercera casilla para el italiano Albanese. El mejor colombiano el día de hoy fue Harold Tejada en la posición número 32 con el mismo tiempo del ganador, y el actual líder de la clasificación general, Tadej Pogačar, terminó en la posición número 50.
0: Nos vamos, 10 de la mañana, 56 minutos. 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Mañana a las 6 en punto estaremos con usted. ¿Tiene una última noticia?
3: Las cifras del terremoto que va hasta ahora, que ya está haciendo cubrimiento en tiempo real, hasta ahora lastimosamente 331 fallecidos, 187.851 familias damnificadas, hay en total 4.439 heridos, el total de personas afectadas 361.707, hay 240 personas desaparecidas y en total 603 edificios colapsados.
0: Nos vamos con los datos del terremoto mañana. A las 6 en punto estaremos aquí. Ya venimos con el mano a mano y toda la programación de ASB Sports toda la tarde. ¿Son qué partidos, Leandro?
2: Tenemos partido América Cali, el clásico femenino. Posteriormente, América Junior de la liga masculina.
0: Eso se juega en Palmira, ¿no?
2: Los dos se juegan en el Francisco Rivera de Palmira. Santa Fe River o River Santa Fe en el Monumental. Y Atlético Nacional Deportivo Cali por liga también. Uy. Buenos partidos, buenos partidos.
0: Buena tarde, nos vemos.
4: Hasta mañana.
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0: 11 y un minuto de la mañana, sean todos bienvenidos a este su mano a mano deportivo, como siempre con toda la información, todo el debate, las estadísticas, el análisis de nuestro amado fútbol profesional colombiano y sobre todo los colombianos en el exterior. Hoy un mano a mano que va a ser polémico, va a ser de mucho debate, también de mucho análisis, porque semana de Libertadores y Suramericana para los equipos colombianos. No todo está perdido. Falta que pierda Santa Fe. Porque lo de ayer con Deportes Tolima. Ay, Dios mío. Increíble. ¿Resultados acá técnicos? Bueno, esa es la pregunta del día de hoy. ¿En qué fecha el señor Sebastián Oliveros no será más técnico del Deportes Tolima? Ya cada uno de ustedes, los integrantes, me va a decir en qué fecha el señor Sebastián Oliveros será destituido de su cargo. Luego también de mencionar que la gente todavía extraña al señor Lucas González. Y presentamos este mano a mano deportivo con ADC Noticias 6 AM.
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0: Desde el día de hoy, Deportes Tolima cae eliminado por octavos de final contra Independiente del Valle. ¿Será este el fin del técnico Sebastián Oliveros con el conjunto pijao? Hoy, el Matagigantes Independiente Santa Fe logrará la victoria histórica y agónica contra River Plate. O los jugadores mundialistas, campeones y sobre todo, por grandeza claramente, River Plate logrará en su casa hacer respetar la grandeza que tiene el conjunto argentino. Liga Femenina, ya se disputó todos los encuentros del cuadrangular, o bueno, de la fecha número 1, tanto el cuadrangular A como el cuadrangular B. Vamos a analizar cómo está en este momento transcurrido esa primera fecha la tabla de posiciones y quién está mostrando perfil de campeón. Novela y novela y novela. Qué cosita con Julián Álvarez. Se va, se queda, se hace la víctima. ¿Será que el Atlético de Madrid lo va a soltar por 150 millones al Barça o al Arsenal? Además, el gran y super refuerzo de Atlético Nacional, el Chicho Arango, podría irse a jugar a Argentina. Así es. A Argentina. Yo quiero tener el representante del gran Chicho Arango. Pero ojo, ojo las discotecas de Argentina. Nomás dejo ese aviso. Además, vamos a hablar del fútbol internacional porque tenemos mucha participación en torneos internacionales, también de los colombianos en el exterior. Esto y mucho más en este mano a mano deportivo. 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
1: Señor Mateo, ¿cómo está?
2: ¿Cómo está? ¿Cómo le va? ¿Cómo le parece después de la transmisión?
1: Pues, ¿quiere que le diga la verdad?
2: Sí,
1: pues, quiere esperar.
2: Sí, normal, ¿no?
1: Qué pobre ese Deportes Tolima, ¿no?
2: Muy flojo.
1: Flojísimo. Pero hicieron gol Puskás.
2: Sí.
1: No, el gol de Junior Hernández es...
2: Fue Roberto Carlos.
1: No como el de Rodrigo Contreras, pero... Pero ahí va.
2: Sí, no, buen gol, golazo. Probablemente uno de los goles de que nos deja la Copa.
1: Sí, será. Todavía sí. Queda Copa.
2: Por eso, uno de los goles que nos da.
1: La Copa, señor. ¿Qué tal y Flamengo, bailecito Independiente del Valle?
2: Duro.
1: Sea más papelón para el Tolima.
2: Puede ser.
1: Porque puede ser.
2: Puede ser, sí. Tranquilamente allá en Brasil ya pueden comer 5.
1: ¿Será? Como Dylan está acostumbrado a comerse 2. ¿Qué más, Esteban? ¿Cómo está?
3: ¿Cómo está, David? Nada, yo solo vine a una cosa, Mateo. Hoy quedan eliminados. Usted me dijo que viniera a decirlo. Acá estoy.
1: Aquí, ayer en la transmisión, oiga, muchachos, felicitaciones. Gran transmisión de la Casa del FBC y la Casa de Vino Tinto y Oro. Sin representantes de la Casa de Vino Tinto y Oro.
3: Hoy sí estaba Dylan.
1: Ah, sí, verdad.
4: Ay, yo no soy de la Casa de Vino Tinto y Oro. Por
1: cuando le conviene, papi.
4: Pierdo mi credibilidad.
1: Cuando le conviene. usted prometió ayer que se iba a dar los track con Mateo.
3: Sí. Hoy pierde Santa Fe y mantengo la palabra.
2: Bueno.
1: ¿Qué más, Dylan?
4: Hola, David, ¿Cómo está?
1: Muy elegante. Yo también estoy elegante, pero ahorita le digo por qué.
4: Ah, listo. Ahorita me muestra. No, muy bien, decepcionado el Deportes Tolima y esperemos que, aunque yo crea que no, que Santa Fe saque la cara por el país hoy. Tiene que.
2: Gracias.
4: De nada.
2: Quiero Mateo. Mucho, amigo. Gracias.
1: ¿Se quieren mucho? Claro, esa hermandad de ustedes. 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

0: Estoy estamos hablando de una vez de noticias, la adicción de las redes sociales a los jóvenes. Por favor.
1: Igual, no le van a clavar 5 a Santa Fe. 4.
0: ¿4?
1: Menos, mentira. Pero van a perder.
0: Daniela, ¿cómo está? Muy buenos días. Bienvenida a esta Mano a Mano Deportivo.
2: Buenos días a todos los oyentes y a ustedes acá en la mesa. Un gusto compartir este espacio con todos ustedes.
0: Bueno, vamos con el primer tema. Uy, está haciendo como calor. Hablemos del primer tema, señor Dylan. Deportes Tolima.
3: Nada, Deportes Tolima, de verdad, el día de ayer. Yo les tenía fe. O sea, dentro de lo que cabía, yo les tenía un poquito de fe. Decía como, bueno, Sebastián Oliveros viene de dar unas declaraciones bastante fuertes a los hinchas del Tolima, a los mismos jugadores del Deportes Tolima. Pero eso le va a dar el empuje que necesitaba para que, oiga, pero
4: es que mucha ropa. Hoy tocaba venir elegantosos.
3: Ay,
5: le tocó apoyar al equipo que sí representa internacionalmente, ¿no?
4: No puede ser simpatizante.
3: O sea, ¿usted le gusta el rojo?
5: ¿Eso?
4: No, el rojo.
0: El rojo y blanco.
5: ¿Le gusta el rojo y blanco?
3: El albirrojo. El albirrojo. Le gusta el albirrojo.
4: Es el que va a pasar el día.
1: Tocó apoyar a las gallinas de verdad.
4: No, se llama hermandad de equipo, señor.
5: Claro, entre gallinas.
3: Claro, que haga mi hermano lo que yo no pude.
5: ¿Sí?
4: ¿Y qué pasa?
3: No, nada, solamente le digo.
0: ¿Usted también apoya Independiente Santa Fe cuando juega contra Millonarios?
3: No, cuando juega contra Millonarios, no.
0: ¿No?
3: No. Entonces, a menos de que puedan eliminarlos.
0: Ah, claro. Continúe con su Deportes Tolima.
3: Ah, bueno, sí, un Deportes Tolima que salió sin ideas, le hace falta, o sea, se nota, yo creo que podemos todo redondearlo en que se nota que se le fueron tanto el técnico como el mejor jugador en ataque, que está Tai Torres y Lucas González, y nada, y en un equipo que si no se hubiera presentado hubiera sido lo mismo. Gracias a Dios consiguieron Junior Hernández, el gol, probablemente uno de los goles de la Copa Libertadores, pero pues eso solo adornó el resultado, y a mí me queda la sensación de que si Independiente del Valle quería pisar un poquito más el acelerador, le metía 2 o 3 más.
0: ¿Será?
3: Sí, la verdad, por faceta.
0: Y Volpi no fue. Ustedes dijeron acá, ay, que es que Volpi fue la figura.
3: No, yo no dije que fue la figura al final, pero sí fue una de las figuras del partido. Pero lo que le digo, donde Independiente del Valle presiona un poquito más el acelerador, baila, se lo lleva.
5: Después de los cambios de Independiente del Valle, casi los 5 cambios, ya el partido se planchó, literalmente.
0: Miremos ahí, Juan, prepáreme por favor las estadísticas del encuentro del día de ayer. Pero hablemos precisamente de Sebastián Oliveros. Porque qué técnico tan pobre. Fortaleza todo. ¿Por qué? No sé. Tolima es fanático de tener jugadores, bueno, técnicos de proyección, ¿no? Ajá. Pero aquí yo creo que ya se pifió.
5: Es que el tema es que inició semestre, lo decíamos ayer, con 3 competencias. Vivo en 3 competencias y ya solo le queda una. Y no ha jugado ni siquiera 10 partidos en el semestre y ya quedaste eliminado de 2 torneos. Entonces ahí empiezan a caerse los argumentos del profe Oliveros, que cada vez está más en la cuerda floja.
3: Oiga, y es que solamente ha estado en 2 equipos, en el Fortaleza y el Tolima.
0: Por eso mismo. Por eso yo decía ayer, él tiene, el tanto que critica a los periodistas porque le nombran a Lucas, pero él tiene algo parecidísimo a Lucas, y es que tiene la vitrina en 0.
5: Sí.
0: ¿O no?
3: No, pues sí.
0: Ah, bueno. Ah, bueno, entonces es un técnico perdedor y versero también.
3: ¿También como quién?
0: ¿Como Lucas?
3: No, Lucas es un técnico...
5: ¿Qué?
3: ¿Es un perdedor?
0: ¿No?
3: No.
0: ¿Cuántos títulos tiene?
3: No, pero relájese.
0: ¿Cuántos títulos tiene?
3: Relájese.
0: ¿Cuántos títulos tiene Lucas?
3: Me da la razón.
0: ¿Cuántos títulos tiene Lucas?
3: 0.
0: Ah, bueno.
3: ¿Eso no lo hace un técnico perdedor?
0: ¿No?
3: ¿No?
5: Es que ganó tanto.
0: Claro, como blanco y negro.
5: Sí.
0: Si no es blanco, es negro. Entonces, si no gana...
5: Es que llegó en una final. Eso
0: claro, ¿cómo le fue?
5: Por eso, lo hace ganador.
0: Ah, claro.
3: Venga, Bustos, ¿cuántos técnicos tiene? ¿Cuántos técnicos? ¿Cuántos de
0: títulos?
3: ¿Títulos tiene?
0: ¿Como 4?
3: ¿Será?
0: ¿Cuánto qué quiere apostar?
3: No, voy a mirar, voy a buscarlo.
0: ¿Más de 2 títulos tiene? ¿Una burguesa?
3: Probablemente sí, pero ¿con
0: una quién? Burguesa de almuerzo.
3: No,
0: usted preguntó que cuántos títulos tiene, más no cuántos títulos tiene con Millonarios.
3: No,
0: esa fue su pregunta.
3: En total.
5: En general,
0: ah, bueno, yo sí. Le estoy diciendo que tiene más de 2 títulos. Una hamburguesa.
3: No, espere, porque yo no sé.
0: Ah, entonces, ¿para qué me pregunta así con tono sarcástico? A ver si me buscaba la comba al palo, ¿no?
3: Ah, uno nunca sabe.
0: Ah. Campeón en Ecuador.
3: Con... 4 títulos.
0: Ah, vea, le pegué a la primera. Yo dije 4, ¿no? Una hamburguesa de almuerzo. Esta es la Fonseca. Buenos días, mesa de trabajo. Aquí pendiente, filo oyente Andrés Ernesto Muñoz. Dice, ¡uy! ¿Será para Daniela?
5: Dios mío.
2: Fans.
0: ¿Por qué? ¿O por usted?
3: No, de pronto.
0: Es que usted está muy guapo.
3: Muchas gracias, David.
0: Eso diría Andrés, no yo. Bueno, Juan, las estadísticas del partido del día de ayer.

0: Posesión, 46% para Independiente del Valle, 54% para el Tolima. Remates totales, 20 Independiente del Valle contra 11 del Tolima. De esos 11 del Tolima, solo 3 a puerta y 7 a puerta Independiente del Valle. ¿Qué quiere decir? Que donde hubiera apretado un poquito más, podía haber aumentado esa goleada contra el equipo Pijao. Porcentaje de pases, 87% de precisión para Independiente del Valle, 83% para el Deportes Tolima. Y grandes ocasiones del Tolima, solo una en todo el partido.
1: El remate.
0: De Junior Hernández.
1: Pero el Tolima tuvo otra. La del primer tiempo.
2: La que le sacaron a Junior Hernández, la que cierra el central.
1: Uy, eso fue mucho cierre.
2: Y ya.
1: Ahí sí me sumo a lo suyo, muy bien.
3: Muchas gracias.
1: Se sabe mucho de fútbol.
3: Gracias.
1: Puede haber sido un marcador más amplio.
0: Sí, realmente sí, porque Independiente del Valle tuvo muchísimos remates y 7 ellos al arco. Quiere decir que le falta un poquito de precisión para haberse llevado una goleada más abultada del Tolima. Y ese sí hubiera podido haber sido un resultado sacatécnicos de una.
3: No, pero es que este ya es un resultado sacatécnicos.
1: Bueno, voy.
3: No lo sacan, yo no sé por qué.
1: Voy uno por uno.
0: Es el Tolima.
1: Voy uno por uno.
3: No,
1: respuesta, pregunta rápida para respuesta rápida, ¿listo? El partido del día de ayer, la eliminación del Deportes Tolima contra Independiente del Valle, global 4-1, ¿es sacatécnicos sí o no?
0: Sí.
4: Sí.
2: Sí.
3: Sí.
5: Sí.
1: No.
5: No, ay, ¿no? ¿Por qué no?
1: Mire el contexto.
5: Claro, es que usted es de un equipo alcahueta.
1: No, mire, escuche. Mire,
5: no, usted es de un equipo
1: alcahueta. ¡Escuche!
5: No, pues usted se aguantó a Gamero 4.
1: ¿Puedo hablar?
0: O sea, los procesos.
5: Sí,
1: siga. ¿Puedo hablar?
5: Ah, bueno, hable.
1: ¿Cuántas fechas va de liga?
5: Jugadas, no sé, pero 3 o 4.
2: 4.
1: Listo. ¿En qué posición de la tabla está el Tolima?
3: Tercero.
1: Listo.
5: ¿Contra quién?
2: ¿Cuántos torneos jugó el Tolima este semestre?
5: Ajá.
1: Listo, pero ¿usted cree que la proyección de la dirigencia máxima es ganarle la Libertadores?
2: Y la Copa Colombia.
3: Y los eliminó el Quindío.
1: Ah, está bien, pero queda liga y va tercero.
5: Lo que decíamos ayer,
2: sí,
5: ahora está todo perdido, falta perder la liga.
1: Por eso, entonces usted va a cortar 4 fechas el proceso.
5: Sí.
3: O sea, si
1: Cúcuta, que va tercero.
3: Si Cúcuta le gana de visitante al Tolima al 31.
1: Ahí sí ya.
3: Ahí sí ya lo echan.
5: No, pero igual.
1: La pregunta es clara. Después de ese partido, ¿es sacatécnico sí o no?
5: Sí.
1: Se dijeron sí, para mí no.
2: ¿Y qué le cambia?
1: Por mirar el contexto.
2: Una fecha más. Si igual la liga es larga.
1: Y va tercero.
2: Pero su excusa es que la liga es que va tercero en la liga. Si pierde, va a quedar quinto. O sexto.
1: Pero es que va a ser más papelón que te elimine Cúcuta. Que te saque el Cúcuta como técnico, que te saque Independiente del Valle.
2: Ah, no, sí, eso está claro, pero ¿qué cambia en el contexto de la liga? Sí, igual todavía faltan como 13 fechas.
0: Y también el tema, más allá de perder ayer, fue la forma en que se perdió. Tolima prácticamente no se presentó. O sea,
1: yo creo que más que formas, es que igual formas no muestra el Tolima.
0: Exactamente.
1: O sea, desde que está Oliveros no muestra formas.
0: Exactamente, entonces yo creo que lo de ayer, ya para mí, era para que ya lo hubieran dicho, ya no más, señor.
5: Vaya buscando. Para que hoy esté pasando hojas de vida.
0: Para que hoy estuvieran con trabajo buscando.
1: Oiga, mire que un periodista, Diego Rueda, aquí vamos los créditos, sí, aquí no somos como otros medios. Entrevistó a Alberto Gamero y le preguntó que si él le gustaría volver a dirigir al Deportes Tolima. Y yo dijo, si estuviera ahorita el senador, seguramente sería técnico del Deportes Tolima.
5: Es que yo creo que la decadencia del Tolima empieza cuando
1: se va Gamero.
5: El senador.
1: Ah, cuando sea el senador, sí.
2: Sí, cambia mucho.
1: ¿Pero por qué? ¿Por la visión deportiva? ¿O por qué? ¿O ya netamente lo futbolístico?
5: No, para mí sí, la visión deportiva. Lo que pasa es que yo creo que el senador Camargo, ¿verdad?, no hubiera dejado que desarmaran este equipo como lo desarmaron.
1: Pero yo
5: pregunto. Y mucho menos traer, no, o sea, no. Y jugar una instancia final sin un 10.
1: Pero yo pregunto. ¿Usted le parece malo traer a? Tiene a Volpi. Tiene a... Uy, es que qué más nombres tiene.
4: Tiene a Volpi. Cabeza Hurtado.
1: ¿Tiene no, pero Cabeza Hurtado no es un...
5: Tiene al Nietzsche.
1: No, tiene... no, es que no tiene jugador y rompe mercado.
2: No, no tiene.
5: Tiene a Sebastián Guzmán.
1: Bueno, tiene a Luis Sandoval. Uno.
2: Pero está lesionado.
5: Tiene a Adrián Parra.
1: Uy. Miremos, a ver, que me... Esteban, míreme la última nómina de un Tolima finalista.
5: Tiene a Yomer Ortiz.
1: No, finalista no. El finalista fue el año pasado, ¿no?
5: Sí, el año pasado.
1: No, pero está muy
5: bien. Le ganó a Junior. No, pero igual, mírela.
1: ¿Pero cambió mucho?
5: Pues mírela, sí, claro.
1: Bueno, miremos esa y Esteban, míreme la actual. La nómina, ¿no? 12 y 18 de la mañana.
3: Perdió con Junior, ¿sí?
1: Sí, la final. Cambia bastante, quizás. Pero yo creo que más en lo deportivo y netamente futbolístico, el hijo está haciendo lo de la sede deportiva. Y ahí.
2: Y ya.
5: Que ojo, que no es un detalle menor.
3: ¿Cuál idea?
2: Sí, es importante, pero...
3: ¿Cuál alineación ida o vuelta? El de
5: Debe ser la misma.
3: Sí, la lista.
1: Debe cambiar por ahí un nombre, sí, por mucho. Sí.
3: Voy a agarrarla de vuelta.
1: 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Vamos a hacer ese mano a mano de las nóminas del Deportes Tolima.
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1: Arqueros.
3: Bueno, en el arco estaba...
1: Pero métamele en emoción, señor.
3: Bueno, en el arco del Deportes Tolima, que perdió 1-0 en la vuelta del semestre pasado, fue Fiermarín, que hoy juega para el Bucaramanga.
0: Anoche atajó Neto Volpi.
1: Volpi.
3: Por el lado izquierdo, en el lateral izquierdo, tenemos a Torres Hurtado. David Torres Hurtado. Yormar Hurtado.
0: Sí. En este caso sería Junior Hernández.
1: ¿Izquierdo?
5: Sí, izquierdo.
1: Yormar Hurtado. Uh-huh. Uy, yo me quedo con Yormar.
5: Yo me quedo con Junior.
2: Yo también me quedo con Junior.
1: Yormar sentó a Junior el año pasado.
5: Uh-huh. Bueno, pero yo me quedo con Junior. Bueno,
1: está bien. Solo por el gol.
3: Los centrales, el primero Marlon Torres y el segundo Angulo.
1: Vamos, línea por bien.
3: Marlon Torres.
0: En este caso sería Anderson Angulo.
1: Marlon
0: se lo lleva.
1: Siguiente.
3: Anderson Angulo.
0: Sería Jordan Osorio, el venezolano.
5: Anderson Angulo.
1: Uy, ayer Osorio. El gol es todo de él. El segundo gol es todo de él. Lateral derecho.
3: Lateral derecho. Samuel Velázquez, hoy juega en Atlético Nacional.
1: Samuel Velázquez es izquierdo, señor.
3: Pero si yo le... Bueno, sí.
4: Era izquierdo. Ya habíamos dicho derecho.
3: Es que usted lo nombró.
1: Usted acaba de decir lateral derecho, Samuel Velázquez.
2: Entonces, ¿Samuel Velázquez o Junior Hernández?
5: Junior Hernández. Aunque ese Samuel Velázquez jugaba
1: bien. Es el jugador del Tolima. Sí, no es el actual.
5: Ese Samuel Velázquez sentó a Junior.
1: Sí. Es Samuel, claro.
2: Y el otro es Yormar Hurtado
0: contra Cristian Arrieta.
1: Yormar Hurtado.
3: Listo, ahora sí. Ese Tolima jugó con un 4-2-3-1 y en el medio estaba Nieto.
5: Juan Pablo.
0: Uh-huh. No. ¿Qué lo podemos emparejar con el Mariachi Guzmán o con Omer Martínez?
1: No, con el Mariachi.
2: Con Omer. Es el que llega a reemplazarlo.
0: Sí.
5: Bueno,
1: Nieto.
5: Entonces.
1: Juan Pablo Nieto.
5: Con quien sea.
0: Sí.
3: El otro medio era Brian Rovira.
5: Contra el Mariachi.
0: Contra el Mariachi en este caso.
5: Brian Rovira.
3: En segunda línea de delanteros por extremo derecho está Gerson González. Hoy juega en el Orensburg.
1: ¿Este es el Gerson del mismo?
0: Sí. En este caso sería Gerson Mosquera.
1: González.
0: El Gerson bueno, dirían por
3: ahí. De falso 9 está jugando Kevin Pérez. Hoy juega en el Junior.
1: Bueno, jugar es un decir.
3: Bueno, sí.
0: Podríamos emparejarlo con Jorge Hurtado.
5: Con Aguayo.
2: Kevin Pérez.
5: Igual Kevin Pérez.
3: Por el otro lado estaba Mauricio González. Hoy juega en el Minnesota United.
5: Contra Adrián Parra.
0: Sí.
3: Y de 9, Adrián Parra Osorio.
0: Contra Cabezas Hurtado.
5: Aunque ahí yo quitaría a Adrián Parra y pondría a Tatay. No sé por qué no está en la final.
1: Oiga, sí.
0: ¿Sabes dónde jugó Tatay?
5: Eso es lo que me estoy preguntando. No sé por qué Tatay no está en la final.
3: Pues de...
5: ¿Está en el banco?
3: Reemplazos, sí. Está de los que entraron, está Patiño Torres, Lencina, Moreno y Quiñones.
5: Entonces no está Juan.
2: Está lesionado.
5: Debió estar lesionado.
0: Sí. Está lesionado, sí.
5: Pero para mí tendríamos que emparejarlo no con Adrián, sino con Tatay. Y para mí se lo lleva Tatay.
1: Tatay se lo lleva totalmente.
0: Sí, cambia demasiado el equipo.
5: Sí, es mucho, y la idea de juego también, es que lo que pasa es que ese Tolima se veía que jugaba algo, por lo menos tenía una idea clara, que a veces no le salía, está bien, a veces se comía tres en Uruguay, está bien, pero al menos sabía que jugaba. El Tolima ayer no sabía qué estaba haciendo en la cancha, no sabía si tirar los balones largos y generar juego con pases, no sabía ni siquiera cómo no estaba perdiendo por cinco goles.
3: Intentaron atacar por bandas, jugaron a pases, jugaron con pelotas largas, a físico, no
1: ganaron. Y un deporte de Tolima sin idea.
3: Sí, ¿no?
1: No, empezando que no tiene técnico, sin idea, sin identidad de juego, sin un jugador diferencial. Lo intentó hacer Jorge Maradona Adonado. Hurtado, pero no.
2: Casi.
1: Aquí, ay, Dios mío, es que me da mucha risa, porque acá en Millonarios dijeron, no, renuévelo, que es que no vio lo que hizo contra Sao Paulo en los últimos partidos. Calma, flor de un día, calma. Llegó y hizo ese gol, ¿contra quién fue? Contra el Junior.
2: ¿En el Tolima?
1: Sí,
2: el maradoniano. La primera fecha.
1: Y todos, ay no, el fichaje. Yo, calma, no hizo nada. Eso es un fichaje estelar y ya.
2: Pues, estelar.
4: Fugaz.
1: Fugaz.
3: Fugaz.
1: Porque pues hay una estrella.
2: Sí, sí, sí.
5: Gracias.
1: Porque si no es blanco es negro. Diría acá mi compañero, ¿cómo fue que dijo?
5: No, hay una gran escala de grises, hermano.
1: Por eso le he dicho al señor Ricardo Martínez, contrate un oftalmólogo, un optómetra. 11:24 de la mañana, Independiente del Valle va a enfrentar a Flamengo.
3: Sí.
1: Ah, igual si Tolima pasaba. Sí.
3: Si no tenía idea contra Independiente del Valle, imagínese lo contra Flamengo.
1: No, muy bravo, es un equipo muy bravo. Pero ahora, ¿qué hacer? Oliveros va a continuar seguramente.
2: Sí. Lo van a dejar hasta que termine la liga, muy probablemente.
1: Yo creo que depende de Cúcuta.
2: Sí. No creo mucho. Yo que como se manejan las directivas acá, lo van a dejar hasta que quede eliminado de los 8, que quede afuera de los 8, y ahí sí. O
1: todo ese tiempo.
2: Hasta que, pues sí.
5: Lo que pasa es que para mí ya están perdiendo tiempo, porque es que se está dando cuenta que este proceso no va a ningún lado. No va a ningún Pereira.
1: Pero es que yo. Ni Pereira. Pero es que yo considero que esa palabra proceso, eso ya no existe en esta liga. Eso, esta liga no es para procesos. ¿Usted cree que un proceso es de 6 meses?
2: No.
3: Sí, no.
1: Proceso es para un año calendario y eso.
2: Y acá nos aguanta.
1: Y acá nos mamamos.
2: Nos aguanta.
1: Bueno, nos aguantamos mejor el término. 3 años de proceso.
5: Lo que pasa
1: no,
5: es que
1: ¿qué? 3 años, 5 años.
5: Lo que pasa es que si usted hace un proceso acá con un equipo llamado grande, autodenominado, que lo denomine alguien más grande, el proceso tiene que ser con títulos. El proceso no puede ser, o sea, listo. Nosotros preparamos el proceso, pero no es para venir a ganar la liga. Yo no creo que Nacional, Santa Fe, Millonarios o el Junior preparen un proceso para ganar la liga. La liga se tiene que ganar sí o sí, tengas un proceso, no tengas un proceso, tengas técnico, no tengas técnico. Ellos preparan un proceso para competir internacionalmente. Entonces, ahí está el problema. Competir internacionalmente, Sebastián Oliveros, uno, fueron sus primeros 2 partidos a nivel internacional.
1: Y todos los perdió.
5: 2, no es un técnico para dirigir a un equipo si ellos se denominan grandes. No puede dirigir a un
1: equipo
5: grande.
1: ¿Pero quién lo denominó grande? Un periodista, un supuesto narrador, no más.
5: Y después ellos se autodenominaron grandes.
1: Eso es grande, esa no.
5: Porque la gente se lo cree. Y entonces, si se autodenominan grandes o si te denomina grandes un periodista que después se replica y te denominan muchas más personas, pues ya corres con la presión o por lo menos con la idea de ser un grande. Así no lo seas, corres con la idea y con la obligación esa porque tú mismo te lo creíste.
3: Pero ahí demostraron que no son
5: y entonces,
3: grandes.
5: Pero en si ahora, si ellos se quieren seguir llamando grandes, si se quieren seguir autodenominando grandes, pues tienen que tener un proceso tal como el que lo haría un grande. No para ganar una liga, sino para competir internacionalmente.
3: Pero Oliveros no es técnico para hacer procesos y es lo que está pidiendo el Tolima. Oliveros es de trámite, es de tenerlo ahí en lo que buscan un buen técnico, porque Lucas salió y fue un técnico que se contrató, a mi parecer, a desesperación. Porque viene de Fortaleza, un Fortaleza que no es que haya hecho muchas cosas. Bueno, sí, casi queda líder de un todos contra todos.
2: ¿Qué más quiere?
3: Pero,
2: ¿y es qué? Fortaleza, ¿qué más pero quiere?
5: Es verdad.
3: Sí, es Fortaleza, pero pues es que ¿qué hizo luego en los cuadrangulares?
2: Pero no, porque pues es Fortaleza.
3: Sí, llegar allá ya. Pero si pudieron quedar líderes en un todos contra sí, todos, ¿por qué acá no?
5: Pues lo que pasa es que
3: Oliveros cambia totalmente el contexto. Su poder es ahí. Y llega con Tolima, los

0: contra Independiente del Valle, va tercero en liga y no gracias mucho a él.
1: Ahora, otra cosa que me preocupa es que los equipos ecuatorianos y el fútbol ecuatoriano
2: se está viendo superior al colombiano.
1: Pero cada vez se ve más.
3: Sí, cada vez se agranda esa diferencia.
1: Exactamente, porque es que ahorita en esta Libertadores ya tienen en cuartos dos representantes colombianos. ¿Hace cuánto no vemos dos representantes, ecuatorianos? ¿Hace cuánto no vemos dos representantes colombianos en una misma edición en cuartos de
2: ¿alguien
1: final?
2: Alguien me mostró ayer un dato
0: que
2: yo
0: lo mostré. Creo que fue hace 10 años desde que Nacional ganó la Libertadores, el único que ha llegado a cuartos fue el Pereira.
4: En el 2023.
3: Debutando.
0: Debutando.
2: Debutando.
0: Desde ahí nadie.
2: Y no tenía la supernómina.
0: Y en 10 años ha sido solo el Pereira. Imagínese.
2: Venga, ¿podemos buscar esa nómina de ese Pereira?
0: Sí.
2: Porque yo creo que no tenía la supernómina tampoco. Porque se le fue el goleador, Leo Castro. Se le fue Chippy y creo que fue cuando tomó la titularidad Aldair. Estaba, creo que Juan Sebastián Quintero. No, mentira, no era
1: Carlos Darwin, ya estaba ahí.
4: Sí.
2: Carlos Darwin, claro, ahí estaba. Pero había un central de ese Deportivo Pereira que era bravísimo.
0: ¿Carlos Garcés?
2: No.
0: ¿No?
2: Era otro, pero no me acuerdo quién era.
0: Carlos Ramírez Aguirre.
2: A Ramírez.
0: Y está Juan Quintero.
2: Ese Quintero, el que jugó en Santa Fe.
0: El que juega en Santa Fe.
2: Sí, ese. Uh-huh. No jugó porque ligamento.
4: Así.
2: Ya no juega. Mire, así quedaron las llaves de la gloria eterna. Estudiantes de La Plata contra Corinthians.
4: Partidazo.
2: Uh-huh. Ahí pasa Corinthians. Caminando.
4: No creo.
2: ¿No?
4: No. Pasa ¿lo vio contra Rosario Central? ¿En Brasil?
0: No sé. Es cierto.
2: No sé. Vamos a hacer aquí rápidamente. ¿Estudiantes de La Plata o Corinthians?
3: Corinthians.
5: Estudiantes de La Plata.
4: Estudiantes.
0: Estudiantes.
1: Estudiantes.
2: Corinthians. Para mí, Corinthians. Tiene. Es que no voy a decir más nómina, pero tiene cositas. Flamengo, Independiente del Valle.
3: No, Flamengo.
5: Flamengo.
4: Flamengo.
0: Flamengo.
1: Independiente del Valle.
2: Flamengo. Liga Universitaria de Quito, Palmeiras.
3: Palmeiras.
5: Palmeiras.
4: Palmeiras.
0: Quito.
1: Quito.
2: Quito. Y Platense, Fluminense.
3: Fluminense.
5: Fluminense.
4: Fluminense.
0: Platense.
1: Platense.
2: Platense.
0: Y Jesús, a ver.
5: 3-3.
2: Nosotros sabemos mucho de fútbol.
1: No, lo que pasa es que vienen mostrando formas. Platense viene jugando bien. Y sí.

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1: Bueno, volvemos aquí al Mano a Mano Deportivo por Colmundo Radio y todas nuestras plataformas digitales. ¿Mata Gigantes Independiente Santa Fe el día de hoy?
2: Claro, papá, ¿y entonces?
1: ¿Será?
2: Claro, ¿y entonces? Claro.
3: Yo le tengo el dato de cuántos equipos han ido al Monumental.
1: Por favor.
3: Solo han ganado 3. En 1981, Cali le ganó 2-1. En 2000, Nacional le ganó 3-2. Y en el 2017, Independiente Medellín le ganó 2-1. Solo ha empatado 2 veces.
1: ¿En el que pepere?
3: ¿En el Monumental? ¿Qué? En el Monumental. Ah, Medellín le gana en 2017 a River.
1: ¿Allá en el Monumental? Uh-huh. Pues yo no tenía ese dato.
3: Uh-huh. Empates, solo 2. Nacional en 1996 y el mismo Santa Fe en 2018. De resto, son solo derrotas. 4, 5, 6, 7, 8, 9, 17 derrotas de equipos colombianos en el Monumental.
4: Para eso están las rachas, ¿no? Para romperse.
3: No, pero Santa Fe no es que rompa muchas rachas.
4: ¿Cómo que no? Esperemos esta noche.
3: ¿Cuál racha va a romper?
4: Pues la de equipos colombianos que no ganan en Argentina. La que acabo de decir.
5: ¿Qué racha va a romper? ¿La de quedar eliminado contra el River más pobre de toda la historia?
1: ¡Opa!
4: ¿Más pobre? ¿Con todo lo que se gastó en el mercado es el más pobre?
1: No, porque es pobre futbolísticamente.
4: Ah, bueno, futbolísticamente.
3: Yo me acuerdo de un River Santa Fe, donde Santa Fe perdió con Enzo Pérez.
6: ¿Qué portero?
2: No, pues yo voy a rememorar de repente.
5: Yo estoy hablando. Yo me acuerdo de eso cuando Atlético Nacional se encontró con River Plate en unas semifinales. Gol de Reneguita. ¿Listo? ¿Rememoremos eso?
3: Sí, por eso. Estoy hablando de equipos que fueron en el Monumental en la historia. Los equipos colombianos sí perdieron.
2: Por eso, pues estamos de qué copa estamos hablando.
7: ¿Usted está diciendo de qué copa estamos hablando? La Sudamericana, ¿no?
3: Yo estoy hablando de equipos que fueron a la.
2: No, entonces hoy se juega al partido de la Liga Colombiana. No sabía que había jugado acá.
3: A lo que sea, Libertadores o
2: Sudamericana. Por eso, ¿qué juega hoy? ¿Qué se juega hoy?
3: ¿Cuál van a perder?
2: ¿Qué se juega hoy?
3: Nada, no van a jugar nada.
2: Ah, no, pues ahí es muy fácil debatir, ¿no? Sí.
3: No, pero es que ¿qué?
2: Usted, es muy fácil.
3: ¿Usted
2: no
3: juega nada que gana Santa Fe?
2: Como usted no ni siquiera logra clasificar a una fase de grupos con la nómina más cara del país, ahí sí no vale la copa.
3: ¿Pero usted cree que van a ganarle a River? ¿Por qué?
2: Porque soy Santa Fe.
3: ¿Y qué?
2: ¿Y qué?
3: ¿Y qué?
2: Santa Fe. Usted se creía Nacional y perdió 3-0 en su estadio.
5: Pero venga, ¿cómo llegó Santa Fe a esta instancia? ¿A quién se enfrentó?
2: A Caracas.
5: Ah, ya no, jugado, gracias.
2: ¿Y tengo la culpa?
5: No, ya, solamente es eso.
4: Por
5: eso.
4: Nacional
5: con jerarquía.
4: ¿A qué instancia llegó?
5: ¿Qué?
4: ¿A qué instancia
5: no, llegó? No, nosotros ni siquiera la jugamos, tranquilo.
2: Ah, bueno. Ah, sí. Ah, bueno, por eso. Peor. Habla peor de lo suyo que lo nuestro.
4: Claro.
2: No, pues. Sí, prefiero jugarla al menos.
5: Ah, prefiero estar. Prefiere cometer un papelón contra
2: River. Claro, prefiero estar.
4: ¿Pero cuál
2: que papelón? No jugarla.
5: Ay, un papelón tener como 10 claras y no meter un. ¿Para usted no es un papelón?
4: Para mí, papelón.
5: Para
4: es
5: usted.
4: Perder.
5: Para usted
4: para no es un papelón. Para mí, papelón es perder en casa.
5: Y para usted. No, pero
4: para mí es papelón.
5: Mire, no fue 3-0, fue 3-1. Listo.
1: Ah, qué diferencia.
5: Obviamente.
4: Ah, no.
5: No, 3-1, 3-0 es una cosa diferente.
4: Claro.
5: No, la cosa es que no le parece papelón tener 10 chances claras y no poder meter una, ser tan incapaz eso, de hacer lo que tiene
2: ¿no
5: que hacer.
2: ¿No le parece papelón usted armar un proyecto para una copa internacional y ni siquiera clasificar a ella?
5: No, pues.
2: ¡Ah, no! ¿Qué proyectazo tenía? Por eso sacó Arias entonces.
5: Sí, lo que pasa es que es un papelón.
2: Entonces,
5: pero el día de hoy
2: está la razón.
5: Él sabe que se va a
2: razón.
5: El día de hoy, sí, en eso sí, es un papelón entonces, de Atlético Nacional. Pero que sea un papelón de Atlético Nacional no le quita que también sea un papelón de Santa Fe.
2: Es el menos indicado a indicar qué es un papelón para un equipo.
5: No, yo soy el más indicado para decir que es un papelón. Porque los he vivido.
2: ¿Italiano?
5: Sí.
2: Hoy usted no me puede decir qué es más papelón lo que haga Santa Fe en la noche lo que usted ya hizo en torno a internet.
5: No, o sea, solamente usted es el indicado para decir qué es un papelón.
2: No. Pero usted
5: entonces,
2: no.
5: ¿Cuáles son las características para decir que es un papelón? Yo no sabía que había una regla para expresar su opinión.
2: Claro, pues sí, normal.
5: Sí, hay reglas.
2: Depende.
5: ¿De qué depende? ¿De si usted está bien o está mal? Allá.
2: No, si me viene a pelear Fortaleza por Copa Sudamericana, ¿quién es Fortaleza para pelearme a mí por Copa Sudamericana?
5: No, solamente le digo que
2: por eso, yo estoy dando las
5: cosas. No, pero mire, yo sí soy alguien para pelearle a usted por
2: competencia
5: internacional.
2: Con su actualidad,
5: no. Pero lo que pasa es que el fútbol no se rige solamente por el hoy.
2: Ah, entonces contemos el antes, donde usted era Envigado, no, y sí. No sería el más grande.
5: No, pero se cuenta desde ese antes hasta este ahora.
2: Ahora sí se cuenta, no se parte de la historia.
5: No, siempre hace parte de la historia. Lo que pasa es que
3: ahí somos muy grandes.
5: Incluso yo también tengo más derecho a decirlo porque empecé siendo pequeño y ahora soy el más grande. ¿Quién más tiene?

0: Derecho a eso.
1: 11 y 37 de la mañana, empecé siendo pequeño.
2: ¿Sí? ¿Sí?
0: Sí, eso es cierto, ya lo dijo una vez.
1: No es por pelear.
0: Muchos equipos, mire, el único que no empezó.
1: Pero estoy
0: equipo que no empezó siendo pequeño es Independiente Santa Fe. ¿Por qué? Porque fue el primer campeón. Ya.
2: Sí, ya le cambió el discurso. ¿Se acuerda que la vez pasada no decía eso?
0: No, yo siempre dije eso, hermano.
2: Pero si en llamar.
0: No, yo solamente dije que ahorita Santa Fe no es grande. Empezó siendo un poquito grande, si se quiere medir la historia por un solo año.
1: No empezó como perdedor, creo que eso es a lo que va Dylan.
0: Sí.
1: Y de aquí, desde que es el primer campeón hasta acá, una sudamericana y no han llegado a más.
2: Bien, muy bien. Datazo, creo que lo teníamos todos.
1: No, yo sí.
2: Sí.
1: Yo sí. Pero es que hoy tampoco van a llegar a otra sudamericana.
2: No, tranquilo, así como usted no llegó. Dice,
1: tranquilo.
2: Así como usted no llegó ni siquiera a la fase de grupos.
1: Igual, pero,
2: igual que el año pasado, que iba a llegar a los cuartos y se cagó en Sao Paulo.
1: Pero vea, jugando fase previa o perdiendo en octavos.
0: Usted, dicho sus palabras, es el mismo fracaso.
2: No,
1: considero
2: yo nunca he dicho
1: yo
2: eso.
1: Que es mucho más, es fracaso, mucho más fracaso quedar en fase previa. Pero gano
0: la... ahora.
1: Si se quedan octavos o se quedan se queda en fase previa, ¿es campeón?
0: Ahora.
1: No,
0: está. Pero ahora.
1: No quedó con el título.
0: Póngame cuidado lo que le voy a decir. Hay que ver a la actualidad de los equipos. Sería un papelón perder contra el peor River Plate.
1: Sí.
0: No, es que ya es un papelón no haberle ganado con tantas las acciones claras que tuvieron. Por Dios, River Plate en salió, casa. Dicho por Mateo, salió como Boyacá Chicó.
3: Sí. Digamos, si Santa Fe gana hoy, ¿es papelón?
0: A ver, no, es lo acá que tiene que hacer.
3: Ah, bueno.
0: Es lo que tiene que hacer.
1: Es que, pero a día de hoy, si ganan hoy, nadie va a recordar el partido de ida.
0: Exacto. Pero si pierden el partido, 1-0, van a decir, Santa Fe tiene huevo, mire todo lo que hizo, Busto se tiene que ir.
3: Es lo que siempre se dice, antes de la fase no decían, no, River es favorito, que no sé qué. Cuando empatamos 0-0, ahí sí, ay, cómo no le ganan a este
0: lo
3: River.
0: Lo que pasa es que se tiene que regir por contexto.
3: Por eso,
2: pero entonces, ¿por qué eran más favorito antes del partido de ida?
0: ¿Por qué? Por los nombres.
2: Uh-huh. Ahora los nombres no importan.
0: No, siempre han importado, pero lo que pasa es que no, pero es que...
2: Porque usted ahí me dice, Santa Fe va a perder 3-0, en la vuelta va a decir, si no pasa, es un papelón.
0: Mire, Mateo, las llaves son de dos partidos, ¿cierto? Sí. Te lo explico por si no sabías. Entonces, antes de los dos partidos podemos ver quién puede ser, quién es el favorito. Santa Fe no tenía mucho rodaje y entonces solamente por el nombre, por la marca, River Plate era el favorito. Sí. Sin embargo, jugamos el primer partido de esa llave, vimos lo que pasó, vimos el papel de los delanteros de Independiente Santa Fe, que fueron incapaces de meterle un gol a tan solamente un arco iris. Mejor dicho, hasta el mismo defensa de River Plate dijo, toma, hazlo, Bustos. Se pone a picarla y no puede hacerlo, pues entonces el contexto cambia totalmente.
2: Entonces, porque ahora sí lo vimos. Porque ahora es un papelón perder allá de visitante.
0: El papelón nunca fue ese. El papelón es el de la ida. Sí,
1: es el peor River de la historia.
2: ¿Cuál no es el peor River de la historia? El peor River de la historia es el que se va a la B.
1: Ese River tenía una nómina muy buena.
2: El formato Argentina jugó tres torneos en los tres quedó último.
1: Independiente se fue al año siguiente después de River.
2: Por el mismo jugador de ese River. Que se fue a
1: poner a buscar.
2: Era una nominaza que se la sabe.
1: Pero es que eran muy buenos.
2: Dígame seis.
1: No le iba a decir nada.
2: La que se fue a la vez, mejor que la actual.
1: Gallardo, Poncio. No sé si. No, de Michelis.
2: Lamela. Ocampos.
1: El
2: Vuelve Trezeguet.
0: Entonces era una nominaza.
1: Era una nominaza.
2: Por eso, pero lo dice.
3: La de hoy también es una nominaza.
0: ¿La de hoy de River?
3: No es un nombre por nombre.
0: Nombre por nombre
1: ante Santa Fe cualquiera. Pero el de River
0: es factiblemente mejor que el 99% de los equipos que hay acá en el fútbol profesional colombiano. Nombre por nombre.
1: Ese es un comentario absurdo.
0: Sí, pero pues no es absurdo porque lo estamos.
1: Obviamente uno de los equipos que más generan económicamente va a ser superior a cualquiera de Colombia. Es un comentario fuera de lugar. Lo que estoy diciendo es que
0: a lo que está normalmente acostumbrado
1: River Plate, esta nómina es pobre.
0: Se le hace pobre tener a Thiago Almada, a Correa, a Otamendi, a Acuña.
1: Pero
0: se le hace pobre, Dios mío, todos esos jugadores juegan en el Olaya.
1: Pero no son el 11 titular en sí. Para mí una nominota es que tengan el 11 todos estelar y que tengan un banco que usted diga.
2: No, tener a Borja en el banco no es malo, tener a Rivero en el banco no es malo, tener a arqueros de proyección no es malo, tener a Freitas en el banco que es
1: malo. Por lo mismo, ¿usted cree que un equipo como River Plate debería tener un arquero de proyección o un arquero experimentado?
2: Era lo mismo que nos decía el invitado el día de ayer. ¿Desde cuándo River necesitó fichar tantos jugadores?
4: Es verdad.
2: Siempre salió adelante con la cantera.
1: Por lo mismo. ¿Armani era de la cantera?
4: No.
1: ¿Y salió campeón de Libertadores? ¿Sí? ¿O no?
2: Pero bueno.
1: Ah, bueno. Entonces ahorita tienen un chico.
4: Beltrán.
1: Beltrán que no ha ganado nada.
4: Pero lo salvó en el partido de ida.
1: Contra Santa Fe.

0: Sarmanda.
1: Tranquilo.
0: Sí, se traje un gol, claro.
1: Tranquilo.
0: Mientras le encajan por ahí cinco más.
1: Tranquilo, tranquilo. Yo en la ida escuché todos 3-0. Ayer lo invitó allá a Argentina, 2-1. Algo pasó, ¿no? Creo.
0: ¿Será que está roto ese camerino?
1: Hace rato.
0: ¿Será que lo está dominando?
1: ¿Desde qué pasó? Lo del container, que sacaron a los 15 jugadores.
0: Muy bravo eso, ¿no? Y ya se despidieron de Pexela, ¿no?
1: Sí, por mutuo acuerdo. Le tengo los cuartos de la Copa. Boca se ha enfrentado a Sao Paulo, que Boca tiene una baja dura. Tomás Aranda, fractura de peroné, vuelve hasta 2027.
0: ¿Quién?
1: Tomás Aranda. Está jugando con la 10. Muy bravo. Vasco da Gama está esperando rival entre River e Independiente Santa Fe. Atlético Mineiro se enfrenta al Santos y Montevideo City Torque frente al grandísimo Cienciano.
0: Imagínese ese Montevideo City en Sudamericana.
2: Pero es un buen proyecto. Es un buen proyecto.
1: ¿Pero por qué lo critica?
2: Le ganó a Gremio.
1: Él sí pasó de grupos.
2: Y pasó de fase previa.
1: Sí.
0: Pero por eso no es por atacar a ningún equipo.
1: No, pero yo tampoco.
0: Sino que imagínense, ese equipito sí está teniendo buena participación internacional y los colombianos no hemos podido.
1: A ver, le voy a decir en qué grupo está Montevideo City Torque.
0: Gracias, por favor, se lo agradecería.
1: El grupo de Montevideo City.

0: Sí, yo sentí así. Volteé a mirar
1: vamos
0: allá.
1: Estemos pendientes, Dylan y Esteban. Servicio Geológico Colombiano, al parecer tembló, pero mantengamos la calma, por favor. Mantengamos la calma, revisemos las redes del Servicio Geológico Colombiano a ver todavía si tenemos algún reporte. 11:48 de la mañana. Creo que fue muy leve. Fue muy leve. Sí, yo lo sentí por un momento. Yo sí lo sentí. Pero no. Revisemos. ¿Les parece? Aprovechemos. 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

0: No creo que por juego se marque la diferencia el día de hoy. Yo creo que se va a marcar por el equipo que sea más efectivo, algo que no tuvo Independiente Santa Fe en la ida. Pero yo me imagino eso, un partido cerrado, un 0-0 yéndose a penales o un 1-0 a favor de cualquiera de los dos equipos. Pero es un partido muy parejo que, ya sea por demérito de River o por mérito de Santa Fe, va a ser un partido demasiado parejo entre ambos equipos.
1: Para mí todo se define en una palabra: eficacia. Santa Fe ha mostrado,
2: lo que no
1: tiene. Santa Fe ha mostrado un buen juego, no ha recibido goles en esta Copa Sudamericana, ha convertido 5 goles. Entonces hay que esperar que los delanteros estén hoy enchufados, y si eso se da, va a ser un factor importantísimo, teniendo en cuenta que River no está encontrando su mejor juego y que Santa Fe ya tiene como un estilo de juego que se puede ver cuando uno ve los partidos, pero falta eso, la definición, sobre todo en los últimos 2 encuentros.
3: Bueno, yo creo que una de las más que virtudes, creo que algo que puede aprovechar este Independiente Santa Fe es una presión alta. No sé si ustedes lograron observar el partido entre River Vélez. El primer gol que le hacen a River es de una presión alta, de una mala salida que intentó hacer Lucas Martínez Cuarta. Ahí deberían aprovechar. El problema es que no tiene Santa Fe, a hoy no tiene esos jugadores que Roa llega.
0: En la ida la mayoría de jugadas fue por eso, fue por la presión. Lo que regala Rivero es porque saltan a la presión, y vieron como 3 aproximaciones más de Santa Fe que fue presionando. Sí tiene, el tema es que a veces la presión no la hace ordenada, no la hacen todos al tiempo, sino es esa famosa presión que van unos y quedan otros y el equipo al final se ve partido. Entonces eso es aprender a que el equipo siempre esté junto. Si va uno a la presión, tiene que acompañar todos. Si no van a ir, pues que no vaya ninguno. Es más tener esa, lo que le decíamos allá al Tolima, tener esa inteligencia en el momento de afrontar este tipo de partidos.
1: Y esa sapiencia se la puede dar Daniel Torres en la mitad, ordenando a Kylian Toscano, que me parece que a veces va a presionar solo y deja mal parado al equipo, como que sale en desorden, digamos.
3: Pero vea que acá un compañero, no voy a decir quién, un compañero que se hace en una esquina, dice acá que no está de muy buen rendimiento Kylian Toscano.
1: Digamos que es un jugador que te mete con mucha garra, corre mucho, presiona mucho, pero sí es cierto.
3: Ah, no, sí, corre mucho, que se vuelva atleta y vaya a los Olímpicos.
1: Sí, es cierto que con el balón le cuesta un poco, sí. Y que no ha estado tan preciso como el semestre anterior, pero Kylian Toscano igual es importante.
4: No sé. Siento que Santa Fe puede aprovechar la presión que tiene River en este momento, ¿no? Están de locales en su casa, no pasan por una de sus mejores rachas y tienen la presión de clasificar contra un equipo, no lo digo por la trayectoria de Santa Fe, pero por un equipo que de la liga no demuestra mucha fuerza en las competiciones internacionales como lo es Colombia. Entonces yo siento que Santa Fe puede utilizar a favor esa presión que va a tener River Plate, pero sin ignorar que sea el nivel en el que esté River, pues la gallardía de los argentinos existe, ¿no? Y no lo dejaron demostrado en el Mundial, llegando a la final, volteando marcadores en su contra. Entonces yo siento que va a ser un buen partido y Santa Fe podría aprovechar eso, pero pues sin demeritar la historia de River como equipo.
3: Vamos a volver a revisar la página del Servicio Geológico Colombiano, por favor. Vamos a mirar cómo está el reporte oficial en este momento, las últimas actualizaciones.
4: Sí, acá tengo el último boletín.
3: Sí, a ver, el boletín, Daniela.
4: A las 11:45, magnitud 5.1, profundidad 149 kilómetros en Los Santos, Santander, Colombia.
3: Vea, me dicen que en Titán Plaza se sintió bastante fuerte.
5: Sí, no me han dicho nada.
3: Pero yo no sentí, o sea, yo lo sentí, pero no de la gran magnitud como fue el anterior.
5: Sí, no.
3: Sí, se sintió, literal. O sea, yo también me puse a mirar la tapa de la cámara y empecé a mirar afuera y yo los vi así. Yo, uy, no, espere. Ya queda uno. 1:55 del mediodía. Esteban, yo recuerdo muy bien, eso no sé si fue una semifinal, que fue, creo que una de las mejores salidas que tuvo River Plate en el estadio, que hasta lo sancionaron, ¿no? Increíble, ¿no? Gran fiesta del fútbol, pero sancionados.
5: Y que perdieron, creo.
3: Y que perdieron. Ese tema que decía Daniela también es muy importante, la cabeza, el lo anímico, cómo va a estar River Plate. Viene un técnico capa caída, viene un equipo que no se encuentra y que la presión del hincha también se está haciendo sentir. ¿Cree usted que eso va a ser un papel determinante en ese partido de esta noche?
5: Sí, claro, lo anímico les tiene que afectar mucho a River, porque pues es que lo que estábamos diciendo, por nombre River es el mejor equipo de Argentina. Y una cantidad increíble de campeones del mundo, un técnico que viene con experiencia europea, y a mí se me hace que si hoy llega a perder River, este partido es un partido saca técnicos.
3: ¿Este es un partido saca?
5: Sí.

0: técnicos. ¿Que sí qué? Sí.
1: El proceso de dura hasta donde llegue en Copa Sudamericana.
2: ¿Sí?
1: Sí.
2: Seguro. No sí. lo aguantan hasta final de año.
3: Mire, esta preocupación. Los trae mal en la liga. Con ese, a esa nómina que tiene, aparte es que le traen jugadores pagando millonadas y van a quedar eliminados por Santa Fe en Copa Sudamericana.
2: Voy a hacer esta pregunta. Y cada uno me va a responder lo que cree. Están estos dos escenarios. ¿Pasa River Plate, pero continúa el Chacho Coudet? ¿O queda eliminado y afuera Chacho? ¿Usted cuál cree que podría pasar?
4: No, yo creo que queda eliminado y sale el Chacho Coudet.
2: ¿Usted, Daniela?
5: Yo digo que pasa River Plate y queda el técnico.
1: Queda eliminado y chao Coudet.
3: No, pasa River y se queda Coudet.
0: Pasa River y sacan a Coudet.
2: ¿Sí?
0: Sí, no por el partido Sudamericana, sino porque va a seguir haciéndolo mal en la liga. Y van a decir, tenemos que sacarlo.
2: ¿Qué les diría yo? Yo sí considero que se queda, pero con observación.
1: Sí, sí.
2: Como que, o sea, no estás eliminando a un Palmeiras ni a un Flamengo, estás eliminando a Santa Fe. Con todo el respeto del mundo. Pero ustedes al lado de River Plate o de cualquier otro equipo, no se ven superiores.
1: Yo se lo he dicho desde el primer día.
2: Entonces la obligación para River es eliminar.
1: Ah, claro. Muy bien.
2: Sí,
1: sí.
2: Yo entonces, ¿qué va a pelear? Ah, bueno.
1: El primer día que hicimos la prueba casi me pegan todos acá. ¿A quién les? Porque yo me hago la víctima.
2: Y sí.
1: Y todos sí. terminan dándome sí. la razón.
2: Y sí. No. Pues, ¿sí? ¿Qué? ¿Que seas la víctima? Sí.
1: Pues me estoy dando la razón. El favorito era River. Ya.
3: No sí. era. El favorito es River.
1: Ah, sí. Por eso.
2: Era no. Es. No,
1: es. Por eso. Entonces.
2: No sé.
1: ¿Quiere nómina para esta noche?
2: A ver.
1: Weimar. Que usted lo criticó mucho.
2: Pero uno es acá.
1: Lleva dos arcos en cero consecutivos, señor.
2: ¿Contra quién? Ah, bueno,
1: contra América River. Y River.
2: Ajá.
1: ¿Una otra palabra?
2: No, estoy totalmente.
1: Bien. Yo hice una pregunta, no se sienta atacado.
2: No, estoy totalmente de acuerdo con usted.
1: Línea de cuatro, Eliverton, muy probablemente. Ahí está la duda si va a escarpeta Víctor Moreno, el turro Olivera y por izquierda Cristian Mafla. En medio de campo Daniel Torres con Kylian Toscano. Por derecha Jader O'Brien, en el medio Bustos. Por izquierda, ahí está la otra duda si va. Maxi Lovera, muy seguramente, o repite con Zapata, y de 9, Hugo Rodallega.
2: ¿Maxi Lovera? ¿Y Bustos?
1: Detrás de Rodallega.
2: ¿Detrás de Rodallega?
1: Sí, señor.
2: ¿Posible nómina de River?
1: Es Beltrán, Montiel y Acuña van a ser los laterales, Martínez Cuarta, Otamendi, en el medio de campo Aníbal Moreno, Tobias Andrada. Entra, la única duda que tienen es que si continúa Freitas o entra Galván, se mantiene Correa, Almada y arriba va a jugar muy probablemente Rafael Santos Borré.
2: Rafael Santos Borré. Yo hubiera metido a Drew, sí.
1: Pero viene desgarro.
2: Ya, de una vez entré a ver.
1: Se desgarra.
2: ¿Será? ¿Se termina de...?
1: Con el cuerpo que tiene Drew, sí.
2: Es que Drew, sí, siempre se lesiona,
1: ¿no? Sí, ahí está el tema.
2: Sí, bueno. 11:59 de la mañana. Yo voy a hacer esta pregunta. Y creo que va ligada a lo de Sebastián Oliveros. Si queda eliminado Independiente Santa Fe y viendo cómo está actualmente en la liga, no es un. Y los eliminan. ¿No sería saca técnico?
1: ¿Que el partido con River?
2: Sí.
4: No. River era el favorito, para mí no. No es saca técnico.
5: O sea, viendo cómo son acá en Colombia, no lo van a sacar.
2: Seilen.
0: No es saca técnicos para nada.
2: ¿Y usted, Esteban?
3: No, tampoco.
2: Muy bien.
1: ¿Para usted?
2: A mí me encantan sus doble morales de todos ustedes. Me fascina. Porque uno sí es saca técnico y el otro no. Uno pero va bien que, en la liga y el otro no.
3: Pero
2: bien.
3: Es que perder con River es diferente a perder con Santa Fe.
1: Claro, porque se enfrentan los dos.
2: Gracias, Esteban. Si no pierdo el otro, ¿no? Sí, gracias, Esteban.
3: Refiero a la grandeza. Para River sí sería muy un papelón perder contra Santa Fe.
2: No, es que no lo hablo por el tema de River, lo hablo por el tema del Tolima.
1: Pero es que River, son contextos totalmente diferentes.
2: ¿Por qué?
1: Repito, en su proceso tiene un título, Superliga, tiene semis de torneo pasado, tiene avanzó en Copa, está casi en la siguiente ronda de Copa. La liga es larga, así que la liga no me preocupa. Y
2: y con Oliveros no cuenta lo de la liga.
1: Es que yo no le nombré la liga. Yo le nombré que debe salir por Copa Libertadores y Copa Colombia.
2: Sí, claro.
1: Es yo le nombré es por eso.
0: Ya. ¿Cómo lo van a eliminar en un mes, dos meses, sí, de dos competencias?
2: Sí, y si lo eliminan de contra la Unión.
1: No creo que pase. Si lo miran con el Unión, sí.
2: Ahí sí no hay doble vara.
1: No, es que cuando usted juega tres competencias y lo sacan de dos en tres partidos.
2: Sí, ya el contexto es muy diferente. Bueno, Mateo, ¿qué más información tenemos para el partido esta noche?
1: Esta noche partido 7:30 Colombia, 9:30 Argentina. Se estima que el Monumental esté lleno, muy probablemente. Se espera también un clima caldeado por todo lo que viene mostrando River, lo mismo que ya estábamos hablando en la previa. Las nóminas ya las adelantamos, pocas dudas. En River hay una novedad en su convocatoria. Lautaro Rivero no está en la lista de convocados por una sobrecarga en su pierna izquierda. Al igual que en el tema Independiente de Santa Fe, Kevin Balanta se confirma su lesión, ruptura de ligamento cruzado, de 9 a 11 meses fuera de las canchas.
2: Omar ¿Tanto?
1: De 9 a 11 meses.
2: Dios mío.
1: Omar Fernández Frasica también se pierde el partido de vuelta por una sobrecarga en el isquiotibial izquierdo.
2: Bueno, brava esa lesión, ¿no?
4: Complicada. Y preciso el refuerzo que había pedido Repeto para reemplazar otra lesión. Entonces, ya tengo un dato de Rafael Santos Borré. Este sería el quinto partido. Si llega a jugar contra Santa Fe, solo ha convertido un gol. Fue en el 2015 jugando para el Deportivo Cali. Jugador que ya al Turro Libera lo tiene cortico. No sé si ve el caño que le tiró.
2: Sí.
3: Ay, sí.
1: Momentazo.
4: Sí, sí, sí.
2: Bueno, señores. Yo considero que de 1 a 100, 60% de posibilidad, probabilidad de que Santa Fe pase.
1: Ah, mira. ¿Qué ¿Cuánto? Se le hizo iluminar?
2: ¿Cuánto?
1: ¿Qué se le hizo iluminar?
3: ¿Que pase Santa Fe? Sí. O sea, usted cogió el papel de la víctima de Mateo, ¿sí?
2: No, ¿por qué?
3: Porque mira la camisa que trae. O sea, ahora el favorito es Santa Fe.
2: No, ¿me puedo defender o usted por estar pegado al celular no pone cuidado?
3: No, le estoy poniendo cuidado y por eso me
2: indigné. Ah, bueno. Creo, más no quiero. Cosas muy distintas.
3: Por eso,
2: ahora los usted, ojos para, y las orejas para también,
3: usted,
2: papito.
3: Pero ahora para usted, el.
2: Para mí quiero que pase River.
3: No, pero ahora para usted, pero favorito yo, Santa Fe.
2: No.
3: Si tiene un 65% de pasar.
2: Por eso, escúcheme. No es favorito. Porque el favorito es River. Estoy hablando desde fútbol. Por fútbol, yo creo que es la 60% de posibilidad que pase la tiene Santa Fe. Por fútbol. Ya. Ahora sí refuta.
3: Qué bueno que...
2: Ah, bueno, entonces, ¿por qué no me dejó hablar? Ahí sí me iba a atacar.
3: No, lo sigo atacando. Para usted igualmente sigue siendo Santa Fe el favorito. Es que no, lo que no acaba es... de decir es que Santa Fe... No, Mateo, acaba de decir que Santa Fe es el favorito. Pues si tiene un 65...
1: Es que es distinto ser favoritismo a la famosa meritocracia. Que creo que es lo que más está haciendo énfasis David. Por lo que pasó en el partido de ida. En el partido de la meritocracia era que ganara Santa Fe. No lo está dando como favorito, porque el favorito es River, y más que juega de local. Pero por lo demostrado en la cancha, lo que debería pasar es, según la lógica, que en el fútbol no hay lógica, es Santa Fe por lo que está demostrando dentro de la cancha. Son dos cosas totalmente diferentes. Pero, ¿Sí le entendí bien, señor compañero?
2: Sí, señor.
3: Ah. ¿Pero es que si usted juega bien no es el favorito?
1: No.
3: ¿No?
1: No. ¿El Boglim era el favorito contra el Inter en la Champions pasada?
3: No.
1: Ah, bueno, entonces.
3: Pero para mí lo que, o sea... Sí, pero no, para mí, o sea, para mí se está diciendo que sí es favorito.
1: No, está porque diciendo
3: si
1: es, que es favorito.
3: Pero es que si dice que tiene un 65%, le pone que tiene un
1: 75%. Pero es que lo demuestra en el terreno diciendo, de campo, de juego.
3: Es que por eso, diciendo, entonces no, es favorito.
6: No, para él es favorito River. Es lo que él quiere, es que se pase River.
3: No, pues pero se nota con esa camisa.
6: Sí, obvio. Pero pues lo que él piensa que va a pasar por cómo se están haciendo las cosas es que va a pasar Santa Fe.
2: Por fin alguien que me entendió.
3: Ay.
2: Pensé que teníamos sincronía, Dila.
3: No, tranquilo.
2: No, mira. No, ya no. O sea, yo quiero que pase River, pero por el contexto y lo que está sucediendo, el favorito es Independiente Santa Fe.
3: Pero entonces el favorito sí es Independiente Santa Fe, ¿sí? No le digo que está diciendo
2: no,
3: eso.
2: O sea,
3: ¿cómo
2: voy a decir este?
3: ¿Cómo trabaja el subconsciente? O sea, dijo Mateo en los programas. ¿Cómo trabaja el subconsciente?
2: Otra vez, Esteban, por favor.
6: Pero es que usted ya la...
2: ¡No, no, es para...!
3: Ya, pero usted ya me hizo caer la mentira.
6: Usted me hace lo mismo que me hace Dylan.
3: ¡Ay!
6: No, pero es que
3: Dylan... miércoles.
6: Pero es que Dylan dice una cosa y luego ahí la cambia.
2: No, también tiene...
6: No, o sea...
2: Usted no se
6: a ver,
2: jugar,
6: otra
2: hermanos.
6: Vez, otra vez. No, o sea, sí,
2: yo quiero que gane River.
6: Quiere que gane River, sí. Pero por contextos, usted piensa que va a pasar Santa Fe.
2: Exacto.
6: Ya está. Ya. Pero es que usted dijo, es favorito Santa Fe.
2: Listo, entonces quite la palabra favorito.
6: Listo, no, ya, pero ya
1: quedó el clip. Sí, quedó preso de sus palabras.
0: Por eso, por su clip.
2: Perdón.
6: Pero sí, yo sí entendí lo que quería decir y creo que Mateo también lo entendió y espero Dylan ya también lo haya entendido, no, aunque
0: es,
6: lo haya
0: dicho. No, tranquilo, es que yo entendí muy bien las palabras de él, favorito de Santa Fe, tranquilo, no tiene que explicar las palabras que son tan claras.
6: Ay, ustedes tampoco se dejan ayudar, hermanos, también así.
2: 12 y 7 del mediodía, señores, bueno, ya, ¿algo más que quieran decir para cerrar el tema de los torneos internacionales? ¿Algo más?
0: Tenemos un marcadorcito para hoy, ¿no?
2: Bueno, y el que... Ah, bueno, usted, nosotros ganamos ayer cambios y el tiempo de cambios.
0: Sí, gracias.
2: ¿Qué nos va a gastar, señor Mateo y Esteban?
0: Sí.
1: Era una mujer, ¿no? Los cambios a mí me robaron.
0: ¿Por qué?
1: Que el gol fue al 59 y los cambios los anunciaron cambios. Al 62.
2: ¿Por eso? ¿En qué momento se hacen los cambios?
0: A mí me robaron por eso. Al 61, 30 y pégueles. Eso es 62. Eso es 62.
2: Eso es 62. No, eso es 61.
0: Eso es 62.
2: Los cambios se hicieron al 61.
1: Aparte lo del tiempo de adición, ninguno le pegó uno.
0: No, yo dije 5.
1: Dijo
0: 4. Yo dije 5.
1: Dijo 4.
0: Yo dije 5. Yo dije 5. Yo dije 5. Que él mete el primer gol al 91 y después lo se pone chévere, sí.
1: Ah, bueno, bien. Entonces sería
0: bueno, entonces, Mateo, ¿cómo queda el partido de Independiente Santa Fe contra, bueno, River Plate contra Independiente Santa Fe el día de hoy?
1: 1-0 a favor de Santa Fe.
2: ¿1-0?
0: ¿Gol de? ¿Bustos?
1: Rodallega.
2: De chilena. Ah,
1: lesionado, para recordar buenas épocas.
0: Señor Esteban.
6: 2-1 gana River Plate.
0: 2-1 gana River Plate. ¿Goles?
6: No, solo el marcador.
0: No me sé los jugadores de River.
6: Vea, para que quiten el dato, va a meter gol Borré y...
0: ¿Con Pablo Ángel?
6: No, y va a meter gol también.
2: El burrito Ortega.
4: Y Esteban todavía es por ahí.
6: Va a hacer gol Armani de tiro de esquina.
0: David Barbosa.

0: mentira. River Plate.
1: Bien.
2: 3-0 goles de.
0: Goles de Doblete a Thiago Almada y Borre.
2: Oiga, me sorprende que todos los que dijeron que hacía gol River, ninguno dijo Correa. Y Correa está mejor que Thiago.
0: No, se le hace que Correa está mejor que Thiago jamás. Sí,
2: sí. Obviamente. No. Que por proyección es mucho mejor Thiago.
3: ¿Salió el domingo de Thiago Almada? El primer gol llega gracias a
0: él. El partido que le empatan 2-2, ¿sí? No.
1: Correa.
3: De Vélez es una asistencia Almada, literalmente.
4: Y Correa está siendo por ahora el que mejor está representando la camisa de River.
3: Sí, de penal del partido con Vélez. Su primer gol en River.
0: No, pero no.
5: Es que Correa los va a asistir.
0: Gracias.
2: Es lo mismo que Dylan, si no es blanco es negro.
0: Ajá. No, hay mucha escala de grises, hermano.
2: Escala de grises ni que nada.
3: Ya, podemos hablar de lo que pasó ayer.
0: ¿Qué pasó ayer?
3: El equipo grande ganó. Y goleó.
2: No, Real Madrid juega hoy.
3: No, y goleó. A ustedes que les tenían dudas.
2: A ver, ¿contra quién jugaron?
3: Contra Orso Marzo.
2: ¿Usted
3: contra quién perdió, señor? ¿Usted contra quién
0: Orso
3: perdió, señor?
0: Orso Marzo. Claro. Una potencia del fútbol femenino.
2: Orso Marzo.
3: Señor, ¿usted contra quién perdió?
2: Momento, un aplauso porque le ganaron al gran Orso Marzo.
0: ¡Vamos!
3: Gracias.
2: Sacó jerarquía.
3: ¡Eso!
0: Independiente Santa Fe sacó jerarquía contra Orso Marzo. Muy bien.
3: ¿A usted a quién no le puedo ganar, señor?
2: Contra que tiene proyecto deportivo femenino Inter de Bogotá.
3: Ah, muy bien. ¿Y usted contra quién perdió?
0: Contra el segundo proyecto mejor deportivo. El otro Inter de...
2: Diría Esteban, es que ustedes no se ayudan, hermano.
0: Inter de Palmira. Eso no es como empieza, como termina.
3: Sí,
0: España
3: sí,
0: también. Argentina ganó el primer
4: Argentina
0: partido.
4: Argentina
0: perdió el primer partido.
4: Sí. Interpal, mira, es el.
0: Ajá, mire, ambos visten de verde.
3: Sí,
0: puede ser.
3: Bien, felicitaciones.
2: Ya, ¿y qué va a decir de su equipito?
3: No, que si podíamos hablar de fútbol.
0: Sí, claro.
3: Va a ingresar.
0: Claro.
2: Claro, y aproveche, Daniela, por favor, porque ya salió la designación arbitral de la segunda fecha, y recordarle a la gente cuál es esa segunda fecha de la Liga Femenina. Porque, como usted muy bien dijo. Ayer jugó Independiente Santa Fe.
3: Sí, señor.
2: Y coméntame.
3: Ganó.
2: Y con gol.
3: Y goleó.

0: Horas del señor acá presente cuando sacaron jerarquía contra Tigres.
1: Sí, pero es que fue
0: contra Jaguares.
1: Uno de Copa Colombia, pero yo estoy jugando cuadrangulares.
0: Y contra Jaguares.
1: Jugando cuadrangulares.
0: Pero usted está, ¿contra qué equipo está jugando cuadrangulares?
1: Mi culpa.
0: Contra el peor equipo de los cuadrangulares.
1: No, pero es que en un lado están los grandes y en el otro están los chicos.
0: Orso Marzo es súper grande. Orso Marzo es más grande. No, el más grande sí, Orso
1: Marzo. No, por eso. Orso Marzo es igual de grande a Nacional. No. Igual de grande a Millonarios.
0: Y le falta
1: igual de grande al Inter.
0: Y le faltan dos títulos para ser igual de grande que Santa Fe.
1: Pero ¡upa!
0: ¿Qué?
1: Les faltan.
0: Pero son dos títulos, dos.
1: Les faltan.
0: Ya.
1: Les falta. ¿Usted cuántos títulos le faltan también?
0: Dos.
1: Ah, bueno.
2: Son iguales de grandes. Nacional y Marzo Femenino.
1: ¿Es igual de grande?
0: Bueno, pues si usted lo quiere ver así.
3: Bueno, no. Tengo la fecha.
4: A ver, la fecha 2 de la Daniela. A ver, bueno, ya.
3: Fecha número 2. Fecha 2, Liga Femenina, Betplay de Mayor de Cuadrangulares. Atlético Nacional Millonarios el día de mañana. La jueza central será... Las asistentes Mayra Sánchez y Sandy Orozco y el cuarto árbitro Diana Largo. El otro encuentro será entre Internacional de Bogotá contra Internacional de Palmira.
4: Clásico.
3: Clásico de internacionales. Asistentes Kelly Martínez y Marilyn López y el cuarto árbitro Manuela Mora. Y por el otro grupo, Orso Marzo contra América de Cali. La designación arbitral es Natalie Arteaga, Yuli Pulido y Carolina Vicuña. Y cerrando la fecha, Deportivo Cali Independiente Santa Fe Clásico. Verónica González, Aura. Diana Páez y Mayra Sánchez.
5: Aura. Partido más importante de la fecha.
0: ¿Usted está que le dice algo? Dígalo.
1: Dígalo.
0: Dígalo, dígalo, dígalo, dígalo.
5: ¿Es usted?
0: No, nada, relájese. Igual.
1: Yo estoy tranquilo, sí.
0: Sí, acaba de empezar una fecha. ¿Qué pasa? Sí, es una fecha nomás. Aparte, ¿no vio el nivel que mostró Atlético Nacional con una jugadora menos?
5: Sí, muy bien, ganaron.
0: Ah, ahí no. Va. Experiencia.
5: Ah.
0: Sí, claro.
5: Bien.
0: Atlético Nacional jerarquía. No perdió. Aprendió.
5: Ah. No lo perdieron ustedes, lo ganaron ellas.
0: Sí, es que es diferente.
4: Atlético Nacional aprendió perdiendo.
0: Sí, no, decía un gran técnico que todos ustedes conocen. Perder es ganar un poco.
4: Ah, sí, el perdedor ese.
0: Ay, es que perdedor.
4: ¿El perdedor? No pudo con la época dorada de la selección Colombia.
0: ¿Perdedor?
4: Maturana es perdedor.
0: O sea, usted va a decir perdedor al que trajo la primera Copa Libertadores.
4: ¡Claro!
0: A Colombia, ¿sí?
4: La Copa Libertadores más corrupta de un equipo colombiano.
0: Pues si usted lo quiere decir así, pues dígalo así.
4: No, pues cuando usted amenaza a los árbitros es muy bravo.
0: Ah, ¿tiene pruebas?
4: Ah, muchas. Hay un libro de eso.
0: Venga, allí hay un CAI. ¿Sí? Vaya, lleve el libro a ver si logra hacer algo.
4: No, porque de pronto también me amenaza. Bueno, 12 y 14 del mediodía. Ya que hablamos de técnicos perdedores,
0: hablemos de Fabián Bustos. ¿No?
4: ¿El que te eliminó de la fase previa?
0: Y el que no clasificó a las 8, ese mismo.
4: Pero el que te eliminó de fase
0: previa. Y el que perdió con O'Higgins, ese mismo. Cuando necesitaba solo empatar.
4: Ok.
5: Si nombramos a técnicos que solo tengan títulos.
4: Ah, sí.
5: Que están repeto, dirigiendo actualmente.
4: Repeto y Bustos. Gracias.
0: Bueno, hágale, siga.
4: Hagamos eso, no les digamos mediocres ni... No, digámosle perdedores.
5: Emma.
4: Lucas.
5: Sí.
4: David González.
5: Sí.
4: Es que yo quiero meter a Maturana.
0: No, Maturana ganó una Copa Libertadores, usted no lo puede meter.
4: Es que ganó una Copa Libertadores corrupta de una Copa América donde no vino ni Argentina ni Brasil.
6: Pero las ganó.
0: Pero las ganó.
4: Sí, así. ¿Quién más puede entrar en ese podio? No, Reyes no.
5: No, Reyes es campeón.
4: No que sean pecho. Uberboder.
0: Uy, pero.
4: Me fue muy lejos, sí.
5: No, pero sí.
4: ¿Pero sí?
5: Sí.
4: Ya no recuerdo más.
5: Es que.
4: Que hayan estado en equipos grandes.
5: Es que ahí es más complicado porque la mayoría hacen algo.
4: No
2: Gamero podría algo. Ser perdedor.
0: Yo iba a decir perdedor, pero recordé que saca campeón al Boyacá Chicó.
4: Sí.
0: Salió campeón después de 6 años largos con Millonarios. Entonces.
5: Puede ser perdedor porque salió campeón.
0: Sí. Pero es que ahí va eso.
4: Usted nunca me dio
0: si
4: que
0: usted,
4: más no
0: sí, si, usted más sale, si usted sale campeón, ¿lo deja de ser perdedor inmediatamente?
5: Sí.
0: ¿De verdad?
5: Sí, porque salió campeón. No perdió.
0: Bueno. Si usted lo quiere ver así, yo no lo veo tan así.
4: Muchachos, ¿saben algo? No tembló. Son los borrachos del tablón.
0: Siendo las 12 y 16, vamos a la siguiente pausa comercial. ¿Estás encargada de quién, David?
4: Ay, pero es que les estoy prendiendo las mañas a don Ricardo. 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
0: Sí, señora. 12 y 17, hay que hacer caso, señores. Ya cerramos el tema internacional. ¿Quieren hablar de algo más de técnicos? Vea que tenemos una media horita larguita. Sí, escucho propuestas.
2: Técnicos para perdedores que hayan dirigido selección.
0: ¿Selección? Lorenzo.
2: Sí.
3: Sí. Beckerman.
4: Beckerman.
3: Beckerman.
5: Beckerman.
6: El bolillo.
0: Bolillo.
3: Todos menos Maturana.
2: Reinaldo
6: Rueda. Reinaldo Rueda. No,
3: todos menos Maturana.
6: Sí,
0: todos. Pero no, no solo el ámbito colombiano.
6: Ah, bueno.
2: Ah,
6: listo, listo. Ya
0: uy, Tite. Uy, tenía mucha banda ese ese técnico tenía mucha banda.
2: En las eliminatorias caminaba.
0: No, ese Brasil era muy bravo. Y no pudo. Perdió dos finales, ¿no? ¿O una?
6: Una.
0: Ah, pero ganó otra.
2: De Copa América, sí, señor.
3: Contra Perú.
2: 2019.
3: Entonces ya no es perdedor.
0: Según sí, ustedes. Sí, si ustedes me valieron la de Maturana, ¿qué por qué? Sí. Entonces vayan la de...
3: Ah, pero es que Maturana ganó dos cosas muy importantes. Pues Copa América y
2: Libertadores. Cuatro torneos y ganó uno.
0: Pero ganó una Copa América.
2: Pero ganó uno.
3: ¿Y qué? Pero pues, es que es por eso yo les preguntaba. Porque si eso, o sea, si a ustedes se les hace que solamente por ganar una cosa deja de ser perdedor, pues prácticamente en todos los momentos...
2: Compare, digamos, comparé a los dos, a ti te y a Pekerman. Pekerman jugó 4 o 5 torneos.
3: Sí, como si... No, incluso 6, porque eso fueron 6. Varias Copas Américas.
2: Y Tite dirigió 4. Tite ganó 1, Pekerman no ganó nada.
0: ¿Quién fue el técnico de esa Brasil campeona olímpica?
3: Uy, ya le busco.
2: No sé.
0: ¿No fue Tite?
2: No creo. No, porque Tite ya estaba en proceso de 2018.
0: No, pero si los olímpicos fueron en el 2016.
3: Ah, sí. Oiga, entrenadores que hicieron campeón olímpico de Brasil, Rogério Micali en 2016 y André Jardiné en 2022.
0: No lo tengo ya más en el radar, ese tipo. No más. Bueno, aprovechemos, hablemos de fútbol internacional. Culebrón, quiero debatir.

0: El Atlético de Madrid donde decía que la única víctima son ellos y no Julián, que se está victimizando. Y que si
1: Julián Rodríguez,
0: eso, Julián Rodríguez. Y que si querían a Julián Álvarez tienen que ofertar 150 y más.
1: No, 150 no más. Déjales ofertaron 150 y no quisieron.
0: Por eso, 150 y más.
2: Pero es muy probable que se dé su salida en estos días, ¿sabe?
0: ¿Pero a quién?
2: Julián solo quiere al Barcelona.
0: Ah, bueno, entonces.
3: Pero es que
0: pero un nombre, un equipo.
2: Por eso, si Barcelona, no es el Barcelona, no se va a ir.
0: Es la única opción. Pero el Atlético dijo que no.
1: Pues entonces no se va a ir, ya, sencillo.
2: Porque de verdad no va a ir a otro
3: quien,
2: equipo.
3: A quien no le conviene que Julián se quede es al Atlético.
0: Voy a hablar con Julián. ¿Qué más, Julián?
3: ¿Bien? ¿Otro chiste?
0: Julián, ¿usted la hinchada no lo quiere? Porque usted dijo abiertamente que se quiere ir al Barcelona. Llegó una oferta del Chelsea. Estoy suponiendo, no es que sea así. Y son 150. Es eso, usted quedarse acá y que toda la gente no lo quiera y iniciar desde el banco.
4: Yo siendo Julián me voy.
1: Pero usted se tiene que poner en los papeles de Julián. Usted no es Julián, entonces se va a quedar.
0: Por eso yo siendo Julián. O sea, quedarse y estancarse.
2: Sí, es Barcelona. Sí,
1: él prefiere eso.
3: Es que es lo que va a pasar.
0: O sea, prefiere quedarse 3 años.
3: ¿Sí? Pero es que es, no, pues no creo que sean 3 años. En algún momento quedarse y estancarse le va a costar mucho más al Atlético que a Julián.
2: Es que digamos el tema ya no es que...
1: No, le va a costar a los dos. Al Atlético, ¿por qué? Porque ya no lo va a vender en 150 millones. A Julián, ¿por qué? Porque después de 6 meses, baila.
3: Pero pues, bueno, no sé.
4: De hecho, una información que decían que el Arsenal intentó contactarse, Mikel Arteta intentó contactarse con Julián Álvarez y que él no le contestó.
0: Es que el Arsenal está que habla y Víctor, ¿qué?
2: No.
0: ¿No dio?
2: No. Hizo como 7 goles la temporada pasada.
0: Y lo habían vendido como el mejor delantero. Ah,
2: es que pasa con los
3: eso pasa
2: que
3: con los 9 de Portugal. Ve a Luis Suárez.
2: Contar a Falcao.
3: Sí, Falcao fue el último.
0: Y Jackson.
2: Bueno. Y Jackson.
1: Pero ya pues, el tema.
3: Jackson, ¿a dónde se fue? Al Atlético. Del Porto sale al Atlético.
0: Sí. Y que el Cholo dijo que no quería que se fuera.
3: Y le va mal.
0: Porque se fue al Shanghái.
2: No, en el Atlético no le fue
0: bien.
3: Le fue.
0: Sí, el Cholo fue el que le dijo que no se fuera.
3: Pero es que era un Atlético malo y le fue regular.
0: No, malo.
3: Sí, sí, sí.
0: El Atlético ha tenido nominitas.
3: Pero hablando de técnicos perdedores, vea.
0: El Cholo.
2: Ah, sí.
0: Uy. ¿Sí? ¿Campeón de liga?
1: Pues es que es lo que
0: los
1: digo.
0: ¿Finales de Champions?
3: Es que
2: tiene dos ligas.
0: ¿Ganó?
2: Tiene dos ligas.
0: Juega la Champions y llega a la final.
3: Pero y las ganó y las perdió.
0: El Barcelona no sabe que es una final desde hace, ¿qué? ¿14 años? ¿15 años?
3: 11.
0: 11 años.
3: 11. Y el Atlético. Y el Atlético 9.
0: Por lo mismo.
3: Pero es que...
0: Pero ha ganado
3: ligas. Es una liga que... Ha ganado dos ligas.
2: Pero Valle compita se las
0: al Real y al Barça.
3: Y es que el Barça es el que las ha ganado.
2: Por eso,

0: al médico del Barcelona se los va a competir a los dos. Que gane más uno, que gane más otro,
1: el significa que es el Barça.
0: Sí, pero igual le compite al otro. Es que dos, una cosa no tiene que ver con
2: Madrid,
0: la otra.
2: Al Madrid le compite el segundo puesto.
0: No, lo que pasa es que queda tercera. Ha ganado más ligas el Real Madrid que el Atlético de Madrid. O sea, sí se las compite. Sí. Por eso sí se las compite. Lo que pasa es que usted puede competir muchas veces y hay equipos que incluso se conforman solamente con. ¿Cómo se dice eso? Se conforman solamente con competir y nunca ganar. Y pues sabemos que la liga, cualquier liga, menos la colombiana, premia la regularidad. Que el Barcelona sea más regular que los otros dos equipos hace que la
3: gane. Liga.
0: Pero no significa así. Pero no hace que no compitan. Sí o sí los compiten. Incluso en un momento estuvo compitiendo el Girona. No la ganó, pero la compitió.
1: Pero la compitió 6 meses y de ahí bajaron.
3: La compitió. Es que igual competirle una liga al Real Barça siendo el Girona, ¿no?
1: Quedaron cuartos.
4: Pero es el Girona.
2: Pero no, ¿qué va a competir y quedan cuartos?
0: Ese día le
2: ¿Usted le parece menos mérito quedar cuarto en una liga donde está el Barcelona, el Real Madrid, el Atlético,
0: el Betis, el Villarreal,
2: Villarreal,
0: la Real Sociedad, el Sevilla, el Valencia?
1: Pero es que de esos equipos, quitando al del Barça, al Atlético y al Real, todos rotan esa posición.
0: El Atlético de Bilbao.
2: El Bilbao últimamente es el cuarto.
1: Es un equipo reperdedor.
0: Pero es siempre el cuarto.
1: ¿Cómo va a ser siempre el cuarto?
2: Si así se ganó el Villarreal.
0: No.
1: ¿Sí?
0: No, ese cuarto siempre se lo rotan. Entre Real Sociedad.
1: El Bilbao jugó una Champions apenas hace una temporada.
0: Porque quedó cuarto.
1: ¿Y solo fue una? ¿Cómo va a quedar siempre cuarto si jugó solo una Champions?
0: Pero es el que pelea ese. Y no ha jugado solo una Champions, es verdad.
1: No, pero
0: aparte Girona le ganó los dos partidos al Barcelona en esa ocasión.
1: Girona jugó.
0: Ganó 5-2 y 3-2.
1: Girona jugó la Champions pasada y también quedaron eliminados en esa.
0: Sí, porque los desarman. Pero en la temporada pasada compitió la Liga, le ganó al que para usted, yo creo que para todos es el mejor equipo en Liga Española en los últimos años, y le ganó los dos.
4: Es como si tuviéramos una liga larga y quedara Fortaleza cuarto.
0: Exactamente.
3: Sí, es lo mismo.
2: Mire, así es el historial. Ay, Dios mío. 2025-2026, Barcelona campeón. Uh-huh. 2024-2025, Barcelona. 2023-2024, Real Madrid. Uh-huh. 2022-2023, Barcelona.
1: Barcelona.
2: 2021-2022, Real Madrid.
1: Sí.
2: 2020-21, la del COVID. El Atlético, que fue la de Luis Suárez. 2019-20, Real Madrid. 18-19, Barça. 17-18, Barça.
4: 17, Real.
1: Real.
4: 16, Barça. 15, Barça.
2: Tienen que pasar.
4: 14,
2: Barça. 1, 2, 3, 4, 5.
4: No, creo que es 2003, Atlético.
2: Tienen que pasar 6 años para que el Atlético gane cada liga.
1: ¿Ah?
2: Hay un lapso de 6 años para que gane la Liga el Atlético.
1: ¿Y qué tiene en común la Liga del Atlético de 2013 con la del 2020?
2: No sé, dígame usted qué me está preguntando.
1: Los delanteros. David Villa, que sale del Barça.
3: A los regalos del Barça, Suárez. Sí.
0: Sí, los regalitos Suárez, del Barça. Sí,
1: que sale del
3: Suárez Barça. Y Villa, para ganar.
2: Entonces, ¿te está queriendo decir que eran dos que se vaya para...?
1: No, le Juan, no.
2: Ah, bueno, ya
0: no se fue. Ya no se fue.
4: Toronto siendo feliz.
1: Estoy diciendo que el Atlético necesita mucho del Barça.
0: Pues es como, o sea, si fueron figuras importantes, pero ganaron.
4: Suárez no ganó en esa liga.
0: Sí, es verdad.
1: Y sin Villa,
4: pero la Villa sí la
0: ganó. Sin embargo, la Atlético lo necesita porque cuando ganan la Europa League, el delantero no era ninguno del Barcelona. Cuando ganan la Supercopa contra el Chelsea, el delantero no era nadie del Barcelona. Y se me hace más importante ganar una Supercopa Europa que una Liga Española.
2: ¿Cómo?
0: No se le hace más importante ganar una Supercopa Española, Supercopa Europea. No,
2: ¿Que una liga?
0: No.
2: Primero gané la Champions para ganar la Supercopa.
0: Es que esa es la cosa. Para llegar allá tienes que primero ganar una competencia europea, la Champions. Y si no ganaste la Champions, ganaste la Europa League y te vas a medir contra el que ganó la Champions.
4: No, el orden para mí es lo continental, la Liga, y ahí vienen las otras.
0: Sí. La Supercopa Europea.
2: Aunque depende mucho. No merito ganar una Premier que ganar una Liga.
1: Sí.
0: Sí, muchísimo.
4: Depende.
2: ¿De qué?
4: Vaya, usted gana en una liga al Real Madrid.
2: Va a ganar en una liga al Arsenal, sí, City.
1: Al Chelsea.
4: Pero es que también sabes que son dos estilos de juego totalmente diferentes.
1: Por eso mismo es que son estilos
4: totalmente diferentes.
1: Pero
4: porque usted está en los enfrentamientos de liga y el único que cara por la Premier fue.
0: Sin embargo,
4: por ejemplo, en la Champions.
0: Sin embargo, pasa es que yo creo que usted pone a un equipo de la Premier League, en la Liga Española, la compite mucho más fácil que si usted coge a Real Barcelona y lo manda a la Liga.
4: Sí. Es lo mismo, porque son estilos de juegos totalmente contrarios.
0: Pero los de Inglaterra son más fácil que se adapten al estilo de juego lento española.
1: No.
0: Sí.
4: Usted no se adapta a un equipo que se le meta siendo mejor. Uh-huh.
1: En ese
4: porque usted le da un partido de media Premier y defienden horrible.
0: Sí, es
4: de la verdad.

0: Cambio usted dos partidos de la tabla de Liga Española, ningún ataca.
1: Entonces, ¿no sería ningún ataque?
0: Agarré usted los Getafe. Compara, un ejemplo, partido de tabla de Premier con Vitor. La Liga no ataca. Sí.
2: Esta fue la fecha 1 de la Liga Española. Alex ganó 3-0 al Getafe. Sevilla ganó 2-1 al Rayo. Real Santander 2-2 con el Real. 3-0 ganó Español al Elche. Deportivo La Coruña 1-1 el Elche. Ático le ganó 2 a Málaga. 0-1 al Betis. Y están los partidos del Real, el Delta y el Barcelona que es pospuesto. Y en la fecha 2, ¿hoy no es la jornada de clásicos?
0: Octubre, que siempre, octubre y mayo.
1: Como la fecha aquí.
2: Por ejemplo, Betis al Sociedad 1-0 el Betis. Cabo corto.
0: Sí. Uh-huh.
2: El Atlético le ganó. Oiga, va bien ya. El Athletic Bilbao perdió 1-0 con 1-3 contra el Sevilla. El Barcelona solamente paseó contra el Elche. Contra el Elche, 5-0. Pero vea, Villarreal en la tabla.
1: No,
2: es,
1: no
2: sé. Octavo para arriba. Villarreal octavo para arriba.
1: Real sexto para arriba.
2: Y 2-2 contra el Atlético.
3: Partidazo.
0: Entonces digo, Full City, pero al descenso le ganó al United.
1: La Real Madrid Real.
2: Ese partido está bueno.
1: Sí. Sí, la verdad. Y porque el
4: la Real va floja.
2: Ah, la jugó. Real.
4: La Real Sociedad
1: va está floja igual solo ha jugado un partido, pero aún perdió. Igual están pues hasta ahora está iniciando la y el Madrid ya también va a jugar su segundo partido. Y ahí le costó el Español.
3: Ah, pero el Español es un equipo duro. Cuando Real y Atlético y Barça, el Español es un equipo.
0: O sea, yo entro en ese tipo de partidos, pero es un rival duro.
3: Por el tipo, es lo que le digo, por el
0: local, sí.
3: Por el tipo, por el tipo de partido y por cómo te plantó Bordalás.
0: El Calvito, que es gordito, que no me acuerdo.
2: El
0: Español.
2: Planteamos.
0: Ay, el hombre que cuando dirige contra el Barça, que es hincha del Madrid.
3: Pero es que se cierra mucho.
0: González.
3: Se cierra muchísimo.
0: González algo.
3: Se cierra mucho.
0: No, González.
3: Y es difícil abrir la lata para que el Madrid. Es muy difícil ganarle, bueno, abrir la lata para equipos como el Real Madrid y el Barcelona.
0: En el estadio ellos.
3: Sí, cuando son locales.
4: Por eso, es que el Español es un equipo de sube y baja, porque la temporada pasada, hasta la mitad de temporada, estaban peleando mucho esos puestos europeos. Y desde que inicia el año, les costó mucho ganar un partido. Duraron duraron 4 meses. Pero es que el Español están diciendo que es un rival duro. Y para mí no es.
3: Complicado, complicado.
2: Sí,
3: cambiamos duro por complicado.
4: Es un equipo que pero es que duraron 4 meses sin ganar un partido. Y vinieron a ganar contra un Bilbao que también es malo.
2: 4 meses es un parón de un mundial, papi.
3: 4 meses es un parón de un mundial.
4: Pero pues 4 meses fueron que no hubo parón de nada, o estaban jugando ellos.
0: Pero igual, fue un rival
4: duro. Es que además no hubo parón. Ellos jugaron toda la primera mitad de temporada bien, hasta que inicia enero. Y hasta abril no ganan un partido.
2: Sí, yo considero que la Liga Española... 12:31 de la tarde, vamos con Canapro y seguimos hablando de este fútbol internacional.
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2: Bueno, Premier League. Usted es hincha de Santa Fe, sí, pero simpatizante de qué equipo de la Premier. Que usted diga, este equipo me gusta, el Arsenal. Oye, rojo. Daniela.
6: A mí siempre me ha gustado el United y el Chelsea.
0: Liverpool.
1: Ninguno.
2: ¿Ninguno?
1: No.
2: Uy, ¿no hay uno?
1: No.
2: ¿Y usted?
3: A mí me gustaba el... No, la verdad no me gustaba el City, solamente me gustaba Pep Guardiola. Pero ahorita

0: son malos gustos y horrible, pero es el Tottenham Hotspur.
1: Uy.
0: Sí.
2: Yo siento, es como gustaba, acá, ¿no? Aquí me gusta el Cali.
0: No, de verdad, me gustaba mucho el Tottenham. Cuando llegó Pep Guardiola al City, yo dije, ah, bueno, vamos a ver al City. Pero no, siempre me ha gustado el...
3: ¿El Tottenham de Pochettino?
0: El Tottenham siempre me ha gustado.
1: Pero, eso era un Tottenham.
3: No, era un equipo.
0: El de Sonal de Sissoko.
2: One season. No, pero one season.
3: Perdió, quedó dos, segundo en dos premiers. Final de Champions.
1: Pero pues también es un técnico.
3: Pero era un equipazo, ¿no? Seon, Kane, Dele Alli, Eriksen.
0: En Ndombele, Sissoko.
2: A Lucas Moura, ¿no? Que hizo la remontada.
0: Lloris,
3: Harry Kane. Ángel Weyre, Liverpool.
0: Davinson Sánchez.
2: Y Arthur Weyler.
1: ¡Ush! Sánchez valió
3: dos
1: minutos.
0: Sí,
1: era.
0: Sí, a mí me enamoré del Tottenham.
2: En el FIFA no jugaba con ese juego.
3: Sí, sí. Ah, centros a Harry Kane.
2: Y ese
1: gol. Sí,
0: Harry penaltis locos. Kane, uno de los únicos jugadores con hack trick, todos de penalti.
2: No, y usted cuando juega con el último, los últimos FIFAs, que ya tiene el parado de Kane.
3: Bah.
1: Sí.
3: Pero era un equipazo.
1: Entonces, pero pues ahorita.
2: Pero igual, qué porquería.
3: Sí.
2: Sí, sí. Una porquería. Yo voy a decir Chelsea y Manchester. United.
3: Sí.
2: El más grande y Chelsea, que pues.
0: Chelsea. ¿El más grande? ¿Liverpool?
2: Manchester United.
0: ¿Liverpool?
1: Manchester United.
2: No, United. Manchester United es el equipo más grande de la
0: Premier. Pero a Liverpool le falta poquito para competirle ese puesto.
3: Pero espere, tiene los mismos títulos de liga.
0: Sí.
3: Tiene exacto. Más copas nacionales el United, como por tres.
2: Sí, sí. Por 3-4.
0: Pero Champions tiene más. Exactamente. Para mí, ya tiene.
3: ¿Ahí qué?
0: Para debatirle.
2: A ver.
0: Le faltaría una liga más para pasarlo y le debate.
3: Empatados en ligas. El United gana en copas nacionales y el Liverpool lo dobla en Champions.
1: Ajá. Pero y en jugadores históricos no los ven más arriba al United.

0: es lo mismo que,
1: es lo que yo iba a decir. Es lo mismo que pasa con que pasó con el Barcelona. Dominó la Liga Española y la Champions durante un tiempo. Pero ahora
0: no,
1: se cayó.
0: Pero es que no fue, no, sí, fue una década. Por es como lo que hizo el Bayern o lo que hizo la Juve.
1: No, pero es que pero allá nadie les compite. Allá
0: pero
1: nadie
0: por
1: les
0: eso, compite. Pero es que mire, si allá nadie les compite ya casi y lo hace.
1: Por eso solamente duró 4 años. Y ahorita
0: o duraron cuatro años.
1: Una hegemonía del City ganaron, de 4 o 5 años, casi 6.
0: Ganó 13 ligas.
2: Sí. Pero la primera liga la ganó en su séptimo año de mandato en el United.
1: Es verdad.
0: Pero de ahí
3: ¿cuántas ligas jugó?
0: Como 24, creo. O 24, creo que fueron 24.
2: No, creo que fueron 26 porque ganó la mitad.
4: Sí. Creo que es que mire, el Manchester United para su hegemonía, si se puede decir, o reinar en Inglaterra en el 2011-12-13.
2: Es que fueron dos épocas, la del 60, que
4: y hasta la de
2: el
4: Ferguson.
2: 70 y pico,
4: y la de Ferguson.
2: Y ahí muere hasta que aparece Ferguson.
4: Que fue hasta el 2012-13.
0: O sea, desde el 93 hasta el 2013.
2: 30 años.
1: 30 años, o sea, 30 ligas.
0: No, pero fue el que más ganaba. Porque ganó una.
1: Venga, pero dirigió desde el 93 hasta el 2013.
0: Sí.
1: O sea, 30 años.
2: 30 años.
1: O sea, ganó 13 ligas en 30
2: años. 20
4: años. No, 20.
1: Ah, son 20.
4: Sí, yo soy 20. Venga, comunicador.
2: No, pero no, no puede ser.
1: Es que a mí se me hace que son más.
2: Son más.
1: Es, son más.
2: En Premier sí, porque la Premier.
0: No, en Premier sí. En Premier sí, pero en ligas. No, en ligas. No, pues sin mandato completo, lo primero que gana es Premier. Él no gana liga.
2: Por eso, pero ¿cuántos años dirigió al United?
1: Sí, desde que empezó a dirigirlo. Porque no gana todas esas.
2: Sí, la primera la gana en el 93, 86 más o menos de agarrar.
1: Y 86 sería 30 años.
2: 30 años prácticamente.
1: Bueno,
2: mientras. Oiga, esa pregunta, si Guardiola habrá dirigido 30 años.
1: Lo que pasa es que Guardiola se le paró, si se quiere decir, duro a los técnicos más históricos de la Premier League, como puede ser Ferguson, en tan solo 6 años.
2: Es que rompió todos los récords.
1: Sí,
4: que usted la mejor nómina del Manchester United. La mejor que tuvo, campeona. Y Estranza, que es la mejor del City. La mejor que tuvo.
2: Eso debe ser.
0: Que ganó el
2: 2008-2023.
4: Por eso.
1: Sí. Ay, pero venga, la mejor nómina del City, ¿cuál es? Yo tengo dos en mente.
4: Yo creo que la de la Champions.
1: La Champions,
0: sí, sí, yo tengo
1: la de la Champions.
0: Sí.
4: Yo quería meter a Agüero. Yo quería meter a Agüero 2 años, sí.
2: La 2019.
4: Agüero, Sterling.
1: Yo quería meter a Agüero.
4: Gundogan, Kompany.
1: No, pero es que Agüero es más que Haaland.
2: Es que la nómina 2019, que es esa que se queda serie afuera por gol de visitante con el Tottenham,
1: sí,
2: ese partido,
1: señor,
2: que termina 5-4.
1: Es, para mí esa puede ser.
2: Es una, era un equipazo.
4: Uy, pero la del
2: triplete.
4: La que gana el triplete también es bravita.
0: Sí.
1: Quedémonos con una, ¿cuál? Y bueno, y el United,
2: pues,
1: ¿cuál?
4: No, pero la del United tiene que ser la del triplete también.
1: Sí. La de Cristiano Extremo.
0: La del 2008, la última.
2: 2008 y 2023.
4: Arqueros.
1: Pero, espere, ¿cuál cogemos?
4: La del 2008.
2: ¿Es Van der Sar o Ederson? Sí, Van der Sar.
4: Van der Sar, sí.
1: ¿Pero cuál? ¿La de 2019 al final?
2: 2023.
4: ¡No, la de señora!
1: Ay, pero es que yo quiero tener Agüero.
0: Pero es que Agüero no,
4: pero en
0: le
4: su
0: da,
4: corazón.
0: No le da contra Haaland.
1: Sí, no, Agüero es mucho más que Haaland.
0: No.
1: Agüero en el City es mucho, triplica a Haaland.
0: Agüero es una temporada, los puso a ganar.
1: ¿En el City? ¿En el City?
4: ¿Cuántos
1: goles ha metido Haaland al último
2: minuto para una liga? En la historia que tiene.

0: Ese puntual.
1: Sí, ese y Walker
0: lo mandó toda la carrera.
1: Ese Walker, el mejor Walker, el mejor lateral derecho en mucho tiempo.
2: Oigan, en el Tottenham no era tan bueno como lo fue en el
3: bueno, continúe. Primer central. Río Ferdinand.
2: Rubén Díaz.
0: No, Ferdinand.
2: Y Ferdinand.
3: Segundo central.
0: 2-1.
2: Guardiol.
3: Nemanja Vidic.
1: Vidic.
3: Vidic. Calvito ese sí.
2: Bueno, 3-1.
0: Lateral
2: izquierdo.
3: Patrice Evra, francés.
2: Era, pues Guardiol lo hacía también.
3: Jugaba Kanji. No,
0: es que era Guardiol, es que era
2: Stones o Ake.
0: Sí,
2: 4-1.
3: ¿Cuál era el lateral izquierdo?
0: Evra.
2: 4-1.
3: Pivote. Michael Carrick.
2: Rodri. 4-2.
3: Carrick infravalorado, pero Rodri.
2: Pero Rodri.
3: Sí. Ese Rodri es el balón de oro que le quitan. Al lado lo acompañaba Paul Scholes.
2: Bernardo Silva.
3: ¡No, Paul Scholes! Sobradísimo.
2: 5-2.
3: No. Banda izquierda del Batipibe.
2: Phil Foden.
3: No, Cristiano.
0: Pero espere, compare el otro volante que falta.
2: No, espere, sí, falta un medio.
3: Ahí juegan, mire, están Scholes, Carrick en la mitad. Por banda están Giggs, Cristiano Ronaldo y en punta Tevez y Rooney.
0: Entonces,
2: pues
0: agarré a Tevez. Él no era Tevez.
2: Rooney de 10.
3: Y retrasé a Giggs. ¿Y quién?
0: De Bruyne.
2: Foden. O De Bruyne.
3: No, De Bruyne. Para mí, De Bruyne. ¿De Bruyne entre y Giggs?
2: De Bruyne.
0: Sí, De Bruyne.
3: ¿De Giggs o
0: sí, Giggs? Para mí es Rooney.
3: No, para mí es Rooney con el que te lo tienes que
0: decir. Giggs es por banda.
3: Para mí tiene que compararlo con Rooney y Rooney. ¿De Bruyne?
0: Sí, para mí
3: de Rooney.
2: De Bruyne
3: por encima de Rooney.
2: Ese De Bruyne.
3: No,
2: si no hay historia con Agüero, imagínese sin
3: De Bruyne también. De Bruyne.
2: Claro.
3: Imagínese el triplete.
2: Kevin De Bruyne.
3: Rooney, Tevez, Cristiano.
2: Y De Bruyne que hacía pases desde donde quisiera
3: Rooney,
2: y sin verla.
3: Rooney fue estandarte también del Junior.
2: De Bruyne.
3: De Bruyne 5-3. ¿Por qué tres ustedes? Ustedes tres dijeron De Bruyne.
4: Rooney.
3: Venga,
4: Rooney de Bruyne.
3: ¡Vamos!
2: Bien.
3: 5-3.
0: Así por izquierda.
2: Ahora sí.
0: ¿Es Giggs o?
2: O Doku. O Grealish. Grealish que fue el que jugó más.
0: Giggs.
3: No,
0: Giggs.
3: No, ese Grealish era bueno. Yo tengo cositas de Grealish.
0: Ese Grealish. ¿Es que ese Grealish?
2: Sí, sí,
3: ese Grealish era bueno.
0: Pero la única temporada buena que tuvo.
3: Ese Grealish, ojo, cuidado. Y después se emborrachó como 5 días. Sí,
2: pero.
3: Por eso Dylan tiene cositas de Grealish. De Grealish, puedes ganar.
2: Uy, no.
0: Pero igual, Giggs.
2: Giggs.
3: Listo.
0: Por derecha.
3: Cristiano Ronaldo.
2: Y.
3: Cristiano Ronaldo.
2: Entonces 7-3.
0: Sí.
2: Haaland.
0: O Tevez.
3: Apache Tevez.
2: Tevez.
3: Haaland.
0: Si estamos tomando solo ese año,
4: Haaland.
3: Si es por ese año, Haaland. Es goleador de las tres competiciones.
2: Ese Haaland es el que llega, ¿no?
3: No, pero que llega ese temporal City.
0: Sí,
3: llega. Es en la mitad.
2: Bota de oro. Rompe récords.
3: Sí, Haaland
2: era muy bravo en ese.
0: Ahora, ¿Guardiola
2: o Ferguson?
0: Guardiola.
3: Guardiola.
0: No, por eso yo se lo pregunto.
2: Sí, por eso. Conteste.
3: Guardiola. Me gusta más Ferguson.
2: Empate, que es empate con Willy.
0: Guardiola.
3: ¿Quién
0: Guardiola
3: tiene el nombre en el estadio?
0: Los dos.
2: Los dos.
0: Creo que a Guardiola le hicieron estatua.
2: No, sí. Pero es que el estadio.

0: No. 12:44. Oiga, está chévere esta dinámica del de comparar nóminas. Otro equipo. Liverpool, Chelsea.
1: ¿Qué liga? ¿De la Premier?
0: Sí, el Liverpool campeón de Champions.
1: ¿2019?
0: Contra el Chelsea en 2013.
1: ¿Pero qué? Pero ¿Liverpool 2019
0: o
1: 2005?
0: Uy.
2: ¿Es 2005?
0: No, pero.
2: No,
0: 2019. ¿Pero 2019?
1: ¿Y Champions del Chelsea 2021? ¿O
0: 2012?
1: No, 21. 2012.
0: No,
1: 2012.
0: No, pero es que
1: para que sean
0: contemporáneos.
1: Bueno. Para que sea contemporáneo.
0: Porque pasa gracia, hacemos el del 2012 con el 2005.
1: Ajá. Pero eso no, y ahí es ya más contemporáneo.
0: Pero no tanto.
1: Sí. Drogba jugó en 2005.
0: Tanto.
1: Sí. Drogba jugó en 2005.
0: Pero sí, igual. No, Drogba jugó un poquito más tarde.
1: No, pero ya jugó.
0: Ah, ok, ok.
3: Bueno, está bien, entonces.
0: Sí, entonces con Abaco, los dos nominados. Del Chelsea 2010-2021 y el Liverpool 2019, con Abaco.
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1: Liverpool.
0: ¿Listo?
2: Listo.
0: Arqueros.
3: Alisson.
2: Mendy.
3: Uy, Alisson. Es que se Mendy
0: era bravo.
3: Está muy bueno. Se
0: muy bueno.
3: Yo Mendy. No, Mendy.
2: Alisson.
0: Ganó. Sabemos mucho fútbol, papá.
1: Alex Arnold.
2: El tema es que el Chelsea jugaba con tres centrales.
1: Oca, que de un y lo comparamos con el cinco.
2: Sí. Oca el carrillo.
1: Sí.
2: Azpilicueta.
1: César
0: Arnold. ¿Ese Arnold?
1: Sí.
3: Ruta 66.
1: Sigue buscando. De Premier.
3: Sí. La asistencia a Origi.
2: Aquí el Barça tiene pesadilla.
3: Arnold. Ya, sigan. No pasa nada.
0: Déjeme mi bota si yo quiero explicar.
1: Debo ser diferente.
3: Como siempre, siendo diferente.
1: Central.
2: Silva.
1: Capitán.
0: Van Dijk.
3: Fueron muy importantes.
0: Van Dijk. Van Dijk pelea el balón de oro.
2: ¿Sabes que le robaron el balón de oro?
3: Van es más forjado. Silva.
0: Pero Santiago
1: Silva.
0: Yo le tiro empate.
1: Yo también
0: tiro
3: empate. Van Dijk. Van Dijk. ¿Qué puede tener por la
0: edad? Ah, Van Dijk.
3: ¿Qué Thiago a cuántos años?
0: Pero ¿qué tiene que ver con la edad?
3: Ser capitán en primera temporada.
0: ¿Y qué pasa?
3: Oja, ¿cómo? ¿Qué pasa? Tenía 37 años.
0: Sí, tiene 37 años. Tiene 37 años, sí, pero que no estamos diciendo que tiene mérito. Si tiene más mérito hacerlo con 37, pero estamos viendo el nivel individual.
2: El nivel
0: individual de Thiago.
3: Gana
0: Van Dijk, se lo lleva.
2: Van Dijk,
0: no lo regatearon en toda la temporada. No lo regatearon en toda la temporada. Eso dicen. Hay que ponerse a mirar partido por partido.
3: Es con la formalidad.
0: Yo creo.
2: ¿Usted qué cree? Van Dijk.
3: Virgil van Dijk.
1: Ya, Silva.
3: Dijk también.
0: ¿Van Dijk ya?
2: No, sí, Thiago Silva. Sí, el otro central.
3: Matip.
0: No, Rüdiger.
3: Rüdiger.
2: Loco.
0: ¿Cómo vamos? Dos.
3: Real por izquierda.
2: Chilwell.
3: Matip. Robert.
0: Robertson.
2: Sí, Robertson.
1: Ahora ese central, ¿qué le falta?
2: Me falta es una
0: Christensen,
2: cosa...
0: ¿no?
2: No. Hay una cosa que Rhys James se tiraba mucho al cine. A veces lo usaban de...
1: Pero métalo como Oco.
3: Sí.
2: Rhys James.
1: Contra Fabinho.
2: No, Fabinho. Fabinho era muy bravo. Fabinho. Lo acompañaba Jorginho.
0: 3-3, ¿cierto?
1: 4-2.
3: Y lo acompañaba a Henton.
0: Jorginho.
2: Javier Gerson le metía al titán de
0: ese equipo. No, pero a mí Jorginho que le roban el balón de oro.
3: No,
0: el pobre robado.

0: El Inter y
1: yo el Milan.
0: El otro coge el Milan. 12:50. Si quiere, vamos aprovechando, Mateo, y abrimos la invitación para la transmisión de esta noche.
2: Sí, a decirle a todos nuestros oyentes que estén atentos a la transmisión que vamos a tener el día de hoy del partido entre Independiente Santa Fe y el cuadro de River Plate. La transmisión va a tener lugar en todas nuestras plataformas a partir de las 6 de la tarde hasta muy probablemente 9:30, un poquito más, haciendo el análisis, la previa y el análisis de lo que va a ser el partido.
1: Escuchándolos llorar. ¡Upa!
0: Yo no. ¿Se va a estar en transmisión?
2: Sí, señor, claro que sí.
0: Qué milagro.
3: Claro que sí.
0: Claro que sí.
1: ¿Ya consiguió jerarquía?
0: Sí. Claro que sí.
2: Tengo jerarquía.
0: Y claro que sí.
2: Claro que sí. Usted sabe que es de a poquitos. Haciendo puntos.
0: Claro que sí. Aproveche y cuñita de Casa Verdolaga.
1: Y claro. No, hoy también tendremos transmisión de la Casa Verdolaga por todas nuestras plataformas digitales, también por el canal de Colmundo, desde las 8 de la noche. Deportivo Cali, bueno, en realidad es Atlético Nacional contra Deportivo Cali. Los esperamos, estaremos hasta las 10:30. Este partido se acaba tarde.
0: Uy, 10:30.
1: Sí,
0: pero claro. Es un buen partido.
1: ¿Sabes? Sí.
0: Ahí van a haber golitos.
1: Duelo de verdes, pero un duelo que se le complica. Ya lo podrán ver en el programa de la Casa Verdolaga. Un duelo que se le complica desde hace muchos años a Atlético Nacional contra el Deportivo Cali.
0: ¿No ha visto que la mayoría de equipos son verdugos del Cali por historia? Por historial, ese es el único clásico que tiene por
2: tiene a favor.
0: Tiene a favor.
1: Sí, muy duro contra el Deportivo Cali y pues una prueba de fuego de Lucas González. Esperemos que mañana yo venga a este programa sacando jerarquía contra el Deportivo Cali.
0: ¿No le gana
1: Cali?
0: ¿El Cali?
1: No, el Cali es un buen equipo. Es un geriátrico, sí, arpa pero mañana. Es un buen equipo.
0: Ganar para mañana.
1: En Atanasio Girardot, hay que ganar.
0: Si no lo gana...
2: Mañana.
0: A ver, rápidamente, mano a mano. Inter portero. De Milán contra el Bayern.
1: Portero.
3: Portero Inter, Julio César.
1: Dida.
4: Ay, Julio César.
1: Lateral.
0: Ella dijo, Julio, respete.
1: Sí, respete. Pero yo qué dije, yo solo me quedé callado.
0: Dida.
3: Lateral derecho, Maicon.
1: Era Odo.
0: No, Maicon.
1: Odo.
3: Primer central, Lucio.
1: Contra Nesta.
0: ¡Nesta!
3: Nesta se lo lleva.
0: O esta.
3: Esta.
1: No, y sí. Voy martes.
5: Segundo. Segundo central.
3: Walter Samuel.
1: Maldini.
0: ¿Quién lleva el...?
2: No, 3-1.
0: Ah, gracias. Lateral izquierdo, Chiu.
1: Jan Kulowski.
2: Chiu.
0: No voy a decir Chiu. Nada porque no los conozco.
2: Con Chiu.
1: No, con Chiu.
0: ¿Sí? No los conozco. Siguiente.
3: Bueno. Zanetti.
1: Gato.
0: Zanetti.
2: Oh. Era línea de 3.
1: Zanetti.
2: Porque Chiu es central y Zanetti jugó por banda.
3: No. ¿Cómo era la línea de 4 y Zanetti jugaba en la mitad, la de cambiazo.
1: ¿Cómo es la alineación?
2: O sea,
3: 4-3-3.
1: Zanetti. La mía es 4-4.
2: ¿Zanetti contra quién?
1: Contra Gattuso.
0: Zanetti.
3: ¿Más que Gattuso?
0: Sí.
3: Sí, Zanetti es un caballero.
1: Sí, señor.
3: Bueno, cambiazo al lado de Zanetti.
1: Pirlo.
3: Pirlo sobrado.
0: Pirlo jugaba mucho fútbol.
3: De enganche jugaba Sneijder.
1: Uf, jugaba Seedorf.
0: Sneijder.
2: Aparte de Sneijder.
0: ¿Sneijder con?
1: Seedorf.
3: Me quedo con
0: Sneijder. Ese Sneijder del Inter era muy bravo.
3: Ese fue el que le robaron el Balón de Oro también.
0: Claro.
3: Sí.
0: Siguiente.
1: Ambrosini.
3: Pero ese juega...
1: También en el medio, es que es línea de 4 también.
2: 4-4.
3: Aquí pues ya tengo 3 delanteros. Tengo uno.
1: Ah, pues entonces sí, ponga uno.
3: Ahí está.
0: No, porque esto es el 9.
3: El 9 era Milito.
0: Y por
2: no, es que el doble 9 es otra banda que es
0: Pandep. No, Pandep.
2: Pandep.
0: Sí, ponga Pandep. Igual le gana Pandep.
1: Pandep contra Ambrosini.
0: A Pandep.
1: Pandep. Kaká.
3: ¿Contra Eto?
1: Kaká.
2: ¿Ese Kaká?
3: Ese Kaká, Balón de Oro.
0: ¿Quién está en la otra banda? Ah, en la banda.
3: Pandep, es que ahí toca hacer el cambio.
0: No, porque en la banda jugaba era Eto.
1: No, ponga...
2: Sí, Milito era el 9.
3: Milito era el 9.
0: Eso. ¿Eto y Kaká?
2: Kaká.
1: Kaká.
3: El 9, Milito.
1: Inzaghi.
2: Milito.
1: Inzaghi.
0: No, Milito.
1: No, Inzaghi era una...
0: 12:54, gracias Daniela por estar en este mano. Gracias por estar.
4: Ay, no, a ustedes por invitarme.
0: Porque se le ríe. Usted va y... Despídase, señor.
4: Aprendí mucho.
1: Despídase. Chao.
2: Gracias.
0: Despídase usted.
1: Chao.
0: De la gente.
1: Chao, gente. Los espero hoy en la transmisión. No, sí, los espero en la transmisión de la Casa Verdolaga. Tenemos programa como normalmente 2-3. Y después
0: mujer
1: los
0: Verdolaga
1: soy, ¿no? La señora mujer Verdolaga está enferma.
0: Ah.
1: Y no hay.
0: ¿Y no hay más mujeres Verdolaga?
1: Lo que pasa es que ella es la directora, ¿me entiende? De las mujeres Verdolagas.
0: O sea, cualquier cosita.
1: O sea, con si ella. Se enferma.
0: Sí, digamos. Señor Mateo.
5: Verdad.
0: Bueno, ya, señor Mateo.
2: Sí, muchas gracias a todos nuestros oyentes.
0: Oye, ¿hay mujeres cardenales? Ah, no, porque tienen no, transmisión. Por el programa, po.

0: Ah, sí, señor.
1: Y recordarles que el día de mañana estaremos con el post partido Copa Sudamericana con invitados.
0: Oiga, mañana vamos a tener algo interesante en la calle 72 con séptima, ya me dijeron.
1: ¿Al fin será 72?
0: Sí, señor, calle 72 con séptima.
1: Está bien.
0: Hay que estén atentos. Chao, Juan.
2: Hasta luego para todos los oyentes, que los invitamos a que se conecten a la transmisión del partido de River versus Santa Fe.
0: ¡Vamos, River! ¡Que te quiero ver campeón! Se despide el Barbosa, nos vemos mañana a las 11 de la mañana. ¡Chao!
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0: 1:01 de la tarde, bienvenidos a su programa, al programa de la Casa Azul, el programa hecho de hinchas para hinchas. Hoy una nueva misión de Mujeres Azules. Ya tuvimos debate de lo que fue este compromiso ayer, pero hoy vamos a enfocarnos un poco más de cuál fue el rendimiento de estas jugadoras, las estadísticas de este compromiso frente al Internacional de Bogotá y el análisis de este partido. Mañana es el siguiente partido de cuadrangulares frente a Atlético Nacional. También vamos a hablar, ya las embajadoras aún no han salido de viaje para Medellín, tierras antioqueñas. También hay información porque mañana hay doblete, también se juega el compromiso frente a Llaneros, ¿sí? Sí, frente a Llaneros. Correcto. Y hay reportes médicos de los futbolistas, ya tenemos lista de convocados, todo eso lo vamos a hablar hoy aquí en la Casa Azul, en Mujeres Azules, a la 1:02 de la tarde. Voy a presentar a la Casa Azul con ASB Noticias 6 AM.
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0: Saludamos a esta hora a Diego Jaramillo, Azules Tardes desde Fresno, Pedro Antonio Medina Niño, Azules Tardes desde Subazul, Omar Jiménez, buenas tardes y bendecidas tardes, Wilson Marino, saludos, esperando noticias azules. Diego Jaramillo, pregunta del día, ¿qué pasa con el departamento médico de Millonarios? ¿Por qué cada temporada hay lesionados? Ya ahorita tenemos el reporte médico de Jorge Arias, de Sergio Mosquera, también del Tucu Contreras. Todo eso lo vamos a hablar ahorita más adelante en esta hora de programa. Usted conéctese, usted repórtese a esta hora, desde dónde nos está viendo, desde dónde nos está escuchando. Hoy tembló a eso de las 11:45 de la mañana. Esperamos que las personas que nos están escuchando también se encuentren bien, sus familias cómo están. Hoy el chat está abierto para todos ustedes. Gracias a Dios fue un temblor de 5.1, se sintió también bastante fuerte, pero aquí en Bogotá no estuvo tan alto. Hoy no estoy sola, hoy estoy acompañada de Saray y de Daniela, pero ya las voy a presentar con Bodytech y Pegacor.
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0: Catalina, ¿cómo estás? Un gusto saludarte otra vez y saludar a todos los hinchas que se están conectando a esta hora de nuestro programa. También un gusto tenerte otra vez acá en la mesa.
1: Azules tardes para todos nuestros oyentes, para ti Cata y Saray en la mesa. Un gusto estar nuevamente con ustedes debatiendo sobre las embajadoras.
2: Así es, hoy vamos a hablar de esa primera fecha de cuadrangulares frente a Internacional de Bogotá, aquí en el Estadio Nemesio Camacho del Campín. Un empate con un sinsabor, ¿no?
1: Sí, agridulce.
2: Se esperaba, y de lo que vimos en las 16 fechas que se disputaron previo a estos cuadrangulares, se esperaba un nivel más alto de las embajadoras. Creo que Millonarios fue uno de los equipos más sólidos en todo este campeonato. Y ver ese 2-2, que se estaba un poco, también, claro, temas arbitrales, pero estaba un poco más a favor del equipo rival, ¿no? Ver cómo entraron esas jugadoras de Internacional de Bogotá, ver cómo plantearon el juego desde el minuto 1, fue, creo que algo muy desalentador y desequilibrante para estas jugadoras. El partido terminó 2-2, un gol anulado al minuto 92, 90 más 2 de reposición ya finalizando el compromiso. Se esperaba claramente en este campeonato no hay VAR, por esas razones también fue el gol anulado, que no tuvo que haber sido anulado. Ayer también lo analizábamos, el balón estaba atrás de la línea, entonces son muchas incógnitas que deja este Millonarios para el compromiso de mañana frente a Atlético Nacional. ¿Cómo se vio ese análisis de ese partido, Daniela? Esta primera fecha de cuadrangulares de Internacional de Bogotá frente a las embajadoras.
1: Bueno, pues como tú decías, fue un empate agridulce porque Millonarios venía con toda la expectativa y venía de jugar de local. Empezar el partido perdiendo al minuto 1, pues fue bastante duro para ellas lograr revertir ese resultado a su favor y dejar escapar la ventaja en dos veces, porque logran empatar y al momento vuelven a ir debajo del marcador 2-1, fue desalentador, pero hay que destacar la capacidad que tuvo el equipo de levantarse una vez más. Ok, le hicieron el 2-1, pero tuvo la capacidad de ir al frente, empatar y de ganarlo al final, pues por la acción mal sancionada hubiésemos ganado 3-2, pero pues fue un empate agridulce porque se esperaba más del equipo, pero de rescatar la capacidad que tuvo de revertir los resultados y no dejarse caer en casa, que era lo importante.
2: Y no, y ver también cómo primero ese gol tempranero al minuto 1, este gol que creo que igual para cualquier equipo, un gol al primer minuto o a los primeros minutos iniciando el compromiso es algo muy desestabilizante.
1: Claro, desbarata el equipo inicial.
2: Y que fue que rompió la línea defensiva completamente la jugadora Wendy Cabrera, que fue la que marcó el doblete para Internacional de Bogotá, desestabilizó completamente, pero sí, esperábamos ver un Millonarios diferente, un Millonarios que si bien se volvió a armar, siguió luchando, se hizo este penalti que lo cobró Kelly Restrepo, un gran gol, pero sí hace falta ese punto extra que se le esperaba a Millonarios.
0: Sí, pues siento que el equipo Internacional igual nos complicó, ¿no? Porque fue un partido difícil, para Millonarios fue difícil poder como dar la talla frente a ese equipo que llegó muy sólido, pero siento todavía, creo que toca trabajar un poco la línea defensiva porque en el primer tiempo estábamos fallando muchísimo, que pues de hecho por eso fue el gol en el primer minuto. Sí. Pero quizás ese es un punto a mejorar de Millonarios para el partido de mañana.
2: Porque igual el partido de mañana, y que yo también lo mencionaba ayer, a mí me da un poco, no de susto, pero ver las estadísticas.

0: vienen más afectados que nosotros y van a jugar de locales. Nosotros tenemos la ventaja de no jugar con la presión de la localía. Millonarios, yo creo que lo que le pasó fue un tema de concentración, porque te hagan un gol al minuto uno, pues deja bastantes dudas sobre cómo está entrando el equipo en los minutos iniciales. Entonces Millonarios tiene que ir a atacar desde el minuto uno, conseguir un buen resultado y aguantarlos, porque el que viene con la presión es Nacional, que viene de perder y va a jugar de local.
1: ¿Qué le faltó a Millonarios en esta primera fecha de cuadrangulares? ¿Será que venían un poquito
0: sobradas?
1: Esa iba a decir la palabra. Venían un poquito sobradas, fueron 16 fechas, solo perdieron uno, empataron 5 partidos, ganaron 10. ¿Será que qué punto extra le faltó a este Millonarios para poder ganar el compromiso? Si bien sabemos que el arbitraje no nos favoreció para absolutamente nada, que es algo que se debe mejorar, ¿por qué no hay un VAR? ¿Por qué no existe el VAR en la Liga Femenina? O sea, no estamos en igualdad de condiciones, ¿no? El fútbol masculino, el fútbol femenino, ¿por qué no hay un VAR? Así sean estos temas de cuadrangulares, sabiendo que son partidos un poco más importantes.
0: Sí, yo creo que esto deja ver la brecha que sigue habiendo entre el fútbol femenino y el fútbol masculino. Sigue habiendo una brecha significativa, no más por el hecho del VAR. Millonarios no solo se afecta en este último partido. Tiene varias fechas en las que el VAR, la ausencia del VAR, lo ha afectado considerablemente y las decisiones arbitrales. Entonces siento que, uno, es importante recalcar el tema del fútbol femenino en la brecha en la que nos encontramos. Y dos, el partido puntual, el error de Millonarios fue la concentración. Lo que les decía, que les hagan un gol al minuto uno, habla mucho de cómo entraron de desconcentradas a la cancha.
1: Tenemos también en nuestro stream y en nuestro programa de Mujeres Azules a una gran invitada, yo creo que ella también es de la casa. Melanie, bienvenida a su programa Mujeres Azules, ¿cómo está?
2: Un saludo para ustedes, chicas, en la mesa de trabajo, y un saludo para todos los hinchas de Millonarios que están conectados a través de la Casa Azul Radio. Muy feliz de estar acompañándolos este miércoles y escuchándolas claramente en línea con lo que están conversando sobre el tema del VAR y cómo esto afecta no solo a Millonarios,

0: que claro, se vea la implementación pues correcta del VAR, porque muchas veces, incluso en el fútbol masculino y en general en el fútbol mundial, estamos viendo que aún hay vacíos y cosas que quedan a la interpretación de los jueces, y en este caso pues Millonarios lamentablemente termina en desventaja, y creo que eso puede pesar mucho en esta tabla de estas fases finales para lo que viene de Millonarios. Son dos puntos que serían muy importantes en un momento definitivo, y también le hubieran dado un empujón al equipo para el partido que se viene el día de mañana frente a un Atlético Nacional, que a pesar de que ha perdido, pues conocemos que es un equipo que tiene también mucha jerarquía en estas rondas finales.
1: Es que eso es lo que también hablábamos y se ha mencionado bastante, el tema del VAR, porque no es algo que viene pasando ayer, el partido también masculino frente a Águilas Doradas, sino es un tema de hace mucho tiempo, de por qué en estos temas y en estas instancias tan importantes del fútbol, tener una ronda de cuadrangulares

0: bajadoras. Y es algo también que se reclamaba en el partido contra Santa Fe, ¿no? Ahí también hubo una roja y que no la verificaron porque precisamente no existe los implementos para poder verificar este tipo de cosas. Y es como, o sea, una queja también para que se puedan implementar estos elementos importantes en el fútbol, porque es algo también que reclamaban las jugadoras en la zona mixta, que es algo importante para ellas y que no las están escuchando.
1: Claro, era lo que decía Melanie, se deja mucho la interpretación de las juezas. Entonces así se tiende mucho a las equivocaciones, por eso se creó, con esa importancia se creó el VAR, y que no exista en una liga femenina profesional de primera, pues deja mucho hablar de cómo en Colombia está un poco devaluado un poco el fútbol femenino, en la decadencia un poco que nos tienen, porque el fútbol femenino le ha demostrado a Colombia, le ha traído muchas victorias. Uh-huh. Y yo creo que no se le ha dado la importancia que merecen las mujeres en el fútbol.
2: Y que también ya es tiempo de estar en igualdad de condiciones 100%. En muchas cosas frente a los equipos masculinos. Melanie, veníamos hablando también de cómo se vio este Millonarios en este debut. Nosotras aquí pensamos que si bien entraron con una actitud, o bueno, entraron con un fútbol un poco sobrador por cómo venían en estas fechas pasadas, en este todos contra todos, un análisis rápido de cómo se vio este Millonarios en este debut contra Internacional de Bogotá, Melanie.
3: Sí, sonaba repetitiva con lo que ustedes ya habían mencionado, pero el tema de ese gol al primer minuto creo que cambia completamente el panorama y el plan que un entrenador tiene para iniciar un partido. Mucho más allá de que consideráramos o que el presente de Millonarios fuera un poco superior y que tal vez se esperaría que iban a obtener una victoria frente a este rival, pues Millonarios terminó quedándose corto al final

0: y que pues obviamente esta acción también influyó, esta acción de los jueces influyó dentro del marcador. Sin embargo, siento que es un resultado que también lo aterriza un poco en lo cómo debe hacer las cosas Millonarios, en cómo debe trabajar el partido. Obviamente entrar con mucha más concentración, entrar en esa, mantener la posesión del balón que le ha servido mucho a Millonarios en los, sobre todo en los últimos partidos, cuando se consolidó un poco más. Esa posesión del balón también hacía que la línea defensiva estuviera, digamos que en una postura cómoda para que pues no lo atacaran demasiado y finalmente pues continuar en que esa tenencia de ese juego un poco más directo le permita llegar al arco rival. El reto viene ahora sí en ganar el partido del día de mañana. Ese es el gran reto de un Millonarios que aún se ha quedado corto en algunos, digamos que ya cambiamos con Santa Fe, pero en los clásicos normalmente Millonarios se ha quedado un poco corto en esos resultados que espera el equipo femenino. Y vamos a poner el reto, digamos que el día de mañana, sin demeritar obviamente el partido del lunes, pero el día de mañana es el gran reto para Millonarios para enfrentar un partido a la altura y con la jerarquía que el proceso de Andy Vega ha podido ir consolidando contra algunos rivales, pero que aún está en deuda contra esos grandes equipos del fútbol femenino.
1: Así es, también aquí lo mencionábamos que el partido de mañana es decisivo, primero porque viendo las estadísticas de los últimos 5 partidos contra este cuadro paisa, no se ha ganado. Creo que es el rival directo de esta llave de cuadrangulares para Millonarios, uno de los directos, y que si bien mañana estamos de visita, sí o sí se tiene que sacar esos 3 puntos de oro más estando allá. Claro. Son partidos de ida y vuelta, pero como lo dice Melanie, es totalmente cierto, mañana no es por demeritar los demás partidos, pero es que mañana es un partido decisivo para ver cómo quedan Millonarios en la tabla, para ver cómo le va a Millonarios de ahí para adelante en los cuadrangulares, viendo un Atlético Nacional que viene de perder, y ver cuál es el rendimiento que se va a proponer mañana después de este empate aquí en casa. Vamos a seguir hablando de este compromiso.

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1: 1:19 de la tarde, volvemos aquí a su programa Hoy Mujeres Azules. Estamos haciendo el análisis de lo que puede pasar mañana contra un rival directo, Atlético Nacional, por supuesto. Chao, Willy, que le vaya súper bien. Aquí seguimos hablando de este análisis. Beto Córdoba, Azules Tardes, desde Kennedy. Jason Sahogal, hay cosas que podrían pitar sin VAR y aún así sigue haciendo falta nivel en y las juezas. Sí, porque pues igual tenemos las jueces de línea.
2: Sí.
1: También para qué está el juez de línea en ciertos momentos, que si no hay un VAR es determinante también una decisión de un juez de línea que está ahí pendiente de la jugada, saber esos momentos donde sí y donde no hay fuera de lugar.
2: Sí, lo que pasa es que siguen siendo decisiones muy interpretativas a lo que ellas consideran.
1: Edith Gordo, chicas, no hay igualdad de condiciones en el fútbol, no hay VAR, los horarios, etcétera, lo que ya hemos venido también mencionando. Jason Sahogal, haber cedido puntos con Inter, pero obliga como mínimo a empatar. De todas formas pasan dos equipos, entonces se le puede dar manejo a los puntos, por decirlo así. Es como esa ventaja de que hay una semifinal en estos cuadrangulares, ¿no? Pero igual siento que llegar confiadas no es una opción a la hora de disputar estos compromisos.
3: Y que quizás eso fue lo que nos afectó también. Entonces, igual lo que dice él es verdad, quedan todavía dos equipos que nos falta enfrentar. Bueno, de hecho, pues hasta ahora fue la primera fecha, entonces todavía quedan Inter de Palmira y Nacional, ¿no? Entonces quedan dos equipos y también aprovechar de pronto mañana el punto bajo que trae Nacional para poderles ganar, pero también no confiarnos, porque eso es básicamente lo que nos afectó y creo que los dos equipos venimos afectados, entonces ver cómo se desempeña el partido de mañana.
1: Yo creo que hay que plantearnos, y también a las personas que nos escuchan, Melanie, ustedes, cómo debe salir Millonarios a jugarle, cómo debe salir mañana Millonarios a jugar frente a Atlético Nacional. ¿Debe salir a proponer un juego desde el minuto uno o esperar ver el Atlético Nacional cómo va a salir? Porque debe salir después de esta derrota contra el Internacional de Palmira. No creo que vaya a salir a esperar qué juego le proponen. Pero ¿cómo debería ser ese juego de Millonarios mañana? Melanie.
4: Millonarios tiene que tener un juego propositivo, pero también con mucha precaución frente a lo que es un rival como Atlético Nacional. Si bien, claro, Atlético Nacional perdió en el último partido contra el Internacional de Palmira, sabemos que también influyó el tema de la expulsión y no podemos por eso apresurarnos a que es un rival que de pronto está dejando muchos más espacios, a pesar de que en algunas jugadas de pelota quieta creo que Millonarios también puede tener alguna influencia. Tiene que salir a proponer, pero no con un equipo completamente tirado al ataque, un equipo con un bloque medio ubicado en la mitad de la cancha que le permita ir y volver, pero que también tenga esa precaución en la parte de atrás. También entendemos que Nacional tiene un equipo que tiene buenas tiradoras y que Millonarios no se puede confiar tampoco de eso. Tiene que estar

0: Esta primera fecha, tres equipos sumaron. Y si hacemos que Nacional gane, ya serían cuatro equipos sumando. Entonces, pues es importante empezar a recortar puntos de la manera en que se pueda. Millonarios tiene que salir con una actitud, si bien no a esperarlos, pero sí a esperar qué propone Nacional, que es el que viene con la necesidad del triunfo, y aguantarles a ver qué partido ellos se esperan plantear para que así mismo Millonarios pueda contrarrestar. Millonarios ha demostrado que ha logrado revertir situaciones en contra, y pues siento que en Medellín siempre es un buen escenario para Millonarios en general. Entonces Millonarios tiene que ser muy inteligente y salir muy concentrado, no puede cometer los errores que ya cometió contra Inter de Bogotá y salir enfocado en todas sus líneas, en que todas sus jugadoras conviertan y en no
1: Sí.
0: volvernos Kelly dependientes, porque siento que todas las
1: Sí.
0: jugadoras de Millonarios tienen gol y volvernos Kelly dependientes sería un factor pues poco confiable para Millonarios sabiendo que tiene tantas jugadoras importantes en los últimos metros.
1: Hablando también de ese compromiso que se empató, ¿no? Si bien ya queremos un empate o una victoria mañana, estarían bien, ¿cierto? Pero queremos escuchar las voces de las jugadoras, ver ellas también cómo analizaron ese partido. Tenemos en zona mixta lo que se pudo obtener de estas jugadoras, a las palabras de Diana Celis, ver también cómo van a llegar mañana a ese partido. Escuchemos a Diana Celis y también ya analizamos un poco cómo podría ser el compromiso de mañana frente al cuadro paisa.
2: Como de quiebre que hicieron que esta fase previa se sintiera como tan difícil en este partido.
3: Creo que la imprecisión desde el primer tiempo nos costó, porque no tuvimos el balón como siempre lo tenemos, no jugamos, no pudimos hacer nuestro juego, no pudimos tener el balón, jugar, tocar. Nos leyeron bien y nos complicaron. Nada, que sigan apoyándonos, que sigan creyendo en nosotras, que tenemos el talento necesario para poder afrontar estos partidos que se vienen. Y si Dios permite, allá en Nacional vamos a sacar los 3 puntos y acá llegaremos a seguir haciendo nuestro trabajo.
1: 1:26 de la tarde, esas fueron las palabras de Diana Celis, algo ya súper concreto. Internacional de Bogotá supo leerles el juego a ellos y ahí ellos tuvieron como empezaron a caer en un nivel muy bajo de esa desconcentración.
0: Sí, sin duda alguna, bien lo decía Diana, les lograron quitar el balón y al quitarles el balón, pues Millonarios perdió muchas ideas y no fueron tan peligrosas. Millonarios se ha acostumbrado a ser un equipo que con el balón resuelve muy bien, pero cuando se lo quitan se ve muy con pocas ideas de marcar sin el balón. Entonces es importante lograr interpretar estas acciones porque sabemos que Nacional es un equipo que le gusta jugar con la pelota. Entonces lograr entender cómo juegan ellas para contrarrestar, jugar bastante al contraataque y lograr entender el partido cuando Millonarios no tenga el balón.
1: Tenemos también la voz de otra protagonista, de Eliana Salazar. Vamos a escuchar a Eliana escuchando también las cuñas de nuestros auspiciantes de Banco Agrario y Bodytech.
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0: elegir un juego incómodo, sino ajustar sus fichas para poder llegar a poder llegar a gol sin necesidad de tener el balón, y creo que eso es de lo que más le está afectando al equipo de Millonarios. Ahora vamos a tener partidos mucho más apretados. Seguramente el partido del día de mañana va a ser un partido complejo, cerrado, muy físico, pero que Millonarios también necesita en esa evaluación de proceso. Ya empezamos en un proceso que venía con muchas dudas. Este semestre se han ido disipando muchas de ellas con respecto a gol, con respecto a definición, con respecto a victorias frente a ciertos equipos como Santa Fe. Ahora sigue entonces ajustar el esquema a esas nuevas propuestas del rival. Las que, digamos, tienen la responsabilidad de ganar son las locales, porque pues primero ya vienen de encajar una derrota, pero también pues por la localía. Y asimismo Millonarios debe responder ante esa propuesta que salga a dar el equipo verdolaga. Entonces, si Millonarios quiere llegar a ser campeón, tiene que aprender a manejar este tipo de partidos y a no entrar en desesperación cuando el flujo del juego no se da a favor de lo que normalmente sabe hacer muy bien, que es tener el balón.
1: Yo creo que aquí estamos completamente de acuerdo todas con esa misma línea y con lo que dice Melanie. Se ha visto un buen proceso. Hay bastantes comentarios de que, bueno, si Angie Vega no gana este título con Millonarios, ¿qué pasa? ¿Qué se debería hacer, no? Pero ver este proceso, ver cómo un Millonarios, ver cómo ha hecho toda esta fase de todos contra todos, que fue una muy buena fase, ver un Millonarios en la tercera posición de la tabla, que hace rato no lo veíamos. Es un proceso que sí o sí ha ido de menos a más, pero pues claro, la hinchada, y estamos a la expectativa de que queremos esa estrella, que queremos que ya no sean equipos como Santa Fe, como Cali, que siempre son los que salen campeones de esta liga. Queremos que este Millonarios, con todo el proceso que se ha visto, con toda esta ida de menos a más, de que Millonarios golea, Millonarios llega a imponer, se ve un Millonarios fuerte, queremos esa estrella, ¿no?
2: Sí, es algo que ya también habíamos mencionado en otros programas, también de Mujeres Azules, que la gente, de hecho en los comentarios, piden mucho la salida de Angie Vega si no se da la estrella. Entonces estamos como a la expectativa. Igual siento que aunque el partido de ayer no fue tan bueno, hemos venido haciendo una buena representación en la liga. Entonces esperar también pues qué pasa con el equipo y con Angie Vega.
3: Sí, sin duda alguna es importante destacar el proceso. Yo sé que al hincha de Millonarios la palabra proceso no le gusta mucho por lo que pasó con Alberto Gamero, pero es importante destacar que Angie Vega le dio o le devolvió a Millonarios una identidad de juego, cosa que antes no existía siquiera pensar en la idea de que Millonarios tuviera una identidad de juego. Y es importante que ahorita Millonarios sepa y entienda cómo es su manera de jugar y logre sacarle ventaja a eso, porque fueron un equipo muy regular en la fase del todos contra todos. Y en estos procesos decisivos, yo creo que todo es mente, saber qué partidos son decisivos, que lo son todos, y en qué momentos atacar, en qué momentos defender, ser muy concentrados.
1: Estamos a la expectativa también, creo que es un partido decisivo mañana, a la expectativa, qué va a pasar, cómo va a llegar Millonarios a este segundo partido de cuadrangulares. A esta hora, 1:35, saludamos a las personas que se siguen uniendo a esta transmisión, hoy Mujeres Azules. Javier Tamayo, Azules Tardes, con el empate nos damos por bien servidos. Creo que también ese punto de oro vale. Ese
2: Sí.
1: punto de oro, si bien queremos ganar, llevarnos unos 3 puntos, ganarle allá de visita a este cuadro verdolaga, un punto de oro es válido, más sabiendo en la posición que va a quedar este Atlético Nacional.
3: Sí, claro, sumar de visitantes siempre es importante porque la presión es del local. Entonces, desde que Millonarios no pierda es importante, pero no darse por bien servidos con el empate.
1: Sí.
3: Si se puede lograr la victoria, sería un batacazo importante para Millonarios.
1: Y que es el rival directo de estos cuadrangulares
3: Exactamente.
1: también, sin demeritar lo que hizo Inter de Bogotá y lo que ver cómo jugó, cómo le jugó el Internacional de Palmira
3: A Nacional.
1: también a Nacional. Javier Tamayo, sería muy chévere el triunfo. Ricardo Chávez Ballesteros, mañana ganarle a Nacional con inteligencia para avanzar y llegar a la final. Ricardo Chávez también nos dice lo que hay el VAR y el árbitro Antimillos. Es que no es algo que esté pasando solo con el cuadro femenino. Lo
3: Sí.
1: pudimos ver con el cuadro masculino y en esta liga que empezó también frente al Bucaramanga, Millonarios Bucaramanga, fecha 1, se han visto muchos tomas de decisiones arbitrales que no han sido favorables para Millonarios y pues lo hemos

0: lo hemos visto también en la liga femenina.
1: Sí, sin duda alguna, las decisiones arbitrales han perjudicado a Millonarios por mucho tiempo. Claro, no podemos depender siempre de las decisiones arbitrales, pero es importante que en un partido no brillen por las faltas arbitrales. Uh-huh. El partido debería brillar por las jugadas, los momentos destacables de los jugadores, y pues no está pasando últimamente.
0: Germán Torres, el empate podría ser un buen resultado. Creo que solo pasa el primero de cada grupo para la final. Si estoy bien o me corrigen.
1: Tenemos fecha de semifinales, ¿no? En la liga femenina.
0: En esta liga femenina pasan dos equipos de los ambos cuadrangulares, los que más puntos sumen en estos seis partidos, se enfrentan y ya hay una final. No es como la liga masculina, que los primeros de cuadrangulares ya van a disputar la final, sino hay esta fecha, de semifinales. Ricardo Chávez Ballesteros también nos dice, si no quedan campeonas, Angie Vega se debe ir. Javier Tamayo, la profesora Angie Vega debe continuar. Es como unos están de acuerdo, otros no. Estamos a la expectativa de qué va a pasar. Probablemente, y yo pues me atrevo a decirlo, Millonarios va a clasificar a semifinales. Vamos a tener una semifinal y posiblemente llegamos a la final con todo este proceso tan bueno que se ha visto.
2: Sí, yo también pienso lo mismo que usted, Catalina. Siento que ha sido un buen proceso de Millonarios y que esta vez se le ve una mejor cara. Entonces siento que esta vez puede ser el momento de Millonarios. Sin embargo, no confiarse, lo que hemos recalcado durante el programa, como no llegar confiadas de que por el buen proceso que hemos hecho ya tenemos todo ganado. Aquí quería resaltar que hay un oyente que nos pregunta qué hora es el partido de mañana. Uh-huh. Es a las 4 de la tarde en el estadio Atanasio Girardot.
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abdominales y el tiempo más o menos es como una semana y media, pero sin embargo vamos a ver si puede jugar en el partido del domingo contra Internacional. Y bueno, de Jorge Arias aún no se tiene reporte. Tenemos dos novedades también en ya los convocados para este partido.

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2: 1:45 de la tarde, ya vamos aquí cerrando nuestro programa de Mujeres Azules. Para las personas que nos oyen, nos escuchan a través de todas nuestras plataformas digitales, ¿cómo quedan los compromisos de mañana? Que nos den su marcador. ¿Cómo queda Millonarios Atlético Nacional por cuadrangulares de Liga Femenina? Y como un marcador posible también de Millonarios frente a Llaneros. Que nos escriban, los estaremos leyendo también a través de nuestras redes sociales. Nosotros vamos con Seekers y ya volvemos aquí a Mujeres Azules.
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0: consolidarse, sobre todo en este momento que no va a estar el Tuco Contreras. Esperemos cuál va a ser la alineación del profesor Bustos, pero ojalá tenga esa oportunidad también de marcarlo.
1: Eso es lo que esperamos la mayoría y lo que hemos visto. Tenemos al goleador de la liga pasada, tenemos a André Estupiñán, goleador contra el Pasto. Esperamos ver que no haga falta esa posición de Tuco Contreras mañana enfrentando a Llaneros. Ya muchas personas nos están escribiendo en el chat el compromiso. ¿Cómo creen ustedes que van a quedar estos dos compromisos? Recordarles, mañana hay doblete. Omar Jiménez, Millos 2, Nacional 0. Del cuadro femenino, Saray Giraldo nos dice: las embajadoras ganando 2-1. Marta Verónica Céspedes, 2-1 el masculino y 1-0 femenino, ganando Millonarios, por supuesto. María Novoa, ella se empató.

0: las me confirman la hora del cuadro.
1: 6:10 de la tarde.
0: 6:10 de la tarde. Sí, sí. Juega Millonarios versus Llaneros allá en Villavicencio. Los marcadores que proponen también las personas, Ricardo Chávez Ballesteros. Millonarios gana 1-0 el masculino y 1-0 el femenino. Doblete embajador va a ganar Daucor. En Medellín empate y los hombres 3-1. Esperamos que sí o sí mañana Millonarios masculino saque esa victoria que tanto se está esperando también, ¿no? Que no sigamos sumando en la tabla, si bien ahorita la agenda va a ser muy ajustada por todo este tema de terremoto, partidos que se han aplazado, partidos que aún no se han jugado. Esperamos que sigan dando esa talla y que los refuerzos que llegaron demuestren que bueno, llegaron también a un gran club.
2: Sí, precisamente iba a mencionar eso, aunque tenemos una baja importante del Tucu Contreras, siento sí. que André Estupiñán hizo un buen papel el partido pasado. De hecho, creo que pues en la rueda de prensa Fabián Bustos mencionó que el jugador se molestó un poco porque lo sacó del partido. Entonces siento que este puede ser un jugador que podemos aprovechar para este partido que viene, el día de mañana. Lo hizo muy bien en el partido. Lo mismo como Steven Barreiro, también fue un jugador que se pudo destacar. Entonces siento que mañana podemos sumar.
3: Claro, además que Millonarios puede tener variantes, ¿no? Porque la defensa ahorita está condicionada sin Sergio Mosquera y sin Jorge Arias. Fabián Bustos se ve casi que obligado a desmontar su línea de 5 y a jugar de pronto con más delanteros, con más atacantes. Podemos jugar, ¿por qué no?, con dos extremos y un punta. Yo siento que ahí puede el profe Bustos aprovechar tanta diversidad que tenemos en la delantera y ¿por qué no darle el voto de confianza a Estupiñán y que logre empaparse de gol?
0: Y es lo que queremos ver. Sí, ver el goleador del torneo pasado estar en este cuadro embajador, ver también cómo llega y cómo hace falta esa posición del Tucu Contreras, también ver cómo se demuestra este André Estupiñán. 1:53 de la tarde, Melanie, un gusto, muchas gracias por haber estado hoy aquí en Mujeres Azules.
4: Gracias a ustedes y un saludo para todos los hinchas de Millonarios. Mañana nos vemos en la transmisión de los partidos, estaremos con ustedes llevándoles toda la información también a partir de 1:00 de la tarde el día de mañana, así que no se desconecten de la Casa Azul Radio y de todas las novedades de Millonarios femenino y masculino.
0: Así es, Saray. Mañana la cita es para que usted se conecte a todas nuestras redes sociales, a nuestras plataformas digitales, para que esté al tanto de estos dos compromisos. Saray, gracias.
2: Gracias a usted, Caterina, y a todos los oyentes que se conectaron a la transmisión. Como decía Melanie, recordarles que mañana pueden ver las transmisiones y que estén muy pendientes para que se conecten a esos partidos.
0: Daniela.
3: Gracias, Catalina, gracias, Sara, y a toda nuestra audiencia azul por la transmisión del día de hoy. Esperamos mañana tener un doblete embajador.
0: 1:54 de la tarde, así es. Mañana, la transmisión de la Casa Azul de estos compromisos. Usted síganos en nuestras plataformas digitales, en nuestras redes sociales, para que usted esté pendiente.

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2: Acá poniendo un paréntesis, ya que hablamos de noticias, tengan mucho cuidado y sean conscientes porque en horas de mañana, siendo las 11:45, volvió a temblar en la ciudad, no, sino en el país en el que habitamos, en Colombia. Un terror con magnitud de 5.1, 140 kilómetros de profundidad, con epicentro en Santander. Entonces, tener mucho cuidado y las precauciones que ya estamos avisando. Bueno, les presento el día de hoy con quien estoy a mi izquierda. Bueno, los dos están a la izquierda. Tengo a Pablo. Pablo, ¿cómo estás el día de hoy? ¿Qué esperas para el partido? Una impresión rápida.
3: Hola, hola, Ilan, y a toda la hinchada verdolaga. Pues con la motivación, la ilusión de que el equipo muestre un mucho mejor juego y que también se nos dé el resultado.
2: Sí, eso es verdad, importante. Importante también el resultado y demostrar las cosas contra un equipo de jerarquía, ¿no? Como dice en el título. La pregunta, ¿será que por fin le ganamos a un grande, Esteban?
4: ¿Cómo estás, Dylan? Buenas tardes para ti, para Pablo y para nuestros oyentes. Y sí, es un partido que ya Lucas tiene que mostrar para qué vino acá, porque hasta el momento, de todo lo que él ha querido demostrar y lo que ha dicho en pantallas y en entrevistas, no ha dado nada de eso.
2: Sí, eso es verdad, porque muy lindo y todo muy rico y todo ganarle al Fortaleza, pero de verdad hay que ganarle al Deportivo Cali si queremos y creemos que estamos en algo. Ahora, la pregunta es, ¿cuál será la titular para el día de hoy? ¿Quién jugará el día de hoy?
3: Es que iba el tema también porque lo que hablábamos el lunes, no tiene Lucas todavía un once definido y pues eso complica mucho hacer cierta predicción, pero ya es momento, ya ha tenido más entrenamientos, ya ha tenido mucho más tiempo de conocer a sus jugadores, de que en un partido importante como lo es hoy, donde se tienen que sacar los 3 puntos, defina un once titular. Ojalá dentro de ese once titular pueda estar Rengifo, por ejemplo, que coja más confianza, que vaya sumando más minutos, no solo en amistosos o en partidos benéficos, sino ya en partidos por los puntos. Y pues veremos, yo creo que lo importante hoy desde mi punto de vista es tal vez que aparezca Rengifo y de pronto sobre todo que se consolide una saga defensiva, que no siempre haya un central derecho cada partido.
2: Sí, eso es verdad, porque rote y rote, eso hace que el equipo tenga mucha menos confianza, mucho menos dinamismo y que
4: esté más... juego.
2: Exacto, no, pues idea de juego sí hay, que la apliquen es diferente.
4: Sí, pero si se rota, se van conociendo menos, no saben cómo se va jugando. Hemos visto a Cardona, a Rengifo en el campo y vimos que no funcionó. Vimos a Cardona entrando de suplente y vimos que sí funcionó. Hay muchas cosas que incluso en el estilo de juego han cambiado con esa rotación constante de titulares.
3: Yo creo que rotar es bueno y será importante cuando hayan muchos partidos seguidos, que los habrá por todas
2: las fechas canceladas. No, es que ya hay muchos partidos seguidos. Bueno, les voy a pedir un favor, ya que lo mencionas tú, Pablo, ¿cuáles son los partidos de Atlético Nacional? Los del siguiente mes, si se podría decir. Y por favor, Esteban, el historial contra el Deportivo Cali, listo, tanto acá como allá. Y yo se los venía adelantando un poquito, el Deportivo Cali es un equipo que nos cuesta.
3: Sí.
2: Que nos cuesta, yo no sé en qué momento se volvió un equipo complicado y más... estando en Palma Seca, en Cali. Menos mal, tanto la ida de la Copa, bueno, ida, el partido único de la Copa va a ser en Atanasio Girardot, como el partido inmediatamente del día de hoy, con transmisión de la Casa Verdolaga, desde las 8 de la tarde, por todas nuestras redes, pero menos mal son en el Atanasio Girardot, en la ciudad de Medellín, porque allá se nos complica demasiado. ¿Ya tienes el calendario de Atlético Nacional, por favor, Pablo?
3: Sí, y de hecho, no sé si sea por fecha FIFA, que habrá en septiembre, octubre y noviembre, pero no hay muchos partidos tan seguidos, teniendo en cuenta que debemos partidos, ¿no? Está el partido contra Junior y... Ah, bueno, se los digo una vez. Juega Nacional el sábado 29 de agosto contra Alianza en Valledupar. Partido reprogramado de Copa Colombia, partido único, octavos de final, miércoles 2 de septiembre contra Deportivo Cali. Y del 2 hasta el 13 de septiembre volvemos a jugar... en Medellín.
2: En medio de esas hay un amistoso.
3: Un amistoso en Miami contra el América de Cali. Contra Águilas Doradas el 13 de septiembre. Que ya es la jornada 10, imagínense. Llevaremos jugando unos 5 partidos y ya íbamos a jugar la jornada 10. Mucho partido aplazado. Después, Llaneros 20 de septiembre. En Medellín, Nacional Millonarios 23 de septiembre. Y hasta el 30 de septiembre se jugaría el partido aplazado por la jornada 3 contra Junior.

0: Entonces, por ahora, sin esperando el partido contra Santa Fe que se reprograme, esperando si ese mismo mes se juegan también los posibles cuartos de final de Copa Nacional, tiene 6 partidos en el mes de septiembre.
1: Dios mío, pero igual siempre siguen siendo
0: bueno, y
1: bastantes partidos.
0: Y que tiene que ver con un viaje también largo de Colombia a Miami y de vuelta.
1: Sí, pero yo no entiendo por qué hacen estos amistosos programas, estos amistosos en plena competencia. Eso no es contraproducente para absolutamente todos los equipos, bueno, los equipos que participan.

0: Sí, tiene que jugárselas porque si bien lo que hemos hablado es de jerarquía, sí se tiene que sacar jerarquía contra equipos como Jaguares, como Fortaleza, pero esa misma jerarquía se tiene que revalidar contra equipos como el América o en este caso el Cali. Entonces, tiene que salir bien, tiene que salir controlando el juego, porque no hemos visto un partido donde él quiera controlar el juego contra un equipo que le proponga un juego más dinámico. Y el Cali tampoco viene muy bien parado, incluso
1: Repasemos también los
0: las
1: partidos
0: alineaciones.
1: de
0: Sí,
1: Cali,
0: ah,
1: ¿no?
0: okay,
1: Los partidos
0: las
1: de Cali, por favor, Pablo, mientras complementa Esteban.
0: y ya también me gustaría destacar la participación de Eduard Bello, que es jugador que se fue cedido, si no estoy mal, al Deportivo Cali, que incluso en su debut marcó. Entonces, yo veo un partido que se tiene que ganar, no que creo que se vaya a ganar, no, se tiene que ganar. Y espero que se gane con una amplia diferencia.
1: Sí, eso es verdad porque, como lo venía diciendo, para mí sí es una prueba de fuego, porque siempre es una prueba de fuego, cuando es un técnico nuevo, cuando ha mostrado cosas bien contra equipos como Tigres, como Jaguares y contra Fortaleza, mostró por partes del partido, pero contra América no, también de esta ciudad, de Cali. Entonces es una prueba de fuego porque tiene sí o sí que ganarse la confianza otra vez de la gente, de la hinchada. Porque ahorita lo que yo siento, ahorita mismo y lo que sí, uno lo sabe, no hay confianza. No hay confianza en Lucas González, se perdió totalmente, si se quiere decir así, la credibilidad que tenía, porque los resultados importantes o los partidos importantes que solamente ha tenido uno, mal. Mal. Y cuando se encuentra un equipo que le propone, que sale con algo diferente, no sabe cómo resolverlo. Pablo, ahora sí, ¿cómo llega el Deportivo Cali al partido del día de hoy?
2: Bueno, Cali empezó la liga el 24 de julio, hace un mes, contra Jaguares, ganando 2-0 de local. Después pierde contra Medellín, en Medellín, juega la fecha 4, creo que esa es la que mencionaba Esteban, del gol de Bello. Contra Pasto, gana 2-0 de visitante. Y viene a jugar la jornada 6, su cuarto partido, el domingo pasado, contra Internacional de Bogotá, donde empata 2-2. Hasta el momento, Cali tiene 7 puntos. Y pues ese va ahí, o sea, no, ni tan bien ni tan mal, va ahí paso a paso, por ahora dentro de los 8. Entonces, pues es un rival duro. Yo confío y más que todo, volviendo a lo de antes, en que es un partido en Medellín. Por ejemplo, el Nacional, el equipo como tal, las redes han estado muy activas motivando a la gente a comprar la boleta, a ir, a que habrá fiesta, a que volvemos al
1: Y es que es
2: Atanasio.
1: una cosa increíble, y es que esta vez los hemos visto más los hinchas de Nacional en Bogotá que los de
2: Sí,
1: Medellín. En
2: más de
1: Medellín
2: dos
1: apenas
2: veces.
1: están debutando como locales porque se aplazaron bastantes, bastantes partidos. Que de hecho, eso también es bueno. Bueno, aunque no, la fecha del abono sí se cortó el 15, ¿verdad? Para
2: Sí,
1: abonarse.
2: eso ya. Y pues es de resaltar también porque, por ejemplo, en Copa se va a jugar sin hinchada, pues por la sanción que tenemos. Hoy va a haber hinchada. De hecho, estoy viendo acá que va a haber un lanzamiento de una nueva colección, un lanzamiento de dos canciones, un lanzamiento sorpresa. Todo esto antes y después del partido, entonces aseguran show y esperemos que los jugadores
1: De
2: también le den show a la
1: hecho,
2: gente.
1: hubo en las redes algo así como uno. Bueno, todos recordamos que hace unos años Atlético Nacional sacó una película, Uno
2: Año
1: Vuelve
2: pasado.
1: Siempre, sí, el año pasado. Hubo mucho revuelo en las redes sociales de Nacional de Uno Vuelve Siempre. De hecho, se rumoreó en los comentarios de esas nuevas redes que se iban a traer un nuevo
2: Se iban
1: fichaje.
2: a
1: Yo
2: traer.
1: decía, nada, ya no van a fichar absolutamente a nadie más,
2: Uno.
1: sino que creo que se referían a volver al Atanasio.
2: Dice, uno vuelve siempre donde fue feliz. Y justamente sobre la película, a las 8 y 5 de la noche sale un anuncio sorpresa y 20 minutos antes la canción oficial de esta película. Entonces vamos a ver cómo se desarrolla
1: Esa
2: eso.
1: canción es muy buena.
2: La película es buena, la verdad.
1: No, también, yo me acuerdo que yo casi. Ustedes vieron la película Atlético Nacional, los que nos están viendo ahorita mismo en otras redes sociales, ¿ustedes la vieron? ¿Con quién la vieron? ¿En qué momento la vieron? Eso es una cosa que yo nunca se me va a olvidar
2: Anécdotas
1: ese día.
2: duras.
1: Sí, claro. ¿Usted con quién la vio, Pablo?
2: Yo la vi dos veces. La primera la vi con mi exnovia.
1: Ay, ay,
2: Anécdota.
1: ay.
2: Pero la cantidad de gente que había en donde fue eso, en Plaza Las Américas, me impresionó. Un horario entre semana, en la tarde, y mucha gente viendo la película, todos con la camiseta, hermoso. Y la siguiente vez que la vi fue con un tío y mi papá, por el Ensueño, en el centro comercial del Ensueño, el día que nos elimina Sao Paulo. Entonces, nostálgico ese día, porque sí, entiendo, la vimos, claro. Y después eliminados.
1: Entonces, sí, entonces se hizo toda una campaña para volver al Atanasio Girardot, y siendo las dos

0: 9:15 vamos a ir a nuestra primera pausa, pero antes de ir a nuestra primera pausa, quédese porque vamos a ver la típica sesión que ayer, yo le decía un día como hoy, pero ya no es un día como hoy, son efemérides verdolagas, efemérides, algo que pasó el mismo día de hoy, pero hace mucho tiempo. Efemérides verdolagas, siendo las 2:15, vamos a ver, vamos a ir a escuchar el mensaje de The Seeker, Canapro y Pegacor, pegando duro, pegando fuerte.
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4: Sí, señores, seguimos 12 y 17 minutos y ya les voy a contar las efemérides del día de hoy. Se las voy a decir un poquito, esperemos un poquito más. Por ahora les tengo un dato y es que la última es, bueno, lo que le venía diciendo, se nos complica Cali, pero se nos complica aún más cuando es en el Valle, cuando es en Cali. Porque la última vez que le ganamos al Cali es un 26, no es un 26 de agosto, es un 26 de mayo. 26 de mayo, Estadio Palma Seca, 1-0, gana Atlético Nacional con gol de tiro libre de Bocanegra.
5: Sí, hasta allá.
4: Eso fue hace mucho. Yo creo, recuerdo, yo no sé si es que a mí la conciencia me engaña. ¿A usted no le pasa que como que uno dice, ah, sí, yo me acuerdo de eso, pero en realidad usted no se acuerda de eso, sino que se acuerda de algo parecido?
6: Efectos Mandela.
4: Sí, efectos Mandela, los famosos. Entonces, yo me acuerdo, creo que vi ese partido con mi tío en la casa, que pues, somos los que somos hinchas de Atlético Nacional en la casa. Y me acuerdo ese gol de Bocanegra. Creo recordar, no estoy seguro. Sin embargo, hace mucho.
6: Claro,
4: siete años.
6: Decir la final del 2017.
4: Exactamente, casi. 7 años que no le ganamos al Cali en Palma Seca. Entonces, por eso es una buena, si se quiere decir así, es una buena...
6: Oportunidad
4: para romper, de una vez romper esa racha, ganarle aquí y ganar... Porque, ¿cómo fue el último partido en Palma Seca? Fue el 1-1, ¿cierto? O ese
5: no, ya me estoy yendo. Fue 1-0 que ganó Cali el 15 de febrero.
4: El 15 de febrero nos ganó 1-0.
6: Contra todos.
4: Dios mío, y un Cali que viene en baja. Es que ni siquiera así lo hemos podido. Aunque este semestre el Cali viene con buenos refuerzos. ¿Quiénes son los nombres de peso que llegan al Cali, Pablo?
6: Pues Eduardo Bello, que lo mencionábamos, que justamente Dudamel lo pide expresamente a él, porque pues ya lo conoce. Nicolás Benedetti, también jugador importante de también hace muchos años y que vuelve pues con cierta experiencia, y pues a ver cómo se desenvuelven ellos hoy y qué pueden darle al juego. Y también pues recordar que Nacional, lo que decíamos, es el primer partido que va a jugar, el último, un recuerdo no tan bueno, pues la final contra Junior.
4: Sí, señor.
6: Que se gana 1-0, ya más de 2 meses sin jugar en el Atanasio.
4: Eso es bastantes meses sin jugar en el Atanasio, y muy raro, ¿no? Porque el Medellín ya ha jugado, el equipo femenino también ha jugado en el Atanasio, y Atlético Nacional, el equipo masculino, aún no ha jugado. ¿Qué esperamos que alinee hoy Lucas González? ¿Cuál es el once? Hagamos el once rapidísimo, no sin antes, primero los voy a leer a los comentarios. Nos dice Juan Diego Mejía, Peláez, buenas tardes para todos, la Casa Verdolaga, buenas tardes Diego, ¿cómo está? Con la ayuda de Dios, allá estaré en la Sur apoyando al Verde. Muy bien, claro que sí, es importante que todos los que podamos, todos los que queramos y estemos en la disposición de hacerlo, vayamos al estadio, ¿no? Ir al estadio es una cultura que en los últimos años, si se quiere decir así, se ha perdido. Porque podemos decir, no sé, que el Medellín no llena, que Santa Fe no llena, que Millonarios no llena, que Nacional no llega, que América no llena, etcétera, etcétera. Póngale, quítele el nombre y póngale el otro nombre. Pero es una cultura que se ha perdido en general, ¿sí? Ya no se llena tanto como se llenaba antes.
6: También tiene que ver mucho el juego que desarrolla cada equipo, que cada vez es más bajo. Y lo vimos anoche, por ejemplo, con Tolima.
4: Oiga, sí. A mí, de verdad, es un dato que nos puedes dar otra vez ese dato, Esteban, de la Copa Libertadores. Que mencionabas ayer la transmisión de Tolima, que desde antes de...
5: Ah, sí, que desde 2016, la última vez que Atlético Nacional quedó campeón de la Copa Libertadores, ningún equipo colombiano llega a cuartos de final de esta misma competencia. El último fue el Deportivo Pereira en su debut en 2023 y que queda eliminado contra Palmeiras. Desde ahí no hay ni un solo equipo en 10 años.
4: Hágame el favor, la decadencia que está teniendo no solamente el fútbol colombiano, sino todos sus equipos. Porque ¿cómo es posible que ayer el único representante internacional en Conmebol Libertadores, de una imagen tan pésima, peyorable, tan fea, horrible? Yo de verdad no veía un fútbol tan soso de hace mucho tiempo. Mucho tiempo. Y ahí es donde uno se da cuenta, venga, ¿cómo puede cambiar el técnico a un equipo?
5: Yo creo que es que vimos más bien el contraste de una liga que está yendo de más a menos, como es la liga.
4: O sea, para usted es

0: mejor. Es, oh, no, sí, complete, perdóneme.
1: Como es el FPC, que no es lo mismo que pudo haber sido hace 10 años, por eso mismo el dato, que salíamos campeones o que teníamos incluso un equipo debutante que pudiera llegar a estas instancias, a lo que es una liga ecuatoriana que poco a poco es mejor que incluso nuestra liga, un Independiente del Valle que también tiene desde hace muchos años un proyecto que va avanzando, que se ha notado tanto como en títulos como en ventas de jugadores, si no estoy mal, de ahí salió el mismo Moisés Caicedo.
0: ¿Usted puede
2: Hincapié.
0: creer que a mí me recuerda mucho el proceso de Independiente del Valle al proceso de Atlético Nacional?
1: En 2016.
0: Ah, pues el proceso de Atlético Nacional viene desde antes de 2016, más o menos 2013, 2012, si se quiere empezar ahí, con Juan Carlos
1: Juan
0: Osorio.
1: Carlos
0: Me
1: Osorio.
0: recuerda mucho ese proceso, porque es un proceso de confiar mucho en las inferiores, es un proceso de, en vez de priorizar la compra, priorizar la formación. Y por eso es que Atlético Nacional, a día de hoy, a día 26 de agosto, que ya les diré qué pasó acá, las efemérides del día de hoy, es que prioriza la construcción del juego desde las bases menores que comprar
1: Incluso
0: solo por comprar.
1: no
0: Porque,
1: creo que
0: a ver,
1: solo
0: de Independiente del Valle salió Moisés Caicedo,
2: Piero Hincapié
0: Pedro Hincapié,
2: y William Pacho, o
0: William
2: sea, los
0: Pacho,
2: tres
0: los
2: máximos
0: referentes
2: referentes de
0: de
2: Ecuador, de
0: Ecuador
2: la actual
0: al día de
2: selección.
0: hoy. Prácticamente la columna vertebral de la selección ecuatoriana. Ahora, de Atlético Nacional 2016 salió David no, sino Davinson Sánchez,
1: Sí.
0: perdónenme, Mateus Uribe, Jorman Campuzano, si se quiere poner por ahí, ¿sí? Que no es el equipo Libertador, pero es unos años después, del 2017. Sale Miguel Ángel Borja, también columna vertebral de la selección Colombia.
1: No,
0: Entonces, para mí,
1: de hecho,
0: son procesos muy, muy parecidos.
1: de esa alineación de 2016 salen muchos jugadores a jugar la Copa América Centenario en Estados Unidos.
2: Sí, vamos más a canteranos. Está Davinson Sánchez, está Felipe Aguilar y está Marlos Moreno, que juegan justamente esa Copa América, juegan eliminatorias y ya. No sé si Sebastián Pérez es canterano nuestro, creo que también.
1: Creo que también sí.
2: Entonces cuatro, y a partir de ahí los que mencionabas, Borja, Mateus, Jorman, que también terminan nutriendo de alguna forma a la selección.
0: Bueno, y con el comentario de Juan Diego Mejía Peláez, que ojalá hoy la hinchada podamos ver a Poveda, vamos a hacer cuál va a ser el once, cuál va a ser el once para la Casa Verdolaga el día de hoy, pero vamos a hacer este once gracias a Transmilenio Calle 76, perdón, a Banco Agrario y Boditec.
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0: 2:25 de la tarde y Paulo tiene acá ahora mismo los convocados para el partido, el clásico de verdes de Colombia. Por favor, Paulo, ¿quiénes son los convocados?
2: Bueno, esta vez de arqueros, además de Franco Armani, tendremos a Luis Martínez, defensores Neider Parra, César Haidar, William Tecillo, Andrés Felipe Román, Samuel Velázquez, Milton Casco, mediocampistas. Jorman Campuzano, Juan Manuel Zapata, Felipe Marín, Mateus Uribe, Edwin Cardona, Juan Manuel Rengifo y en la parte de arriba el Chicho Arango, Juan José Rosa, Marlos Moreno,
0: Vamos.
2: Andrés Sarmiento, Ian Poveda y Alfredo Morelos. Parte médico de Nacional, Elkin Rivero, que está 4 semanas de recuperarse todavía.
0: Que se lesionó contra Tigres.

0: Rodríguez, que no fue tan grave al parecer, pero sí tendrá de incapacidad proyectada de 6 a 8 semanas después de su lesión en el Campín.
1: Oiga, pero 6 u 8 semanas son bastantes.
2: Son 2 meses.
0: Ya sí, llegaría a finales, básicamente.
1: Ah, ¿cuándo volvería?
0: Claro, porque finales de octubre.
2: Sí, finales de octubre.
0: Para noviembre. Es
1: y ahora, que llegue bien, que vuelva bien, porque todos sabemos que cuando alguien vuelve de una lesión, y una lesión, a mí, de verdad, sigo diciéndolo, en la impresión que me dio en pleno Campín, es que Nico no podía seguir. Yo dije, este man se fue de cruzados.
0: Y ahorita decías que siguió jugando, pero pronto eso mismo de seguir jugando fue, tal vez le afectó un poco más a ese tiempo tan alargado de.
1: Es que
0: de
1: sí, lesión. No, si tú. Pero es que los jugadores siempre van a querer jugar.
0: Claro,
1: y siempre Nico van a querer jugar. Y Nico, exactamente, viendo, era el mejor en ese primer tiempo, pero siento que debió cuidarse. Debió decir, venga, porque se quedó bastante tiempo en el piso, tocándose la rodilla. Y de hecho lo vimos cojo después del partido, ya en zona mixta, que fue a firmar unos autógrafos, a tomarse unas fotos con unos niños. Muy buen gesto de Nico, pero a lo mejor sí se dañó él mismo. Yo no sé si debió tener más autoridad el cuerpo médico Atlético Nacional, decirle, venga, Nicolás Rodríguez, yo sé que usted quiere jugar, es normal, porque aparte estaba contra su ex equipo, ¿sí? Sus únicos dos equipos en Colombia. Pero que hay que priorizar lo deportivo.
0: Sí, ahí de pronto puedo haber mejor cuidado. Y también resaltar que, bueno, vuelve Neider Parra a la convocatoria, sale Simón García.
1: Gracias, Dios.
0: Entonces, no hay ningún parte médico, simplemente decisión técnica. Y a uno que parece que Lucas está borrando, a Jaycar Perlaza, también fuera de la convocatoria. Y Andrés Reyes, que por ahora no seguiremos sin poder verlo porque no está convocado.
1: Venga, es que Jaycar Perlaza
2: desde contra el América.
1: Desde el horrible partido contra el América no ha vuelto a una convocatoria. No ha vuelto a una convocatoria.
0: Si Román mantiene un nivel bueno, no, va a estar complicado.
1: Sí o sí va a volver contra Cali.
0: Ah, bueno, sí, está expulsado, sancionado.
1: Sí, Andrés Felipe. Entonces lo que pasa, venga, vamos a hacer rápidamente el 11 de Atlético Nacional. Hola, Juan. El 11 Atlético Nacional para el día de hoy. Arquero, no hay duda, Franco Armani. Centrales,
0: pues ir a Tecillo, fijo.
1: Y Neider Parra.
0: Sí, Parra.
1: Lateral derecho, Román, sencillo.
0: Y Casco.
1: Lateral izquierdo, Casco.
0: Aunque pues, bueno, no, si se está convocado está bien, porque recordemos que Casco salió de cambio por Velázquez durante el partido.
1: Sí, pero no hay parte médico.
0: Pero sí, está convocado.
1: Entonces yo creo que está muy, muy bien Milton Casco. Entonces, recordemos, Armani, dupla de centrales para Tecillo, Neider Parra, por la derecha Juan Felipe Román, Andrés Felipe Román, yo no sé por qué le digo siempre Juan Felipe Román, Andrés Felipe Román, y por la izquierda Milton Casco. Doble cinco, sencillo, el de siempre.
0: Campuzano Zapata.
1: Como dices,
2: yo pongo a Rengifo.
1: Rengifo hoy
2: jugó mal con Fortaleza y se le ha visto un rendimiento muy, ¿cómo decirlo? Que hay partidos buenos y hay partidos malos, es una constante de no encontrar su juego, y yo creo que hoy tiene también, igual que Lucas, una prueba más de fuego para demostrar que sí está para liderar este Atlético Nacional y para ser el referente que tanto usted pide para este equipo.
1: Debería, listo, pongamos a usted, ¿qué dice, Pablo?
0: No, sí, yo empecé el programa diciendo eso, que Rengifo tiene que ir hoy titular y ir afianzándose en esa posición.
1: Listo, Rengifo, y nuestros extremos, ¿quiénes? Marlos por izquierda.
0: Por izquierda,
1: por favor, Lucas, izquierda. Y por derecha.
0: Ian Poveda.
1: Y de 9.
2: Yo pongo al Chicho Arango.
1: El Chicho Arango.
0: Sí.
1: Yo pongo al Chicho.
0: Pongo a Morelos, pero acá hay democracia.
2: Yo pongo al Chicho Arango y si lo veo flojo, meto a Morelos.
1: Sí, es que esa es la cosa que hemos podido ver, y es que tanto Cardona como Morelos entran mucho, demasiado mejor, o sea, es del cielo a la tierra cuando vienen de suplente. Yo no sé si es que dicen, bueno, yo tengo que remontar esto, y les queda mejor cuando se ponen el equipo al hombro, porque pueden enaltecer sus egos. Pero no, créame que sí, créame que un jugador con ego juega mucho mejor que un jugador sin ego.
2: También contra Fortaleza jugó muy bien, de hecho creo que fue junto con Jorman Campuzano el único jugador que buscaba esa pelota, que sí, la peleaba incluso
1: ahora,
2: estando tan arriba. Yo metería al Chicho Arango, que se le ha pedido también un rendimiento que no es apto para los minutos que está recibiendo. Entonces, si queremos ese Chicho Arango que tanto hemos pedido, toca darle esos minutos.
1: Eso es verdad, toca darle continuidad, y más que ahorita lo está haciendo muy bien y rechazó a Vélez para
2: quedarse.
1: Y oiga, sale un informe, yo creo que esto es humo, lo de Parra.
0: Mercato.
1: Kevin Parra, dicen que lo están buscando en Newell's.
0: Ah, bueno.
1: Ciudad de Rosario.
0: Kevin Parra no está convocado.

0: No, no, no me acordaba él, lo pasé por alto. Vea, mira, pues. Y por el Idria, bueno, yo les compré la del Chicho. Me parece que incluso que haga un gol el Chicho sería perfecto.
1: Hágame el favor, por favor. Hágame el favor.

0: Están escuchando por nuestras redes sociales y las de Colmundo, ¿cuál es el once de la Casa Verdolaga para el día de hoy enfrentar en el Clásico de Verdes al Deportivo Cali?
1: Para nosotros, Casa Verdolaga, y espero Lucas González nos escuche, Armani en el arco. Hoy es el día, la noche de definir la saga defensiva: Andrés Felipe Román, Neider Parra, William Tecillo y Milton Casco. Igual el doble 5, que a menos de que pase algo malo, tiene que ser Jorman Campuzano y Juan Manuel Zapata. Como 10, confiando en él, dándole la responsabilidad del equipo y que todos lo apoyen, Juan Manuel Rengifo. Importantísimo, Marlos Moreno, pero por la izquierda, por la izquierda. Ian Povea, que mostró muy buen fútbol, tanto en el partido contra Once Caldas como acá en el Campín, por la derecha, extremo derecho. Y arriba, a seguirle dando confianza a Cristian El Chicho Arango.
0: Así es, Cristian El Chicho Arango, y vamos a leer también, porque ya nos han dejado sus once, sus impresiones, a ver cómo quieren ustedes que se pare Atlético Nacional el día de hoy. Y también les sigo debiendo las efímeres, ya se las daré, siendo las 2:33 en la ciudad de Bogotá, en el territorio colombiano. 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
0: Opiniones divididas y onces diferentes, aunque este se parece mucho al que hicimos el día de hoy en la Casa Verdolaga. Y Adrián Jaramillo, hola Adrián, ¿cómo estás? ¿Cómo sigues? ¿Estás bien? ¿Necesitas algo? Dice Adrián Jaramillo, dice, hoy juega Armani, Román, Tecillo, Parra, Casco, la misma que pusimos nosotros en defensiva. Doble 5 para Campuzano y Zapata. Igual. Ojo, acá ya cambia un poquito. Cardona.
1: Bueno.
0: Él le quiere dar la confianza a Cardona y a Poveda, Marlos y Morelos.
1: Y yo creo que va a salir con esa.
0: ¿Usted cree que va a ser esta?
1: Porque como ya sacó al Chicho, yo creo que hoy saca a Morelos después de que hizo gol y creo que va a seguir confiando en Cardona. Es lo que menos quiero, no porque, o sea, quiero que la vaya bien a Cardona, quiero que la vaya bien a todo el equipo.
0: Al que sea.
1: Pero es que Rengifo necesita esa
8: confianza, sí. Porque sí, es lo que no se le ha dado con ningún técnico y en partidos grandes es lo que necesita. Y si queremos que esté en partidos grandes, pues también toca darle esa confianza en partidos grandes.
0: Claro que sí, Adrián Jaramillo también nos complementa y dice, muchachos, Reyes tiene una pequeña molestia, no lo convocaron por prevención. A mí lo que me parece extraño es que es un jugador de cristal, hay que decirlo. Es un jugador de cristal, venía a lesionarse mucho, viene de 2 sin prácticamente jugar, jugó 6 partidos en 2 allá en la MLS, la Major League Soccer. Pero él había jugado 2 partidos seguidos muy bien. Sí, que 2 partidos con menor exigencia. El partido contra Leones, puerta cerrada, el amistoso en Guarné. Y el partido benéfico contra Once Caldas. Y el partido benéfico contra Once Caldas.

0: misma situación.
1: Trajimos tres jugadores, de los cuales dos van a estar lesionados todo el tiempo. Porque me preocupa mucho que Elías esté mal. Me preocupa mucho cómo llegó. ¿No es que todos los jugadores tienen que pasar sí o sí unos exámenes médicos? Para que no pase esto que viene pasando en Nacional recurridamente, porque también pasó con Batista.
0: Sí.
1: Batista, cuando llegó, que se pagaron, ojo, 2,5 millones por... 2,5 millones, ¿cierto que fueron 2,5 millones? Mm. 2,5 millones por Batista. ¿Cómo es? Oh, 2 millones o 1,5 millones, no estoy seguro si alguien sabe bien la millones. Información o dos. Bueno, por ahí, si se pagó tanto, pagar ya más de 1 millón es pagar. Para que venga y esté lesionado, ¿qué está pasando ahí en las pruebas médicas de Atlético Nacional? No se pregunta, porque es que no es una cosa que pasó una vez, ni dos veces, ni tres veces, es una cosa que ha pasado recurrentemente más en el último tiempo. Nos dice también Juan Diego, ahorita les voy a preguntar a ustedes cuál va a ser el resultado del día de hoy. Pero Juan Diego nos dice, hoy con la fe intacta gana el verde 2-0. Claro que sí, ahí podemos ver en pantalla a Reyes, a Andrés Reyes, gracias, nuestro técnico de Casa Verdolaga. Y él tiene el corazón verde, David Barbosa. Yo sé que ustedes los han escuchado, ¿no? Emanuel Moreo nos dice, ojalá salga el Titi, porque necesitamos que vuelva a nivel. Están sentándolo por Cardona, es muy mala decisión de Lucas.
0: Estoy totalmente de acuerdo.
1: Emanuel, es que, mire, acá se quejan mucho de mí, pero es que acá, yo soy vocero del pueblo. Acá amamos a el Titi Rengifo, creemos mucho en él. Entonces, es imposible no creer en él. Y el Hormiguín, que siempre está con nosotros, se la juega. Dice, ojalá el Chicho meta gol hoy contra Cali. Bueno, no se la jugó, solamente está apostando que el Chicho va a meter gol. Para mí sí.
0: Lo que queremos todos.
1: Sí, lo que queremos todos. Y ojo, una vez más, Juan Diego nos quiere dar su 11. Su 11 titular, vamos a ver. Mi 11 de hoy, Armani, Tecillo, Parra, Casco, Román, igualito. Seguimos con Cardona, Mateus, Mateus y Cardona en un 11 titular contra el Deportivo Cali. Yo discrepo un poquito, Juan Diego.
0: ¿Pero Cardona y Mateus de 5?
1: No, Mateus, Campuzano y Cardona.
0: Ah, ok.
1: Sí,
0: okay.
1: Pero igual, yo discrepo mucho porque son dos jugadores que no corren.
0: Totalmente.
1: Son dos jugadores que no corren. Puedes tener un jugador que no corra y que todos los otros corran por él. Y está bien, así lo
2: balanzas.
1: Lo nivelas, lo balanzas, exactamente. Entonces, farmeando. Entonces, hay que balancearlo.
0: Sí.
1: Hay que balancearlo, pero si tienes a dos jugadores que no corren, te van a comer el medio campo, hermano.
0: No,
1: Campuzano no puede correr por los dos.
0: Y Mateus creo que no está en un buen nivel actualmente.
1: ¿Y si está convocado?
0: Sí.
1: ¿Se acuerda la vez que usted puso Cardona y no estaba convocado, hermano?
0: No me acuerdo.
1: Bueno, y para arriba, Marlos, Poveda y el Chicho. Yo creo que la delantera, lo que más varía es Chicho o Alfredo.
0: Cuando sean las 8 y nos suelte Sarmiento titular, ay, Dios mío.
1: Es que yo me lo estoy oliendo. Yo estoy viendo que no va a salir Poveda de
0: titular. Por izquierda, Marlos por derecha. Dios, no puedo con tanto.
1: Mire, nos dice Adrián que por Batista, nos corrige, nos dice Batista 1.5.
0: Ese era el debate que teníamos al inicio de la temporada con Jesús Rivas, que lo pagaron por uno y no lo soltaron por...
1: Es mucho dinero por un jugador que vino acá, metió dos goles de penal y se fue. Es demasiado, hermano.
0: Y volvió a Peñarol, ya se hacía goles, sí, cada que quería.
1: Y nos dicen... Adrián también, a todos nos gusta ver jugar a Rengifo, pero el jugador de confianza de Lucas es Cardona.
0: Sí, es esa. Parecen, son como amigos incluso, yo creo. Y Lucas va a confiar en Cardona hasta el día que pueda.
1: Lucas González, sí, lo dirigió en el América.
0: No, y él lo dijo en una rueda de prensa, si no estoy mal, que es con el que mejor comunicación, bueno, de los que mejor comunicación tenía, que se entendían mucho, que hablaban durante el partido, entonces él le va a dar su punto a favor siempre que pueda.
1: Sí, eso es verdad, pero es que eso es lo que me preocupa a mí, porque es que yo creo que uno puede ser terco, pero ¿hasta qué punto? Si tú te das cuenta que en el partido contra Fortaleza no jugó para nada bien Edwin Cardona y que el mejor Nacional se vio cuando él salió, ¿por qué lo sigues poniendo?
0: No, pero espera, fue al revés.
1: Ay, sí, perdóneme. Perdón, ¿por qué lo sigues poniendo de titular?
0: Ah, ok.
1: Eso era lo que iba. Entonces no es posible que viéndolo, porque es que son cosas obvias, son cosas que se tienen que ver, que si lo vimos nosotros, que no estudiamos para ser directores técnicos, Lucas lo debió ver mil veces mejor. Entonces es imposible que un jugador que no corra, porque yo creo que Cardona le va muchísimo mejor de suplente, porque cuando entra ya tiene la defensa gastada, ya no lo van a presionar igual.
0: Es que es así, de pronto el pensamiento de ellos es que Cardona pueda lograr jugar bien de titular y que más bien entre un Rengifo o un jugador de ese estilo a liquidar al rival en el segundo tiempo, pero es algo que no se ha visto hasta el momento.
1: No, los liquidó mejor Cardona, los liquidó muchísimo mejor Cardona. Y ahora sí, para irnos, ahora sí, de una vez por todas, por el efemérides, los efemérides, Verdolagas, vamos a escuchar a Canapro, a Cirque y a Boitec.

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4: Hoy en Efemérides Verdolaga tenemos, no hay nada importante así que usted diga, se jugó algo muy bueno, pero siempre hay que traer algo, siempre Atlético Nacional, yo creo que todos los equipos del mundo ya jugaron una vez en todos los días del año, ¿no?
5: Como los jugadores grandes que han hecho gol cada día del año.
4: Sí, o los que meten cada minuto de partido. Eso sí es una cosa loca, imagínese usted meter un gol desde el minuto 0 hasta el minuto 90. O hasta el 95, porque hay datos que hasta el 95. Pero un partido, partidos oficiales de Nacional, un 26 de agosto empezamos la data más vieja, nos da de 1979. Clásico Paisa, en esa ocasión Independiente Medellín nos derrotó 2-1. Ha sido, venga, yo le voy a contar una cosa, y es que el día 26 de agosto es un día malo para Atlético Nacional.
5: No,
4: se han disputado 9 partidos.
5: Datos buenos.
4: Ajá, se han disputado 9 partidos.
6: Nos dan datos buenos.
4: Hay datos buenos, ¿de cuándo en vez? Hay en un 26 de agosto en toda la historia de Atlético Nacional se disputaron 9 partidos. Atlético Nacional perdió 5. Empató 2 y ganó 2. Esperemos que hoy sea la tercera vez que gana. Vamos a repasar. Ese fue el primero que se jugó un 26 de agosto y el último que se jugó en un 26 de agosto, otra derrota. Contra el Once Caldas de Manizales, allá en el Palo Grande, ganó 1-0. Bueno, esperemos que hoy se rompa esa sequía de victorias, los 26 de agosto. Ahora sí, Esteban, ¿me vas a ayudar a repasar el 11?
6: El que teníamos nosotros, claro sí, que sí.
4: Repasemos el 11 y ya miramos a ver qué. Y después de repasar el 11 vamos a mirar nuestro pronóstico. ¿Cómo queda Atlético Nacional el día de hoy para nosotros, para la Casa Verdolaga? Entonces, por favor, ¿quién va en el arco, Esteban?
6: Franco Armani.
4: Franco Armani en el arco, así es,
6: sí, señor.
4: Va a ser un 4-2-3-1,
6: sí,
4: que suele jugar Lucas González habitualmente. En el arco, Franco Armani, sí. Lateral derecho.
6: Lateral derecho tenemos a Román.
4: Andrés Felipe Román, sí señor, por el lado derecho, el primero.

0: tigrecillo.
1: Sí, y señor. Es muy bueno tener ahí suplente a Haidar, que me parece un gran jugador. Exacto. También.
0: Es verdad, por lateral izquierdo Milton Casco.
2: Milton Casco, ¿el que es?
0: Milton Casco, doble cinco para Jorman Campuzano, un hombre experimentado, y Juan Manuel Zapata.
2: Y Juan Manuel Zapata.
0: Que lo sabe hacer muy bien con este escudo.
2: Exacto.
0: Y, venga, y a mí me gusta, ya seguimos, me gusta mucho que Juan Manuel Zapata esté al lado de Campuzano, porque es un jugador que lo va a potenciar muchísimo. Yo creo que no llegaría al nivel en el que está Juan Manuel Zapata y al que puede llegar si no estuviera al lado de Campuzano. Ahora sí, el 10 para Juan Manuel, ¿verdad?
2: Para Juan Manuel, para Rengifo. Ya tiene que ser él. Tiene que ser su partido. Juan Manuel Rengifo de 10, acompañado de Zapata y de Jorman, como ya estábamos diciendo.
0: Así es, el doble 5 es Jorman Campuzano y Juan Manuel Zapata. Juan Manuel Zapata. Por el costado derecho, extremo por derecha, dijimos Ian Poveda.
2: Ian Poveda.
0: El 99, oiga, 99, qué número tan bonito, ¿no?
1: Exótico.
0: Para ponérselo uno. ¿Usted le gusta el número 99, verle a un jugador el número 99?
1: No, ¿qué te dijera? No.
0: Bueno,
1: ni me va a decir.
0: En el lado el número 99 y al otro lado el número 7,
2: sí, Marlos Moreno.
1: Alguna razón tendrá, ¿no? Pues
2: es sí, verdad. Algo tiene que ser de ese
0: y
2: 99.
0: Punta, y en punta,
2: el Chicho Arango. El Chicho Arango se lo merece para que demuestre su nivel, para que demuestre que es capaz de más cosas que lo pudimos ver en los 45.

0: Atlético Nacional.
1: Bueno, y el delantero.
2: Y el delantero. Venga, sí, creo que mi única duda es...
0: Y ya que usted habla de delanteros, vea lo que nos dice Arián Jaramillo, lo que nos recuerda. Muchachos, Nacional tiene el 30% del goleador del Brasileirao. ¿Quién es el goleador del Brasileirao, Esteban? Wow. ¿Qué sabe tanto de fútbol?
2: Un jugador que salió de acá mismo.
0: ¿No sabe, cierto?
2: Atlético Paranaense.
0: ¡Ah, bien! Pero... No sé que le va a corchar.
2: No, no, señor. Pero espere que sí se va
0: a... Lo corcho. Kevin.
3: ¿Kevin qué?
2: No, ¿por qué?
0: ¡Kevin Viveros! Sí, que, pero, bueno, eso lo hacía, ya toca dejarlo para otro día porque ya se nos hizo un poquito tarde.
1: Y es que pide selección.
0: ¿Pide selección Kevin Viveros?
1: Claro.
0: Sí. ¿Pide selección Kevin Viveros?
2: Si por, todos... ahí se ríe, por ahí se ríe un hincha de nosotros también, pero ¿por qué se ríe?
0: Oiga, yo no sé hasta qué punto pida la selección Kevin Viveros, hermano, ¿cómo va a pedirle selección a Kevin Viveros?
1: Bueno, otro tema, para otro día.
0: Uy, ¿selección Kevin Viveros? Sí. Repasemos rápido quiénes tienen en la selección, nueves. Hoy no, sí pide selección.
2: Pues claro.
1: Luis Suárez.
2: Si es goleador.
0: A ver, es más o menos que Kevin Viveros. Dígalos usted.
2: ¿Cómo? Luis Suárez.
3: Luis Suárez. ¿Qué? En selección.
0: No, en general. Pues, es que... Luis Suárez, para mí, Kevin Viveros lo iguala. Un empachi.
1: Empachi. Bueno, la única que no es si Durán se la amó la
0: Durán, cabeza y vuelve. Sí, a ver, deme otro nombre de la selección Colombia. 9.
1: O bueno, el que hoy...
0: El Cucho es mucho más que Kevin Viveros, claro, ese sí.
1: Bueno.
0: Córdoba, Kevin Viveros le gana.
1: Más Viveros.
0: Sí, es más mucho Viveros. más Viveros.
1: El que es de los afectos de Néstor Lorenzo y hoy hará algo en la noche, Borré.
0: Mucho más Viveros, muchísimo más. Pero venga, no es una idea loca. Repasando uno por uno, quizá no sea el titular.
1: Yo no estoy diciendo
0: quizá tampoco
1: que
0: sea el segundo, pero puede ser el tercero.
1: Tienen que convocarlo.
0: Y más que él es un jugador polivalente y puede jugar también por las bandas.
1: Exacto.
0: No es como que solo juegue de 9. Nos dice Manuel Moreno, increíble que el técnico confíe en un jugador que ya ni siquiera debería estar en el equipo. Oiga, duro, Juan, duro con Cardona.
1: Volviendo a los números, ¿sabe qué número usaban, amigo?
0: ¿Qué?
1: El 69.
0: Pero Dios mío,
1: ¿la razón para usarlo?
0: ¿Digo quién usaba el 69? Joao Félix. Nos dice Juan Diego Mejía Peláez, hoy el verde tiene que presionar en el medio del campo al del Cali, así empezamos ganando. Lo que pasa con, lo hablábamos en los programas anteriores y en la transmisión, es que Nacional hace un desgaste, usualmente hace un desgaste los primeros minutos, los primeros 15 o 20 minutos, presionando alto y recuperando en campo del adversario, pero no lo convierte en gol. Y eso es contraproducente. Si usted presiona tanto y hace un desgaste físico tan increíble, no hacer gol es
1: claro.
0: Perder todo lo que hiciste, todo lo que trabajaste en la semana. Entonces hay que presionar, pero no solo porque sí. Es como, usted, no sé si usted han escuchado que no es correr, es saber correr.
1: Saber, total.
0: Porque Usain Bolt trató de ser futbolista y es el hombre más rápido del mundo y no hizo nada. Y dice Adrián Jaramillo, muchachos, ustedes ayer hablaron si Nacional tenía porcentaje de Vivero, le tiré el dato. Ah, ok, mire,
1: gracias,
0: hizo la tarea.
1: Para cerrar esa idea, a la próxima convocatoria va a ir Viveros y

0: Colombia, esta vez en versión femenina, en el Atanasio Girardot, desde las 4. Increíble, yo creo, este partido no solamente define quién va a ser el primero de este grupo, a menos de que el Internacional gane, sino que es un partido para ver quién se empieza a quedar. Sí, son dos equipos que no consiguieron los 3 puntos, obviamente tiene más margen de error Millonarios, porque tiene un punto, Nacional no tiene ningún punto, pero tiene que ganar, y vas a ser local.
1: Totalmente.
2: Y más, entonces, si fueron las primeras de toda la, de todo lo, el todo contra todos. Entonces también gracias a Millonarios, se puede decir.
0: Y que ya salió la boletería.

0: El formato después de la liga, que es todo el año, que no se sabe bien cuándo se juega, cuándo se deja de jugar.
1: Sin embargo, puede haber ese paréntesis. Usualmente siempre lo ponen en paréntesis. Ejemplo, cuando Nacional, Santa Fe, etcétera, etcétera, juega competencia internacional, es como 7 partidos de liga, 8 de copa, estoy haciendo un ejemplo, entre comillas, sudamericana.
0: Es cierto, es cierto, es cierto.
1: Entonces podría ser tantos partidos de liga, tantos partidos de copa, sudamericana, Libertadores, liga femenina.
0: Debería implementarlo el equipo. Es verdad.
1: Y yo creo que no se le sube nada. Es un llamado, es una idea que se me ocurre. Entonces, siendo las 2:53, ya se nos va a acabar el programa. Por favor, Pablo, desarrolla. Yo les había preguntado, ¿cómo, no, ya no cómo va a ser el partido, sino qué resultado vas a ver el día de hoy entre el Clásico de Verdes?
0: Bueno, confiando mucho, mucho en el equipo, hoy ganamos 3-1 al Deportivo Cali.
1: 3-1 Deportivo Cali. Voy a hacerle un paréntesis y ya le pregunto de quién van a ser los goles, porque Adrián Jaramillo nos dice que nunca ha ido a un partido de chicas. ¿Ustedes han ido?
0: Yo sí, a la Libertadores. Solo.
1: Sí, yo también he ido a partidos y siempre, nunca es tarde. Siempre hay una primera vez para todo. Entonces, Adrián, ¿por qué no? Ahí te traemos la información. 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Si no, 15,000 pesitos. No, hacemos vaca y mandamos a Adrián. Claro. 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Vayan. Y bueno,
0: nosotros esperaremos ir a los partidos contra Inter Bogotá y Millonarios, que se jugarán en Bogotá.
1: Cubrimiento de la Casa Verdolaga contra Millonarios y contra Internacional de Bogotá. Ahora sí, complementa. 3-1, ¿goles de quién?
0: Ay, me acabo de acordar que dije 3-2 contra América y no sé. Pero bueno, confiamos mucho en el equipo y hace gol el Chicho, hace gol Rengifo y hace gol Ian Poveda. Oh, por allá nos dicen, y sí, creo que un 0-0 hoy no es
1: 0-0 de película. No me diga que me va a quedar acá hasta las 10:30 por un 0-0 de película, Mateo. Esteban, por favor, el resultado para el día de hoy.
2: No, yo no me voy tan largo. Hoy ganamos 2-0, gol del Chicho y de Marlos.
1: Ok, 2-0 para mí. Para mí hoy gana Atlético Nacional, pero yo lo veo difícil. Yo 1-0.
0: Sí, es que...
1: Gol de Chicho Cristian Arango.
0: Bueno, sería coger mucha confianza que se gane con un solo gol de él. Bien.
1: Sí, no, probablemente sí. Bueno, la ultimísima, ahora sí, 2:55, por favor. Ay, ¿qué? ¿Qué pasó? ¿Qué pasó? ¿Quiere dar su última, David? Por favor, la última, Pablo, que nos fuimos.
0: Bueno, y Chávez Doragas, gracias por escucharnos una vez más. Nos escuchamos más tardecito. Me imagino desde las 7:30 en la transmisión.
1: Desde las 8.
0: Porque a saber Dolaga para el partido de Atlético Nacional contra Deportivo Cali.
1: Así es, que el partido está programado a 8:30. Empezamos transmisión desde las 8, una previa media horita. Está bien, por favor, Esteban, la última.
2: Invitarlos a la transmisión de ahorita del partido de contra el Cali y también al partido de las niñas mañana.
0: Correcto, 4:00 p.m.
1: Así es, también quiero mandarle un fuerte abrazo y pronta recuperaciones a Adrián Jaramillo, nuestro fiel oyente. Esperamos que se pueda recuperar. De esto que está pasando el día de hoy, al final todo estará bien. Soy consciente de eso y soy fiel testigo de eso. Siendo las 2:56, les doy muchas gracias a todos los que nos escucharon por los 10:40 de Colmundo AM en la frecuencia de Bogotá, por todas nuestras plataformas digitales de la Casa Verdolaga, de ASB Noticias o de Colmundo. Y como les digo siempre, amen, lloren o rían, pero por favor nunca se queden con nada. Muchas gracias.
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0: Hola, hola, hola, muy pero muy buenas tardes, afición futbolera de Colombia. Bienvenidos a la Casa Escarlata, aquí en ASB Sports y Colmundo Radio, la radio que te acerca, con el primer lance del cuadrangular semifinal de la Liga Femenina de Colombia, edición 2026, con un clásico de siempre, 5 títulos del fútbol profesional colombiano femenino sobre el césped del Francisco Rivera Escobar de la ciudad de Palmira, cuando se enfrenten a América de Cali femenino versus Deportivo Cali femenino, actual campeón del fútbol profesional femenino de nuestro país. Con ustedes, todo este grupo de profesionales, para llevarles los 90 minutos de magia y emoción del fútbol que enamora, el fútbol femenino de Colombia. Hasta ahora saludamos a toda la gente que se conecta a través del YouTube y toda la multiplataforma de Casa Escarlata para esta transmisión. Primer lance, primero de los 6 juegos, en donde América buscará volver a una final después de 4 años, buscando, o mejor 3, porque la última fue contra Independiente Santa Fe, año 2023. Ahora tiene un lance más que difícil, por llamarlo de alguna manera, y nada más y nada menos que el clásico regional, el clásico frente al cuadro Deportivo Cali del profe John Álvaro Ortiz, el actual campeón de esta competencia. Saludamos hasta ahora a María Fernanda Bravo, la voz dulce de Casa Escarlata. Mafe, ¿cómo estás? ¿Cómo te va? Buenas tardes.
1: Pues, hola Miguel, buenas tardes a todas las personas que nos ven y nos escuchan en este momento por Casa Escarlata. Hoy no está tan dulce mi voz, lastimosamente ahí cuadro gripal intenso, pero bueno, aquí siempre tratando de llevarles la mejor información de la América de Cali, tanto el femenino como el masculino, recordando que tanto el Deportivo Cali como el América de Cali llegaron muy bien posicionados a estos cuadrangulares, siendo uno de los equipos con mejor opción a ganar el título junto con Nacional. También recordarles pues que en el grupo A ganó Santa Fe 3-0 el día de ayer con Orso Marzo, y el día lunes se enfrentó Inter de Bogotá.

tiene unos arreones, unos arrancones impresionantes, sobre todo su equipo femenino, que terminó líder del fútbol profesional, edición 2026, hablamos del fútbol femenino, pero llega a la fase de cuadrangulares y el equipo se cae. Digamos que la actuación más destacada del conjunto nacionalista, hablamos de las verdolagas, fue cuando llegaron a la gran final en el año 2018, que perdieron.

0: llegan de afuera. Hablamos del fútbol masculino, pero en el femenino es absolutamente todo lo contrario. Se ven unos golazos, Mafe. La cosa más impresionante.
1: Hay que tener también en cuenta que el promedio de las arqueras del fútbol femenino está pues por debajo. Creo que la más alta viene siendo en estos momentos Vanessa Córdoba, con 1.75, 1.76. No, es más alta que yo. 75, 76. Entonces también por eso se puede aprovechar como el remate desde afuera, teniendo en cuenta también que tienen muy buenos cobros y le pegan muy bien al balón en ese tipo de remates. Ese creo que es como el punto donde toca empezar a revisar, y ese es el declive del fútbol femenino.
0: Digamos

0: porque recordemos que la arquera más alta es Catherine Tapia, que es de la Selección Colombia, que en estos momentos ella está como en un 80, un 85, si no estoy mal. En ese promedio más o menos tienen ellas la altura, también teniendo en cuenta que lo que es Cata Pérez y lo que es Natalia Giraldo son más o menos entre 1.65 y 1.70 es el promedio de altura de las arqueras en Colombia.
1: Muy bien, Mafe, gran información, y bueno, vámonos a meternos un poquito con la historia de este partido. Llegamos al juego 17 con 16 juegos previamente jugados, 9 victorias para el América, 6 para el Deportivo Cali y un empate. Último triunfo americano en el clásico del fútbol femenino para las americanas en condición de local, Mafe, Víctor y oyentes de Colmundo, 20 de junio del 2024, fecha 2 de esta misma fase cuadrangulares, ante el Deportivo Cali, 2-1, eso fue en el fútbol femenino edición 2024, así que muchachas, hay que ganar, son 2 años sin ganar y 2 meses, así que hoy, más allá del resultado deportivo, es el resultado anímico para nuestras jugadoras, que inicien ganando ante el rival de toda la vida, por llamarlo de alguna manera. Este partido se juega desde 2019, Mafe, América frente al cuadro Deportivo Cali, partido número 163, cuando se dé el kickoff de doña Erika Sánchez del Quindío, la jueza central de este cotejo. Pero 162 partidos previamente jugados, 99 triunfos para el América, 31 empates, 31 derrotas. Goles recibidos, 134 marcados, 322, una muy buena diferencia de goles de más 188 y una efectividad sobre, o mejor, más arriba del 61%, 61.1 es el dato oficial. Y América en sus 162 partidos en esta primera división del fútbol profesional femenino ha logrado una muy buena cosecha de 325 puntos, así que el historial del América es bastante óptimo en la liga Betplay femenina de nuestro país. Le recordamos el cuerpo arbitral, doña Erika Sánchez del departamento del Quindío será la central de este partido, la estarán acompañando la señora Xiomara Vega del departamento Valle del Cauca, la asistente 2 será Valentina Angulo de Antioquia, y la cuarta jueza, doña Mayra Sánchez del departamento del Valle. En el Rivera Escobar, en 16 minutos arranca esta contienda en el fútbol femenino, el clásico de nuestro país, sin duda alguna. Son dos campeonas con gran acervo, recordemos, el Deportivo Cali, campeonas en 2021, 2024, 2025, América de Cali 2019 y 2022. Así que es un partido de ribete, es un partido que con gusto y como siempre, acompañando a la Casa Escarlata, el fútbol femenino, les estaremos llevando aquí María Fernanda Bravo.
0: Miguel, ¿te puedo pedir un favor? ¿Me confirmas si esa árbitra fue la misma que pitó, si no estoy mal, el compromiso entre Fortaleza e Inter Femenino, ya el último de los del todos contra todos, para darse la clasificación del Inter a estos 8?
1: Me parece que sí es ella, o sea, viéndole los rasgos físicos y la corpulencia que tiene, pues una árbitra bastante alta, sí, la misma que tú mencionas.
0: Me preocupa.
1: Es que creo que a todos nos preocupa, por supuesto, el nivel de todas las árbitras del fútbol femenino, sin duda alguna. Pero de todas maneras, sí tiene su San Benito, doña Erika Sánchez, por aquel partido que María Fernanda muy bien lo recuerda. Y recuérdanos por qué, Mafe.
0: Porque es una árbitra que primero no da una muy buena marcación de lo que está pitando.
1: O sea, como no hace todo los recorridos como tiene que ser.
0: Exactamente. Dos, es una árbitra que está muy fuera de, o sea, muy alejada del momento de la jugada. Entonces le queda bastante difícil. Recordamos que en el fútbol femenino no hay VAR y ya se han visto varios incidentes, como en el partido entre Millonarios e Inter, donde le pitaron un penalti a Millonarios que no era penalti. El roce fue muy leve, ni siquiera primero toca incluso la jugadora del Inter el balón antes de tocar a la jugadora de Millonarios. No hay VAR y se pita un penalti, entonces la verdad es preocupante. Ahora la juez Erika, si no estoy mal, creo que es que se llama
1: Erika Sánchez.
0: Erika Sánchez no tiene mano dura.
1: Ah, bueno, o sea, es de los que, o mejor, de las
0: deja
1: árbitras,
0: pegar.
1: O sea, con la excusa que dejan lugares, dejan pegar. Bueno, señoras y señores, siendo las 15 horas con 16 minutos en territorio nacional, don Jim Perlaza, el comandante de la nave espacial de Colmundo para el día de hoy, nos lleva con los

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5: Señoras y señores, 15 horas con 20 minutos en territorio nacional. En 10 minuticos saldrán los conjuntos a la cancha. Hablamos del América y del Deportivo Cali. Pues el césped, muchachos, en la ciudad de Palmira, en el Rivera Escobar, se ve con buena presentación, por llamarlo de alguna manera. Se ve bien cuidado, la verdad. Y pues bueno, con todo esto que pasó el sábado pasado aquí en Bogotá, pues esperemos que la gente que vaya a ir tanto a este partido como al de fondo, que es el América Junior, que por supuesto estará en la señal de Casa Escarlata, pues veamos un buen comportamiento de la afición del América de Cali, porque no hay entrada visitante, dispuesto por la alcaldía de Palmira. Entonces esperamos buen comportamiento y que pues también los equipos brinden un buen espectáculo, y sobre todo pues América, después de dos años, pueda ganarle en condición de local al conjunto azucarero del profe John Álvaro Ortiz María Fernanda.
6: Así es, creo que es el momento para quitarnos esa espinita de lo que ha sido todo este año, teniendo pues también en cuenta el tema de que el América le ha quedado bastante difícil jugarle al Cali. Es un Cali que tiene muy buena proyección y ni siquiera es porque haya sido superior en juego, sino son detalles mínimos que se cometen, son errores mínimos que se cometen durante todo el partido, que hace desafortunadamente que el Cali se lleve esta victoria. En los dos compromisos el resultado ha sido 1-0 a favor del Deportivo Cali, esperando pues a ver que este nuevo América, otra vez con el profe Usme, se pueda hacer algo y podamos sacar este resultado adelante, que la verdad es lo que necesitamos.
5: Sí, señora. Bueno, cuando son en Colombia las...

0: Escena inicial del cuadro americano para este lance 1 de el cuadrangular semifinal de esta Liga Colombiana Femenina. El partido 17 frente al Deportivo Cali. Mabe, por favor.
1: Claro que sí, entonces el América forma de la siguiente manera. En el arco tiene a Natalia Giraldo con la número 1. En la línea defensiva, de derecha a izquierda, tiene a Caro Arias con el número 17, tiene a la jugadora Orozco con la número 3 y tiene a Manuela Castañeda con la número 5 y tiene a Leury Basanta con la número 16. Volvió Leury.
2: Venga, la gran ausente es Manuela, ¿no? Manuela Gómez sigue...
1: Sigue ausente. Entonces, en el medio campo tenemos a Muñoz con el número 6, a la 10 Cata Usme y capitana del equipo, y tenemos a Santos, Estefanía Santos, con la número 18. Y en la parte del ataque tenemos a Isabela Chanchi con el número 20, tenemos a Mendoza con el número 9 y a nuestra goleadora Génesis Flores con el número 7.
0: Muy bien, Nayeli salió de la América, ¿no es cierto,
1: Mabe? Nayeli en estos momentos se encuentra jugando con el Santa Fe.
0: Ah, ok, bueno, lástima. Siempre es bueno pues que la hubieran dejado seguir con el América, pero pues entendemos también las necesidades económicas y también de pronto nominales del profesor Andrés Usme para su conjunto. Don Víctor Parra, formación del Cali femenino a esta hora, por favor.
2: Vamos con la formación del Deportivo Cali. Oiga, se alegran mis ojos esta tarde, ustedes no se imaginan de qué manera. Dios mío. Bueno, hay sorpresas hoy. Ahorita les decimos las sorpresas. Le podemos dar la sorpresa ahorita.
0: Muy bien.
2: En el arco, leo bien con Marjorie Sánchez con el número 12. Lateral por derecha, Ana Fisgativa con el número 4. Central por derecha con el 44, Natalia Ruiz. Con el número 5, central por izquierda, Estefanía Perlaza. Y con el número 2, lateral por izquierda, Angie Salazar. Haciendo línea de 3. Como volante por el lado derecho, con el número 23, Charik Montoya. Por el lado izquierdo, Natalia Hernández como capitana. Y por el centro, Valeria Cárdenas. Y en el tridente ofensivo, por el costado izquierdo, con el número 20, Carla Biancha, que es conocida ya de la casa. Con el número 19, Melanie Aponza. Y con el número 18, la señorita Ingrid Guerra en punta.
0: Muy bien, ese es el equipo dispuesto por el profe John Albert Ortiz para esta contienda frente al América de Cali. Y recordamos una vez más a las juezas del día de hoy en la ciudad de Palmira. Entonces tenemos a doña Erika Sánchez como la juez principal de este partido, o la jueza principal mejor de esta contienda, y estará acompañada como su asistente una, o uno mejor, Xiomara Mejía del departamento Valle del Cauca, asistente 2, Valentina Agudelo de Antioquia, y la cuarta jueza, doña Mayra Sánchez del departamento Valle del Cauca. Ya pues María Fernanda nos hizo una radiografía del performance de esta juez quindiana, que pues de verdad, como lo describía Mafe, no es de muy buena, digamos, técnica a la hora de hacer los recorridos y de impartir justicia en el campo.
2: Oiga, Miguel Ramón, ese tipo de jueces son los que más ama nuestra compañera María Camila Pulgarín.
0: Sí, señor, a la que presentamos de una vez y que es grato siempre compartir con ella las transmisiones del fútbol femenino y del fútbol masculino aquí en Colmundo Radio, Casa Escarlata, ya sabes, Sports. María Camila Pulgarín, muy buenas tardes. Placer saludarte. ¿Cómo te va? ¿Cómo te ha ido?

0: quejarme de los árbitros en el fútbol femenino, que me cuestan mucho trabajo en el relato, pero volver y volver con el América Femenino me hace muy feliz. Espero que la consecución del partido siga haciéndome tan feliz como llegué hoy, corriendo además como siempre, porque es que no sé qué está pasando en el mundo y pasan cosas. Pero esperemos que funcione el clásico bien, que empecemos el cuadrangular de una forma positiva, que América de Cali por fin se quite esa falta del centavo para el peso y que logremos entonces entrar en la dinámica del equipo que construye USME, y creo que todos esperamos ver lo mismo.
1: Así es, María Camila, y esperemos que América, después de 2 años, vuelva a derrotar al Deportivo Cali en condición de local, y este es un partido para elevar el ánimo, y no solamente el ánimo, sino las acciones y las predicciones de cara a la búsqueda de la tercera estrella del conjunto americano, pues ya son 4 años en que no puede celebrar el conjunto de la capital del Valle del Cauca vestido de rojo, cuya última final fue en el año 2023 frente a las Leonas de Independiente Santa Fe, que ayer ganaron 3-0 al conjunto del Orso Marzo. Bueno, señoras y señores, estamos listos y preparados. Cuando son en Colombia las 15 horas con 27 minutos, miércoles 26 de agosto de 2026, para que juegue chance y quiera estar con la Lotería Bogotá, la que más billetea, pues ese es un buen número para tener en cuenta a la hora de jugar. Oiga, la Lotería de Bogotá.
2: Estamos con Lotería hoy.
3: Me preocupa algo, gente.
1: Sí,
3: el tema de que no, porque las aplicaciones deportivas o las personas encargadas de informar sobre el fútbol no pueden sacar las alineaciones bien. Siempre a uno le toca como buscar, indagar, mirar,
2: adivinar,
3: hasta ya el punto en que comienza el partido, que la transmisión oficial nos regala las alineaciones, pero es algo que de verdad no puede seguir pasando en este país.
1: Es que faltan muchas cosas, y hablando de eso, antes de que empiece el partido, pues ayer la Conmebol sacó su calendario oficial, y a ver, señor Zuluaga, si toma nota para que con conciertos, con tantas cosas que pasan en este país, aparte de muchos eventos naturales y por supuesto también de eventos sociales, pues tenga en cuenta un calendario decente para hacer que el fútbol colombiano sea algo más de competitivo. Y por supuesto, teniendo en cuenta también la participación de torneos internacionales, en donde Colombia, pues desafortunadamente, ha fracasado una vez más. Hoy veremos qué pasa con Independiente Santa Fe a las 6:30 de la tarde o 7:30 de la noche del partido, Mafe, con River.
3: A las 7.
1: Ah, perfecto.
2: Minuto de silencio, obviamente, por
1: todo. Nosotros, por favor.

0: Las víctimas del terremoto que sacudió a Colombia el día 10 de agosto de este año, no los olvidamos, siempre en nuestros corazones y por ustedes y para ustedes, que ya están en la paz del Señor, les brindamos esta transmisión y por supuesto el alivio para sus familias en estos momentos durísimos. Y aquí está el fútbol, y aquí está María Camila Pulgarín, la relatora sin fin, la mejor con ustedes para llevarles el clásico número 17 del fútbol femenino vallecaucano entre América de Cali y Deportivo Cali.
1: Bueno, señoras y señores, bienvenidos a la fecha número 1 para América de Cali en este cuadrangular. Clásico cae, sí señor, y la jueza central dice que el balón en este momento está en juego. Quien está recibiendo entonces es María Catalina Usme, que abre la pelotica para que llegue entonces Muñoz. Apertura, está. Amigos, quiero decirles de una vez que me tocó levantarme porque una sola cámara. Sí. Me toca acá adivinar. Quien recibe es Laura Orozco. Laura sostiene, le da el baloncito a Carolina Arias, sostiene pero casi le quita el balón de cuerpo Guerra. Natalia Giraldo para arrancar nuevamente, avanzando por su lado izquierdo con Leury Basanta. Basanta con el balón, no. Es Tatiana Castañeda que cambia de posición con Basanta, que se va más hacia el centro. Tiene a Catalina Usme en el fondo, hace el recorrido por la banda. Ahora sí va a jugar con Santos, no la encontró. También tenía, oh, que Mendoza va a robar el balón, no lo roba, hay un choque allá. Viene rápidamente el baloncito hacia atrás y a buscar entonces, ah no, hizo un extraño. ¿Dónde estamos jugando, Miguel Ramón?
0: Este es el estadio Francisco Rivera Escobar de la ciudad de Palmira, la ciudad señorial del Valle del Cauca. En condiciones aceptables el césped, Mafe y María Camila, pero con parchecitos. Entonces, pues esto sin duda que afea el espectáculo, don Carlos Mario Zuluaga. Queremos una liga decente, por amor a Dios.
1: Sí, sin duda, igual todo lo que ha pasado con los estadios, ¿no? Importante entenderlo también después de el tema, cuando vemos acá que hay una jugadora en el suelo. Si no estoy mal, esa jugadora es la jugadora número 15, que no tengo acá registrada, en el Deportivo Cali. Quien está enfrente es Andrés Usme. Por allá atrásito también está todo el mundo con carita de esto acaba de arrancar, de ya estamos viendo un partido como normalmente lo vemos con el Deportivo Cali, o sea, más físico que cualquier otra cosa, que para mí es lo que siempre hace que América de Cali flaquee un montón. Vamos a ver si esta es esa noción. Catalina Usme al balón, va en largo, va a ir a buscar a Génesis. Génesis recibe a la vuelta y un rebote. Mano de Génesis Flores y libre indirecto a la señorita, creo que la que va a cobrar es Estefanía Perlaza. A propósito de todo, hoy que está de cumpleaños María Paula Escobar.
2: Así es, incluso algo también para tener en cuenta, Cami, es que la arquera del Cali es peruana, es la única que es fuera. Como de toda la convocatoria de colombianas que se ha tenido para el partido el día de hoy.
1: Bueno, bien interesante. Talento internacional. Uy, me brilló el partido un momento. Carolina Arias con el balón. ¿Quién recibe? Es Isabela Chanchi. Chanchi con la esférica. Oh, que le pega el balón a Laura Orozco en la cara. Jugadora en el suelo. Sigue la disputa. Arias va hacia adelante a buscar a quien estaba buscando. Era entonces a la señorita Mendoza. No la encontró. Le pegó el balón mal en la nariz a Laura Orozco.
3: ¿Le mejoró la señal, señorita María Camila Pulgarín? ¿Se ve
1: sí,
3: más nítido?
1: Sí. Sí, es que el problema era realmente un tema técnico. Sí, pero muchas gracias, como siempre. Muy amables. Sí, el tema de brillo también.
3: Sí, estamos polichados el día de hoy. Estamos a su servicio.
1: Creo que se le
2: reventó el labio, sí, a la jugadora, sí, sí. A Laura Orozco.
1: Está ahí enfrente de la jugada Catalina Usme, me están mostrando también al técnico del Cali. Catalina le está preguntando, le pegó creo que en la nariz el balón y por eso llora automáticamente. Le pregunta a Catalina si está bien. ¿Cuerpo médico? No hay, no.
2: No, en estos partidos, ¿qué hay, Cami?
1: No sé si
3: está. Unas ganas de que la gente gane.
1: Sí. Le están preguntando si está bien, ella dice que todo bien. Catalina le dice que si no está bien tiene que salir. Carolina Arias también, y no se encuentra bien. Entonces llaman a el cuerpo médico, le dicen a Laura que todo bien, está mareada, ¿no ve?
3: No, sí, está bastante.
2: Pero a esto voy con la juez. Se supone que es la juez la que tiene que determinar, y si ve que es tan grave, ¿por qué no llama de una vez al cuerpo técnico? Si ven lo que hablaba de que es una juez que le falta mano.

0: Para el compromiso, o sea, le falta tomarse el liderazgo del partido.
1: Que, Mafe, el arbitraje tanto en el masculino como en el femenino es bastante deficiente, por llamarlo de alguna manera, así que por Dios santo, esto se mejora, esta liga, tanto la masculina como la femenina, es con buenos arbitrajes. Por Dios, creen la profesionalización de los árbitros y de las árbitras en Colombia para que esto sea un espectáculo mucho mejor. 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
2: Balón en este momento, cuando puedan, por favor, díganme quién es la jugadora. Ah, no, es que tiene el número debajo de la pantaloneta. Estefanía Perlaza, que está jugando. Quien recibe en este momento entonces es Salazar, que va a meter un centro al área, rechazando Castañeda, recobrando el baloncito la jugadora Ingrid Guerra. No estaba allá atrás, quien sí estaba entonces era Hernández. Ahí saque lateral, lo va a hacer en este momento Leury Basanta, que juega rápidamente. Me muestran la atención de Laura Orozco, que tiene un golpe en el ojo derecho. Quien recibe entonces es María Catalina Usme, que desde atrás funciona para que rápidamente reciba la señorita Mendoza. Mendoza sostiene, engancha por dentro, suelta y pierde el balón a través de Fisgativa. Con esos pies, Castañeda le va a ganar Guerra en velocidad, le gana velocidad. Giraldo, Giraldo, gol del Cali.
1: Ay, ay, ay.
2: ¿Y fuera de lugar?
1: No.
2: No.
1: Recordemos que no hay VAR, hay gol en la ciudad de Palmira, gol de

0: americano en su zona medular. Aprovecha muy bien la jugadora del Deportivo Cali y en una buena individualidad Ingrid marca el primero del juego. No llevamos ni 5 minutos de establecido este partido y ya pierde América 1-0 con el actual campeón del cuadro Deportivo Cali, María Fernanda Bravo y Víctor Parra.
1: Bueno, hasta el momento creo que eso era mano, si no estoy mal, es le rebota en la mano a la jugadora del Deportivo Cali, que hace que se lleve la ventaja con el balón. Ahora, volvemos a lo mismo que estábamos hablando en la previa. El América no puede permitirse este tipo de errores siempre con el Cali. Siempre es por un mínimo error que no deja que la América pueda lograr ganarle. O sea, ¿me recuerdas quién es la número 5?
2: Venga, Natalia, ¿por qué no se lo mira?
1: ¿Por qué Tatiana Castañeda no va y apoya? Y porque no va y, o sea, tiene que, si tú ves que la jugadora va saliendo con el balón, tienes que seguirla, tú no puedes dejarla que siga corriendo hasta que llegue al arco.
3: Hay que recordar algo importante, es que Laura Orozco estaba afuera. ¡Oh, que viene América de Cali para el empate! ¡Strike! ¡Strike de Génesis Flores! Saca el balón para Catalina, trata de pisarlo, no lo logra, van a recuperar el balón. La jueza dice que no hay nada, la jueza no va a decir nada en este partido, amigos. Recupera el balón justamente la señorita número 5, quien es en este momento
1: Castañeda,
3: no sé qué tan buen partido tenga. Ahí engancha a Carla Biancha, apertura para el otro lado para encontrar entonces a Montoya por el centro para encontrar a Fisdativa, le tocan por detrás, hace la pared, van largo a proponer otra vez el duelo en velocidad y cuerpo de Carolina.

0: 10.
1: Hasta ahora se va de cambio. Se
0: entra Saraí.
1: Entra Saraí con el número 2 y sale Laura Orozco con el número 3. Me preocupa, la verdad, porque Laura Orozco sin duda alguna es una de las mejores defensas que hasta el momento ha presentado el conjunto americano. Esperemos a ver qué puede hacer Saraí González. Ojalá sea muy buen partido y nos demuestre para qué fue que la trajeron.
2: Bueno, y ahí hace falta Nayeli.
1: Total.
0: Bueno. Un saludo a las lesiones del ligamento anterior cruzado. Va saliendo entonces Estefanía Santo. Prende la moto, Estefanía. Sale de una, sale de dos, jueza. Si no viste esta, no ves ninguna. ¿Y la tarjeta?
1: No, ella no saca tarjetas, Camilo.
0: No te creo. Y ojo, esta jugadora, Hernández, la jugadora, ¿sí fue la que cometió la falta?
1: Sí, no, la no. Número 23, ella
0: Montoya.
1: Es
0: Montoya. Pero Hernández, la jugadora sí. Número 8, es una jugadora que a mí me gustaría mucho tener en mi equipo, pero detesto cuando la tengo en contra.
1: En contra, es una jugadora que cubre muy bien y acompaña muy bien al equipo.
3: ¿Pero otra?
0: Le pegó en el suelo.
1: Sí, sí tiene, es una jugadora que si tiene que bajar a defender, lo hace, y si tiene que subir a acompañar, también lo hace.
0: Catalina aperturando, perdón que te interrumpa.
2: Dale, dale,
0: Castañeda con el balón, va en profundo para encontrar a Mendoza, tratando de salir Génesis sosteniendo el cuerpo, se la da Catalina Usme con el balón, va en velocidad Santos, la ve, no alcanza a pasar, sí llegaba entonces Muñoz con el enganche, se quedan las dos, se posicionan, encuentra balón, no encontró el balón Carolina Arias, tiene que ir también Chanche a hacer el corte porque la lateral está muy adelante, saque lateral a favor de América de Cali, Miguel Ramón.
2: Bueno, América no puede perder la paciencia y no puede, digamos, dejarse obnubilar por el mal performance de la juez. América tiene que hacer su jugado para que pueda empatar esto y llevar al trámite la victoria, que es lo que se necesita.
0: ¡América! ¡América de Cali!

0: paciencia, fue, lo encontró, encontró el rebote y lo metió al fondo de la red. Sí, señor, América de Cali tiene uno, Deportivo Cali tiene uno.
1: Bueno, el remate de la jugadora del América y el rebote que dio la arquera del Deportivo Cali, y Obi, que llega como una cazadora de área. Lo dijimos, no podía perder la paciencia América ni dejarse llevar por el mal performance de la jueza doña Erika Sánchez, y América empata el partido en 10 minutos. Era, digamos, esperar, tranquilizarse, y América encuentra las vías del gol con Oveida. Esto está 1-1, María Camila Pulgarín.
0: Excelente definición en ese espacio reducido, fue un espacio chiquito, la arquera para mí achicó muy bien. Gran gol, América de Cali entra otra vez, y señores y señores, a la altura de 10 minutos 24, una lesión, dos goles, arrancamos otra vez.
2: Estamos pero movidos ese partido.
0: Y sin árbitro.
2: Pues, no, así como estuvo la mañana hoy en Bogotá.
1: Sí, me recuerda también lo que pasó anoche en la ciudad de Cúcuta con el señor Moncada, que venía a arbitrar el partido entre Santa Fe y América. Afortunadamente la justicia, pues, en el juego da esas ventajas o da también dictamina sentencia, porque ese gol que hubiera podido ser, hubiera sido un gol absolutamente espurio. Menos mal la justicia y el juego supieron cobrar, y Peralta la mandó hasta la ciudad de Bucaramanga.
0: Ok, viene el Cali, Perlaza con el balón, llega primero Castañeda, gran quite, primero Catalina también, por el otro lado Isabela. Isabela Chanchi con el balón, que va hacia adelante, encontrando a Carolina, Carolina engancha por fuera, no, era Estefanía Santos la que pasaba, saque lateral a favor de América de Cali. Ahora sí va a tener, es que Carolina acá juega de lateral, pero como multiusos, la veo en todos lados. Chanchi para buscar entonces que proteja el balón Génesis. Génesis tratando de pasar. Quien estaba ahí era entonces justamente la jugadora defensora Perlaza, tratando de pasar hacia atrás. Salazar aperturando arriba a dividir. Con tranquilidad llega Leuriba Santa. Regresa el balón. Tiene que saltar Mendoza. Salta, baja la pelotica. Mariana Muñoz. Muñoz en

0: siga durmiendo la señorita Salsa. ¡Disparo! Y Natalia, nada. Y arco tampoco. Saque de arco a favor de América.
1: 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Minuto 12 con 34 del primer tiempo. 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
2: Mila.
0: Natalia Giraldo con el balón en este momento, balón en las manitos, estaba atosigada por Guerra, apertura hacia su derecha para encontrar justamente a Saraí González, que juega con Carolina Arias. Carolina Arias va hacia adelante, primero, porque está tan errática, ojo con Ingrid Guerra que gana de cuerpo, no ganó, recupera y sostiene Carolina, sale con la izquierda, trataba de encontrar el balón primero la señorita Mendoza, pero también estaba ahí. Justamente la señorita número 2, que es Salazar, Salazar que tiene la pelotica, va funcionando, va en largo para encontrar a Guerra, llegaba primero Carolina, balón solo en el centro, primero Hernández, Catalina, Catalina Santos, Santos Muñoz, Muñoz hacia el otro lado para Génesis, Génesis de primera, Mendoza para sostener, Génesis por dos, uy, por fin la falta, ¿no?
3: Casi que no la pita.
4: Y por fin señaliza.
0: Oye, qué buena que se ha vuelto Mendoza. Tiene un proceso en curva ascendente. Sostiene muy bien. Una nueve bien interesante.
3: Ha aguantado bastante y siento que es la compañera que hasta el momento le ha funcionado mejor a Génesis allá adelante.
5: Oiga, un saludo en este momento a la gente que se conecta. A Dylan Villamil, que dice vamos Americanas. Juan Esteban Páez dice con parches y hoy con doblete. Vea pues. Y desde España, desde Bilbao, se nos conectan a esta hora a través de la señal de YouTube.
0: Viene buscando entonces Estefanía, Estefanía Santos por la izquierda para Tatiana. Tatiana tiene para encontrar a Génesis, encontró a Mendoza que recibe de espaldas. Un 9 para sostener, no lo encontró, ahora sí, las dos. Mendoza, Mendoza por fuera con Santos, Santos, Santos, Santos con el balón. Viene justamente para encontrar la pelotica. Ahora sí, rápidamente, Génesis, Génesis por el otro lado para Chanchi. Perdieron el balón y tiene que recuperar. Tiene que regresar mejor Isabela. Sostiene entonces la jugadora Saraí González. Estaba también ahí Génesis perdiendo. Gana Estefanía Perlaza. Perlaza con el balón. Le da el balón a Guerra, que está perfectamente habilitada. No.
5: Fuera de lugar.
0: Uy, no, que el tema de la señalización, amigos.
5: Venga, yo una amiga... Yo vi que en las universidades están haciendo cursos de señas y todo eso. A ver si al menos a la gente de la Dimayor y todo eso, como que los mandan a hacer un cursito de eso. Porque no señalizan, no, es que espero
6: es una,
5: nada.
6: Una perversa fundamentación de los árboles.

0: mundo desde Catalina Usme, al menos respondió la señorita Natalia Giraldo. ¿Por qué? Por dentro.
1: Por dentro. Es que el Cali está jugándole al América por el costado derecho, donde se ve más débil el conjunto del propio Usme, y está bombardeándole por cualquier costado, por ese costado sobre todo. Entonces ahí está dejando ver muy mal a las defensoras centrales del América y también a la lateral de ese costado, Camila.

0: lateral. Y saque lateral a favor de América de Cali. 3 horas para señalizar, pero saque lateral.
1: Sí.
0: Viene buscando entonces Leury Basanta, pero Carla Biancha no le da la distancia. Entonces ahora sí, está ahí encima, ahora se tiene que devolver como hasta el Pascual para sacar de lateral. Ahora sí sacó de lateral, quien recibe el balón entonces es la señorita Santos, para salir Catalina sosteniendo, pasando rápidamente a América de Cali a través de Muñoz, sosteniendo la pelotica, Muñoz con la una, nadie le llega, nadie le ayuda. Va a tener que aperturar y lo hace muy bien. Juega con Génesis con Estefanía. Estefanía no, no. Con la mano de la jugadora del Deportivo Cali que no se pitó.
2: Y la
0: Carolina Arias se engancha por dentro. Va buscando la entre líneas. La entre líneas la encontró, pero el balón no. ¡Oh, con Estefanía! Saraí respondiendo. Saraí por 3. Todas muy bien.
2: Todas para Saraí. Ahora, si ¿sí ven lo que les decía? Que la árbitra siempre estaba o detrás o muy lejos de la jugada. Por eso en esta mano no la pudo pitar. Y le recordamos aquí a todos nuestros oyentes que este medio es partidario del América de Cali. Por eso, obviamente, vamos a gritar muchos más los goles.
0: Medio partidario, sí. Todos tenemos camisetica y esas cosas lindas. Cosas que uno se pone, que lo ponen, le hacen un glow up. Viene Estefanía Perlaza, Ingrid Guerra recibe de espaldas, se da la vuelta muy bien. Sostiene, gana 2 jugadoras, tiene que venir Chanchi y le pone el cuerpo y le gana, le centra el balón, va a buscar, rebota en la espalda de la señorita. ¿Qué pasó? ¿Qué es esa señalización? Que no pasó nada, que puerta, que le rebotó en la espalda a la señorita Leury Basanta. Va saliendo Carolina, entrega mal, ojo con el balón. Estefanía Perlaza que sostiene el balón con el cuerpo, va buscando nuevamente el Cali para encontrar, pegó en el palo, pero en el de atrás no, fue palo.
3: Palo, se fue a salvar.
0: Palo. Sonido palazo. Metálico. América de Cali aturdido, no sabe qué hacer, todas sus jugadoras trastabillan, hay saque lateral encima de la portería americana para el Deportivo Cali.
3: Sí, señora, y pues América ahora está viéndose vulnerado por el costado de Carolina Arias, mi estimada María Camila, eso era gol del Deportivo Cali, afortunadamente pues el palo estuvo ahí, y el palo es que ustedes sigan apostándole a su suerte con la Lotería de Bogotá.
0: Sí, les quiero decir que Natalia Giraldo ya está para salir de la América de Cali.
4: ¿No la quieres más en América?
0: No, no. ¿Cómo hace lo que acaba de hacer en ese palo, Víctor?
4: Que se vaya a Once Caldas.

0: si estuvieran descoordinadas, como si no vieran a sus compañeras.
1: Pues América, más que jugar al fútbol, está jugando es al amor propio. O sea, cuando se vio vulnerado, en el minuto 5 empezó a meterle la valentía, la voluntad, más que con el fútbol. Y pues el Cali está aprovechando eso y le está llegando, sobre todo, María Camila, aprovechando los espacios que deja la zona de seguridad del medio del campo americano. Y la defensa se ha vuelto muy vulnerable, cosa que no había pasado en anteriores partidos. Pero en este, ¿y por qué? ¿Por qué con el Cali siempre se le ven los errores a la América, por Dios santo? Dale, María Camila.
0: Viene buscando justamente el Deportivo Cali. Quien va a bajar el balón es la señorita Ingrid Guerra. Quien tiene la marca es Castañeda, rebota justamente en ella. Y ahí, ahora sí, tiro de esquina a favor del Deportivo Cali.
2: Tiro de esquina, todo el mundo, tiro de esquina.
1: Casi con 24 minutos que llevamos de partido, llega el primer tiro de esquina de este cotejo 1-1 América y Deportivo Cali.
3: María Camila, entre Saraí González y Saraí Marín y Faisuri González, ¿cuál es?
0: Saraí Marín, ojo con el centro, rebota rápidamente buscando de chilena y saliendo bien Mendoza. ¿Y para quién? Para nadie, porque todas defendíamos. La única que estaba era Génesis. El balón que surca los cielos, llegando a la última línea, el arco defendido por Natalia Giraldo. Y entonces, saque de puerta a favor de América de Cali. Sí, Saraí sería mi respuesta.
3: Su titular.
0: Sí.
1: Pero también hay que entender algo, que el América no puede llegar tarde porque no hay estaciones. Entonces hay que tener en cuenta que la 76 también es una estación, señores. 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Y creo que hay cooling break, muchachos.
0: Creo que esto nunca me había tocado en el relato.
4: Es el cooling break, ¿no?
0: Sí. Creo que nunca me había tocado en el relato.
1: Muchachos, la temperatura a esta hora en la bella ciudad de Palmira está en 31 grados centígrados, mi estimado Jim. Así que no lleguemos tarde porque ya la 76 la quitaron, Jim.
4: Así es. 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
1: Bueno, esperemos que en la pausa de hidratación, pues, se calmen los ánimos. América, piense un poquito más, trate mejor la pelota, que ese es su sello, ese es su imperativo, así que tiene que meterse en sintonía también doña María Catalina Usme, que es la que maneja los hilos del equipo, para que el conjunto americano pues pueda tener la claridad que la ha llevado a esta fase del campeonato de la Liga Femenina Nacional. Así que, profe Usme, mueva los hilos, lo que tenga que cambiar, hágalo de una vez, pero entienda. No sea como el señor David González. Profe Usme, sé que usted entiende más. El fútbol es elástico, mi estimado profesor Andrés Usme. María Camila.
0: Oigan, les tengo un dato random. ¿Ustedes saben quién es Ivonne Chacón?
1: Sí, me suena.
3: Me suena, pero no.
0: Es una colombiana que jugó en la Liga Española.
1: Ya vamos.
0: ¿Sí? Sí, que fue Selección Colombia.
1: Exacto.
0: Que es una gran centrodelantera, como de la talla de Mayra. Competía en esa posición. Pues acaba de fichar por la Fiorentina en la Liga.
3: Excelente.
4: Ah, pues.
0: Ahí les cuento.
1: No, está bien competitivo el calcio femenino.
3: Oiga,
1: María Camila.
3: La lesionada.
0: Sí, ahí está Laura. Yo creo que es un tema de que, y no, yo la conozco, soy cercana.

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3: Hola, ¿qué tal amables oyentes de Colmundo Radio 1440 en el AM? Este es su informativo Hechos y Voces. Tengan la más cordial bienvenida a toda la información local, regional, nacional e internacional. Vamos con unos mensajes y ya venimos con todo nuestro compendio informativo.
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4: Yo no tenía ni idea, Martic.
5: Entonces ya sabe, nada de botar pintura, aceites, solventes ni residuos por esas rejillas.
4: Sí, señora, como usted diga, Martic.
6: EPM, por ti estamos ahí.
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3: En los temas locales y regionales, mucha atención. Federico Gutiérrez le llevará pruebas al FBI de presunto lavado de activos de la administración de Daniel Quintero. Red de infiltración, la fiscalía revela una presunta venta de rutas y patrullajes de las tropas en Antioquia y Córdoba. Descubrieron a 3 militares que habrían filtrado información reservada al Clan del Golfo. Ministerio del Trabajo denuncia irregularidades en Confenalco, Antioquia. El MESA está generando temor en municipios del Oriente haciéndose pasar por el ELN, dice el Ejército. Acusan a un papá de presuntamente abusar de su hija de 11 años en Titiribí, en el departamento de Antioquia. Capturan a practicante de psicología señalado de abusar de un menor en un colegio de Itagüí. El hombre de 24 años había huido hacia el municipio de Amagá para escapar de las autoridades, donde posteriormente fue capturado. Medellín activa ruta de asistencia para los 100 indígenas desplazados por combates en el Chocó. Un total de 64 niños y 36 adultos reciben valoración médica, kit de aseo y refugio temporal tras huir del orden público en el Carmen de Atrato. El Tesoro busca continuar siendo el centro comercial con mayor facturación nacional. Medellín promueve el arte como medicina para la salud mental. Aplazan audiencia de imputación contra Miguel Quintero y Sebastián Ortega. Disputa de Confenalco entre puja jurídica y judicial por el manejo de cerca de 1 billón de pesos. El órgano de dirección de la caja está integrado.

0: por 5 representantes de los empleadores y 5 representantes de los trabajadores. Por eso, la elección convocada para el 31 de agosto será determinante para completar la representación de los empleadores en el nuevo Consejo. Un juez de Yolombó ordena 3 días de arresto al director de la ANT por desacato. 2 empresas y una casa fueron afectadas por el incendio generado en Girardota, norte del área metropolitana del Valle del Aburrá. En los temas nacionales, mucha atención, la estrategia de Abelardo de las Pilla para aislar en alta mar a los grandes capos de la extorsión. Se habilitará un buque de la Armada Nacional como cárcel. Los representantes Daniel Briceño y Carol Borda radicaron proyecto para eliminar los impuestos saludables. Incendios en Colombia. Cuerpo de Bomberos de Ibagué advierte falta de equipos y 5 puntos críticos activos. Versión de firmas contratistas del Consejo Nacional Electoral. El millonario proceso de testigos electorales que indaga la Contraloría. Colombianos se verían beneficiados de ajuste migratorio en Estados Unidos. Expresidente Petro vetó a Lirio Uribe como candidato del Pacto Histórico para el Consejo Nacional Electoral. Antes de la reunión del lunes, figuraba como el seguro candidato junto con Cielo Rusinque. INVIMA alerta por Bonfies Plus falsificado. Podría causar hemorragias y arritmias. El Bonfies Plus original sí cuenta con autorización sanitaria en Colombia. Fortuna de 64 mil millones incautada a Milcar, escapó extraditado a Países Bajos. Se rastrean bienes y conversaciones con sus socios. Autoridades verifican si traspasó predios allegados. En Cartagena, mucha atención, gobierno nacional y distrito apelan billonaria sentencia que condenó al Estado por falla geológica. Iván Sánchez, líder del empalme en salud de Las Pillas, será el nuevo director de la ADRES. Contraloría despidió 349 funcionarios de planta temporal que vigilan regalías por falta de dinero. Proyecto del Ministerio de Educación permitiría contratos con iglesias y privados para operar colegios públicos. Mejor dicho, vamos a privatizar la educación. Eso es lo que está haciendo la nueva ministra de Educación. Radican proyecto para permitir a militares y policías en servicio votar en presidenciales y congreso. Wilmar Mejía fue declarado insubsistente como director de la UIAF. Él había presentado ya la renuncia. Eclipse lunar del 27 de agosto será visible en Colombia. El fenómeno será visible a simple vista en todo el país, desde lugares con baja contaminación lumínica. En los temas económicos, mucha atención, alistan salida de Ecopetrol de cabeza de filial en Brasil y despidos de 4 vicepresidentes por orden del gobierno. Cámara Colombiana de la Infraestructura designa Carolina Soto Lozada como nueva presidenta ejecutiva tras renuncia de María Consuelo Araújo. Solo entre el 1 y el 5% de las tierras del agro en Colombia tienen seguro. Petrolera Estatal de la India reactiva operaciones en un pozo del Meta que estuvo cerrado durante 2 años. La operadora puso en marcha un esquema que permite recuperar 1.205 barriles diarios de petróleo boliviano. Alerta de XM por el desmedido consumo de energía y caída en nivel de embalses durante El Niño. Nequi tendrá suspensión temporal los últimos días de agosto. En el plan internacional, mucha atención, científicos descubren un mundo oculto bajo el desierto de Egipto, estuvo cubierto por un mar. En 25 años, las cifras de matrimonio infantil no han bajado en regiones de Latinoamérica y el Caribe. Detienen en Perú a un colombiano y decomisan armas en un operativo contra banda criminal brasileña. Donald Trump amaga con llamar Lago América a un lago que bordea Canadá en pleno pulso comercial. Justicia argentina ordena detener agentes penitenciarios por tortura y abuso sexual en cárcel. Jefe del ejército israelí se compromete en continuar la desmilitarización de Gaza. Estados Unidos revoca visa de secretaria política de Juventudes Comunista de Colombia. El Departamento de Estado explicó que la cancelación ocurre porque Estados Unidos no recibe a quienes persiguen la oposición política a través de la violencia o la intimidación. Mejor dicho, no les gustan todo lo que suene a izquierda en América Latina y en el mundo. Estados Unidos reporta las primeras 2 muertes conocidas por sarampión en 2026. Nueva York congela cooperación policial con ICI en casos migratorios civiles. Vamos con mensajes, ya venimos con personajes.
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0: abuso sexual en institución educativa. Aquí está el alcalde Diego Torres Sánchez.
1: En días pasados tuvimos la información de que un auxiliar o un practicante de psicología al interior de un colegio de la ciudad de Itagüí presuntamente había abusado de un menor de edad. De forma inmediata arrancamos la labor investigativa, articulado siempre con Policía Judicial, con la Fiscalía y con todo el despliegue de la Policía Nacional. En 3 meses logramos identificar a esta persona, recaudar los elementos materiales probatorios que dieron con la captura de este ciudadano que se estaba escondiendo en el municipio de Amagá, labores precisamente que permitieron evidenciar que esta presunta responsabilidad sí había ocurrido y precisamente se generó su captura. Es una forma real de desplegar todo el ejercicio del Estado en la persecución, en la garantía de la protección a los menores de edad, y es un hecho que lamentamos que haya ocurrido, pero no quedó impune. Hoy se encuentra tras las rejas y seguiremos investigando cualquier conducta que atañe a la libertad sexual de los menores de edad o a cualquier persona que se sienta precisamente vulnerada en esa libertad que se tiene en la capacidad de decidir qué hacer con su vida sexual. Este practicante de psicología ya se encuentra tras las rejas y es una forma directa de una lucha frontal en contra de la impunidad.
0: Mensajes. Ya viene Don Iván Ramírez y la hora de los buenos negocios.
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7: Muy buenas tardes. 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

0: Mañana los esperamos, que Dios les ayude y Dios los bendiga.
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2: En temas deportivos, mucha atención. Primer gran golpe en el US Open. Eliminados Novak Djokovic y Aryna Sabalenka. La Copa Suramericana tiene un cambio en el formato para el 2027. Una oportunidad más para los equipos colombianos. Josimar Calvo se confesó. Triunfos, tristezas y alegrías del que hoy es la mano derecha de Ángel Barajas. Se retiró de la gimnasia tras 6 operaciones y hoy pone todos sus conocimientos al servicio del país. Carlos Alcaraz volvió tras 4 meses y junto a Serena Williams conformó una pareja ganadora en el US Open. Gianni Infantino, 10 años de gestión en medio del escándalo en la FIFA. Y con estos temas deportivos llegamos al final por hoy aquí en Hechos y Voces. La invitación para mañana en punto de las 4 de la tarde en Colmundo Radio 1440 en el AM. Por su sintonía, mil gracias, un resto de noche muy feliz. Chao, chao, chao.
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0: Gracias. Aquí está el pincel para dibujar el mapa político de este miércoles 27. No, miércoles 26 de agosto del año 2026. Así, 26, hay que hacerlo en chance. Ojalá no esté vetado. Que comience indicando mapa político, que comience indicando que tenemos saludo político del día. Juan Felipe Lemos Uribe saluda el mapa político en el departamento de Antioquia. Porque es que Lemos acaba de ganar la curul como magistrado electoral en Colombia. Elección en el Congreso de la República. Estaba en la plancha número 1, puesto número 4, y la plancha metió 6, así que estaba adentro. Escuchemos el saludo de Juan Felipe Lemos para el mapa político en Antioquia.
1: Rubén, saludo especial para usted, para todos los oyentes de su programa. Acuérdese, Andrés Guerra, gobernador.
0: Ah, no, pero no, esa no es, que me equivoqué. Esta sí.
1: Saludo cordial y afectuoso, Rubén, a usted, a quienes lo acompañan en la mesa de trabajo y a todos sus oyentes. Sus conceptos, sus opiniones, las cifras y los cálculos que usted hace en materia electoral siempre servirán para nosotros como una especie de hoja de ruta en este ejercicio de la política. Desde que lo conozco, hace ya más de 15 años, cuando inicié mi carrera política, sus opiniones, sus conceptos siempre han sido acertados. Continúe con esa seriedad, con esa diligencia que lo caracteriza, y estaremos desde luego muy atentos a esos pronósticos suyos, que como siempre esperamos sean los que terminen convirtiéndose en realidad una vez finalice este proceso electoral el 29 de octubre. Un abrazo y mi amistad y reconocimiento siempre.
0: Bueno, muy bien, mi estimado Juan Felipe Lemos Uribe, único antioqueño en el nuevo Consejo Nacional Electoral. Y vea cómo cae como anillo al dedo. Y yo, que he sido asesor de Juan Felipe en varias oportunidades, ahora le va a tocar a él, como magistrado, ser asesor de mi programa y de mi proyecto con la inteligencia electoral, Nebur, Oirar, Sereb, Serimar. Y en una época bien importante, octubre 31 del 2027, elecciones de Mitaca. Y mire, lo que decía Juan es cierto, yo muy poquitas veces me equivoco. E incluso a él le tocó, en carne propia, padecer y sufrir mis pronósticos, que no me los creía, y nadie me lo creía, y a lo último, lastimosamente, se dio. Pero mire que no hay mal que por bien no venga. Juan Felipe Lemos se quema al Senado con una gran votación en el partido de la U, pero se cayó parado, sí señor. Ahora es nuevo magistrado del Consejo Nacional Electoral. Juan Felipe Lemos Uribe, 72.638 votos, 72638 a 13.572 de Antonio José Correa Jiménez, que fue la octava curul de la U en el Senado. Juan Felipe Lemos ocupó el puesto número 11 y no le dio, pero se cae parado, muy parecido a lo que le pasó a Juan Felipe hace 20 años, cuando Juan Felipe Lemos Uribe aspiró a la alcaldía de Andes, en Antioquia, 2007. Y allí perdió con Luis Horacio Gallón Arango. Sí, señor. Y se le vino el mundo encima a Juan Felipe, sí. Además, después de un proceso difícil familiar, con la muerte de John Lemos, el papá de Juan Felipe, y a lo último vino a refugiarse como subsecretario de Hacienda.

0: del departamento de Antioquia, segundo de Mauricio Villegas Mesa, que era el secretario de Hacienda en el gobierno Luis Alfredo Ramos Botero, 2008-2011. Juan Felipe hace ahí año y medio, y renuncia para aspirar al Congreso, a la Cámara de Representantes en el 2010. O sea que Juan Felipe estuvo en Hacienda todo el 8 y parte del 9. No, yo creo que en el 9 no pudo estar porque en el día de las elecciones en marzo yo creo que renunció, ¿sí? Un año poquito, un añito poquito. Y renuncia a la Subsecretaría de Hacienda en Antioquia para irse de candidato a Cámara. Y en Cámara, ahí me lo presenta Custodio Álvarez, no se me olvida. No se me olvida. Me lo presenta Custodio Álvarez. Ángel Custodio Álvarez, el exalcalde de Amagá. Allá conocí a Juan Felipe. Me cayó bien. Y bueno, le ayudamos. Y el hombre ganó la curul en el partido de la U, siendo la tercera votación en el 2010. No se me olvida que la cuarta votación de la U fue el Quino Espina. Y la quinta, Hernán Gómez Gomita, el tío de Simón Molina Gómez. Eso fue en el 2010, hace ya 16 años. Increíble, ¿eh? Bueno, pues este hombre, Juan Felipe Lemos, que en el 2007, ya hace 20 años, se quemó a la alcaldía por Colombia Democrática con 5.343 votos, el 32,55% de la votación. Horacio Gallón lo dobleteó. Horacio se metió 9.984, el 60,82. Luis Horacio Gallón Arango, Alas, Equipo Colombia. Y en aquella oportunidad quedó tercero Hernando Toro Rivas, Partido Liberal, 32 voticos. Mientras Equipo Colombia metió 7 concejales en Andes, Colombia Democrática metió 6 con Mario Uribe, sí me acuerdo, sí señor. Y era Álvaro Uribe presidente cuando eso, sí señor. Ya se había reelecto por el partido de la U. Así pues que en aquella oportunidad se le vino el mundo a Juan Felipe, el mundo encima. Él como buen resiliente, creo que es de signo Leo, si no estoy mal, Juan Felipe, se para, o Cáncer, bueno, se para, gana la Cámara y está en el Congreso, dos cámaras, 10-14 y 14-18. Y en el 18 da el brinco al Senado y está a dos senados, 18-22 y 22-26. Cuando iba por el tercer periodo de senador y quinto de congresista, para completar los 20 años, se quema, entra en crisis, pero se reinventa y ahora es, repito, el único antioqueño en el Consejo Nacional Electoral. Felicitaciones al querido Juan Felipe Lemos Uribe, que va a ser, repito, a partir ya de el primero de septiembre, creo que van a trabajar ya todos. El primero ya entra el contralor, el primero yo creo que ya entran los magistrados, aunque ya juraron pues todos, pero el primero se posesiona. Así pues que, señoras, señores, estamos trabajando acá el tema del mapa político en el departamento de Antioquia. Voy a una pauta comercial y ya regreso para que sigamos dibujando el mapa político en el departamento de Antioquia. Mapa político. Mensajes a esta hora. 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
0: Bueno, tengo varios invitados. El primero es nuestro queridísimo alcalde de

0: están muy jóvenes estos alcaldes, hombre. Es increíble, hermano. Mi estimado Jonathan Rubén Darío Pérez, mapa político, mucho gusto.
1: Señor Rubén.
0: Bienvenido al mapa político, felicitaciones. Y que hay un evento muy importante este sábado allá en Copacabana.
1: Sí, señor Rubén Darío, un gusto estar acá con usted, invitarlo a usted y a toda la ciudadanía que nos escucha para que vayan y conozcan el parque más bonito del Valle de la Aburrá. Será aperturado este sábado desde las 5:30 de la tarde, es el parque más arborizado de toda el área metropolitana, con las mejores especificaciones técnicas, estará al disfrute tanto de nuestra gente como de quien nos visita.
0: Qué bueno, ¿tiene nombre el parque?
1: El Parque Simón Bolívar.
0: Parque Simón Bolívar. ¿Y qué más decimos? ¿Qué más indicadores? Porque va como les puede decir, alcaldes salientes. Termina este año y ya el último. Fuera, hay elecciones el 31 de octubre del próximo año. Estamos a un año, 2 meses, 5 días. Hoy 26, 5 días de elecciones. Esto ya se arrancó prácticamente. ¿Qué más indicadores tenemos para mostrar? Me han dicho pues que le ha ido muy bien, que rompió esquemas allá en Copacabana. Y bueno, que queremos conocer más indicadores y detalles. Y no sé si quiera saludar al gobernador Andrés Zuliano, a algunos congresistas o diputados que hayan también colaborado con los proyectos allá en su municipio Copacabana.
1: Bueno, señor Rubén, como bien lo dice, creo que ha sido una administración que ha devuelto la confianza a la gente, que hemos tenido obras para mostrar más que discursos. Somos una alcaldía que está ejecutando más de 100 obras y entre ellas 4 megaobras muy importantes. La primera de ellas es el parque principal.

comercio a nuestro territorio. Vamos a tener la estación de policía más moderna del Valle de la Aburrá, que nos convertirá en el nodo de seguridad del norte, que también está próxima a salir al proceso de contratación. Y adicional a eso, un proyecto que es el más bonito que va a hacer nuestra administración, que se hace también de la mano de la gobernación, que es la posibilidad de devolverle la esperanza a la gente de Ancón 2, que es una tragedia que se vio en el año 2018, en la que esas personas

0: mucha gente, el 99.9% de los medicamentos, eso pocos hospitales lo pueden contar, Rubén, y ha sido porque esta administración por primera vez en la historia le transfiere recursos directamente al hospital para enfrentar la crisis de la salud de la que hoy todos los colombianos hacemos parte. Vamos a renovar más de 30 parquitos infantiles, los escenarios deportivos, y adicional a eso somos la única alcaldía que hoy le está dando uniforme al 100% de sus estudiantes de colegios públicos, PAES del primer día, entre muchos otros proyectos que te podría contar, Rubén.
1: Felicitaciones.
0: Muchas gracias, y vamos a seguir trabajando con mucho amor para que Copacabana siga avanzando.
1: Repita la invitación, y si hay redes sociales, ustedes que los jóvenes van en redes, por favor,
0: de
1: una vez.
0: Claro que sí, nos vemos el sábado a partir de las 5:30 de la tarde para la inauguración de nuestro parque principal, y los invito a que nos sigan en nuestras redes, Jonathan Pineda, que son las personales, y Alcaldía de Copacabana.

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1: Bueno, y me contaron, y como me lo contaron, lo cuento. Me contaron, sentate César, sentate por favor. Me contaron, y como me lo contaron, lo cuento. Es que esta modernidad no tiene idea.
2: ¿Cómo se lo contaron? Lo cuenta Rubén Darío Pérez.
1: Me contaron que el doctor Braulio Alonso Espinosa Márquez está sonando fuertemente para la gobernación de Antioquia. Y hace rato está moviéndose el hombre. Me han dicho que aquí ya hay 3 o 4 vueltas a Antioquia en recorridos. Primero porque hubo elecciones de Congreso, elecciones presidenciales, y el hombre estuvo ahí puebleando. Y por aquí lo tenemos. Hombre, no sabe la alegría que me da verlo, querido alcalde Braulio Espinosa. Recuerdo cuando su mamá también era mincha, el mapa político. Es que por aquí lo tengo grabado. Espere, ya le voy a poner a usted el saludito. Vea. Acaba de poner el saludo de Lemos como nuevo magistrado electoral. Le voy a poner el suyo, Braulio, donde dice que su mamá escucha el programa. Braulio Alonso Espinosa, saludando el mapa político. Vea, va lo que usted dijo aquí en el mapa político. Creo que cuando era alcalde, sí.
3: Rubén Darío, un saludo muy especial. Esto es un programa de verdad que tiene mucha sintonía, un programa, y empezando por mi mamá, que no se lo pierde. Como me lo contaron, lo cuento. Hoy desde Envigado, desde este querido municipio, enviarle un saludo a todos sus oyentes y felicitarlos por este extraordinario programa.
1: Bueno, y aquí está en vivo y en directo, hombre, estamos en el Me Contaron. Va para gobernador, mi querido Braulio. Buenas tardes, ¿y cómo le va?
4: Rubén Darío, un saludo especial. La verdad que un gusto poder compartir un rato con ustedes. Como bien lo dices, estamos en la tarea de ir construyendo un proceso participativo y pluralista que permita evidenciar las verdaderas necesidades de los antioqueños en cada una de las 9 subregiones. Un proceso hecho con la gente, en los barrios, desde las calles, desde el territorio y no desde el escritorio. Eso nos ha llevado también a todos los rincones del departamento. Nos gusta ponernos las botas, conocer de primera fuente y de primera mano lo que piensan los antioqueños.
1: Perfecto. ¿Firmas, coalición, o hay que esperar cómo sería el mecanismo? ¿Va a ir a consulta o ya está de una hasta el final? Es que falta mucha cosa que se decante, pero inicialmente, ¿cuál es la idea, mi estimado, en la mecánica electoral? Braulio Espinosa, aspirante a la gobernación de Antioquia para el próximo año 2027, faltando exactamente 1 año, 2 meses, 5 días para elecciones.
4: La política es de alianzas, pero la principal alianza que hay que hacer hoy es de cara a la comunidad. Las alianzas con quienes trabajan el agro, con quienes todos los días salen en el transporte público, quienes son la fuerza laboral y empresarial de este departamento, con los que viven el flagelo de la inseguridad, de la extorsión, de la delincuencia, de la preinseguridad, de la extorsión, de la delincuencia, de la persecución de los grupos armados. La alianza hay que hacerla con el ciudadano de a pie. Indiscutiblemente estamos abiertos a generar alianzas programáticas con diferentes sectores que piensen igual a nosotros. Por eso no nos vamos a inscribir por un partido político, sino que vamos a hacer un movimiento ciudadano, vamos a recoger muchas firmas en el departamento, en todas las subregiones. Voy a salir personalmente a dirigir ese voluntariado de antioqueños. Vamos a armar un ejército de voluntarios en todo el departamento de Antioquia que le apuesten a esta gobernación, una gobernación de avance, de progreso, de eficiencia, de eficacia, de transparencia y de puertas abiertas para quienes quieran trabajar por Antioquia.
1: Perfecto. Braulio Alonso Espinosa, esta es una pinceladita, una cosita muy puntual en el Me Contaron, y como me lo contaron lo cuento, pues, aspirante a la gobernación de Antioquia. Así me lo contaron y así lo cuento.
2: En el mapa político, si lo dice Rubén Darío Pérez, póngale la firma.
1: El eslogan de Radio Super que nos hizo tan famosos a nosotros en alguna época con el querido Henry Pava. Bueno, algo más, mi querido Braulio Espinosa, diciendo que en otras vendremos ya con más tiempo y con más oportunidad y con más planeación para seguir impactando con todas estas.

0: grandes novedades, porque es que en este mapa de gobernación de Antioquia, le voy a decir cuántos tengo yo en el sonajero, que están aspirando una gran cantidad de personas. Dice así, sonajero a la gobernación. Mire, ojo pues, sonajero a la gobernación. Braulio Espinosa, Horacio Gallón, Germán Blanco, Jorge Gómez, Juan Diego Chavarría, Esteban Ramos, Álvaro Uribe Vélez. Ese lo metí yo ahí de tosudo. Vamos a ver, no sé. Carlos Andrés Trujillo, Rodrigo Hernández, Luis Pérez, León Freddy Muñoz, Liliana Rendón. Y ya tiene eslogan. No fue antes, es ahora. Liliana, gobernadora. Bueno, sigamos. Raúl Santiago Botero, el Balín. Julián Bedoya, Alejandro Arbeláez, Eugenio Prieto, Robinson Giraldo Mira, Esteban Restrepo, Sebastián Moreno, el piloto de Avianca y negociador internacional, Cristian Jalavi Fernández, Damián Pérez, de Creemos, el concejal de Medellín, Camilo Calle, que aquí también estuvo Camilo. Así que ahí está el mapa, mi estimado Braulio, por ahora en el sonajero. Y no sé si más mujeres se quieran meter, la de Fenalco, María José Bernal Gaviria, la que estaba en Pro Antioquia, María Viviana Botero Carrera, o el que salió del Éxito, Carlos Mario Giraldo Moreno. Ahí está el mapa más o menos. Y Braulio que es el duro, el que está picando en punta por todos lados.
1: No, a mí me alegra mucho escuchar que muchos antioqueños, hombres y mujeres, se animan al ejercicio democrático. Hay que hacer los debates necesarios, plantear propuestas serias desde lo técnico, con viabilidad financiera y jurídica, por supuesto ambiental y social. Y eso es la democracia, una democracia que permita desde luego la participación en las diferentes instancias de poder.
0: Perfecto. Este hombre sabe mucho del ferrocarril de Antioquia y le va a servir mucho. Usted no sé si lo conoce o no lo conoce. Es un hombre muy valioso, el doctor César Augusto Hernández Ortiz, sí, con una gran experiencia. ¿Sí, qué tiene para el ferrocarril de Antioquia a propósito? Así una puntadita cortita.
1: No, ese proyecto hay que sacarlo adelante. Adicional, es un proyecto que llevamos hablando de él desde hace muchas gobernaciones. Yo estuve como diputado en el periodo de gobierno de Luis Pérez Gutiérrez, ahí se creó la
0: 2016-2019.
1: Se creó la empresa nuevamente.
0: Ahí estuvo el Negro Alzate, que él lo conoce muy bien, estuvo Campuzano también.
1: Se creó esa empresa para apalancar esa iniciativa, ¿cierto? Que no necesariamente tiene que ser 100% pública. Es más, es una iniciativa que tiene que salir a buscar aliados estratégicos en el, no solamente en Sudamérica, sino en el mundo, que tengan el capital, la experiencia y que podamos llevarlo a feliz término para los antioqueños. Y no es solamente el tren de cercanías, sí, entre Barbosa y Medellín, eso sería una etapa inicial. Hay que llevarlo hasta Puerto de Río, hay que llevarlo hasta La Pintada, en fin, recuperar uno de los grandes valores agregados que tenía este departamento, que era el ferrocarril, que es un desastre histórico haberlo dejado perder.
0: Claro que sí. Nos vamos.
2: Y después de Como me contaron lo cuento y este completo resumen e información política que tenemos para algo.
0: Despedirnos. Deje una inquietud de 30 segundos al próximo gobernador, mi estimado César, por favor.
3: Más que una inquietud, es una invitación. Yo ya libre de estas ataduras del ejercicio político, pues retirado de la dirección técnica del ferrocarril de Antioquia. Estamos evaluando también aspirar, pero al Medellín. Alguna vez lo hicimos en una preconsulta liberal, pero obviamente se manejó desde Bogotá en favor de Aníbal Gaviria. Aspiramos que esta vez sea otro el escenario y nos gustaría mucho sumar desde esa socialdemocracia un proyecto con usted a la gobernación.
1: Extraordinario, es que acá lo vamos a construir juntos. Acá nuestro jefe tiene que ser la ciudadanía. Respeto total por la dirigencia política para los que lo hagan bien, porque no podemos generalizar ni meter a todos los políticos en una bolsa negativa. Creo que eso es un error. Hay políticos que se entregan por completo a su comunidad, que dan la batalla en las diferentes corporaciones, los diferentes cargos, y vamos a hacerlo bien, lo vamos a hacer bien con dirigentes políticos que quieran trabajar por Antioquia con honestidad y transparencia, pero lo vamos a hacer mucho mejor también con los ciudadanos que quieran participar en política, que nunca hayan participado en política y que quieran en todas las diferentes instancias, Alcaldía de Medellín, Consejo de Medellín, Asamblea Departamental, Consejo Municipal, Alcaldías en Antioquia.
0: Y Jal, Junta Administradora, que también hay elección.
1: Por supuesto, los líderes comunales y los líderes sociales, las Juntas de Acción Comunal y los líderes de las Juntas Administradoras Locales.
0: Nos vamos. Y agradeciéndole mucho a Braulio Espinosa.
4: Rubén Darío Pérez, gracias.
5: Mapa político.
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Hola, hola, hola, ¿qué tal, qué tal, qué tal? Las 5 de la tarde y es el momento de comenzar CN News. Mi nombre es Cristóbal Naranjo, es un placer enorme estar por aquí para compartir noticias de una forma diferente y por supuesto pasar un rato muy agradable. A todas y a todos, bienvenidos.

Muy buenas tardes a todas y a todos y bienvenidos a una nueva edición de CN News. Como cada día de lunes a viernes a partir de las 5 de la tarde a través de los 1440 de la AM.

Internacional contra el dengue. También es el día de Namibia, día internacional de la actriz y el actor. Y finalmente, en algunos países de Iberoamérica y también en Estados Unidos, hoy se celebra el Día del Perro. Del perro de cuatro patas, ¿eh? No empiecen con esos chistes malos que no puede ser. ¿Qué tal si, como siempre, hacemos un pequeño repaso de las efemérides? Vamos a ver qué sucedió un día como hoy, un 26 de agosto. Llegan las efemérides.

año 1936. Un día como hoy, la cadena de noticias BBC realizaba la primera transmisión mundial de televisión en Londres, en el Reino Unido. 1952, un día como hoy, por primera vez en la historia, un avión hacía un viaje de ida y vuelta cruzando el océano Atlántico en un mismo día, por un De Vallingham Comet, el primer avión a reacción comercial. 1961. Un día como hoy, el país de Birmania se convertía en la primera república budista del mundo. 1978. Juan Pablo I era elegido papa número 263 de la Iglesia Católica, en Ciudad del Vaticano, en Roma, en Italia. Fallecería un mes después. 1991. Un día como hoy, Linus Torvalds, un estudiante de Finlandia y desarrollador del sistema operativo Linux, escribía un mensaje en el grupo de noticias Usenet comp.osminix sobre el nuevo kernel Linux que ha estado desarrollando. Y hasta aquí las efemérides de hoy, 26 de junio. ¿De junio? De agosto. ¡Ay, señor! Hasta aquí las efemérides de hoy, 26 de agosto. Ahora, como siempre, hago un pequeño break y ya regreso.

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Y llega el momento musical aquí a CN News. Hoy tenemos cumpleañera. Nació un 26 de agosto de 1971. Nació en Ciudad de México, en México. Hoy está cumpliendo 55 años Ariadna Thalía Sody Miranda, conocida como Thalía, cantante y actriz mexicana. Y de Thalía vamos a escuchar una canción que a mí personalmente me encanta. Vamos a hacer un brindis musical. En directo, Thalía. Desde el álbum grabado en directo Primera Fila, esto es Brindis. Pues eso, brindo con todos ustedes. Feliz tarde y feliz cumpleaños para Thalía, aquí en CN News.

0: Como cada día de lunes a viernes, llega el momento de la información aquí en CN News. Las noticias que se han ido generando en las últimas horas. ...40 recicladores reciben certificación en Medellín, ciudad que en 2025 aprovechó 143.235 toneladas de residuos. Escuchemos las declaraciones del subsecretario de Gestión Ambiental, Mario Ramírez.
1: Para nosotros el Distrito de Medellín es un motivo de alegría. Estamos haciendo la graduación por competencias en recolección de residuos sólidos para recicladores de oficio en la normativa ambiental vigente y todo el tema de aprovechamiento. También en atención al cliente. Para el alcalde Federico Gutiérrez, el alcalde de la gente, es un motivo verdad de alegría. Nosotros el año 2025 recogimos 143.000 toneladas de residuos aprovechables con cada uno de estos recicladores. Eso equivale a tener 4.100 tractomulas alineadas en fila india desde acá hasta más allá de La Pintada, cada una cargada de 35 toneladas, para que entendamos la magnitud. Todo este material es reincorporado a la vida productiva de la ciudad y del país. Es de verdad que un motivo de celebración con cada una de las actividades que ellos realizan. Y recordemos que la ciudad más limpia no es la que más basura recoge, sino la que menos ensucia.
0: Por otra parte, la alcaldía de Medellín activó la atención.

integral para la comunidad en Vera Catío, que llegó desplazada desde el Chocó. Escuchemos las declaraciones del secretario de Paz.

0: Desde anoche nos informaron de un desplazamiento de Quindó, donde vienen más de 64 niños y 36 adultos. Ya la alcaldía de Medellín, en cabeza del alcalde Federico Gutiérrez, se puso al frente para atender esta situación y verificar el riesgo que tienen estos indígenas. Se habló con el Ministerio de Defensa, se habló con la Gobernación del Chocó, donde venimos brindándole todas las garantías. Apenas llegaron el día de hoy, estamos recibiendo las declaraciones, se va a hacer todo un diagnóstico y se está hablando con el ejército para saber la situación real de seguridad para un posible retorno, posible regreso, brindándole toda la seguridad. La alcaldía de Medellín, las diferentes entidades, señas, niñez, personería de Medellín, Unidad Nacional de Víctimas, venimos atendiendo esta emergencia, el cual es liderada por el alcalde Federico Gutiérrez, brindándole todas las garantías a la población indígena.
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2: Hola, ¿qué tal amables oyentes de Colmundo Radio 1440 en el AM y de este su programa Magazine Nocturno? La presentación de este servidor, Weimar Muñoz Castrillón, quien a continuación les llevará mucha información, personajes, farándula, deportes y muchas cosas más. Vamos con unos mensajes y ya venimos aquí en Magazine Nocturno.
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2: En los temas locales y regionales, mucha atención. Federico Gutiérrez le llevará pruebas al FBI de presunto lavado de activos de la administración de Daniel Quintero. Red de infiltración, la fiscalía revela una presunta venta de rutas y patrullaje.

fuentes de las tropas en Antioquia y Córdoba. Descubrieron a tres militares que habrían filtrado información reservada. Al Clan del Golfo. Ministerio del Trabajo denuncia irregularidades en Congenalco, Antioquia. El MESA está generando temor en municipios del Oriente haciéndose pasar por el ELN, dice el Ejército. Acusan a un papá de presuntamente abusar de su hija de 11 años en Titiribí, en el departamento de Antioquia. Capturan a practicante de psicología señalado de abusar de un menor en un colegio de Itagüí. El hombre de 24 años había huido hacia el municipio de Amagá para escapar de las autoridades, donde posteriormente fue capturado. Medellín activa ruta de asistencia para

niños y 36 adultos reciben valoración médica. Aquí Díaz Eu, refugio temporal tras huir del orden público en el Carmen de Atrato. El Tesoro busca continuar siendo el centro comercial con mayor facturación nacional. Medellín promueve el arte como medicina para la salud mental. Aplazan audiencia de imputación contra Miguel Quintero y Sebastián Ortega. Disputa de Confenalco entre Puna Jurídica y Judicial por el manejo de cerca de $1 billón. El órgano de dirección de la caja está integrado por 5 representantes de los empleadores y 5 representantes de los trabajadores. Por eso, la elección convocada para el 31 de agosto será determinante para completar la representación de los empleadores en el nuevo consejo. Un juez de Yolombó ordena 3 días de arresto al director de la ANT por desacato. 2 empresas y una casa fueron afectadas por el incendio generado en Girardota, norte del área metropolitana del Valle del Aburrá. En los temas nacionales, mucha atención, la estrategia de Abelardo de la Espilla para aislar en alta mar a los grandes capos de la extorsión. Se habilitará un buque de la Armada Nacional como cárcel. Los representantes Daniel Briceño y Carol Borda radicaron proyectos para eliminar los impuestos saludables. Incendios en Colombia. Cuerpo de bomberos de Ibagué advierte falta de equipos y 5 puntos críticos activos. Versión de firmas contratistas del Consejo Nacional Electoral. El millonario proceso de testigos electorales que indaga la Contraloría. Colombianos se verían beneficiados de ajuste migratorio en Estados Unidos. Expresidente Petro vetó a Lirio Uribe como candidato del Pacto Histórico para el Consejo Nacional Electoral. Antes de la reunión del lunes, figuraba como el seguro candidato junto con Cielo Rusinque. Invima alerta por Bonfies Plus falsificado. Podría causar hemorragias y arritmias. El Bonfies Plus original sí cuenta con autorización sanitaria en Colombia. Fortuna de 64 mil millones incautada a Milcar, escapó extraditado a Países Bajos. Se rastrean bienes y conversaciones con sus socios. Autoridades verifican si traspasó predios allegados. En Cartagena, mucha atención, gobierno nacional y distrito apelan billonaria sentencia que condenó al Estado por falla geológica. Iván Sánchez, líder del empalme en salud de Las Pillas, será el nuevo director de la ADRES. Contraloría despidió 349 funcionarios de planta temporal que vigilan regalías por falta de dinero. Proyecto del Ministerio de Educación permitiría contratos con iglesias y privados para operar colegios públicos. Mejor dicho, vamos a privatizar la educación. Eso es lo que está haciendo la nueva ministra de Educación. Radican proyecto para permitir a militares y policías en servicio votar en presidenciales y congreso. Wilmar Mejía fue declarado insubsistente como director de la UIAF. Él había presentado ya la renuncia. Eclipse lunar del 27 de agosto será visible en Colombia. El fenómeno será visible a simple vista en todo el país, desde lugares con baja contaminación lumínica. En los temas económicos, mucha atención, alistan salida de Ecopetrol de cabeza de filial en Brasil y despidos de 4 vicepresidentes por orden del gobierno. Cámara Colombiana de la Infraestructura designa Carolina Soto Lozada como nueva presidenta ejecutiva tras renuncia de María Consuelo Araújo. Solo entre el 1 y el 5% de las tierras del lago en Colombia tienen seguro. Petrolera Estatal de la India reactiva operaciones en un pozo del Meta que estuvo cerrado durante 2 años. La operadora puso en marcha un esquema que permite recuperar 1.205 barriles diarios de petróleo boliviano. Alerta de XM por el desmedido consumo de energía y caída en nivel de embalses durante El Niño. Nequi tendrá suspensión temporal los últimos días de agosto. En el plan internacional, mucha atención, científicos descubren un mundo oculto bajo el desierto de Egipto, estuvo cubierto por un mar. En 25 años, las cifras de matrimonio infantil no han bajado en regiones de Latinoamérica y el Caribe. Detienen en Perú a un colombiano y decomisan armas en un operativo contra banda criminal brasileña. Donald Trump amaga con llamar Lago América a un lago que bordea Canadá en pleno pulso comercial. Justicia argentina ordena detener agentes penitenciarios por tortura y abuso sexual en cárcel. Jefe del ejército israelí se compromete en continuar la desmilitarización de Gaza. Estados Unidos revoca visa.

propia política de Juventudes Comunistas de Colombia. El Departamento de Estado explicó que la cancelación ocurre porque Estados Unidos no recibe a quienes persiguen la oposición política a través de la violencia o la intimidación. Mejor dicho, no les gustan todo lo que suene a izquierda en América Latina y en el mundo. Estados Unidos reporta las primeras dos muertes conocidas por sarampión en 2026. Nueva York congela cooperación policial con ICE en casos migratorios civiles. Vamos con mensajes, ya venimos con personajes.

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3: España, Betania y Caramanta son los municipios que inicialmente reciben materiales por parte de Viva para comenzar reconstrucción de viviendas después del terremoto. Aquí está Carlos Mario Zuluaga, gerente de Viva.
4: El trabajo articulado con el sector privado a través de ProAntioquia, Cementos Argos, Confama, toda la logística desde Viva y su banco de materiales, hoy estamos pasando de la fase de identificación y caracterización a la fase de recuperación y construcción. Más de 90 toneladas de materiales enviados a los municipios de Hispania, Betania y Caramanta, que con el esfuerzo de los municipios, sus comunidades, iniciaremos la reconstrucción para que volvamos nuevamente a tener estas casas en las condiciones, ojalá mejor, que como las dejó el terremoto.
3: Fortalecimiento del monitoreo de incendios de cobertura vegetal durante la temporada de menos lluvias. Aquí está Daniel Ruiz Carrascal, coordinador general del CIATA.
5: En la temporada de menos lluvias se incrementan las amenazas relacionadas con el déficit de agua. Dentro de ellas están los incendios de cobertura vegetal y en zona de interfaz. La temporada de menos lluvias tiene incrementos en insolación, incrementos en temperatura, incrementos en velocidad del viento, todas estas condiciones que favorecen la ocurrencia y la propagación de incendios de cobertura vegetal. El proyecto CIATA pone una gran cantidad de información al servicio de la ciudadanía y de los organismos que atienden estas emergencias. Tenemos un equipo operacional que trabaja las 24 horas del día, los 7 días de la semana, que con sus observadores y con sus cámaras visibles, mirando en todas las direcciones y térmicas, están identificando continuamente las columnas de humo que ocurren en las laderas del territorio metropolitano. Entregamos la información de la ubicación exacta de esas columnas de humo para que los organismos atiendan la emergencia. En caso de que continúe la emergencia, nosotros proveemos dos tipos de apoyo. Primero, vamos al sitio con nuestro equipo de teledetección. Equipos que operamos fundamentalmente son vehículos aéreos no tripulados, drones, que tienen cámaras visibles y cámaras térmicas que sobrevuelan fundamentalmente estos espacios e identifican los focos de calor para brindar apoyo a la emergencia. Otro aspecto es que en tiempo real estamos entregando información meteorológica para que los organismos de socorro tomen las decisiones oportunas. ¿Qué estamos haciendo en este momento? Tratando de hacer un monitoreo continuo de estos eventos. Por eso proponemos 5 acciones que son muy útiles para estar mejor preparados. Primero, identifica si estás rodeado de zonas de cobertura vegetal que puedan ser propensas a la ocurrencia de incendios.

0: evita tirar materiales combustibles directamente a estos sitios. Evita tirar, por ejemplo, colillas de cigarrillos, vidrios, entre otros. Esto quiere decir que gestiona adecuadamente tus residuos y si eventualmente se materializa la amenaza, comunícate con las autoridades responsables.
1: Con personal especializado, Antioquia brinda apoyo para controlar incendios forestales en el Tolima. Aquí está la directora del DAGRAN, Vanessa Paredes Unida.
2: Desde el departamento de Antioquia nos unimos a apoyar al departamento del Tolima. Hoy el departamento del Tolima tiene afectaciones por incendios forestales. Es por eso que desde el departamento hemos enviado alrededor de 30 unidades forestales para ayudar a controlar este incendio que está afectando no solamente los ecosistemas, sino también a la población. Esas 30 unidades son de la Brigada Forestal del Oriente y también de la Zona 5 del Cuerpo de Bomberos, de los municipios de San Pedro de Urabá, Necoclí, Remedios y Segovia. Esta es una muestra más de la solidaridad de nuestro departamento y el apoyo decidido que nuestro gobernador Andrés Julián Rendón le da a los departamentos vecinos. En Antioquia somos solidarios con las afectaciones ambientales y territoriales de otros departamentos.
1: En Itagüí no hay cabida para el abuso. Fue capturado presunto responsable de acceso sexual en institución educativa. Aquí está el alcalde Diego Torres Sánchez.
3: En días pasados tuvimos la información de que un auxiliar o un practicante de psicología al interior de un colegio de la ciudad de Itagüí presuntamente había abusado de un menor de edad. De forma inmediata arrancamos la labor investigativa, articulado siempre con policía judicial, con la fiscalía y con todo el despliegue de la Policía Nacional. En 3 meses logramos identificar a esta persona, recaudar los elementos materiales probatorios que dieron con la captura de este ciudadano que se estaba escondiendo en el municipio de Amagá, labores precisamente que permitieron evidenciar que esta presunta responsabilidad sí había ocurrido y precisamente se generó su captura. Es una forma real de desplegar todo el ejercicio del Estado en la persecución, en la garantía de la protección a los menores de edad, y es un hecho que lamentamos que haya ocurrido, pero no quedó impune. Hoy se encuentra tras las rejas y seguiremos investigando cualquier conducta que atañe a la libertad sexual de los menores de edad o a cualquier persona que se sienta precisamente vulnerada en esa libertad que se tiene en la capacidad de decidir qué hacer con su vida sexual. Este practicante de psicología ya se encuentra tras las rejas y es una forma directa de una lucha frontal en contra de la impunidad.
1: Vamos con mensajes. En unos instantes estaremos aquí con Notas de Farándula en Magazine Nocturno.
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1: En Magazine Nocturno, Deimer Pérez y todas las notas de arte, cultura, entretenimiento y farándula.
6: Hola, muy buenas noches. Llegaron las noticias del entretenimiento. El piano que acompañó durante más de 20 años a la maestra Teresita Gómez ahora hará parte de la programación cultural de Claustro Confama. La institución adquirió el instrumento con la intención de conservarlo y utilizarlo en conciertos, actividades y encuentros que acerquen la música a niños y jóvenes. Paola Mejía Guerra, directora de cultura de Confama, explicó que la entrega del piano surgió en una conversación con la pianista y su hija. Teresita quería adquirir otro instrumento y propuso que su piano quedara en un espacio donde pudiera seguir siendo utilizado y al mismo tiempo contribuir a perseverar su historia musical. En otras noticias del mundo del entretenimiento, la Feria Internacional del Libro de Guadalajara, FILES, seleccionó a 26 novelistas de hasta 40 años para integrar 26 en el 26. Los autores participarán en la edición número 40 de la feria, que se realizará del 28 de noviembre al 6 de diciembre del presente año en

0: Mestre, María del Mar Ramón y Lorena Salazar Mazón. La selección fue realizada por un comité integrado por la escritora Ana García Bergua, el escritor Antonio Ortuño, la académica Sara Pot Herrera, el periodista Wixton Manrique Sabogal y Marisol Shul Manaut. Los especialistas revisaron más de 200 perfiles de autores que contaban con al menos una novela publicada en español. En otras noticias del mundo del entretenimiento, científicos recrearon un mini Big Bang para estudiar cómo era la materia en los primeros instantes del universo. Lo hicieron en el Gran Colisionador de Hadrones, ubicado en el CERN, el laboratorio de física de partículas más grande del mundo. En física existe la hipótesis que una de las formas más primitivas de materia del universo apareció hace unos 13.800 millones de años, justo después del Big Bang, el modelo científico que explica el origen del universo. Ese estado primitivo de la materia era tan caliente y denso que todavía no podían formar protones ni neutrones, dos de los principales componentes de núcleos de los átomos. Para finalizar con las noticias del entretenimiento, Google compró 10 millones de dólares de la base de datos de la quebrada Spring Airlines para alimentar su inteligencia artificial. La transacción acordada con el marco de liquidación por bancarrota de la aerolínea entregó al gigante tecnológico años de correos electrónicos, hojas de cálculos, registros de personal e información de reservas. De esta manera, finalizamos con las noticias del entretenimiento.
1: Vamos con mensajes, ya venimos aquí en Magazine Nocturno con temas deportivos.
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1: Don Pancho Villa, buenas noches. Bienvenido con toda la información deportiva.
4: Buenas noches para todos los oyentes de Magazine Nocturno en Deportes. Deportes Tolima, el único equipo colombiano que estaba en Copa Libertadores de América, quedó eliminado en la fase de octavos de final. Cayó 3-1 en territorio ecuatoriano ante Independiente del Valle. Global 4-1 ganó el equipo que perdió la final de Copa Libertadores de América en el año 2016. Frente al Atlético Nacional, el único gol del Tolima en esta derrota, reiteramos, 3-1, Junior Hernández. Con estos resultados, los cuartos de final se jugarán en el mes de septiembre. Ya hay tres llaves garantizadas. Estudiantes de La Plata enfrentando a Corinthians de Brasil, Estudiantes de Argentina, Corinthians de Brasil, Fluminense de Brasil frente a Platense de Argentina. Palmeiras, donde juega el colombiano John Arias, Liga Deportiva de Quito. Estos pues las llaves que restan esperando el rival de Independiente del Valle. Mal, como siempre, la actuación de los equipos colombianos en Copa Libertadores en los últimos años. A esta hora, por Copa Suramericana, Santa Fe en el Monumental se enfrenta a River. Partido 0-0 en la ida. Novak Djokovic, el serbio, y Arina Sabalenka, la bielorrusa, quedaron eliminados del abierto de los Estados Unidos. Entre tanto, Carlos Alcaraz, Serena Williams, la sensación en dobles, y Roger Federer también avanzaron. En la Copa Suramericana, para el año 2027 se estrenará nuevo formato que favorece a los equipos colombianos. Yosimar Calvo, retirado de la gimnasia por problemas de lesiones, ahora se dedica a forjar campeones. Y entre ellos está Ángel Barajas, que es la sensación en este momento de este deporte para nuestro país. Gianni Infantino ya completó 10 años como presidente de la FIFA, gestión que ha sido criticada en los últimos años por escándalos. Johan Carbonero, que juega para el Internacional de Porto Alegre, llegaría al Krasnodar en el fútbol de Rusia y sería compañero de John Córdoba, una dupla muy interesante para el fútbol ruso con los dos colombianos. Se habla de Yasser Asprilla, que saldría del Girona a otro equipo. Ya se conocen las fechas de octavos de final de la Copa de

0: 7:30 Quindío Llaneros. Nacional Cali jugarán a las 6:15. Después tendrán partidos América Pereira, Real Cundinamarca, Inter Bogotá. El 9 de septiembre tendremos también partidos Deportivo Pasto, Deportivo Independiente Medellín, Barranquilla, Millonarios. Manuel Valero se convierte en el nuevo presidente del Deportivo Independiente Medellín. Tadej Pogačar ganó la cuarta etapa de montaña en la Vuelta a España Andorra. En la general, Primoz Roglic, su compatriota, es segundo a 3:21. El español Enric Max a 3:32. El mejor suramericano Richard Carapaz, esta posición, a 3:50. Y el mejor colombiano Harold Tejada, puesto 14 a 5:30. Y a esta hora en el estadio Atanasio Girardot se juega el clásico verde entre Atlético Nacional y Deportivo Cali por la Liga 2 del presente año.
1: Y con estos temas deportivos llegamos al final por hoy de Magazine Nocturno. A todos ustedes, muchísimas gracias, una feliz noche y hasta un nuevo Magazine Nocturno.
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2: 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En ASB Colmundo son las 6 en punto.
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0: 6 de la tarde, 3 minutos. A toda la hinchada de Independiente Santa Fe, a todos los seguidores de Casa Albirroja, lo mismo que a todos los seguidores y oyentes de Colmundo Radio, ASB Colmundo Radio, la radio que te acerca. Les estamos dando una cordial bienvenida y les estamos diciendo gracias por acompañarnos en el día de hoy. Nuestra transmisión con señal que nos llega en directo vía satélite desde Buenos Aires, desde el estadio de Núñez, el estadio de River Plate, donde Independiente Santa Fe visitará esta noche al cuadro argentino en busca de su clasificación a la siguiente fase en esta Copa Suramericana. Hoy un partido interesante, un partido importante que tendremos aquí a través del micrófono de Colmundo Radio y a través de toda nuestra multiplataforma de Casa Albirroja. Siempre, siempre Casa Albirroja al lado del primer campeón de Colombia, del primer campeón de la Copa Suramericana, del primer campeón de la Suruga Vans. Y este es el acompañamiento que hacemos acá desde este dial y de esta multiplataforma al cuadro Independiente Santa Fe. ¡Hincha santafereño, bienvenido! Hoy en la parte técnica de Colmundo Radio, la radio que te acerca, está don Jim el Americano Perlaza. En la parte técnica de Casa Albirroja, don Alejandro Cortés, el Cortés del gol y del relato. Hoy con el panel completo aquí en esta mesa de trabajo y vamos a comenzar la presentación de nuestro... pero primero voy con los anunciantes, señores, qué pena con ustedes. 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Y están nuestros anunciantes en el día de hoy. Listo, son los que creen en nosotros, son los que creen en Casa Albirroja y en ASB Colmundo Radio. Bueno, señores, vamos a entrar en materia y qué mejor que presentar a nuestros compañeros, a los que hoy van a estar en el desglose, vamos a estar en el paso a paso, en el seguimiento que le vamos a hacer a este encuentro. Don Julián Villamizar, muy buenos días, muy buenas tardes, muy buenas noches, bienvenido a su Casa Albirroja. Hoy el partido internacional que nos atañe y que nos interesa es el único equipo en este momento, el único equipo colombiano que está representando el amarillo, azul y rojo, Independiente Santa Fe. Julián, bienvenido a su Casa Albirroja.
1: Hola, profe, buenas tardes para usted, para Mateo, para Juan David, para el narrador que más adelante nos acompañará en esta gran transmisión de lo que mucha gente, a lo cual me uno, denomina como el partido del semestre para Independiente Santa Fe. Hoy se juega todos los objetivos, todo lo que se puede tener internacionalmente, se pone

0: En la cancha del Monumental de Buenos Aires, una cancha que no ha sido favorable para Independiente Santa Fe en la historia, que no ha sido muy favorable en los resultados, pero hoy esperamos que como toda racha se pueda romper. Hoy Santa Fe salga a dar todo, que sea garra, que sea corazón y que represente a este pueblo bogotano, a este pueblo colombiano que va a visitar hoy el Monumental, profe. Esperemos que los resultados se den, que todo en Independiente Santa Fe fluya para que hoy pueda demostrarse una buena cara y ante todo se pueda lavar lo que se hizo en 2021, esa mala faceta que nos dejó esa visita al Monumental, la última que tenemos contra River Plate, que fue bastante dolorosa, que dejó una imagen bastante manchada para nuestro club en la historia del fútbol colombiano. Entonces esperemos que hoy Santa Fe pueda dar el papel, que los dirigidos por Pablo Repeto consigan la clasificación para enfrentar a Vasco da Gama en cuartos de final.
1: Sí, ya estaremos hablando de cómo tiene que enfrentarse este cuadro Independiente Santa Fe al cuadro de River, porque de todas formas hay que tener muy en cuenta qué es River, cómo es River, ¿sí? Muchas veces no se debería tener tanto en cuenta que esté pasando por mal momento el cuadro argentino, porque hay algo en ese ADN que tienen los argentinos que siempre nos han marcado esa diferencia con el fútbol colombiano. Vamos a ver cuál va a ser ese comportamiento que va a tener el cuadro cardenal para enfrentar a River, y yo diría que lo que más tendrá que mostrar es Santa Fe, sacar esa jerarquía. Una jerarquía que muchas veces se necesita a todo momento, pero hay otros partidos donde se necesita más que lo común, que lo corriente. Vamos a ver. Bueno, don Mateo Rodríguez, muy buenos días, muy buenas tardes, muy buenas noches. Bienvenido a su casa albirroja. Usted hoy también hace parte del panel internacional en esta Copa Suramericana.
2: Profe Julián, Juan David y Alejo, muy pero muy buenas noches, ya casi 7 de la noche, acercándonos a la hora del pitido inicial en el encuentro del día de hoy. Independiente Santa Fe enfrenta su quinta previsita al cuadro del más monumental, con un saldo de 4 anteriores, porque le nombro la quinta, porque hay una que fue por un partido amistoso, pero oficialmente es la cuarta visita que tiene el cuadro cardenal en el estadio uno de los más grandes que tiene el fútbol argentino.
1: Sí, señor, uno de los grandes, uno de los campeones, uno del que también pasó como alguno de los equipos grandes del fútbol colombiano, ha estado en la B.
2: Sí, señor.
1: Ha estado en la B, pero River también, y es de los grandes, y también hizo parte de la segunda división del fútbol argentino. Don Juan David Pero Chitiva, muy buenos días, muy buenas tardes, muy buenas noches. Bienvenido a esta su casa albirroja.
3: Profe Mateo Julián, un cordial saludo también para toda la gente que se conecta con nosotros a esta hora, a la expectativa, ¿no?, de lo que pueda hacer Santa Fe. Va a ser el encuentro número 50 de un equipo colombiano ante River Plate. Más adelante le estaré dando toda la información más desglosada de estos encuentros, pero a la expectativa de lo que pueda hacer Santa Fe en Argentina.
1: Bueno, eso es un dato importante, un dato no menor, el que podemos tener referente a los enfrentamientos del fútbol colombiano con el fútbol...
2: Ya hay nóminas confirmadas.
1: Listo, ya tenemos nóminas, pero entonces vamos como a poner en contexto la situación. Hubo unos viajeros, hubo unos jugadores que salieron en el día de ayer, salió parte de la nómina a las 4 de la tarde, sobre las 9 de la noche viajó otra parte de la delegación santafereña al fútbol argentino, entonces a Buenos Aires para ser más concretamente, pero déjeme que ya le digo a nombre de quién vamos a arrancar ya en forma lo que va a ser la información de este encuentro Santa Fe, River Santa Fe, porque Santa Fe es el visitante. Déjeme escuchar a Seeker.
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0: Claro, porque se trae a...
1: A Balanta.
0: No, a
2: Quintero.
1: A Quintero.
0: Y mire la lesión. Y se trae a Balanta en su reemplazo y mire la lesión. No, hombre, esto sí es algo que nos está persiguiendo. Ahí sí va a tocar decirle a la gente de Santa Fe que utilice la ruda.
1: Mañito.
0: A ver qué es lo que pasa, qué es lo que está sucediendo. ¿Quiénes se desmontaron al avión para viajar a Buenos Aires y estar alerta con la lista, con la nómina titular, que es la que ya tenemos confirmada por parte de Independiente Santa Fe?
1: Claro que sí, profe, los convocados: arqueros, Weimar Asprilla y Emiliano Contreras. Defensas, va Elivelton Palacios, Emanuel Olivera, Mateo Puerta.
0: Son
1: los convocados, los que viajaron.
0: Sí, sí.
1: Mateo Puerta, Iván Escarpeta, Jean Caicedo, Jason Angulo, Cristian Mafla, Johan Zúñiga y Víctor Moreno, que vuelve después de su lesión. Volantes, Daniel Torres, que también vuelve, Johan Torres, Kilian Toscano, Luis Palacios, Alexis Zapata y Maximiliano Lovera.

0: Palacios y Cristian Portocarrero. Fueron los que viajaron a Argentina.
1: Son los que viajaron a Argentina, la nómina de convocados.
0: Sí, sí.
1: Spitia no está.
2: No, él no puede ser inscrito. Bueno. Él no fue inscrito para esta fase porque no alcanzó a la. Igual que Emerson Rivaldo.
1: O sea, son los dos.
2: Exacto. Ellos, si Santa Fe avanza, pueden ser inscritos
1: antes. Cuando Santa Fe avance, ya pueden jugar.
2: No, exacto. Correcto. Confiando en que se avance, sí.
3: Y hay otras dos novedades que son las de Gilmar, no viaja, y Frasica, que se baja también por lesión.
1: Bueno, Frasica sí estaba.
2: Esa ausencia de Gilmar.
1: Y Velázquez.
2: Decisión técnica.
3: Decisión técnica.
1: Bueno, vamos a ver las decisiones que tiene el profesor Pablo Repeto. Para precisamente abordar esa nómina que tiene el cuadro Independiente Santa Fe para enfrentar hoy a River en un partido crucial, en un partido importante, en un partido, digamos, hacía mucho tiempo Santa Fe no tenía un partido de esta categoría, ¿sí? Primero por lo que se está jugando y en segundo lugar con quién se está jugando, ¿sí? Entonces hacía bastante tiempo que no teníamos esa posibilidad. Bueno, pero escuchemos uno de los mensajes importantes. 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
1: 6 y 17 de la tarde, partido que está previsto para las 7:30, hora colombiana, en el estadio de Núñez, donde estará rodando la pelota y usted estará con toda la información. Llevará el paso a paso, el segundo a segundo, en la voz de Alejandro Cortés, el Cortés del gol y del relato, que va a estar hoy inspirado. Hoy ya dice que ya tiene afiladas las cuerdas vocales, porque hoy va a cantar unos cuantos de Independiente Santa Fe y eso es muy, muy interesante. Entonces, ustedes están muy pendientes de nuestra señal, de nuestra transmisión y también ustedes pueden hacer parte de esta transmisión. Ustedes pueden chatear con nosotros, pueden arrimar ahí. Julián, dígales a ellos, ¿usted qué sabe? Yo esto sí poco, yo poco esto de las redes. ¿Cómo tienen que hacer para estar conectados con Casa Albirroja, con Colmundo Radio y llevar, estar ahí muy sintonizados? Porque somos el único medio que acompaña a Independiente Santa Fe en juegos internacionales y en juegos locales.
4: Vea, profe, si ustedes quieren conectarse con nosotros, además de la frecuencia de los 1040 de Colmundo Radio en Bogotá y a donde llega las diferentes frecuencias que tiene a nivel nacional, también nos pueden encontrar en YouTube, Casa Albirroja. Por Instagram también tenemos transmisión, Kick y Twitch, que son dos redes sociales de streaming, netamente, que son más nuevas, pero que la gente también puede usar. También nos encuentran por Facebook, que es una de las redes sociales que más activa está Casa Albirroja, por X. Entonces, estamos en diferentes plataformas para que estén opinando, para que nos cuenten cuáles son sus sensaciones. También para que decimos mentiras, para que sufran un rato con nosotros. Aquí que nos vayan contando sus sensaciones. Hay fe, no hay fe, el equipo clasifica para ustedes, no clasifica. Aquí...

0: Como las cábalas de Camilita. Camilita, un abrazo y verdad que nos alegra que esté sintonizada con nosotros aquí en Casa Albirroja y a través de Colmundo Radio. Ya iremos resaltando quiénes están conectados con nosotros en el día de hoy para esta transmisión gigante. Bueno, como ya tenemos nómina oficial de Independiente Santa Fe, conozcámosla, démosle esa satisfacción a todo el hincha santafereño, a todos los que están pegados con nosotros y digámosle quiénes son los que van a buscar la clasificación hoy frente a River.
1: Claro que sí, son los 11 elegidos por Pablo Repeto. En el arco, Weimar Asprilla, lateral derecho.
0: Asprilla, ¿que lleva qué número?
1: Lleva el número 12, con el número...
0: Número 12 para Asprilla, el arquero titular en el día de hoy.
1: Correcto, sí señor. Banda derecha defensiva con el número 13, Elivelton Palacios.
0: Elivelton Palacios que llevará el número...
1: 13.
0: El número 13, el número de la suerte para Elivelton Palacios.
1: Que así sea. Número 18, el Turro Olivera.
0: El Turro, número 18, será uno de los centrales.
1: Lo acompañará el número 15, Iván Escarpeta.
0: Escarpeta, hoy tiene un gran compromiso Iván Escarpeta. Y Iván es uno de los jugadores que sabe jugar esta clase de partidos.
1: Número 32, Cristian Mafla, lateral izquierdo.
0: Cristian, necesitamos que hoy recuerde esos partidos gloriosos que ha tenido usted en cada vez que enfrenta a equipos así grandes y en este caso a River.
1: La voz de la experiencia en la mitad de la cancha, número 16, Daniel Torres.
0: 16 para Daniel Torres, el cabezón que afortunadamente se recuperó del golpe en su último partido de local aquí en la capital.
1: Lo acompañará el número 6, Kilian Toscano.
0: Toscano, hay que seguir en ascenso, muchacho, en ascenso.
1: Por banda derecha, número 77, Jader O'Brien.
0: Jader O'Brien, otro de los que también se espera mucho de él.
1: Uno de los que tiene uno de los que más tiene expectativas para este partido, el número 19, Nahuel Bustos.
0: Nahuel.
2: Hay que definir Nahuel. Hay que matarla.
0: Tiene una deuda, Nahuel.
1: La oportunidad de reivindicarse.
0: Sí, ese es una bonita. Ya, ahora vamos a.
1: La oportunidad de reivindicarse.
0: Sí, ese es una bonita. Ya, ahora vamos a engrosar y vamos a hablar hombre por hombre.
1: Por la banda izquierda, número 10, Alexis Zapata.
0: Alexis. Hombre, Alexis, te están dando otra oportunidad, por favor, aprovechémosla.
1: Y con el número 11, el referente y goleador, Hugo Rodallega.
0: Hugo Rodallega, bueno, no sé, bueno, ya entraremos, y los emergentes que están ya listos ahí en la nómina.
1: Señor Jason Angulo, número 24, Jean Caicedo, número 43, Emiliano Contreras, el portero suplente, número 30, Martín Cuesta Palacios, el canterano, número 40. Franco Fagundes, número 9. Maximiliano Lovera, número 17. Víctor Moreno, número 3. Luis Ángel Palacios, número 14. Cristian Portocarrero, otro canterano, número 39. Mateo Puerta, número 4. Johan Canté Torres, otro canterano, número 7. Y Zúñiga, número 42.
0: Bueno, ahí está la nómina de Independiente Santa Fe, la nómina titular para enfrentar al equipo de River Plate en el estadio de Núñez. 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

0: Drewsi, que llevará el número 9. El número de Galván es...
1: el número 26.
0: Número 26. Y el número de Galván de Almada.
1: Número 23.
0: Número 23. Y me faltó el de Drewsi.
1: Nueve.
0: El 9.
1: Sí, señor.
0: Bueno, ahí están. Los emergentes.

0: De esas, pues no es para pensar que puede suceder algo diferente, no, eso es lo que se está esperando y eso es lo que se quiere y eso es lo que creemos nosotros que pueda hacer el cuadro cardenal para traerse el resultado interesante de Buenos Aires para seguir a la siguiente ronda. Hombre, hablando del partido de River y de Independiente Santa Fe, bueno, el que gane de esta llave enfrentará a Vasco da Gama.
1: Sí, señor, de Brasil.
0: Entonces, ese también es como una proyección la que se puede tener. Y yo creo que Santa Fe ha estado ya en estas lides y ha sabido sortearlas.
1: Sí, profe, sobre todo porque este Santa Fe es sexta, unos octavos de final de Copa Sudamericana. No es nueva la fase para el club, sobre todo después de lo que pasó en 2000. Hablaba mucho, era como entró y que Robinson después salvó la temporada que no sabemos milagrosa en el Libertadores de América, en el estadio de Independiente, del Rey de Copas de Sudamérica. Entonces, es una noche que Santa Fe sabe afrontar, ha estado en este ambiente de Conmebol Sudamericana, también en Copa Libertadores le ha tocado afrontar difíciles momentos, sobre todo también, recuerdo usted, profe, este año, para traer un ejemplo más reciente, el antecedente que se tuvo en Montevideo contra Peñarol. Entonces Santa Fe está acostumbrada a las noches coperas, Santa Fe es uno de los equipos que más ha representado a Colombia continentalmente, uno de los equipos que ha llevado el nombre y nuestra bandera en alto. Entonces, no es nueva la situación, esperemos que hombres como Hugo Rodallega y Daniel Torres, que son los que más jerarquía tienen en el equipo, hagan presente, hagan su pie, porque hoy es la noche de la jerarquía, profe. Vea que para ganarle a estos equipos, lo vimos en el Mundial, los argentinos tienen mucha jerarquía y estos equipos, aunque parezcan muertos, siempre van a pelear, hasta el minuto 90 pelean. Entonces, la jerarquía debe aparecer. Es una noche compleja en Buenos Aires, recordemos que tienen un uso horario de 2 horas más que nosotros. Entonces esperemos que hoy Santa Fe sepa hacer su plan y sobre todo no se desespere. Es un ambiente de muchas personas en un estadio mítico del fútbol sudamericano. Así que no hay que desesperarse y hay que esperar hacer un trabajo correcto, profe. Es una noche en la cual se puede. Si hay un River al que se le puede hacer daño y al que se le puede ganar en su casa, es este. Esperemos que Santa Fe lo pueda capitalizar.
0: Sí, hoy precisamente ya nos vamos a meter de lleno a analizar la nómina de Santa Fe. Y la vamos a mirar desde el primer hombre, que es en este caso Asprilla, hasta el último, que va a ser Hugo Rodallega. Y vamos a hacer el análisis de cada uno de los jugadores que presenta el cuadro cardenal y qué le puede dar al equipo en cuanto a seguridad, en cuanto a producción, en cuanto a entrega, que es algo importante muchas veces verlo en el cuadro cardenal, porque en ese instante es un partido que muchas veces yo no espero un partido bonito.
2: No.
0: Yo no espero un partido bonito. Yo creo que va a ser un partido difícil, un partido duro, un partido feo, ¿sí? Y tengan la plena seguridad. El cuadro argentino, la pierna fuerte va a marcar.
1: Espera la trinchera, sí, el golpe, el raspazo.
2: Profe, yo lo adelantaba en el mano a mano más temprano. Decía que yo espero el partido más uruguayo posible que puede plantear Pablo Repeto.
0: Sí, claro. Ahí es donde se le debe notar la garra de Independiente Santa Fe. Precisamente ahí, porque van a hacer, y va a hacer esto desde los primeros minutos. Los primeros 15, los famosos primeros 15 o 20 minutos que tiene el partido de inicio, es donde se va a aguantar la avalancha, lo que puede tener el cuadro local y lo que pueda aguantar el equipo visitante, y en este caso lo que tiene River y lo que va a poder aguantar el Santa Fe en un momento dado.
3: De hecho va a ser un partido muy físico y es algo que está recibiendo muchas críticas River Plate en Argentina, porque están diciendo que su estilo de juego ya no está siendo tan vistoso como venía siendo, sino que es un estilo de juego más de fricción, de ir al golpe, de cortar. Entonces va a ser esos primeros 15 minutos, como usted bien lo dice, en los que Santa Fe va a tener que no dejar sacarse de la mente, como si le pegan no ponerse a pelear, ni si el árbitro no pita una cosa. Ese es el
0: tema.
3: Y
0: es que eso que usted acaba de decir, Juan David, me parece importante. No ponerse a pelear, y es una situación donde Santa Fe no debe caer en esa marrulla que tiene el fútbol argentino y que tienen los jugadores argentinos, que son los que les gusta buscar así como se dice, la camorra, desestabilizar al contrario, sacarle la piedra, como se dice popularmente, sacarle la piedra para que ellos reaccionen negativamente.

0: delincuente y entonces darle armas al juez central para que muestren las tarjetas, para que llegue el momento que ya no sea tanto la amarilla sino la roja. Entonces eso es lo que tiene que hacer Santa Fe, no caer en el jueguito, en ese jueguito como malintencionado que podrá tener el equipo, en este caso River, frente a un juego en general donde debe ser con cabeza fría, mirar lo que está haciendo y saber que tiene el poder de conseguir el resultado.
1: Es cierto, profe, pero hasta cierto punto también hay que saber tener inteligencia para jugar estos partidos. El fútbol es un estado psicológico como

0: sur del continente que los colombianos no hemos aprendido. Un ejemplo, la eliminatoria Conmebol hacia el Mundial de Estados Unidos, México, Canadá 2026. Colombia fue al Monumental y hasta algún punto lo iba ganando y estaba haciendo un partido correcto. ¿Qué pasó? Se empezaron a dejar manejar el partido, Leandro Paredes empezó también a manejar a los colombianos, los argentinos empezaron a hacer su juego avasallante, y a veces lo que se puede llamar, por ponerle un término y definirlo como una palabra, la ternura y la nobleza que tiene el jugador colombiano lo llevó a ceder y a dejarse aplacar por el argentino. Hoy, aunque en algún punto sí no hay que caer en la provocación y no hay que caer en el juego psicológico que van a proponer, que es ir a la fricción, y sobre todo reclamar todo, pelear todo, porque los argentinos saben cómo hacerlo y tienen la jerarquía para hacerlo, hay que ser sinceros. Jugadores como Nicolás Otamendi tienen la experiencia, Thiago Almada tiene la experiencia para hacerlo, son jugadores que han jugado, vienen de jugar una Copa del Mundo con Argentina, vienen de jugar una final, pero no hay que dejarse caer en aplacarse la intensidad que va a tener Santa Fe y en sobre todo, vamos a llamarlo con un dicho popular, no dejarse ver la cara, porque los argentinos nos ven en un escalón menos, y tal vez lo estamos, pero hoy es la noche de aplacar eso, de ir con garra, de ir a mostrar todo, de ir a mostrar el ímpetu que los equipos colombianos poco carecen. Aquí me desmentirán, hace 20 años un equipo colombiano no vence a River Plate, desde América de Cali, en los inicios de la era de los 2000 no se puede vencer.
1: Hay uno, el Medellín, en 2017.
0: Entonces, son dos antecedentes en más de 25 años que llevamos de este siglo. Entonces, hay que no dejarse aplacar y no demostrar la ternura que a veces van en que si el argentino quiere hablarle al árbitro, yo no le hablo. Hay que hablar, hay que comunicarse y hay que demostrar el ímpetu que tiene el colombiano. A veces el colombiano sabemos que tiene esa garra, puede hablar, puede también ir arriba, puede también pelear. Entonces, a veces, si en algún punto del partido se demuestra que los argentinos quieren mostrar su juego, tampoco hay que dejarse aplacar. Tampoco hay que dejarse meter y sobre todo intimidar por el ambiente que van a tener tanto en la cancha como en la tribuna.
2: No, claro, es que tampoco es bajar la cabeza.
0: Exacto.
2: ¿Sí? Tampoco es bajar la cabeza, sino saberla bajar en un momento dado, ¿sí? Eso es así de sencillo. Muchas veces con entereza se puede sortear una situación que se presente a este nivel. Bueno, miremos la alineación de Santa Fe. Entremos a mirar lo que nos pueden dar estos jugadores. Asprilla hoy tiene un reto importante. Una ventaja que ha tenido Asprilla es que desde el primer momento en que supo que tenía que reemplazar a Marmolejo y cuando se metió bajo los tres palos, respondió. Ya lleva dos partidos en ceros.
1: Tres. Con el de la Unión.
2: Ah, bueno.
0: El de Copa Colombia.
2: Ah, bueno, listo. Entonces lleva tres partidos en cero y eso es bueno psicológicamente, moralmente para el jugador. Es bueno y eso le da como ese grado de una mayor responsabilidad la que va a tener para enfrentar a River. Ahora, que tendrá que tener esa tranquilidad, mejor, tener cuidado a ese famoso miedo escénico, porque va a encontrar un estadio totalmente lleno. ¿Sí? Ese pánico escénico, como se dice, de pronto puede tener algo, pero yo creo que en esto también, repito, ha debido haber sido con los jugadores importante en las charlas técnicas que ha tenido con él.
0: Sí, profe.
2: Asprilla.
0: Vea que algo que también se le abona a las hinchadas argentinas es que se meten en el partido, y sobre todo en las populares, que son las que están dándole la espalda a los arqueros. Y algo que saben hacer mucho los argentinos es sacar de casillas a los arqueros. Es algo que de toda la vida Oscar Córdoba contaba que hasta en sus inicios en Boca él tenía siempre a la hinchada metida. Es el Monumental, vemos las imágenes que nos están presentando. Sí tiene su cierto espacio entre lo que es el arco, ambos arcos, y la tribuna popular que tienen en sus espaldas. Pero los argentinos saben apretar. Weimar debe demostrar el mismo pundonor, la misma firmeza que mostró en el partido de Bogotá. La primera jugada que sacó, sabíamos, y en algo que tuvimos el presentimiento, es sacó esta, saca todas, porque un arquero es el jugador que más confianza debe tener, porque si tiene un error, todo el castillo de naipes se va abajo, es el cimiento de un equipo. Entonces, hoy Weimar es el partido del que gradúa a los arqueros, que gradúa a los jugadores. Debe mostrar su pundonor, debe mostrar de lo que está hecho. Es un arquero con muy buena capacidad con sus manos, con sus pies también ha demostrado que se puede jugar y confiar en él. Entonces hay que saber que Weimar es una

0: arquero joven, no ha tenido mayor experiencia internacional que lo que tuvo con River Plate la semana pasada, pero ya conoce al rival. Lo bueno es que Weimar, desde que se lesionó a Andrés Mosquera Marmolejo, se supo y se tuvo en mente que iba a jugar su primer partido, de sus primeros partidos como titular en el semestre con River. Entonces hay que manejarle la cabeza, que el muchacho también maneje la parte de atrás del equipo. El arquero es el orden.
1: Claro, es que esa es la parte clave.
0: Y firme desde el primer momento debe estar Weimar.
1: ¿Qué le podemos pedir más de lo que conocemos nosotros de Weimar?
2: No, yo creo que es pedirle la seguridad que viene mostrando, lo decía ya Julián. Esa primera pelota que saca en el Campín es la que define el partido, porque si eso entraba, el partido va a ser totalmente diferente y muy cuesta arriba para el equipo cardenal. Entonces yo creo que es pedirle esa confianza, que esté seguro en el momento de hacer los pases, porque digamos, el arquero de River acá en Bogotá, no sé si fue por la presión, sea el tema de la altura, pero muy impreciso, que regaló muchos saques de banda, obviamente generados por la presión que hacía el cuadro cardenal. Pero lo único que yo le pediría es que siga con la confianza que está teniendo y que siga teniendo las atajadas importantes que necesita un equipo grande.
1: Tenemos algunos antecedentes de Weimar en definición de los 12 pasos de penaltis. Tenemos alguna...
0: Vamos a echar, en tanda, no.
1: En tanda, no,
0: con Santa Fe tiene un penalti atajado, que fue contra Alianza FC Valledupar en Copa Colombia el año pasado, en la ciudad de Valledupar, de visitantes, que ya vino a cerrar la serie acá en Bogotá y Santa Fe terminó pasando. No le recuerdo más penaltis, pero sí Weimar tiene más confianza con los penaltis, bueno, que lo que se puede tener con Marmolejo.
1: Esa es otra de las cosas que tenemos que pedirle a Asprilla. Miremos, Juan David, la línea defensiva que está por el costado derecho, que está
3: Elivelton
1: Palacios. ¿Podemos confiar en Elivelton de acuerdo a lo que él está haciendo?
3: Me parece que sí, es un jugador que viene, me parece, de menos a más. En los últimos partidos se ha notado más seguro, incluso en sus salidas, haciendo ese tándem con O'Brien, que ya se conocen muy bien. Yo lo que espero es que sea un jugador un poquito más ordenado, es lo que yo le pediría. Que no deje tan solo al extremo que viene por esa banda, porque muchas veces veíamos que el turno era el que tenía que salir a cortar balones donde no le correspondería salir. Entonces yo sí le pediría un poquito más de orden táctico, porque sabemos que el tema de la disciplina y del despliegue físico, el Elivelton corre todo el partido. Entonces yo solo le pediría orden táctico.
2: Profe, le complemento el dato de Weimar, tiene otro penal atajado en el 2024, se lo ataja a Brian Urueña.
0: Entonces, eso fue tiene que haber sido
2: con Tigres.
0: En
2: frente Copa. A Llaneros.
0: Exacto, sí, ya tiene que ser. Es un arquero que tiene más porcentaje de atajar penaltis. Sí. Vea, profe, sobre Elivelton, fue de los puntos altos en Bogotá de contra River Plate. Recordemos que hay que hacer aquí el apunte. River vino a Bogotá sin sus dos laterales, tuvo dos defensas centrales cubriendo ambas bandas. Por eso Elivelton se pudo proyectar. Hoy River, ya con el regreso tanto de Gonzalo Montiel como de Marcos Acuña, va a atacar a Santa Fe por las bandas. Ya tienen los extremos, tienen los respaldos para poder ir al ataque y no dejar vendida su espalda, ya respaldados por los laterales. Montiel es un jugador que tiene mucho gol, entonces hay que tener singular cuidado. Pero Elivelton tiene que sacar al equipo. Si en algún punto Santa Fe se ve en la necesidad de ir a buscarlo, es aquel jugador que puede ir al ataque apoyando. Vea que en los últimos juegos Elivelton, en función de ataque, ha sido interesante. Ya lo decía Juan David, ha venido en alza. Entonces, sobre todo si se le pide que cuide la defensa. Hoy Santa Fe tiene que ser un muro defensivo en el cual no se le dé ni un espacio, porque ya los extremos de River son otra cosa en el Monumental de Núñez. Entonces, Elivelton es un jugador, es el mejor lateral derecho que tiene Santa Fe en el concepto propio. Así que hoy debe ser seguro y debe también apoyar en el ataque cuando pueda, no siempre, porque a veces se va desbocado y no vuelve. Siempre hay que ser mesurado.
1: Se queda corto en el regreso. Escarpeta hoy tiene una oportunidad y tiene un difícil trabajo. Primero, que es el de reemplazar a Balanta, que era uno de los que ya se estaban despuntando en su momento, pero creo vuelve como a su posición original, ¿no? Vuelve como a ese

0: y para buscar una titularidad.
1: Profe, sí, desde el partido donde Scarpetta tiene que borrar los últimos momentos que ha tenido con Independiente Santa Fe. Sobre todo yo creo que ha marcado el error en el partido acá en el Campín contra Corinthians, que es el responsable de que termina el jugador, el central brasileño, haciendo el empate. Pero hay, yo estoy de pros y contras con Scarpetta. Digamos, Scarpetta tiene una mucho, pero demasiado se nota la diferencia en la salida y en el trato de balón que con Kevin Balanta, por ejemplo. Pero es un jugador muy distraído con la marca. Es un jugador que se dispersa. Eso es lo que remarcamos nosotros, que los jugadores colombianos tienen esos momentos de desconexión de partido. Scarpetta es a uno que se le nota mucho. No, su último partido que juega de titular, que fue responsable en un gol, fue contra Águilas, que todo el equipo sale y es el que queda habilitando al 9 de Águilas. Entonces yo creo que es una linda oportunidad. Esperemos que esté concentrado, que no tenga esas desconexiones y que tenga uno de sus mejores partidos con el cuadro cardenal.
0: O sea, lo dicho, ¿no? Que debe estar concentradito y más en esa línea defensiva, y donde hoy va a tener un ataque constante, pero constante van a tener, esa línea defensiva de Santa Fe va a tener que estarse moviendo bastante, pero que al mismo tiempo los primeros que tienen que empezar a contrarrestar ese ímpetu que puede tener River son desde los volantes de marca. Son los primeritos que tienen que empezar a ajustar. Con eso, cuando lleguen a ocupar o cuando lleguen a enfrentar a los defensas, ya están un poco más calmados.
1: Y hay un tema, profe, que digamos, yo considero y creo que Scarpetta sufre mucho el balón aéreo. Y hoy River no tiene un 9 para tirarle centros, entonces es algo que lo beneficia a él, obviamente, pero obviamente tiene que estar ya lo que remarcamos.
0: Con Scarpetta también se gana algo en el ataque en cuanto a los cobros de tiro de esquina, por ejemplo.
2: Es que es raro, la pelota quieta. Porque en defensa lo sufre,

0: Hay que ser seguros en ambas áreas, utilizar su fortaleza con el balón, pero es el si se mira la nómina, es el jugador con más asterisco que tiene el Santa Fe hoy.
1: Claro, sí.
0: Víctor viene en algodones, Kevin se lesionó en la semana y no hay nadie más. O sea, están ellos dos y si la cosa se pone fea, Víctor Moreno podría entrar, pero no es lo ideal porque ya sabemos que Víctor viene tocado y llegó al límite. Y si no se sabe si llegó, está en el banco de suplentes por la necesidad.
1: De todas formas hay que esperar cómo se desarrolla el partido, sí, y bajo qué necesidad en algún momento tenga que entrar. Bueno, lo de Olivera creo que es, digamos,
2: referente, ya es el, en defensa.
0: Sí, mejor defensa de Santa Fe.
1: Exacto, entonces en este momento es simplemente pedirle que se eche esa defensa al hombro, porque nosotros nos hemos dado cuenta que él tapa los huecos de los compañeros.
3: Sí, ¿eh? Un gran corrector.
1: Sí, claro, es un gran corrector, esa es la expresión, con el turro. Entonces, por ese lado, estaríamos tranquilos. Mafla.
3: ¿Sabe qué? El partido de día fue uno de los mejores partidos de Mafla defensivamente, sí. Pero algo que le pasó, que nunca pasó al ataque.
0: Exacto.
1: Y que había la posibilidad.
3: Que era la oportunidad para que pasara el ataque.
1: Hoy no va a tener esa oportunidad.
3: Ese es el problema. Aunque jugando a la contra, yo creo que va a ser ese jugador más peligroso por esa banda.
1: Claro, y es que además de eso se va a necesitar un jugador rápido. Ajá. Y en eso sí, Mafla la tiene. Sí, que él es un jugador rápido y que es un jugador encarador.
3: Sí.
1: Es un jugador que cuando llega... Sí, claro, tiene esa capacidad física y de pronto eso es lo que nosotros estábamos extrañando de Mafla en los últimos partidos. Cuando él aparecía, no era ese Mafla que en su momento llegó a ser el goleador de Santa
0: Exacto.
1: Fe.
0: Exacto, en Santa Fe a inicios del semestre pasado fue el goleador. Hoy en día es Franco Fagundes, pero está a la misma altura del semestre, nos sorprendía que un lateral izquierdo fuera el goleador del equipo. Es raro, también deja ver falencias en lo que era la parte alta de ese Santa Fe, pero lo bueno de Mafla es que tiene gol, ahí el profe dio un punto, y con su subida puede darle algo interesante a Santa Fe. Hoy no hay posibilidad de subir en el papel, no sabemos cómo se va a plantear el papel,
1: exacto,
0: pero en el papel no puede subir.
1: Es la oportunidad, en su momento es la oportunidad, si él tiene el chance, y era lo que hablábamos del turro, ¿eh? Que es un jugador que sabe tapar, cubrir la espalda del compañero. Y si hay alguna ocasión donde Mafla tenga la posibilidad de despacharse, de salir, pero ya tiene que salir con seguridad de lo que va a hacer y cómo va a finalizar.
0: Sí, no hay que dudar. Si voy al ataque, fui.
1: Exacto. Y entonces, y ahí sí, como dice el dicho, turro, me subo, me voy. Entonces ya el hombre...
3: Pero sabe que en este partido puede tener más libertad que en la ida, porque no hay un extremo puro en River.
0: Pero sí hay un lateral.
3: Ah, pero ahí ya se tiene que compensar con la bajada de Alexis Zapata. No puede estar Mafla solo cubriendo a los
0: ahí
3: dos.
0: Ahí vamos a ir al punto. Y ya cuando hablemos de Alexis Zapata, yo creo que lo tocaremos. El respaldo defensivo por la banda izquierda que va a tener Santa Fe da como para que Mafla no suba. Porque Mafla es bueno atacando, pero tiene una falencia. La espalda.
1: Sí, claro.
0: No regresa. ¿Ese? Mafla no va al ataque. Pero si voy al ataque, o me tiene que suplir. Exacto. O tiene que suplirme Toscano o tiene que suplirme Olivera. Y si me suple Olivera, tengo que llevar a toda la defensa a bascular hacia mi sector. Y si basculan hacia mi sector, me entran por el otro. Entonces hay que ser organizados y hay que saber los momentos de partido. ¿Cuándo subo? ¿Cuándo me quedo?
1: Sí, señor. 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
1: Bueno, señores, 6 de la tarde, 53 minutos, partido 7:30, no se les olvide, 7:30 es el encuentro, donde se les olvide, 7:30 es el encuentro donde estará rodando la pelota. Hay una pregunta, ¿cuál va a ser la pregunta para nuestros oyentes, para los que están ahí pegaditos y hombre, a ver si le pega.

0: Profe, acabamos de poner una encuesta en la plataforma de YouTube para que todos nuestros oyentes que nos estén escuchando por los 1040, por Kick, por Twitch, por todas las plataformas ajenas o distintas a la de YouTube, vayan y participen. Queremos saber si usted considera la pregunta que tenemos el día de hoy es: ¿cree usted que Santa Fe logra la épica en el Monumental? Ahí tenemos nuestras dos opciones, que es el sí, donde todos tenemos la fe, o si usted ya es un poco más realista y vota por el no. Pero los invitamos a que deje su opinión y obviamente deje todas sus opiniones en la bandeja del chat que los vamos a estar leyendo durante nuestra transmisión.
1: A ver, yo voy a leer esta, a ver si me la pincha nuevamente con el puntico azul, Alejo, el de Luisa Beltrán, 7700. Lo que logró ubicar ahí. Me dice que Dios le socorra poder y garra a los jugadores de Santa Fe para que sea un milagro.
2: Eso le iba a decir, profe. Hoy es una noche de fe. Realmente, sí es la Santa Fe va ligado por su nombre a la fe. Es algo que todos tenemos en mente que hay que tener hoy. No sé si en la mesa me acompañan en el lema de la fe. No sé, desde la casa.
1: No, es que yo creo que en este momento es algo que se debe tener. Se debe tener, y es la fe y es la tranquilidad, que Santa Fe va a hacer una buena presentación, que se va a traer el resultado, ¿sí? No sé si va a ser dentro de los 90 minutos, si va a ser en el alargue, en la definición de penales, como lo quieran llamar. Lo cierto del caso es que estamos en busca de la clasificación.
0: No, y que Santa Fe, fiel a su historia, es un equipo que sabe sufrir. Es un equipo que sabe resistir, que cuando mucha
1: gente. Que sabe sufrir y que pone a sufrir.
0: Que es un equipo que cuando mucha gente lo da por muerto, lo da porque ya no reacciona, pum, va y te reacciona de alguna manera. Ya sea casos aislados, sea porque colectivamente mejora, pero es un equipo que sabe sufrir, que sabe jugar estas instancias, tiene un entrenador que sabe jugar este tipo de torneos. Entonces, ya como lo decía Julián, es tenerle fe a los 11 que van a estar representándonos el día de hoy en el Más Monumental.
1: Bueno, señores, la línea de volantes, la primera línea de volantes de Santa Fe, encabezada por el cabezón.
0: Sí, señor, Daniel Torres. Que yo creo que se espera un partido similar al que hizo en la ida. Fue el que le manejó todo el mediocampo a River, si se lo puede llamar así. Marcaba los tiempos de cuando se atacaba en Santa Fe, cuando se presionaba, cuando tocaba esperar atrás.
1: No, es que yo creo que el caso de Daniel Torres, digamos, se queda uno sin adjetivos, ¿sí? Se queda uno sin argumentos en un momento y uno sabe y le tiene confianza al trabajo que hace Daniel. Y que Daniel, en su momento, él lo ha dicho y le conocemos esa trayectoria, que cuando son los partidos difíciles, ahí está
0: Ahí
1: él.
0: está.
2: Jerarquía, un
0: Sí, claro.
2: jugador que sabe jugar estas noches, ha jugado muchos partidos internacionales con Independiente.

0: La mejor Copa Libertadores de la historia del club en 2013. En 2015 no estuvo en la nómina campeona de Conmebol Sudamericana. Se había ido ya hacia otro rumbo con su destino futbolístico. Pero es el jugador que es Santa Fe. Si usted definiera a Santa Fe en dos jugadores, yo siento que la mayoría de personas, si no es Hugo Rodallega en primer lugar, definiría a Santa Fe con Daniel Torres. Es el orden, es el juego. Si el cabezón no está, Santa Fe no hace presencia en los terrenos.
1: Claro. Y además de eso, bueno, dejando a Daniel, creo que su pajecito, creo que cumple. Ha cumplido el caso Toscano. Sí.
2: Es que es el que hace los desplazamientos que ya no puede hacer Daniel Torres por el tema lógico de su edad. Ya el físico no le da para correr toda la cancha.
1: O sea que en un momento dado Toscano sí es un buen soporte para él. En un momento dado Toscano sí es un buen soporte para Daniel Torres, que se muestra, sí, pero que acaba de decir Mateo, de pronto por su estado como eso, pero tiene complemento que es en este caso Toscano.
3: No, y la verdad, yo estoy en el mano a mano más para no ver a que Kylian Toscano muchas veces por su físico, tiene un muy buen físico, corre toda la cancha, muchas veces suena la presión. Va a penar solo y deja el parado al equipo. Entonces, siento que Daniel Torres le da como esa sapiencia en la mitad de la que decir, bueno, vamos a poner dos presiones tú aquí, no ya acá, para no dejar al equipo mal parado. Y un tema con Toscano que hay mejorando, que no es su fuerte, es el tratamiento del balón. Digamos que es un jugador que, como Daniel Torres, que rompe líneas con un pase largo, pero igual es un jugador que recupera muchísimo, destruye mucho el juego.
2: Pero sabe que es un jugador necesario para un partido como hoy, un jugador que te haga la faquita, sí, que vaya y te presione y vaya a morder. Es un jugador, ese jugador, el famoso jugador pegador, el que te va y te ajuicia desde el minuto uno, ese es Kylian Toscano, porque la pelota no es un jugador que construya, toda esa opción la tiene Daniel Torres. En cambio, si es un jugador que necesita para los circuitos que pueda tener el cuadro del Monumental el día de hoy.
1: Antes de que continúe, Julián, vuelvo a mirar aquí rápidamente el chat, y Camila nos dice una cosa muy cierta. Recuerden que Repeto es el papá en la Copa, en estas cosas, de River.
0: De Boca.
1: De River es el que tenemos al frente. Entonces, está, si vamos a recoger que Repeto, y por eso Repeto hoy tiene que ir a toda.
2: Exacto. Una serie muy con Independiente del Valle. No gana de local, pero ahí gana en el Monumental 1-0.
0: También lo hizo en la Bombonera. Gana la Bombonera la clasifica final contra Atlético Nacional. Profe Toscano, un jugador interesante de nueva de este Santa. Por ahí se habla que la que ejercer su opción de compra. Es un jugador que vino de más a menos. Este semestre mantuvo el que le...
1: Mucho más.
0: Exacto, perdón. Sí, exacto, ese es el orden natural, profe. Y mantuvo el orden que...